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8: 27 de julio es el 288º día del año en el calendario, el 208-209 para años bisiestos. Quedan 157 días para finalizar el año. 1768, el médico británico William Heverden realiza en el Royal College of Physicians la descripción clásica de la angina de pecho. Para 1921, los científicos Frederick Grant Banting y Charles Best logran aislar la hormona insulina que segrega el páncreas. En 1940, Bugs Bunny hace su debut oficial en la película Wild Hare. Es 1953, Estados Unidos, Corea del Norte y China firman un armisticio que termina con la Guerra de Corea. Corea del Sur solo queda como miembro observante al negarse a firmar el armisticio. 1996, atentado terrorista en los Juegos Olímpicos de Atlanta, con saldo de un muerto y 111 heridos. En 2012 se realiza la apertura de los Juegos Olímpicos de Londres. Un día como hoy en la historia nace en 1824 Alejandro Dumas, escritor francés, autor de La Dama de las Camelias. Para 1910 nace Lupita Tovar. Actriz mexicana, famosa por interpretar Santa, la primera película sonora mexicana.
9: ¿Con quién hablabas?
10: Hablaría yo sola. ¿Con quién quieres que hable en el puente? ¿No vieron que pedazos de usted me vine para acá?
8: La actriz, cómica y cantante estadounidense Maya Rudolph nació en 1972. Un día como hoy en la historia fallece Bob Hope, actor estadounidense. Y el empresario mexicano de ascendencia siria judía y uno de los más ricos de México, Isaac Saba Raful. Hoy es día del recuerdo del Día de los Mártires y Soldados Heridos o Día de Inválidos y Mártires de la Guerra de Vietnam. En algunas partes del mundo se celebra el Día del Silbido, Whistle Day. Un día como hoy en la historia, 27 de julio.
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0: 6:07 PM, su servidor Jesús Lemus ya está lista para llevarle la información más importante generada a lo largo de este día. Vamos a platicar de muchos temas, bastantes temas. Estamos arrancando la información de este día, para ser específicos, de este 27 de julio. Señores, se nos está acabando julio, ya se nos fue. Ya estamos entrando a la segunda etapa de 2026, con una temperatura ambiente de 20 grados centígrados y sí, con lluvia en algunos puntos de la capital poblana. Ventaja, leve. Así que no se espante, puede manejar con mucha, pero con mucha precaución. Pero sí, ya tenemos algunos chubascos en algunos puntos de la capital poblana. 6:08 PM, señores, mándenos sus mensajes al 2222-38-2990. 2222-38-2990. Recuerde que este proyecto de Red Ciudadana principalmente es un proyecto multiplataforma y en este momento le apuesto lo que quiera, que ya nos estamos viendo por las cuentas oficiales de 5 Radio Comunicación Efectiva. ¿Qué es lo que tenemos en este momento para todos ustedes en las cuentas de X, YouTube y Facebook respectivamente, además del 1120 amplitud modulada? Aquí saludando a Juanito, también a Jonathan, Isaac, que están en los controles desde tanto lo digital como también desde el espacio de radio. A ver, señores, las elecciones de 2027, ya para dentro de un año ya sabremos quién ganó el tema de la alcaldía de Puebla. Bueno, las alcaldías, que son 217, las diputaciones locales y también las diputaciones federales. ¿Por qué le digo esto? El diputado federal Alejandro Carvajal señaló que hay encuestas sobre el 2027 que son irreales. Afirmó que la única con validez es la que aplicará el propio Morena Nacional. La diputada Marisol Amieva, esta es una buena reforma, ojalá la saquen, ¿eh? Está proponiendo hasta 7 años de cárcel a quien comercialice y robe piezas, obviamente incorporadas a los vehículos automotores, porque apenas le pasó a un compañero, ¿eh? Dejó su cochecito y todo, le robaron el estéreo, le dieron el cristalazo y se llevaron la llanta. Da mucho coraje, la verdad, bastante coraje. Por otra parte, le quiero comentar que la dirigente estatal de Morena, Olga Lucía Romero García Crespo, rechazó jalón de orejas hacia su persona luego de la visita express de la dirigente nacional Ariadna Montiel al estado de Puebla. Vámonos a los temas de la mañanera del gobernador del estado, muchos temas que se dieron a conocer a lo largo de este día. El próximo 15 de agosto se llevará a cabo el desfile de la juventud, el cual abarcará de la avenida Juárez al Zócalo de la ciudad. Esto lo informó la titular de la Secretaría del Deporte, Gaby La Bonita Sánchez. Por su parte, el gobernador del estado, Alejandro Armenta, informó que los museos a cargo del estado serán rehabilitados a través del programa Obra Comunitaria. También el propio mandatario local indicó que la Fiscalía General del Estado está integrando carpetas de investigación por el tema de la obstaculización de manifestantes en el desarrollo del proyecto de la planta de reciclaje allá en San José, Chiapa. Y dice el gobernador, no promuevo y no desaliento. ¿Por qué dice esto ante las posibles aspiraciones que tendrían funcionarios de su gabinete rumbo a las votaciones del siguiente año? El rescate de los cuerpos de turistas en las grutas de Cuetzalan de Progreso no se han podido reanudar, digo, esos trabajos derivado a las fuertes lluvias que siguen azotando al municipio. Esto lo informó el subsecretario de Desarrollo Política, Rodolfo Huerta. ¿Qué será? ¿Ya 3 semanas? De ese lamentable accidente. Bueno, la educación militarizada no se encuentra permitida en el país, por lo que se revisarán las condiciones del plantel educativo que trabaja bajo ese esquema aquí en Puebla. Esto lo señaló el titular de la Unidad de Asuntos Jurídicos y Regulación, Eurípides Flores. Todo esto por el caso, ahí se me fue, Daphne, sí, el nombre de esta chavita Daphne, que lamentablemente murió en una escuela militarizada. Y aquí le voy a presentar, a ver si nos da tiempo, algunas partes, algunas de las historias que ha salido a raíz de este caso. Por otra parte, le quiero informar ya en los temas de la ciudad, cuando son las 6:12 PM, Pepe Chedraui impulsa acciones para garantizar los derechos digitales de las mujeres. Todo esto a través de también de una estrategia que implementa Olimpia Coral Melo. Recordemos que ella es impulsora de esta denominada Ley Olimpia. Puebla Capital recibe a más de 730 equipos en el Festival Master de Voleibol. Todos los detalles aquí se los voy a dar a conocer. Ahí estuvo presente mi compañero Marcos Bravo y también el propio alcalde Pepe Chedraui Budit. En los temas de la nota roja, lamentablemente el choque de dos motociclistas acabó en tragedia en la colonia Loma Linda. Uno de ellos, perdóneme usted, perdió la vida. Señores, en un municipio, esto se lo voy a dar a conocer un poquito más adelante para que se quede con su servilleta. En un municipio, la gente se enojó y ¿sabe qué hizo? Incendió una patrulla. ¿Por qué? Esta patrulla, el conductor o la conductora de esta patrulla municipal, presuntamente atropelló a un motociclista. Y bueno, la ciudadanía enojada, encanijada, que se desquita contra la patrulla y que le prenden fuego. Por otra parte, ay, esta historia, ¿eh? Ay, señores, la sigo viendo y no entiendo. Lo que pasó este fin de semana en San Pedro Cholula sigue dando de qué hablar. Este sujeto físico-culturista que privó de la vida a sus propios padres, adultos mayores, y dejó lesionado a su hermano. Según él, porque Dios se lo pidió. Aquí le vamos a mostrar parte de esta grabación. En los temas nacionales e internacionales, le quiero informar que se descarrila el tren que transportaba productos químicos en Sonora. Y finalmente, en Honduras, detuvieron a un mexicano que retiraba dinero de cajeros con solo un celular y sin tarjeta bancaria. Señores, ¿qué le pasa a las autoridades de Honduras? ¿Sabían que aquí, por ejemplo, perdóneme usted porque voy a meter el gol, usted va a Banamex, va a Bancomer y ya puede hacer retiro sin tarjeta? Honduras está muy atrasado con el tema de la tecnología. 6:14 p.m, señores, vámonos a la primera pausa y regresamos con más aquí a Red Ciudadana con su servidor Jesús Lemus.
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0: estamos de regreso, 6 de la tarde con 16 minutos. ¿Qué le parece si arrancamos esta semana informativa con un video viral que está creciendo en internet? A ver, aquí hablamos de todo un poquito. Y si quiere, hasta hablamos de la casa de los famosos, que no conozco a todos los que entraron, pero ya está generando mucha polémica. Pero no vamos a hablar de la casa de los famosos. Conozco mucha gente que ahorita seguramente está viendo a través de una plataforma lo que sucede al interior de esta casa. A mí se me hace ya un refrito ese programa. Pero bueno, hablemos de otras cosas, de los virales. Hoy se da a conocer, y ya el equipo aquí, Jonathan y mi querido Isaac, ya tienen el material, que Jorge Campos conoció a Tom Holland. ¿Quién es él? Él es quien da vida, personifica al hombre araña. Recordemos que a finales de este mes, se estrena esta película de El Hombre Araña, Spider-Man, Un Nuevo Día. A ver si podemos fondear equipo, parte de lo que se ve de esta plática que tienen, porque es una plática en inglés, pero el punto es que Jorge Campos, usted ya lo está viendo en redes sociales, Jorge Campos le regaló su típica playera de cuando él era portero de la selección mexicana hace muchísimos años a Tom Holland. Y obviamente, pues, Spider-Man se queda sorprendido como diciendo, ¿es en serio? Le llama la atención los colores. Aquí lo estamos viendo. Pero bueno, a ver, de entrada hay que decirlo, que Jorge Campos haya conocido a Tom Holland, ya la verdad es algo que va a dejar historia para su propia carrera. Entonces, este video que usted está viendo en pantalla y que yo se lo estoy relatando a través del 1120 de amplitud modulada, obviamente ya está dando la vuelta al mundo. Señores, 6 de la tarde con 18 minutos, vámonos a la grilla política. A ver, hoy el diputado federal de Morena, Alejandro Carvajal, señaló que hay encuestas sobre el 2027 que son irreales. Incluso afirmó que la única con validez es la que aplicará Morena Nacional. ¿Por qué dice esto el diputado? Bueno, a ver, no sé si usted coincida conmigo, pero el diputado quiere un cargo público. La verdadera pregunta es, ¿qué es lo que quiere? Y le voy a poner un contexto de las cosas. Él ya tiene, para 2027, en ese año va a cumplir 9 años como diputado federal. Ya se echó una primaria, ya va para una secundaria también ahí, viviendo del erario público. Y en cada proceso electoral que cree, él siempre dice que él es el mejor candidato, el mejor perfil para ser presidente municipal de Puebla. Creo yo que si fuera el caso, ya lo hubiera logrado, ¿no cree? Pero bueno, este tema es al viejo estilo priista, tirar arriba para ver qué dan abajo. Y entonces él dice, a ver, señores, calmantes montes, todavía no arranca el proceso interno de Morena, no se estresen, las encuestas que se hagan algunos compañeros son irreales, se respetan, pero hay que esperarse. Él también manda a hacer sus encuestas, me atrevo a decir que pagadas, porque hay números en los que dice que él es el mejor posicionado, perdónenme, pero no creo, y tampoco es que hable en beneficio de uno o de otro. Le voy a poner un ejemplo. Si yo le hago a usted una pregunta, ¿quién es el mejor posicionado o quién sería el mejor perfil para la alcaldía de Puebla? Seguramente usted contestaría, para bien o para mal, el nombre de Pepe Chedraui. ¿Pero por qué responde ese nombre? Porque él es el actual presidente municipal. Por default, él lleva gane. Y ahora resultaría que Alejandro Carvajal ya lleva números, ventaja. Esto lo hace porque quiere amarrar una nueva posición. Veremos qué pasa. Posiblemente una diputación local. O le den alguna alcaldía. No lo sabemos. Pero lo que sí sabemos es lo que escucharemos a continuación.
1: El próximo año. ¿Por qué no hay tanta prisa? Porque primero se tienen que procesar las miles de candidaturas que existen a nivel nacional y también los procesos electorales todavía no inician como las campañas hasta el próximo año. Entonces no habría ningún problema en ese sentido, ¿no? Es lo que les quería comentar y también decirles que las encuestas las hace la Comisión Nacional de Elecciones. Entonces, no hay todavía en Puebla encuestas formales, cada quien puede sacar las suyas, hay algunas que, pues, que no corresponden a la realidad. Lo cierto es que la única encuesta válida es la que emita la sociedad y el partido cuando ve su delito. Es lo que les quería comentar y a diga yo la...
0: Bueno, por otra parte, le quiero comentar que hoy la dirigente estatal de Morena, Olga Lucía Romero García Crespo, daba a conocer que no hubo un jalón de orejas hacia su persona. ¿Por qué dice esto la dirigente estatal? Porque la semana pasada, Ariadna Montiel, dirigente nacional del partido, estuvo aquí en Tierras Poblanas y dicen, trasciende, que no se reunió con Olga Lucía Romero García Crespo, que lo hizo de manera privada. Pero dice Olga Lucía Romero García Crespo, a ver, se trata de un golpeteo político de aquellos que nos quieren ver derrotados y esto no sucederá. En el caso de la visita de Ariadna Montiel, insisto, líder nacional de esta fuerza política, dejó un buen sabor de boca porque en Puebla se está demostrando que se está trabajando para llegar fortalecidos rumbo al 2027. Escuchemos.
2: Gracias, Eloy. Bueno, la visita de Ariadna, como lo he repetido ya, pues fue exactamente para eso, es un tema de fortalecimiento. Viene ella con nuestro secretario de organización y con nuestra secretaria general, y obviamente es un tema completamente organizativo y un planteamiento del proceso que inicia en este momento y cómo se va a llevar a cabo. No hubo jalones de orejas, sí hubo el llamado a que pues trabajáramos como siempre se ha hecho en nuestro movimiento, en territorios cercanos a la gente, tocando puerta por puerta y reafirmando el conocimiento y sobre todo la aceptación que se tiene ya para nuestro movimiento y para el gran trabajo que se está haciendo como gobiernos de la Cuarta Transformación, que aquí en Puebla además...
0: Bueno, yo le quiero compartir algo hablando de las elecciones. A ver... Mientras Alejandro Carvajal dice que las encuestas no definen todavía candidatos y mientras que todo está bien dentro de Morena, hay algo que en esta fuerza política no han visto, no han analizado. Y hoy le escribí a usted una reflexión que me gustaría compartirles, una columna, que titulo de esta manera, La seguridad y su costo político para 2027. Los 217 municipios están viviendo una crisis de inseguridad muy complicada. De una vez les advierto que esto tendrá un costo político muy alto para la renovación de los cargos públicos. Antes de explicarles, debo de reconocer algo. Aunque suene duro y cruel, las elecciones siempre se ganan con operación política, y sí, con dinero el día de las votaciones. Sin embargo, históricamente han existido momentos en los que la fórmula anterior no funciona para quienes gobiernan en Puebla. Llámese PRI, llámese PAN, llámese Morena. ¿El motivo? Lamentablemente hay el denominado voto de castigo que se traduce en el hartazgo social por incumplir compromisos de campaña. Le voy a poner unos ejemplos. El 2010 es un claro ejemplo del voto de castigo. Ese año la ciudadanía desterró por primera vez en la historia al PRI de un Puebla que era gobernado por Mario Marín Torres. En 2018 ocurrió la misma historia aquí en el territorio poblano y también a nivel federal. Es decir, Morena desterró a varios gobiernos en la República Mexicana. Para el caso de Puebla, se tradujo en la derrota de Marta Erika Alonso y Rafael Moreno Valle Rosas antes de su fallecimiento en 2018. Las principales causas es el tema de la corrupción e inseguridad. Si no me cree, también le puede preguntar a quien fue alcalde de Puebla hace al menos 3 años, Eduardo Rivera Pérez. Su gestión en la alcaldía provocó que no ganara la gubernatura del estado en 2024. Partiendo de estos ejemplos, quiero insistir que la inseguridad pasará una factura muy grande en Puebla. ¿Morena perderá las elecciones? No lo sé. ¿La oposición recuperará posiciones? Posiblemente. La realidad es que la inseguridad sí cobrará facturas, y esto será en la Mixteca Poblana y la Sierra Norte principalmente. Sume que también hay 4 alcaldes detenidos y 1 prófugo de la justicia por diversos delitos aquí en el territorio poblano. ¿Ustedes qué opinan? Recuerde que recientemente apenas se detuvieron a 6 titulares de Secretarías de Seguridad Pública en diversos municipios. ¿Y usted cree que la inseguridad no cobrará alguna factura? Parte de esta reflexión que yo le quiero compartir, porque insisto, en Morena todos hablan de lo bueno que se vive dentro del partido, pero no se han puesto a pensar en el hartazgo social. Un hartazgo social que la verdad... Yo creo que a la gente, si usted le pregunta qué es lo que más le urge a su municipio, de entrada le van a decir el bacheo. Posteriormente, la seguridad. Hoy, creo, usted tendrá la mejor opinión. Incluso hoy estuve por Constitución Mexicana, por la zona de San Francisco, Totimehuacán, haciendo algunas coberturas. ¿Y qué cree? en esas zonas, ahí por donde está la célula de bienestar animal, ya están pavimentando, están llegando estos caminos. Creo yo que el tema de la pavimentación, estará atendida de cierta manera para evitar un castigo, un voto de castigo en el 2027 hacia Morena. Ahora el verdadero reto es el tema de la seguridad. O no sé, usted tendrá la mejor opinión. Señores, ya son las 6 de la tarde con 27 minutos. Vamos a seguir con más información de lo que se generó a lo largo de este día. Y es que le quiero platicar algo muy importante que se propuso en el Congreso del Estado, donde ya se analiza una reforma para castigar con hasta 7 años de cárcel el delito de comercialización y robo de autopartes. El proyecto es impulsado por la diputada de Morena, Marisol Amieva Zamora, con base en los datos que proporcionó y que se desprenden también de la Fiscalía General del Estado de Puebla. El territorio poblano registró al menos 1.028 robos de autopartes entre enero y junio del presente año. De ese total, 794 ocurrieron en la capital del estado. Yo creo que 794 denuncias por robo de autopartes es muy poco, Digo, porque también hay que decirlo, ¿cuánta gente sufre de este delito y prefiere no denunciar porque sabe que se va a tardar en presentar su denuncia? Ante este panorama, la diputada busca las penas de cárcel, que van de 3 hasta los 7 años citados. Además, se contemplan multas de 500.000 a 1.000 unidades de medida de actualización para quienes cometan este delito. La iniciativa mantiene las sanciones previstas para el robo de accesorios o elementos del equipamiento del vehículo, con penas que van de 6, incluso aquí hay que destacarlo, de 6 hasta 8 partes. Oye, es que me robaron el emblema. Bueno, 8 años de cárcel. Oye, que te robaste el estéreo Touch, 7 años de cárcel. Oye, que te robaste una llanta y que ya la estás vendiendo en la 46. Bueno, una iniciativa que sí vale la pena, vale bastante la pena, que ojalá los diputados locales puedan sacar adelante en los siguientes días, en las siguientes semanas, porque no se puede permitir que el tema del robo de autopartes siga creciendo aquí en el territorio poblano. Señores, 6 de la tarde con 29 minutos, vámonos con el siguiente video viral que está dando la vuelta al mundo. Y es que en el Estado de México trasciende que no falta este tipo de personas y lo peor, nada los detiene. Un sujeto, literal, que quería ir al baño mientras se encontraba a bordo del Mexibus, empezó a patear la puerta. Mi querido Jonathan, ¿sí en condiciones? A ver si se puede escuchar ahorita después de que presente el video, para que en radio también tengan este contexto de lo que les estoy platicando. Empezó a patear la puerta del Mexibus hasta dañarla. Todo esto ocurrió concretamente sobre la autopista México-Pachuca a la altura de Tlalnepantla. El sujeto se estaba haciendo del baño. Pues a ver, si no aguantaba, ¿para qué caramba se sube? ¿No? ¿No cree? Perdónenme, pero la necesidad es la necesidad, pero eso también ya es una visión, es una ridiculez. Diría la chaviza, es un perro oso lo que está cometiendo este sujeto que ya es evidenciado en las redes sociales. Escuchemos, porfa, y con eso pegamos la siguiente pausa comercial.
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1: Pues vamos a hablar sobre los temas que se presentaron hoy en la mañanera del gobernador del estado de Puebla. Y también vamos a poner un contexto muy importante para que usted tenga mejor conocimiento de este asunto. Bueno, a ver. Daphne Zapata. ¿Le recuerda el nombre? Repito, Daphne Zapata. Esta jovencita de 13 años que murió el 16 de julio durante un campamento de verano en el estado de Tamaulipas. Ese es mi contexto. El tema está dando mucho de qué hablar. Bueno, a ver, le voy a platicar este tema porque lo vamos a aterrizar a Puebla. En las últimas horas se dio a conocer que autoridades mexicanas informaron este lunes la detención de 3 personas por el feminicidio. Ojo, se está catalogando como feminicidio de Daphne Zapata, una adolescente de una escuela de modelo militar. Un caso que obviamente pues el gobierno federal los obligó a revisar para saber cómo operan este tipo de planteles. Daphne Zapata, de 13 años, como le decía, murió el 16 de julio durante un campamento de verano en el estado de Tamaulipas. El plan vacacional lo organizó una escuela que ofrece un currículum de estilo militar, aunque no tiene ninguna relación con las Fuerzas Armadas ni está autorizada por el gobierno. La madre de esta jovencita, me refiero a Alejandra Quintos, denunció que su hija falleció ahogada. Y cito, la mataron peor que un animal. La torturaron durante 4 días sin parar, dijo en una entrevista a una cadena televisiva. Incluso agregó, ella toda llena de agua y con muchos golpes. El personal de la escuela le dijo inicialmente, todo esto es un contexto, insisto, que la joven se desvaneció y no presentaba signos vitales. Diversos medios de comunicación reportaron que la muerte se produjo durante un ritual de iniciación para nuevos ingresos, conocido como novatada. Ni la Secretaría de Educación ni la Defensa Nacional autorizan este tipo de modalidades, dijo la presidenta de México, Claudia Sheinbaum Pardo, en su conferencia de prensa diaria. Incluso abro un paréntesis. Yo creo que esto ya no existe y si hay alguien que lo sepa, mándenos un mensaje al 2222-382990. Antes, muchísimo antes, años atrás, sí existían las novatadas a los alumnos de recién ingreso. Pero eran unas novatadas en los que terminaban mojados, ¿eh? Les aventaban globos. Y creo yo que dentro de lo que cabe algo normal, creo yo. O ya no está permitido. Bueno, por su parte, el secretario de Educación Pública, Mario Delgado, explicó que la ley no avala la educación tipo militar e indicó que ya pidió a las autoridades locales hacer una revisión a este tipo de escuelas. Bueno, todo esto porque ya detuvieron al director de la escuela militarizada y a una instructora. El caso está calientito, muy calientito, porque ¿bajo qué permiso se estaba operando esta escuela? ¿De quién se trata? Bueno, detuvieron a Jorge Luis Ponce Ortega, director de la Academia Militarizada Marina Doenitz en Ciudad Madero, Tamaulipas, donde, como le decía, falleció esta joven de 13 años, Daphne Zapata. Con esto suman 3 detenciones de personas presuntamente relacionadas con la muerte de la menor. La semana pasada fue detenida Dana Yanina, quien se desempeñaba como instructora auxiliar de Estrellita Mora en el campamento de verano. Bueno, el caso de Daphne ha causado mucho revuelo nacional y ha puesto en el foco la operación de la academia antes mencionada. Parte de lo que se dice. Y por ahí, hay algunos videos en redes sociales que están profundizando más sobre este caso. Y lo voy a manejar como presuntamente que el director se casó con una alumna de esta institución porque resultó que la alumna terminó abusada sexualmente por el director y los papás de la menor la obligaron a casarse con su agresor. Es lo que dicen algunos videos en redes sociales. No hay una postura oficial. Lo que sí es que el escándalo está muy fuerte y no creo que esto se detenga. ¿Por qué? ¿Por qué le digo esto? Porque dicho tema que ocurrió en Tamaulipas ya se aterrizó aquí en Puebla. Y hoy el titular de Unidad de Asuntos Jurídicos y Regulación del Estado de Puebla, Eurípides Flores daba a conocer que la educación militarizada no se encuentra permitida en el país. Por lo tanto, se habrá de revisar las condiciones del plantel educativo que trabaja bajo este esquema aquí en Puebla. Ver para creer, tenemos una institución que tiene estos esquemas de militarización. Ojalá supervisen y sobre todo se lleven las clausuras para evitar este tipo de escenarios. Escuchemos parte de lo que comentaba.
0: Con las Fuerzas Armadas, porque sí tuvimos desde el año pasado, ahora se dio otra situación muy lamentable, el fallecimiento de menores, en esto que se establece como una especie de educación militarizada. Platicamos con la Secretaría de la Defensa Nacional, la propia Secretaría de Educación Pública y las secretarías de los estados para ver cuál era la situación que reina. Tenemos absolutamente claro, y el Secretario de Educación Pública lo comunicó el viernes pasado a todas las autoridades educativas y las entidades federativas, de que no está autorizado, no está permitido que se haga uso del servicio educativo bajo la modalidad o la denominación de militarizar a militar castrense o cualquier otra análoga que tenga que ver con la disciplina castrense. No está permitido por la regulación en nuestro país. ¿Esto qué significa? Que ahora con este recordatorio que se le hace a las autoridades educativas de las entidades federativas, tenemos que ir, y en coordinación con las propias autoridades militares, a ver qué instituciones están presentándose bajo este modelo que no está permitido. Sistema educativo nacional. Lamentablemente se utilizó esto en algún espacio, en algún periodo de tiempo, y lamentablemente se utilizó.
1: 6 de la tarde con 39 minutos, seguimos aquí en Red Ciudadana. Gracias por mandarnos sus mensajes al 2222-382990, pero seguimos con la información. A ver, hoy por la mañana también la titular de la Secretaría del Deporte, Gaby La Bonita Sánchez, daba a conocer que el próximo 15 de agosto se llevará a cabo lo que es el desfile de la juventud. Este abarcará desde la Avenida Juárez al Zócalo de la capital poblana. Escuchemos.
2: 15 de agosto, el punto de encuentro será la Avenida Juárez y 25 Sur. E iniciaremos a las 12 horas del día. El recorrido de los contingentes avanzará sobre la Avenida Juárez, pasando por el Paseo Bravo, continuando sobre Reforma hasta llegar al Zócalo de Puebla. Invitamos a todos los jóvenes poblanos a que nos acompañen a esta gran fiesta llena de colorido, donde habrá carros alegóricos, bandas de música, y recordar que terminamos el recorrido en el Zócalo con el concurso de la Copa Marching Juventud, donde van a participar 10...
1: Bueno, ya por su parte, el propio gobernador del estado daba a conocer que los museos a cargo de su administración serán habilitados a través del programa de obra comunitaria. El objetivo es generar espacios que sean dignos para los poblanos. Escuchemos.
3: Se les va a dar un mantenimiento preventivo este año y el próximo año ya podremos hacer una inversión mayor en los museos que así lo requieran. Parques y convenciones también, todos los parques y las áreas donde tenemos la presencia de eventos culturales, artísticos, este año tendrá mantenimiento preventivo por parte del programa de obra comunitaria. Yo estuve en el parque Minial, ¿sí? Hubo una fractura la pista de tartana, la pista de trote, el parque.
1: También el propio gobernador del estado, Alejandro Armenta, indicó que la Fiscalía General del Estado está integrando carpetas de investigación, todo esto porque manifestantes están obstaculizando lo que es el desarrollo del proyecto de la planta de reciclaje allá en San José, Chiapa.
3: No puede ser que un pequeño grupo al que ya se le explicó, bueno, nuestra presidenta les explicó así con peritas y manzanas, se portaron groseros, majaderos con la presidenta, que tuvo el tiempo, la atención, el respeto de escucharlos. Si se portaron así con la presidenta, pues ¿qué me puedo esperar yo? No tengo problema. No me espantan las manifestaciones, yo crecí en manifestaciones. Cuando fui presidente municipal, el PAN, luego les daré nombres de quiénes, se iban a manifestar. Ni siquiera me dejaron tomar protesta en la presidencia municipal, porque un joven había ganado la elección a los caciques, allá, en Acatzingo. Entonces...
1: Bueno, seguimos con más información, porque lamentablemente tenemos que hablar sobre el asunto que se está viviendo en Cuetzalan del Progreso. Usted recordará que concretamente en Cuetzalan del Progreso, en una gruta que se llama Chichicazapa, al menos una familia ingresó, que no tenía que haber ingresado, desde el 10 de julio aproximadamente, o una semana antes, por indicaciones de un turista que no está certificado. Lamentablemente fallecieron 4 personas. De esas 4 personas, y bueno, y sobrevivieron 2. De esas 4 personas que entraron a la gruta, una ha sido extraída y 3 más, un papá y 2 hijas, siguen dentro de la gruta. Ya 10 de julio, una semana antes, póngale que vamos 3 semanas de este lamentable suceso, y los cuerpos no han sido extraídos. Ya se cumplieron, insisto, aproximadamente 3 semanas. Y no es porque no quieran sacarlos, sino porque hoy, por ejemplo, el subsecretario de Desarrollo Político, allá del gobierno del estado, Rodolfo Huerta, dio a conocer que las lluvias están complicadas, muy, pero muy complicadas. Y eso pone en riesgo también a los rescatistas que intentan entrar, pero se frenan por las condiciones del clima. Escuchemos parte de lo que comentaba el funcionario. Y por favor, podemos pegar ya la última pausa también para ir y venir de volada a la recta final de Red Ciudadana.
4: Riesgo a quienes están llevando a cabo estas labores, pero más es importante recordarles que ya tienen varios días de descomposición estos cuerpos, y eso todavía limita más que se puedan llevar acciones para la extracción de los mismos, pero seguimos trabajando. No vamos a poner en riesgo a ninguna persona, y por ello decirles que con responsabilidad asumimos la tarea que tenemos, pero sí le pedimos comprensión a la familia. Cuando haya condiciones, se seguirá trabajando. Y si me permiten, por favor, Gaby, primero.
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0: 6 de la tarde con 47 minutos. A ver, rápidamente voy a sacar algunos temas que teníamos atorados en el transcurso de este espacio informativo que sí vale la pena retomar. Bueno, ¿y de qué tratan? Son los temas nacionales e internacionales. Pero antes, usted recordará que se vivió una manifestación, una protesta de algunos sindicalizados. Aquí, en Red Ciudadana, el líder estatal de la CTM, Leobardo Soto Martínez, aclaró que el paro de trabajadores de estos empleados corresponde a la empresa Arrenda y no a Trooper. Por lo tanto, y también estaba afirmando que los más de 450 empleados de Trooper aquí en la capital poblana laboran con normalidad, y esto es importante resaltarlo. Digo, a ver, Puebla se caracteriza por generar fuentes de ingreso y estas protestas pueden prender las alarmas. Pero toda esta información, hay que también especificarlo, auditorio de Red Ciudadana, se presentó en el espacio, en el corte que tienen mis compañeros Girat Aguilar y Rafa Crespo. Entonces, escuchemos parte de esta conversación que tuvieron hace algunas horas mis compañeros con el líder de la CTM, Leobardo Soto Martínez.
1: Girat, primero agradecerte esta oportunidad de transmitir lo que está pasando realmente. Son alrededor de 50, 80 trabajadores de una empresa que se llama Arrenda, que es un servicio de transportación a diferentes distribuidoras, podría decirse, o centros de comercialización de los productos de Trooper. No es Trooper, nuestra distribución sigue normal. Nuestros más de 450 trabajadores que trabajan puntualmente en la empresa Trooper Distribución Planta Puebla, estamos trabajando de manera normal. Ahorita le estamos pidiendo a los directivos de esta transportadora de nombre Arrenda que solucione su conflicto, que le pague a los trabajadores lo que le tenga que pagar, que cumpla lo que les tenga que cumplir y listo, y que no nos perjudique a nosotros. ¿Por qué es muy importante aclarar esto? Porque pues ya se hizo de conocimiento que la empresa de distribución Trooper estamos parados, y no, nosotros no estamos parados. Los más de 450 trabajadores seguimos trabajando normalmente, y ahorita vamos a hacer nuestro cambio de turno normalmente, y no quiero y no queremos que se mezcle este tema, que es totalmente independiente a la planta de distribución de Trooper que tenemos afiliada a la CTM y que son más de 400 trabajadores ya.
0: Pues hay parte de lo que decía Leobardo Soto Martínez sobre esta protesta que se vivió en el transcurso de este día. Importante enfatizar, a ver, sí, se trató de una protesta de trabajadores de Arrenda y no de Trooper. En el caso específico de Puebla, los 450 empleados de la capital están trabajando con normalidad. Señores, 6 de la tarde con 50 minutos, vámonos a los temas nacionales. Durante este fin de semana le quiero comentar que se descarriló un tren en el estado de Sonora, el cual transportaba productos químicos que se derramaron sobre el camino. Ello generó que se activara un protocolo especial en la zona. Según el informe de la Coordinación Estatal de Protección Civil de Sonora, los hechos se registraron en las inmediaciones del ejido de Cuauhtémoc de Naco, así se llama, Cuauhtémoc de Naco, en la zona fronteriza del norte de aquella demarcación. Y aquí estamos viendo las imágenes en pantalla de cómo quedó el tren. Bueno, en ese lugar se descarriló uno de los vagones que lleva, o se le conoce como el tanque del tren del Ferromex, que quedó completamente volcado sobre el camino, provocando que parte de los líquidos que se transportaban se derramaran sobre el ambiente. Protección Civil también confirmó que se atendió la emergencia y que las autoridades competentes mantienen atención del incidente. Además, el área en aquel momento permaneció bajo resguardo, prevención, mientras seguían las acciones para determinar las causas de este percance. Bueno, vámonos a Honduras, señores. Volemos de volada a Honduras para que usted conozca esta información que se generó también en las últimas horas. Y es que un mexicano de 25 años de edad, ¿qué cree? Fue detenido en San Pedro Sula, ahí en Honduras, acusado de presuntamente vulnerar los sistemas informáticos de varios cajeros automáticos para retirar dinero en efectivo sin utilizar tarjetas bancarias. De acuerdo con la información de la Policía Nacional de Honduras, el sospechoso fue capturado en flagrancia después de que una institución bancaria detectara una serie de transacciones irregulares en distintos cajeros automáticos de la ciudad. El detenido es originario de Culiacán, Sinaloa, y habría sido localizado cerca de un cajero ubicado en el Boulevard Norte, en el sector Los Álamos, cuando presuntamente intentaba continuar con la misma operación. Durante la inspección realizada tras su captura, las autoridades hondureñas localizaron en poder del sospechoso, aquí ya cambia la cosa, 190 mil lempiras en efectivo, es la moneda de Honduras, una cantidad equivalente a más de $7,000. El dinero estaba distribuido en billetes de 500 lempiras. Finalmente, los agentes decomisaron un teléfono celular que será sometido a análisis forenses para determinar si fue utilizado para realizar las operaciones presuntamente ilícitas. Parte de lo que se vivió en ese país. 6 de la tarde con 52 minutos. Seguimos con la información, vámonos a la nota roja que ya estamos a punto de terminar. Y es que hoy lamentablemente ocurrió un fuerte percance allá en la colonia Loma Linda. Creo que mi querido Jonathan también tenemos el video de dos motociclistas. Ojalá me puedas ayudar a ponerlo para vestir esta información que le estamos presentando en este momento al auditorio. ¿Qué fue lo que ocurrió? Aquí todos los detalles. Y es que un motociclista sin vida y uno más lesionado fue el saldo de un choque ocurrido en la colonia Loma Linda.
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5: Sí nos acusaron que la patrulla circulaba presuntamente a exceso de velocidad cuando ocurrieron los hechos. También afirmaron que la unidad avanzaba con la torreta apagada. Habitantes de la zona también afirmaron que el policía que conducía la unidad presuntamente utilizaba un teléfono celular antes del impacto. Por lo tanto, pidieron al ayuntamiento investigar los hechos. Paramédicos brindaron atención médica a una joven lesionada, que era la conductora de la motocicleta. Hasta el momento, las autoridades no han informado sobre su estado de salud. El accidente, como le decía, generó molestia entre los vecinos que decidieron quemar esta patrulla. Y finalmente, lo que ocurrió este fin de semana. Un hombre físico-culturista privó de la vida a sus propios padres. Dos personas perdieron la vida y un adolescente resultó lesionado en el fraccionamiento Fuentes del Camino Real 1 allá en San Pedro, Cholula. Los hechos ocurrieron durante la madrugada del domingo al interior de una vivienda ubicada en Circuito Maya, esquina con Siragüén. De acuerdo con la información preliminar, elementos de la policía municipal arribaron al domicilio tras un reporte de un ciudadano que encontraron con la puerta abierta. Trasciende, esto es importante decirlo, trasciende que este mismo sujeto habló a la policía. Incluso él se identificó como Ángel, de 30 años, y presuntamente le dijo a la policía cuando ingresó: pasen a mi casa, vengan a ver cómo Dios me está llamando y quiere que yo haga su voluntad. Suban a mi paraíso, en referencia de que presuntamente Dios le pidió privar de la vida a sus propios padres. Escuchemos.
6: No me manden nada de comida, no. A las personas que de verdad crean en mí, crean en Jesucristo, pueden venir aquí a mi casa a tocar. No me manden nada de comida, no, neta. Pregúntenme dónde pueden vivir, de verdad, porque sí es Cristo, pero Cristo no solamente nos alimentó de alimento espiritual, sino de casas, de comida, de todo, de alimento. Todos los que me estén viendo, de verdad, tienen que meterse aquí a una de estas casas de la zona. De Puebla, Cholula, Anexas, México, Canadá, Perú, varias. Guatemala, Honduras, Venezuela, Inglaterra, Montevideo, España. Ok, hasta ahorita por el momento. A las personas.
5: Y las cosas. Con este enfermo mental, creo que es la forma más decente que yo podría describir a este sujeto que privó de la vida a sus padres, adultos mayores, físico-culturista, que incluso ayer estaba viendo sus redes sociales, y perdóneme, no se ve que esté enfermo mentalmente, y que dejó lesionado a su hermano, de 13 años, trasciende. Lo dejó huérfano. Y más allá de que quedó huérfano, el golpe psicológico de lo que él vivió. Señores, ¿qué nos pasa como sociedad? Con esto me despido, auditorio de Red Ciudadana. Les recuerdo que mañana tenemos una cita en punto de las 7 de la noche. Mientras tanto, su servidor Jesús Lemus se pasa a retirar de estos micrófonos, pero lo espera mañana, como se lo decía, en punto de las 6 de la tarde. Que tenga excelente noche.
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8: Hoy celebramos a Santa María de la Pasión. María Gracia Taralo, su nombre en el siglo, nació en Vara, Italia. Al finalizar sus estudios, aprendió el oficio de costurera para colaborar con sus padres en la manutención familiar. Sin precisarse fecha, se hizo terciaria franciscana. Por obediencia contrajo nupcias, pero su marido murió sin haberse consumado el matrimonio. En 1891 ingresó en el convento de las monjas crucificadas adoratrices de la Eucaristía.

0: Eucaristía y al profesar adoptó el nombre de Sor María de la Pasión. Según relató la abadesa de su claustro, en su vida religiosa cumplió con admirable exactitud todos sus deberes religiosos, distinguiéndose entre sus compañeras especialmente en las virtudes de la santa obediencia y humildad. No llamaba nada la atención, hermana ejemplar, humilde y obediente, alma de oración y adoradora del Santísimo Sacramento. Desempeñó los oficios que le fueron asignados con humildad y destreza. Sus virtudes favorecieron que fuera designada maestra de novicias. Siempre expresaba: "Me llamo Sor María de la Pasión y debo asemejarme al Maestro". Durante los últimos días de su vida, vivió sin otro alimento que la Sagrada Comunión, fenómeno místico denominado abstinencia o inedia. Murió en San Giorgio de Cremano y fue beatificada en el 2006 por el Papa Benedicto XVI.
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3: Niega Olga Lucía Romero García Crespo jalón de orejas en Puebla. Buenas noches, soy Jesús Lemos y esta es la información más importante de la última hora. Le quiero comentar que la dirigente estatal de Morena, Olga Lucía Romero García Crespo, rechazó jalón de orejas hacia su persona luego de la visita express de la dirigente nacional de esta fuerza política, Ariadna Montiel, al territorio poblano ocurrida la semana pasada.
4: Gracias, Eloy. Bueno, la visita de Ariadna, como lo he repetido ya, pues fue exactamente para eso, es un tema de fortalecimiento. Viene ella con nuestro secretario de organización y con nuestra secretaria general, y obviamente es un tema completamente organizativo y un planteamiento del proceso que inicia en este momento y cómo se va a llevar a cabo. No hubo jalones de orejas, sí hubo el llamado a que pues trabajáramos como siempre se ha hecho en nuestro movimiento, en territorios cercanos a la gente, tocando puerta por puerta.
3: Por otra parte, le quiero comentar que bomberos llevan a cabo trabajos de limpieza y desasolve en la zona de Camino Real y Zabaleta como parte de las acciones para mantener en condiciones adecuadas la infraestructura urbana luego de las lluvias de los últimos momentos. En los temas nacionales, le quiero informar que se descarriló un tren que transportaba productos químicos en Sonora. En los temas internacionales, le voy a confirmar que detuvieron en Honduras a un mexicano que retiraba dinero de cajeros con solo un celular y sin tarjeta bancaria. A través de la cuenta de X, arroba la red 5 radio, le quiero recordar que usted puede degustar de los tradicionales chiles en nogada que son preparados por el Monasterio de Santa Clara del Sagrado Corazón. Será todos los domingos, anoten las fechas 2, 9, 16, 23 y 30 de agosto. Finalmente, el 6 de septiembre, ustedes pueden adquirir sus chiles en nogada en la 8 Oriente del Centro Histórico de Atlixco. También hay servicio para llevar o pueden marcar al 244-445-1240. La temperatura ambiente en este momento de Puebla capital es de 19 grados centígrados. Hasta aquí la información más importante generada en la última hora. Lo invitamos a seguir con las noticias de Puebla, México y el mundo en Red Ciudadana por el 1120 de amplitud modulada. En la consola digital, José Pacheco. En los micrófonos del radar le informó Jesús Lemus. Que tenga excelente noche.
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0: Son las 7 de la noche con 6 minutos. Les saluda Girard Aguilar Miranda en Red Ciudadana. Noticias y reportes de usted en vivo todo el día a través de la multiplataforma Red Ciudadana. En redes sociales, en X, Facebook y YouTube, nos encuentra como arroba la Red 5 Radio. En el portal de noticias, redciudadana.mx. Y en radio, en Red Ciudadana, 1120 AM, enlazados también esta hora a la HR 1090 AM. Y también parte fundamental de esta multiplataforma, el WhatsApp de la poderosa red, 2222-382990, para que nos siga enviando sus mensajes y también para que se una al canal de WhatsApp, si es que todavía no lo hace. Entre a novedades, busque Red Ciudadana 5 Radio y dele seguir a nuestro canal y sea parte de esta comunidad en WhatsApp, el canal de WhatsApp de Red Ciudadana, para que reciba en la palma de sus manos las noticias más importantes al momento que se generan, y también cuando haya alguna promoción será de los primeros en enterarse de las promociones que tenga Red Ciudadana. Saludo en la producción a Jonathan Cruz, en audiovisual a Isaac Vidal, a Juan Ramírez en Red Ciudadana 1120 AM y a José Alfredo Pacheco en la HR 1090 AM. Y vamos con la información. Bomberos llevaron a cabo trabajos de limpieza y desasolve en la zona de Camino Real y Zabaleta como parte de las acciones para mantener en condiciones adecuadas la infraestructura urbana. Las labores buscan prevenir encharcamientos y mejorar el flujo pluvial en esta vialidad luego de las lluvias de esta tarde. Si usted también tiene algún reporte de su colonia, de su calle, de cómo hubo alguna afectación por las lluvias, envíelo al WhatsApp de la poderosa red, 2222-382990. Y pasamos al pronóstico meteorológico de esta noche y lo que será la madrugada. Se prevén temperaturas mínimas de 7 a 12 grados en las sierras y el Valle Cerdán, además de lluvias ligeras a moderadas con acumulados de 10 a 20 milímetros en las regiones del estado. En la Mixteca incluso podrían presentarse lluvias fuertes de hasta 30 milímetros, de acuerdo con el pronóstico meteorológico de la Coordinación Estatal de Protección Civil. Se esperan vientos del sureste de 15 a 25 kilómetros por hora, con rachas de 40 kilómetros por hora. Es el pronóstico de la Coordinación de Protección Civil Estatal. 7 de la noche con 10 minutos. Este día se presentó una protesta de trabajadores en instalaciones de la empresa Trooper. Sin embargo, no se trataba de trabajadores propiamente de la empresa Trooper, sino de una empresa que le brinda servicio a esta empresa Trooper. Por lo cual tuvimos una entrevista por ahí de antes del mediodía con el líder estatal de la CTM, Leobardo Soto Martínez, quien aclaró precisamente eso, que el paro de trabajadores correspondía a la empresa Arrenda y no a Trooper. Afirmó que los más de 450 empleados de Trooper en Puebla laboran y siguen laborando con normalidad y descartó afectaciones en sus operaciones. Vamos a escuchar parte de esta aclaración.
1: Ya primero agradecerte esta oportunidad de transmitir lo que está pasando realmente. Son alrededor de 50 o 80 trabajadores de una empresa que se llama Arrenda, que hace un servicio de transportación a diferentes distribuidoras, podría decirse, o centros de comercialización de los productos de Trooper. No es Trooper, nuestra distribución sigue normal. Nuestros más de 450 trabajadores que trabajan puntualmente en la empresa Trooper Distribución Planta Puebla, estamos trabajando de manera normal. Ahorita le estamos pidiendo a los directivos de esta transportadora de nombre Arrenda que solucione su conflicto, que le pague a los trabajadores lo que le tenga que pagar, que cumpla lo que les tenga que cumplir y listo, y que no nos perjudique a nosotros. ¿Por qué es muy importante aclarar esto? Porque pues ya se hizo de conocimiento que la empresa de distribución Trooper estamos parados, y no, nosotros no estamos parados. Los más de 450 trabajadores seguimos trabajando normalmente, y ahorita vamos a hacer nuestro cambio de turno normalmente, y no quiero y no queremos que se mezcle este tema, que es totalmente independiente a la planta de distribución de Trooper que tenemos afiliada a la CTM y que son más de 400 trabajadores ya.
0: Ahí tiene la aclaración por parte del líder estatal de la CTM, Leobardo Soto Martínez, de que se trataba de una empresa totalmente diferente. Si bien le presta un servicio a Trooper, pero no hay ninguna relación laboral con Trooper, sino tienen una relación laboral con su propia empresa, que es esta empresa Arrenda, que efectivamente este grupo de trabajadores de esta empresa Arrenda mantenían una manifestación desde las 4 de la mañana en Cuautlancingo. Los inconformes señalan que les fueron retirados viáticos, bonos y el auxiliar que los acompaña en los viajes, principalmente hacia la zona de Oaxaca. La empresa Arrenda informó que las demandas serán presentadas ante la sede nacional para su revisión, pero se aclara el punto. La protesta fue de trabajadores de Arrenda que le prestan servicio a Trooper, pero que no hay una relación laboral de ellos con Trooper. Así que esa fue la precisión. Obviamente, a los trabajadores de Arrenda, la empresa Arrenda les tendrá que dar una respuesta a estas demandas, a estas exigencias que ellos tienen en cuanto a los viáticos que les fueron retirados, a los bonos que les fueron retirados y al auxiliar que los acompañaba en estos viajes, principalmente hacia la zona de Oaxaca. Así que ahí queda este tema. De cualquier forma, estaremos dando seguimiento. Son las 7 de la noche con 15 minutos. Hacemos nuestra primera pausa de información comercial y ya regresamos con más noticias y más reportes de usted a Red Ciudadana, multiplataforma informativa, en redes sociales, en el portal de noticias redciudadana.mx y en radio 1120 AM y 1090 AM.
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5: Hoy celebramos a Santa María de la Pasión. María Gracia Taralo, su nombre en el siglo, nació en Vara, Italia. Al finalizar sus estudios, aprendió el oficio de costurera para colaborar con sus padres en la manutención familiar. Sin precisarse fecha, se hizo terciaria franciscana. Por obediencia contrajo nupcias, pero su marido murió sin haberse consumado el matrimonio. En 1891 ingresó en el convento de las monjas crucificadas adoratrices de la Eucaristía y al profesar adoptó el nombre de Sor María de la Pasión. Según relató la abadesa de su claustro, en su vida religiosa cumplió con admirable exactitud todos sus deberes religiosos, distinguiéndose entre sus compañeras especialmente en las virtudes de la santa obediencia y humildad. No llamaba nada la atención, hermana ejemplar, humilde y obediente, alma de oración y adoradora del Santísimo Sacramento. Desempeñó los oficios que le fueron asignados con humildad y destreza. Sus virtudes favorecieron que fuera designada maestra de novicias. Siempre expresaba: me llamo Sor María de la Pasión y debo asemejarme al Maestro. Durante los últimos días de su vida, vivió sin otro alimento que la Sagrada Comunión, fenómeno místico denominado abstinencia o inedia. Murió en San Giorgio de Cremano y fue beatificada en el 2006 por el Papa Benedicto XVI.
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0: las 7 de la noche, 18 minutos. Seguimos en Red Ciudadana. Noticias y reportes de usted a través de la multiplataforma Red Ciudadana, en redes sociales, portal de noticias y radio. Además del WhatsApp de la poderosa red 2222-382990 para seguir recibiendo sus mensajes. Le enviamos saludos a Limón Gómez desde Zacatelco, que también nos envía saludos a través de la transmisión de Facebook. Seguimos con más información. Autoridades atendieron un reporte de robo en una casa de cambio ubicada en Calzada Zabaleta, en la colonia Santa Cruz Buenavista, aquí en Puebla. De acuerdo con el informe inicial, los responsables habrían ingresado mediante un boquete y se reporta un faltante económico. La zona quedó bajo resguardo mientras se realizaban las diligencias correspondientes. 7:19 p.m. También se reportó un robo a cuentaviente en inmediaciones de Plaza Tolín, frente a Parque Puebla, sobre la calzada Ignacio Zaragoza, aquí en Puebla. Según el informe inicial, dos sujetos encapuchados habrían despojado a una persona de dinero en efectivo al salir del estacionamiento. Autoridades realizaron el resguardo de la zona y continúan con las indagatorias. 7:20 p.m. Un fuerte accidente se registró esta mañana en la autopista México-Puebla antes de llegar a San Martín Texmelucan. Un vehículo quedó volcado y cuerpos de emergencia laboraron en la zona para atender a los ocupantes y retirar la unidad siniestrada. 7:20 p.m. Vamos al reporte del volcán Popocatépetl. Se informa que en las últimas 24 horas registró 43 exhalaciones de baja intensidad. Esto de acuerdo con el reporte del Centro Nacional de Prevención de Desastres, el SENAPRED. Las emisiones estuvieron compuestas principalmente por vapor de agua y gases volcánicos. El semáforo de alerta volcánica permanece en amarillo fase 2, por lo que se pide a la población mantenerse informada y respetar las restricciones en la zona. 7:21 p.m. Vamos a información que este día se generó en las diferentes actividades que tuvo el gobernador Alejandro Armenta. Más de 4 millones de pesos fueron entregados a artesanos de la región de Tepeaca mediante el programa de obra comunitaria. Esto lo informó el gobernador Alejandro Armenta.
1: Y esto que hoy hacemos con nuestros hermanos artesanos es de la mayor importancia, porque para nosotros, ustedes son quienes realizan una actividad productiva, mantienen una tradición y necesitan sin duda el apoyo. Muchos de ustedes tienen talleres y desde ahí elaboran como artistas, porque esos son artistas, trabajos en barro o, y bueno, el barro en las cazuelas, por ejemplo, de Amozoc, ¿verdad? Pero también las espuelas en plata y en toda esta región. Toda la región, los nacimientos, ¿verdad? Los niños Dios, los niños doctores, y en acajete también, y en el seco, los molcajetes, las fuentes que hacen, de verdad hacen cada obra impresionante.
0: Con 23 minutos también en otra parte de la gira, el gobernador Alejandro Armenta anunció un corredor gastronómico con cabañas para la venta de elotes y otros alimentos. Este corredor será construido en el municipio de Tepeojuma mediante el programa de obra comunitaria.
1: Tepeojuma, estamos haciendo unas, pues son unas cabañas, ¿verdad? Sobre la carretera, los paraderos, donde antes íbamos a comer los esquites, los elotes, las cañas, pues eran unas chocitas de lámina. Y hoy se va a hacer un corredor gastronómico de los elotes allá. Van a ver cómo va a quedar. Entonces,
0: y seguimos con más información. El gobierno de Puebla adquirirá 500,000 pares de zapatos elaborados en el estado para entregarlos a estudiantes de escuelas públicas, anunció también el gobernador Alejandro Armenta.
1: Cada año se compran 750,000 pares de zapatos y se compraban en León o se compraban en el Lejano Oriente, a otros países. Cuando aquí en Puebla, así como hay talleres textiles, hay talleres en Tepeyagualco, en Puebla, en San Martín, en Tehuacán. Y este año vamos a comprar 500,000 pares de zapatos que ya se producen en Puebla. En Puebla. Y queremos que todos los zapatos que ocupamos para las escuelas estén, miren, esos son talleres, ¿eh? Y ellos empezaron haciendo guarache, bota, botín, y hoy ya hacen zapato con la calidad que se necesita para sus hijos en las escuelas. Pero eso significa derrama económica, porque si compramos el zapato en León, pues la economía se apoya en León, que bueno, finalmente es México, pero cuando la compramos en otro país, ¿a dónde se va ese dinero? A ese país. Y ahora Puebla ya produce zapato.
0: Son las 7 de la noche, 27 minutos. El gobernador Alejandro Armenta, en otros temas, aseguró que su administración no destina recursos públicos para pagar encuestas con resultados favorables.
1: Pero si eso le agregas a los que antes se beneficiaban de la milpa y el moche y les pagaban por decir que todo estaba bien, y ahora, como no les pagamos por decir que todo está bien, día y noche dicen que está mal, bueno, pues una partecita de esa percepción pues es cortesía de los que no pagan impuestos, ¿verdad? Entonces pues es normal. Pero lo importante son los indicadores. Lo fundamental son los indicadores. Los resultados. Estos son resultados. ¿Qué tenemos nosotros que hacer en comunicación? Informar. Es nuestra obligación. Es un juego de ajedrez. Es un juego de dominó. Quien informa mejor y quien calumnia. Pues así es, la verdad contra la calumnia. Así es. ¿Se entiende bien? Nosotros tenemos que informar la verdad Y pues a los que hoy ya no les pagamos convenios, o ya no les... Y no porque se les pague convenios, sino más bien estaban acostumbrados a la extorsión y no aceptamos la extorsión de nadie, ni el chantaje. Entonces, pues se dedican, y a eso agregarle a los que están en contra de los resultados de la 4T, pues...
0: 7:28 p.m. En otros temas que tienen que ver con la seguridad y las estadísticas, el gobernador Alejandro Armenta señaló que su administración trabaja para fortalecer la seguridad en Puebla capital, luego de que el INEGI reportó que el 81% de la población se siente insegura. Señaló que se refuerzan los operativos con helicópteros y acciones coordinadas para reducir la incidencia delictiva.
1: Gregorio, hoy en la mesa de paz yo les decía al vicealmirante Francisco, al general Aguirre, al general Soto de la Guardia, todos, al presidente municipal Pepe, al coronel Payares, a Franco, que vamos a seguir apoyando a Puebla. Esta es una evaluación de Puebla. Están evaluando a Puebla, capital, no al estado de Puebla, hay que dejarlo muy en claro. Y nosotros apoyamos al municipio de Puebla, con pavimentos, con recolección de basura, con agua potable, con pavimentaciones, con seguridad, con alarmas vecinales. Aunque no nos toca eso, pues ayudamos a Pepe, trabajamos en coordinación. Le dejaron destrozada la ciudad y son los mismos que hoy se quejan. Son los mismos que hoy pegan. Y bueno, pues hay que entender. Nada más que se les olvida que ellos gobernaron y que no hicieron nada en Puebla capital. Entonces, dejaron abandonada la ciudad. Por eso es que ayudamos. Desde el 11 de diciembre, les decía en la mañana, tenemos 2 helicópteros recorriendo la ciudad. Todo eso cuesta, ¿eh? Todo eso cuesta. La turbocina, contratamos más pilotos, los mantenimientos son más seguidos, hay todo un protocolo. Quiero decirles, amigas y amigos, que este programa de obra comunitaria recoge el espíritu de esa visión que nació con la llegada del presidente Andrés Manuel López Obrador y con ahora nuestra presidenta, la doctora Claudia Sheinbaum. El programa de obra comunitaria significa con el pueblo todo y sin el pueblo nada. Por eso, miren, yo quiero de verdad que hagan un esfuerzo de unidad, porque la unidad nos permite avanzar más. El programa de obra comunitaria es un programa donde la comunidad decide y participa y se organiza, y las autoridades trabajamos. Así como el programa que tiene nuestra presidenta en las escuelas, la escuela es nuestra, les dan el dinero a los padres de familia, en los comités de obra comunitaria, donde hay hombres, mujeres, jóvenes, señoritas, en todos los casos, la tesorera es una mujer. Es a las que les vamos a entregar ahorita los cheques. Aquí están los cheques ya.
0: Son las 7:32 p.m. Vamos a una pausa. Antes, enviar saludos a David Arispe, que ya también se reporta a través de los comentarios en la transmisión de Facebook. Se reporta desde la colonia Minerales del Sur, de aquí de la ciudad de Puebla. Vamos a una pausa y regresamos con más noticias, más reportes de usted a Red Ciudadana a través de la multiplataforma Red Ciudadana, en radio, redes sociales, portal de noticias redciudadana.mx y el WhatsApp de la poderosa red 2222-382990.
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0: 7:36 PM. Seguimos en Red Ciudadana, noticias y reportes de usted en vivo a través de la multiplataforma Red Ciudadana en radio, redes sociales, portal de noticias redciudadana.mx y el WhatsApp de la poderosa red 2222-382990. Seguimos con más temas del gobernador Armenta, quien afirmó que su administración no tiene vínculos con la delincuencia y mantiene una política de cero tolerancia a la corrupción.
1: No hay, se los digo así, no hay en este gobierno vinculación ni complicidad con ningún delincuente. Nos han mandado mensajitos de un lado y de otro. Yo no me presto a la corruptela, ni a la corrupción, ni a la complicidad. Por eso le pedí a la presidenta y a Omar García Harfuch que nos mandara un mando para la Secretaría de Seguridad Pública y nos mandaron al vicealmirante Francisco. Por eso cada vez que hay un nuevo mando de la Sedena, de la Marina, de la Guardia, yo les digo, si hay algún compañero, algún colaborador de una secretaría, de una subsecretaría, de una dirección, de una jefatura de departamento que promueva la extorsión o que haga actos indebidos, denúncienlos. Y lo he dicho permanentemente, si un familiar de apellido Armenta, si un familiar de apellido Mier, si un familiar de apellido Arellano comete una irregularidad, le solicito a las autoridades que actúen con el mismo rigor que actuarían contra cualquier persona. Ser familiar o compadre o amigo que me ayudó hace 10, 15, 20 años, no les da derecho a actuar con impunidad o andar cobrando por una cita con el gobernador.
0: Son las 7:39 PM, informó el gobernador Armenta que está disponible el número 222-303-4600 para denunciar posibles irregularidades de servicios públicos. Le repito el número para denunciar irregularidades de servidores públicos: 222-303-4600. 7:39. También el gobernador Alejandro Armenta destacó la efectividad del operativo de seguridad por aire y tierra aquí en Puebla.
1: Recorriendo la ciudad, todo eso cuesta. Todo eso cuesta. La turbocina, contratamos más pilotos, los mantenimientos son más seguidos, hay todo un protocolo. No nada más es el helicóptero, en tierra hay un binomio, va el helicóptero arriba y abajo van las patrullas, todo eso es gasolina, combustible. Van los helicópteros y van los drones a baja altura. No se nos ha escapado ningún delincuente. No se nos ha escapado. Claro, hay un factor sorpresa del delincuente. El delincuente no te dice voy a estar a tal hora, en tal día, en tal lugar, y ahí voy a asaltar a una persona, ¿verdad?
0: 7:41 PM. Alejandro Armenta también informó que los parques administrados por el gobierno del estado tendrán rehabilitaciones preventivas y la instalación de cámaras de videovigilancia conectadas al C5.
1: Sí, ya podremos hacer una inversión mayor en los museos que así lo
2: lo requieran. Parques y convenciones también, todos los parques y las áreas donde tenemos la presencia de eventos culturales, artísticos, este año tendrá mantenimiento preventivo por parte del programa de obra comunitaria. Yo estuve en el parque lineal, ciudad. Hubo una fractura a la pista de tartán, a la pista de trote. El parque metropolitano, por las inundaciones, la temporada de lluvia fue muy pesada ahí y hubo un socavón enorme. Estamos rehabilitando ese socavón, se está rehabilitando la pista de trote y también se le va a dar mantenimiento, se va a poner alumbrado público y videocámaras de vigilancia conectadas al C5 para que cuando ustedes vayan a correr, salgan con sus seres sintientes, con su familia, en la noche, en el día, tengan la certeza de que vamos a estarlos cuidando. Entonces,
0: 7:43 PM, el gobernador Alejandro Armenta informó también que más de 20 museos de Puebla recibirán acciones de mantenimiento a través del programa de obra comunitaria. Adelantó que para 2027 se proyecta una rehabilitación con mayor inversión con el objetivo de preservar estos espacios culturales y mejorar su infraestructura. 7:43 PM y en temas políticos, el gobernador Armenta aseguró que no se promueve a ninguna persona para un cargo de elección popular.
2: Secretaria de Bienestar, y fue mi compañera diputada en 2017, cuando yo llegué a Morena, hace ya 10 años, llegué ahí y ahí estaba Ariadna, la maestra Godoy, la gobernadora de Oaxaca, de Veracruz, el exgobernador, todos ellos. Y ella solo me pasó a saludar, a decirme que los trabajos que está haciendo el partido, y yo como militante del partido le manifesté mi respaldo personal, o sea que lo mejor que podemos hacer nosotros es trabajar bien, no generar conflictos y cumplir nuestra palabra. Entonces, yo no promuevo a nadie y no desaliento a nadie. Ya mis compañeros son mayores de edad y son colaboradores, colaboradoras, y ya saben lo que hacen, y ellos saben lo que hacen. Entonces, no promuevo ni desaliento. Luego, el reciclado de los...
0: 7:45 PM, tiempo de otra pausa y regresamos con más. Más noticias, más reportes de usted aquí a Red Ciudadana, multiplataforma informativa en radio, redes sociales, portal de noticias redciudadana.mx y el WhatsApp de la poderosa red para que siga enviando sus mensajes 22-22-38-29-90.
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0: Son las 7:47. Seguimos con más de Red Ciudadana, noticias y reportes de usted en vivo a través de la multiplataforma Red Ciudadana. Vamos con más información que tiene que ver con temas deportivos. A partir de este día, 27 de julio, y hasta el 1 de agosto, Puebla será sede del Máster de Voleibol en el Centro Expositor, evento que reunirá a más de 6,000 jugadores en distintas categorías. La secretaria de Deporte, Gabriela Sánchez, informó que el acceso para el público será gratuito con actividades programadas durante toda la semana.
1: El gobierno del estado de Puebla, encabezada por nuestro gobernador Alejandro Armenta, a través, por supuesto, de la Secretaría de Deporte y Juventud y también del Ayuntamiento de Puebla, que encabeza el presidente municipal Pepe Chedraui, por medio del Instituto Municipal del Deporte. En este evento participarán más de 6,000 jugadoras y jugadores agrupados en más de 600 equipos en la rama femenil, donde tendremos 6 categorías, en la rama varonil 4 categorías. La inauguración será el día de hoy, 27 de julio, a las 2 de la tarde en el Centro Expositor. Los partidos se llevarán a cabo durante una semana, del 27 de julio al 1 de agosto, y el acceso, mencionar que es totalmente gratuito en el Centro Expositor. Para quien quiera acompañarnos y disfrutar de este gran partido, invitamos a todas las familias también para que asistan, para que lleven a sus hijos. Estos eventos que el gobierno del estado está organizando es también para motivar a las niñas, a los niños, a que practiquen actividad física, deporte, que vean que el deporte es para todas y para todos, no importa la edad. Y bueno, hoy también quisiera...
0: Son las 7:50. Puebla recibe también a 252 atletas de 12 selecciones nacionales que participan en el Campeonato Sub-20 de la CONCACAF. La entidad es sede de la fase de grupos y los cuartos de final, con partidos programados en los estadios Cuauhtémoc y Olímpico de la UAP. Así lo destacó Gabriela Sánchez, secretaria del Deporte.
1: Antes, en el campeonato sub-20 de la CONCACAF 2026, ya se encuentran en Puebla para la fase de grupos que inició el 24 de julio y que va a concluir el 1 de agosto en los estadios de la UAP y en el estadio Cuauhtémoc, donde estarán en juego 252 atletas de 12 selecciones nacionales distribuidos en 3 grupos de 4 equipos. El viernes 24 de julio en el Estadio Cuauhtémoc se llevaron a cabo los dos primeros partidos en los que destaca la participación de la selección de México con una victoria 3-0 sobre la selección de Antigua y Barbuda, colocándose como cabeza del grupo B. Los cuartos de final serán el 4 y 5 de agosto en el Estadio Cuauhtémoc. La semifinal se llevará a cabo el 7 de agosto en el Estadio Banorte en Ciudad de México. La final se jugará el 9 de agosto en el Estadio Banorte de la Ciudad de México. Hoy participan a las 8 de la noche en el Estadio Cuauhtémoc, donde se va a llevar a cabo el partido de México contra Costa Rica. Y aquí mencionar que la Secretaría de Deporte y Juventud, como ya les había mencionado, cuenta con un programa de experiencias en donde hemos llevado a jóvenes de diferentes juntas auxiliares, de diferentes colonias, a que vivan la experiencia de estos grandes partidos, y nuevamente se les ha hecho la invitación.
0: 7:52. El desfile estatal de la juventud se realizará el próximo 15 de agosto, con inicio a las 11 de la mañana en la Avenida Juárez y llegada al Zócalo de Puebla. La secretaria de Deporte, Gabriela Sánchez, informó que además se llevará a cabo una competencia de bandas de música como parte de las actividades programadas.
1: 15 de agosto, el punto de encuentro será la Avenida Juárez y 25 Sur e iniciaremos a las 12 horas del día. El recorrido de los contingentes avanzará sobre la Avenida Juárez, pasando por el Paseo Bravo, continuando sobre Reforma hasta llegar al Zócalo de Puebla. Invitamos a todos los jóvenes poblanos a que nos acompañen a esta gran fiesta llena de colorido, donde habrá carros alegóricos, bandas de música, y recordar que terminamos el recorrido en el Zócalo con el concurso de la Copa Marching Juventud, donde van a participar 10 marching band integradas por jóvenes de diversas instituciones educativas, donde demostrarán su entusiasmo y gran talento. Algunas de las bandas son foráneas, por ejemplo, del municipio de Oriental, San Martín Texmelucan, Juan Cebonilla, San Andrés Cholula, por mencionar algunas. La ganadora se llevará un premio y esperamos contar con la presencia de más de 700 jóvenes, así que hacemos la atenta invitación para que todas y para que todos nos puedan acompañar. También las familias, más de 700 jóvenes, así que hacemos la atenta invitación para que

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3: No lo dimensiona, pero teníamos una deuda de más de 27 millones de pesos de más de 10 años que administraciones pasadas, gobernantes pasados, pues no veían y no le hacían caso al deporte. Y hoy, gracias a nuestro gobernador, que también es un deportista, pues tiene esta visión de sumar, de apoyar y de ver todas las oportunidades que genera el deporte. Y hicimos ese pago. Gracias a eso es que Puebla el año pasado fue la sede principal, hoy fue la sede principal de la Olimpiada Nacional con 16 disciplinas. El año pasado trajimos boxeo y ajedrez, pero también fuimos el primer estado en traer los Juegos Deportivos Escolares en primaria, secundaria y media superior, algo que ningún otro estado había hecho y que hasta la fecha este año otra vez se tuvo que volver a dividir en diferentes estados. Puebla ha logrado un gran avance, una gran participación y colaboración entre todas las dependencias de gobierno, y es que gracias a eso hemos estado haciendo diferentes eventos deportivos, como lo es ahora el máster de voleibol, como es ahora en los partidos de CONCACAF sub-20. Todo esto es lo que está generando una ciudad deportiva, el apoyo, el impulso al deporte y también el poder traer diferentes eventos deportivos que motiven a las juventudes, a las familias a realizar un deporte.
4: Son las 7 de la noche con 56 minutos. Pasamos a temas de bienestar. El gobierno de Puebla destinó más de 83 millones de pesos a infraestructura deportiva en 110 municipios durante 2025. La secretaria de Bienestar, Laura Artemisa García Chávez, informó que estos recursos se aplican en la rehabilitación y construcción de espacios para fomentar la actividad física y fortalecer la convivencia comunitaria en todo el estado.
5: Pesos en 36 municipios. Hasta la fecha tenemos un total de 484 proyectos en materia deportiva que se han hecho siempre en coordinación con la secretaria de Juventud y Deporte, Gaby La Bonita Sánchez, y con los delegados en cada una de las microrregiones en las que han estado colaborando de manera oportuna nuestros delegados de bienestar, así como los delegados de Juventud y Deporte. Y, por supuesto, bajo la dirección de nuestro compañero Edgar Chumacero Sánchez. La proyección que tenemos todavía, eso es al interior del estado, en Puebla capital, tenemos en el municipio de Puebla, para el 2025, 143 proyectos se hicieron por un monto de 26.836.152.32 pesos, y en el 2026 tenemos hasta la fecha 23 proyectos por un monto de 7.679.427.64, en un total para Puebla capital de 166 proyectos a la fecha, de por 34.515.579 pesos.
4: Son las 7 de la noche con 58 minutos y de esta manera agradecemos a la HR y al auditorio de la HR que nos acompañaron en esta hora de 7 a 8 de la noche. Nosotros regresamos con más noticias, con más reportes de usted en la multiplataforma Red Ciudadana, después del radar de las 8 de la noche, en las redes sociales de arroba la red 5 radio, en el portal de noticias redciudadana.mx y en radio en Red Ciudadana 1120 de amplitud modulada. Regresamos.
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7: Hoy celebramos a Santa María de la Pasión. María Gracia Taralo, su nombre en el siglo, nació en Vara, Italia. Al finalizar sus estudios, aprendió el oficio de costurera para colaborar.

0: colaborar con sus padres en la manutención familiar. Sin precisarse fecha, se hizo terciaria franciscana. Por obediencia contrajo nupcias, pero su marido murió sin haberse consumado el matrimonio. En 1891 ingresó en el convento de las monjas crucificadas adoratrices de la Eucaristía y al profesar adoptó el nombre de Sor María de la Pasión. Según relató la abadesa de su claustro, en su vida religiosa cumplió con admirable exactitud todos sus deberes religiosos, distinguiéndose entre sus compañeras especialmente en las virtudes de la santa obediencia y humildad. No llamaba nada la atención, hermana ejemplar, humilde y obediente, alma de oración y adoradora del Santísimo Sacramento. Desempeñó los oficios que le fueron asignados con humildad y destreza. Sus virtudes favorecieron que fuera...
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2: Son las 8 de la noche y estas son las noticias más importantes de este lunes 27 de julio. La CTM aclara que el paro laboral corresponde a Arrenda y no a Trooper. Trabajadores de Arrenda protestan por retiro de viáticos y bonos en Cuautlancingo. Sujetos ingresan por un boquete y roban una casa de cambio en Zabaleta. 2 encapuchados despojan de dinero a una cuentaviente en Plaza Tolín. Un vehículo vuelca en la México-Puebla y provoca un fuerte accidente. Volcán Popocatépetl registra 43 exhalaciones y mantiene el semáforo en amarillo fase 2. El gobierno de Puebla entrega más de 4 millones a artesanos de Tepeaca. El gobierno estatal construirá un corredor gastronómico de elotes en Tepeojuma. Puebla comprará 500,000 pares de zapatos locales para estudiantes. El gobernador refuerza operativos de seguridad tras percepción de inseguridad del 81%. El gobierno estatal habilita una línea directa para denunciar corrupción. 222-303-4600. Más de 20 museos recibirán mantenimiento y preparan rehabilitación mayor para 2027. Puebla recibe el máster de voleibol con más de 6,000 jugadores. La entidad aloja a 252 atletas del campeonato sub-20 de la CONCACAF. Puebla liquida una deuda de 27 millones con CONADE y recupera participación oficial. Precio del gas LP se mantiene sin cambios en Puebla capital. Y le recuerdo que las Madres Clarisas de Atlixco invitan a su tradicional venta de chiles en nogada, que se realizarán los domingos de agosto, 2, 9, 16, 23 y 30 de agosto, así como el 6 de septiembre. La venta será para consumir en el lugar o para llevar, en cuyo caso se solicita acudir con recipiente. El monasterio se ubica en la 8 Oriente número 9, en el centro de Atlixco. Teléfono 244-445 1240. El detalle de esta información en la multiplataforma Red Ciudadana, con noticias y reportes de usted en vivo todo el día en Radio 1120 AM, redes sociales de arroba la red 5 radio y el portal de noticias redciudadana.mx. Y mañana, desde las 5:30 de la mañana, en Buenos Días, el noticiario de la gente. En Radar le informa Girard Aguilar Miranda. Gracias.
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0: Son las 8:08. Estamos en Red Ciudadana, noticias y reportes de usted en vivo a través de la multiplataforma Red Ciudadana. En redes sociales, X, Facebook y YouTube nos encuentra como arroba la red 5 radio. Y ahí está nuestra señal en vivo y en directo. También en el portal de noticias redciudadana.mx y también en radio en Red Ciudadana 1120 AM. 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Si todavía no es parte del canal de WhatsApp, aproveche y únase al canal de WhatsApp. Búsquenos como Red Ciudadana 5 Radio en el apartado de novedades de su WhatsApp. Saludo a Alberto Guzmán, que ya se integra al equipo de producción de Red Ciudadana, que encabeza Jonathan Cruz y Juan Ramírez en la multiplataforma Red Ciudadana. Y seguimos con más noticias. El gobierno de Puebla rehabilitó la cancha deportiva Bicentenario en Zacatlán, en el municipio de Zacatlán, con una inversión superior a 400,000 pesos, la intervención forma parte de las acciones para mejorar espacios destinados a la práctica deportiva y fortalecer la convivencia comunitaria en la región.
1: Pesos en 36 municipios. Hasta la fecha tenemos un total de 484 proyectos en materia deportiva que se han hecho siempre en coordinación con la Secretaria de Juventud y Deporte, Gaby La Bonita Sánchez, y con los delegados en cada una de las microrregiones en las que han estado colaborando de manera oportuna nuestros delegados de bienestar, así como los delegados de Juventud y Deporte. Y, por supuesto, bajo la dirección de nuestro compañero Edgar Chumacero Sánchez. La proyección que tenemos todavía, eso es al interior del estado, en Puebla capital, tenemos en el municipio de Puebla, para el 2025, 143 proyectos se hicieron por un...
2: Que guardan los cuerpos que se encuentran aún en la gruta.
3: Estamos aquí en Zacatlán con la anfitrionía de la presidenta municipal, de los directores, por supuesto de los delegados. Señor gobernador, le informo que estamos en el barrio de Cuautilulco, en la unidad deportiva, donde se rehabilitó por medio del programa de obra comunitaria por Amor a Puebla la cancha y la unidad deportiva del Bicentenario. Con un monto de 432,000 pesos se logró rehabilitar la cancha, porque para el gobierno del estado el deporte es una política y estamos trabajando aquí en territorio, en equipo, en conjunto, como es instrucción por Amor a Puebla, y vamos a seguir priorizando estos programas deportivos porque el deporte logra muchos sueños y logra salvar juventudes, y para nosotros es prioridad. Muchas gracias, señor gobernador, lo saludamos con mucho aprecio porque estamos trabajando aquí de una manera humanitaria, como lo instruye nuestro gobernador y nuestra presidenta de la República, la doctora Claudia Sheinbaum.
0: Son las 8:13. Pasamos ahora a temas de protección civil. Las labores de rescate en las grutas de Cuetzalan fueron suspendidas debido a las condiciones climatológicas. fue lo que explicó el subsecretario de Gobernación, Rodolfo Huerta. La medida busca evitar riesgos para el personal que participa en el operativo y se reactivará cuando existan condiciones seguras para continuar con las acciones.
2: Que guardan los cuerpos que se encuentran aún en la gruta de Chichicapan, ¿no? En Cuetzalan. Bien, primero decir que con mucha responsabilidad la Coordinación de Protección Civil sigue los protocolos. Y por ello es importante señalarles que no se puede en este momento continuar con el rescate de estos cuerpos. ¿Por qué? Porque si bien el clima acá en Puebla nos ha dado tregua, en la Sierra Norte sigue lloviendo. Y recordar que esto ha causado que el nivel del río subterráneo ponga en riesgo a quienes están llevando a cabo estas labores. Pero más es importante recordarles que ya tienen varios días de descomposición estos cuerpos y eso todavía limita más que se puedan llevar acciones para la extracción de los mismos, pero seguimos trabajando. No vamos a poner en riesgo a ninguna persona. Y por ello decirles que con responsabilidad asumimos la tarea que tenemos, pero sí le pedimos comprensión a la familia. Cuando haya condiciones, se seguirá trabajando. Y...
0: Son las 8 de la noche con 15 minutos. Hacemos una pausa y regresamos con más a Red Ciudadana.
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6: Auditorio, ¿cómo están? Les saludo Nayeli Aguilar para informarles y que no se les olvide que ustedes nos pueden hacer llegar sus mensajes a la red al 2222-382990. Nos reportan de semáforos descompuestos, de accidentes, de servicio social, de alguna placa extraviada, de una mascota que estén buscando. Todo lo que ustedes necesiten, háganlo llegar y un reportero acude al lugar y con muchísimo gusto se les da voz a través de el teléfono de la poderosa red 2222-382990.
7: Buenos días, equipo de los Cuatro Fantásticos. Bastante tráfico nuevamente aquí en la Diagonal.
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0: Son las 8 de la noche con 18 minutos. Seguimos en Red Ciudadana. Noticias y reportes de usted en vivo a través de la multiplataforma Red Ciudadana. Y tenemos un servicio social que nos hacen llegar a través del WhatsApp de la poderosa red 2222-382990. Se pide el apoyo del auditorio para localizar a Julio César López Victoria, de 27 años, estatura 1.68, masculino, complexión robusta, de tez morena, cabello corto, ondulado de color castaño oscuro, vestía sudadera gris, pantalón de mezclilla azul, tenis blancos, cadena de San Judas Tadeo. Como señas particulares, tiene cicatrices por cortaduras en la espalda derivado de un accidente. En el tobillo derecho, mancha de nacimiento de coloración café oscuro. El día 6 de marzo de este año fue visto por última vez en San Juan Cuautlancingo y desde ese momento se desconoce su paradero. Cualquier información será confidencial y anónima. Puede comunicarse al WhatsApp de la Fiscalía 22-12-83-81-42. 22-12-83-81-42. 8 de la noche con 19 minutos. Y le recordamos que las Madres Clarisas de Atlixco le siguen invitando a su tradicional venta de chiles en nogada, que se realizará los domingos 2, 9, 16, 23 y 30 de agosto, así como el 6 de septiembre, domingo 6 de septiembre. La venta será para consumir en el lugar o para llevar, como usted lo prefiera, con la recomendación de que si es para llevar, hay que acudir con un recipiente para que le coloquen allí los chiles en nogada. El monasterio de las Madres Clarisas de Atlixco está en la 8 Oriente, número 9, en el centro de Atlixco. Teléfono 244-445-1240. 8 de la noche con 20 minutos. Y pasamos ahora a información del sector turismo. Cartesiano Boutique y Wilnay's Hotel recibió nueve distintivos H, reconocimiento que avala sus estándares de calidad, higiene y seguridad en el servicio. Mabel Quesada destacó el compromiso del equipo para brindar una mejor experiencia a sus huéspedes y mantener procesos certificados dentro del hotel.
1: Puebla, como la mayoría de ustedes lo saben, es reconocido por su hospitalidad y cultura gastronómica a nivel internacional. Puebla es una joya que se destaca por su profunda importancia histórica y belleza arquitectónica. En Cartesiano Boutique y Wellness Hotel estamos orgullosos, como les decía, de recibir este reconocimiento, que es el resultado del compromiso permanente de cada uno de nuestros colaboradores con la excelencia en el servicio, la calidad y el cumplimiento de los más altos estándares de higiene en el manejo de alimentos y bebidas. Este distintivo H nos impulsa a fortalecer la calidad de nuestros servicios turísticos. Para Cartesiano es importante preservar los
0: Son las 8 de la noche con 22 minutos. El distintivo H, otorgada a el Cartesiano Boutique y Wilnay's Hotel, avala sus estándares de higiene y calidad en el manejo de alimentos, destacó Luis Miguel de la Rosa Bashbush, director de profesionalización y regulación turística. Subrayó que esta certificación reconoce procesos seguros y buenas prácticas dentro del establecimiento.
2: El día de hoy, es un tema menor lo que está haciendo el Hotel Cartesiano. Un distintivo de calidad, es decir, uno solo, es muy complicado de obtener. El día de hoy quiero que ustedes dimensionen lo que está logrando este hotel. Son 9 reconocimientos, 9 certificaciones que a todas las personas que están acá atrás les ha costado muchas horas de esfuerzo, es mucho dinero invertido, mucho tiempo, no nada más de ellos, sino de todas las personas que están alrededor. Y justamente el hecho de venir el día de hoy a hacer esta entrega es para invitar al resto de los empresarios, al resto de las cadenas que tenemos, con miras a que lleguemos a esto en el Tianguis.
0: Son las 8 de la noche con 23 minutos. Tenemos reportes que usted nos ha hecho llegar en el transcurso de este día. Reportes de la poderosa red que recibimos al 22-22-38-29-90. Como un camión que transportaba zacate y volcó a la altura del puerto del Gato, esto con dirección a Tehuitzingo, sobre la carretera Panamericana Izúcar de Matamoros a Catlán de Osorio. La unidad quedó atravesada en la vía, por lo que se recomendó en su momento manejar con precaución mientras se realizaban las labores para retirar el vehículo. 8 de la noche con 24 minutos. Puebla Capital recibió por primera ocasión el Festival Máster de Voleibol, inaugurado por el presidente municipal José Chedragui. La competencia reúne a más de 730 equipos provenientes de 30 estados del país, lo que convierte al municipio en sede de una de las concentraciones deportivas más grandes del año y fortalece el turismo deportivo.
3: Felicidades a todas y a todos los participantes por este gran evento. Gracias, Jesús, por hacer esto posible. Gracias, Ricardo, Gano, el Estado, por supuesto, y al gobernador Alejandro Armenta por el apoyo al deporte. Estamos comprometidos con el deporte y por eso hoy, aquí, en este gran centro expositor, un centro expositor que no lo tiene en muchas partes de la República, que vengan, que visiten Puebla, que disfruten de la gastronomía, del turismo, de la economía, de todo lo que les ofrece Puebla. Les damos la bienvenida y ojalá se la pasen muy bien, que se diviertan en este gran evento de voleibol en favor de las y los ciudadanos de México.
0: Son las 8 de la noche con 25 minutos. El gobierno de la ciudad realizó trabajos de bacheo en la calle 16 de septiembre entre 25 y 17 Poniente en la colonia El Carmen. El alcalde José Chedragui informó que estas acciones buscan mejorar la movilidad y reforzar la seguridad vial en Puebla Capital. Las labores continúan en distintos puntos de la ciudad de Puebla. 8 de la noche, 26 minutos. El DIF Puebla Capital celebró el primer mini torneo de fútbol del centro de día con el objetivo de fomentar la práctica deportiva y la sana convivencia entre niñas, niños y jóvenes. La actividad, impulsada por el gobierno de la ciudad, que encabeza José Chedragui, y el organismo presidido por María Elise Budit, reunió a alumnos en encuentros que fortalecen el trabajo en equipo y su desarrollo integral. 8 de la noche con 27 minutos. Y el precio del gas LP se mantiene sin cambios en Puebla Capital. Del 26 de julio al 1 de agosto, el costo es de 19.23 pesos por kilo y 10.38 pesos por kilo. Con estas tarifas, el tanque de 20 kilos se vende en 384.60 y el de 30 kilos en 576.90. Autoridades recomiendan verificar precios oficiales antes de comprar. 8:27, tenemos otro reporte de usted, que es un servicio social. Solicitan donadores de sangre de cualquier tipo para la paciente Mariana Navarro Castro. Las personas interesadas en apoyar pueden comunicarse al número 223-105-1162 para recibir información sobre el proceso de donación y requisitos. 8 de la noche, 28 minutos. Y tenemos más de los reportes de usted que hemos recibido en el transcurso de este día. La mujer de la tercera edad atropellada por una unidad de transporte público en la avenida 18 Oriente y calle 4 Norte en Puebla Capital se encuentra con vida. Fue atendida por lesiones derivadas del accidente y trasladada para su valoración médica. 8:28. Una persona perdió la vida y otra resultó lesionada tras un choque entre dos motocicletas registrado en la colonia Loma Linda, al sur de la capital poblana. Servicios de emergencia atendieron el hecho y realizaron el traslado del herido para su valoración. La zona presentó afectaciones viales mientras se efectuaban las diligencias correspondientes. 8 de la noche con 29 minutos. Vamos a otra pausa y regresamos con más de Red Ciudadana a la multiplataforma Red Ciudadana, redes sociales, portal de noticias redciudadana.mx y en radio Red Ciudadana 1120 AM.
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0: Son las 8 de la noche con 31 minutos. Seguimos en Red Ciudadana. Noticias y reportes de usted en vivo a través de la multiplataforma Red Ciudadana, en redes sociales, portal de noticias, en radio y también en el WhatsApp de la poderosa red, para que nos siga enviando sus mensajes 22 22 38 29 90 y también se una al canal de WhatsApp. Seguimos con más información. Familiares de personas privadas de la libertad realizaron una manifestación afuera del penal de San Miguel. Exigieron el traslado de internos a quienes señalan como responsables de intentar hacerse del control del centro penitenciario. Posteriormente, la Secretaría de Seguridad Pública del Estado informó a través de un comunicado de prensa que atendió esta manifestación al exterior del Centro Penitenciario de Puebla, donde un grupo de personas expresó inconformidades contra personal de custodia, es lo que dice el comunicado, y también agrega que las autoridades establecieron diálogo con los manifestantes e iniciaron revisiones internas para atender los señalamientos y garantizar el funcionamiento del penal. 8 de la noche con 32 minutos. Vamos a información que tiene que ver con la Iglesia Católica. Monseñor Tomás López Durán, obispo auxiliar de Puebla, visitó la comunidad de Aljojuca como parte de la visita pastoral a la zona oriente. Sostuvo actividades con integrantes de la comunidad católica, reforzando el acompañamiento pastoral y la cercanía con las parroquias de la región. 8 de la noche con 33 minutos. En otros reportes que también recibimos a lo largo de este día de usted, al 22 22 38 29 90, nos reportaron un tope sin señalización sobre la avenida Vicente Suárez en dirección a la Margarita, frente a la 25 zona militar. Señalan que la falta de pintura ha provocado maniobras de riesgo y frenados inesperados. Piden a las autoridades realizar la marcación correspondiente para evitar accidentes en la zona. 8 de la noche, 34 minutos. Tres personas fueron detenidas tras una persecución y un intercambio de disparos con policías durante la madrugada de este lunes en el centro histórico y los barrios de El Alto y San Antonio. De manera preliminar, no se reportaron personas lesionadas. La zona quedó asegurada mientras se realizaban las diligencias correspondientes, pero el resultado fue tres personas detenidas tras esta persecución. 8:34, un hombre identificado como José David, de 43 años, fue localizado sin vida después de haber sido privado de la libertad por un grupo de personas armadas en Chilchotla, en el municipio de Chilchotla. La Fiscalía General del Estado inició las investigaciones para esclarecer el caso y determinar responsabilidades. 8 de la noche con 35 minutos. Vamos a información de los municipios. En entrevista con Rafael Telles, conductor de Buenos Días, el noticiario de la gente, la presidenta municipal de San Pedro Cholula, Tonantzin Fernández, informó que durante la visita del gobernador Alejandro Armenta se entregaron insumos para el campo y apoyos destinados a obras comunitarias. Señaló que se atendieron también diversas solicitudes ciudadanas, entre ellas la rehabilitación del segundo tramo de la vialidad que conecta Santa Bárbara al Moloya con Coronango, con más de 2 kilómetros de extensión. También anunció que próximamente se colocará la primera piedra de un bachillerato tecnológico en el municipio de San Pedro Cholula, entre otras más obras que habrá en aquel municipio, de acuerdo con lo que señaló la presidenta Tonantzin Fernández durante esta entrevista en el noticiario Buenos Días, el noticiario de la gente, la mañana de este lunes, que estuvo explicando todas estas obras que se tendrán en este municipio.
1: Así es, la verdad que nos dio muchísimo gusto recibir a nuestro gobernador en San Pedro Cholula, sobre todo porque fue una acción y un evento muy significativo. En ese evento se realizaron la entrega de insumos para el campo, fertilizantes que va a ayudar a todo nuestro campo cholulteca. Se hizo entrega de apoyos en obra comunitaria, que también estamos muy agradecidas por estas acciones, pero sobre todo se dio respuesta a las gestiones que estuvimos realizando, bueno, en este caso yo como presidenta municipal, estuvimos presentando diversas peticiones y bueno, el gobernador afortunadamente nos escuchó y dos buenas noticias para San Pedro Cholula. Una, nos aprobó la pavimentación o la rehabilitación del segundo tramo desde Santa Bárbara al Moloya hasta Coronango, que es toda la carretera estatal a Coronango, que mide más de 2 kilómetros de largo. Y bueno, definitivamente esta vialidad ya estaba destrozada, todos los vecinos querían esa calle. Entonces bueno, que se sepa y que se escuche, ¿verdad? Si la gente de Santa Bárbara al Moloya nos está escuchando, bueno, sepa que ya en próximos días, a través de módulos de maquinaria, se va a estar realizando esta acción que ya había sido muy pedida y que además va a beneficiar incluso hasta el municipio vecino, a Coronango. Claro. Entonces, bueno, esa es la primera buena noticia. Y la segunda buena noticia es que muy pronto estaremos poniendo la primera piedra para un bachillerato tecnológico. Ahorita que estamos de vacaciones y que los papás están buscando espacios donde llevar a sus hijos, bueno, muchos me dicen, oye, presidenta, en la Basabe es muy difícil entrar. Y le digo, no, no es que sea difícil, es que no hay espacios suficientes para los jóvenes. Entonces, afortunadamente, en este año se va a construir el bachillerato tecnológico con una inversión de más de 50 millones de pesos.
2: Vaya, una institución que se escucha llegará ahí con toda la barba, ¿no? O sea, bien amplia, con instalaciones
1: para bien equipado, exactamente.
2: Bien equipada. Ahí están las dos buenas noticias y una carretera que siempre trae beneficios y, como tú me lo dices, está ahí en una región que trabaja precisamente muy bien entre los municipios. Hay mucho intercambio comercial y un crecimiento importante en esta zona, y también la entrega de estos insumos para el campo siempre serán bienvenidos. Así y que es. Tengan en cuenta todas las personas allá en San Pedro Cholula que me decías, también el programa de bacheos es permanente.
1: Efectivamente, cuando nosotros llegamos al municipio, pues la verdad nos dejaron una ciudad devastada, con miles de baches. Entonces, desde el primer día de nuestro gobierno nos hemos puesto la tarea de estar rehabilitando las calles. Son muchos baches, sin embargo, nosotros decimos, a ver, vamos a trabajar fuerte. No había módulos de maquinaria cuando nosotros llegamos, en este año los adquirimos, compramos 3 módulos de maquinaria y todos los días estamos bacheando. Es un trabajo muy intenso. Sabemos que todavía hay varias zonas que falta, entonces no se preocupe, vamos estar llegando a todos los barrios de Cholula y también, por supuesto, a juntas auxiliares. Yo les he pedido a los presidentes auxiliares que también hagan lo propio, mientras que nosotros estamos en la cabecera municipal. Entonces, no solo se lleva la brigada del bacheo, sino llevamos otras brigadas como la brigada de servicios públicos.
0: Son las 8 de la noche con 40 minutos. Vamos ahora al municipio de Cuautlancingo. Con una inversión superior a 4.1 millones de pesos, el gobierno de Cuautlancingo entregó 845 calentadores solares para beneficiar al mismo número de hogares. El presidente municipal, Omar Muñoz, informó que en la actual administración suman 1.331 equipos entregados como parte para reducir las acciones de gastos familiares y promover el uso de energías limpias.
3: Y nosotros, ¿cómo nos vamos a olvidar de cada una y cada uno de ustedes? Si todo el tiempo han sostenido este proyecto de transformación? ¿Cómo nos vamos a olvidar de las familias que saludamos los martes, los miércoles y los jueves, que hacemos acercamiento y proximidad social, si son ustedes el motivo, la razón principal por las cuales nosotros salimos y trabajamos? Son ustedes, cada una y cada uno, hombres y mujeres de valor de nuestra comunidad, hombres y mujeres honestos, que con sinceridad y de manera genuina pusieron sobre nuestros hombros una gran responsabilidad. Y la primera es la que les comentaba hace un momento, no olvidarnos del trabajo, la responsabilidad y el compromiso que tenemos con el pueblo. Y esto, la entrega de calentadores solares que va a beneficiar a 845 familias y que ha beneficiado a 1,331, va a impactar positivamente los bolsillos de los hogares, porque no es sencillo llevar una casa, no es sencillo llegar al final del mes y solventar los gastos que tenemos, no es sencillo llevar un plato de comida a la mesa, no es sencillo sostener a una familia. Y de todo corazón, por ello, les damos las gracias por darnos esta gran oportunidad de entregar este programa. 1331.
0: Son las 8 de la noche con 42 minutos. Pasamos ahora al municipio de Atlixco. La Feria de Atlixco 2026 concluyó con saldo blanco y una asistencia superior a 90,000 personas. Esto lo informó la presidenta municipal Ariadna Ayala. En el audio usted va a escuchar que habla de 63,000 asistentes. Sin embargo, más tarde se actualizó la cifra oficial que llegó a más de 90,000 personas.
4: Bueno, pues la feria fue todo un éxito, ya todos lo vimos. Estamos muy contentos porque cada uno de los espectáculos ha tenido mucha afluencia, pero además cada uno de los stands, ayer me di el tiempo y me di a la tarea de ir recorriendo uno por uno para preguntarles cómo les había ido en la temporada. Y entonces, bueno, pues recibí buenos comentarios, eso me da mucha tranquilidad y nos hace saber que la misión se cumplió. Que sean ferias sumamente familiares, afortunadamente saldo blanco, muy cuidado cada uno de los aspectos. Teníamos como proyección 63,000. Pero yo estoy segura que lo rebasamos porque para el viernes íbamos alrededor de 59,000 y todavía nos faltaba la afluencia de viernes, sábado y domingo, que eran de los días pues más fuertes, y entonces estoy esperando que me pasen justamente el corte y se los haré saber. Pero todos estuvieron llenos, estamos muy contentos. Y eso nos obliga, por supuesto, a realizar algunos ajustes para nuestro centro de convenciones y al mismo tiempo ir profesionalizando esta parte. Sí, sí lo estamos pensando.
0: Son las 8 de la noche con 44 minutos. Por quinto año consecutivo, el Club El Cristo, allá en Atlixco, será sede de la etapa infantil del Torneo Nacional de Tenis, informó Cristian Fettman, vicepresidente de la Asociación Poblana de Tenis. Se espera la participación de alrededor de 400 niñas y niños provenientes de 31 estados en una de las competencias formativas más importantes del país.
5: Realmente este año recibimos más de 400 niños de toda la República. Vienen niños de 31, de 32 estados.
6: Los estados con mayor participación de niños que vienen al estado de Puebla son el Estado de México, la Ciudad de México, Veracruz, Jalisco y Querétaro. Son los cinco estados, junto con los sedes que somos Puebla, somos los seis estados que más participantes tenemos en el torneo. Categoría muy importante porque es la categoría de iniciación. Es el futuro de las promesas de todo el tenis nacional. Todos estos niños están empezando a competir. Realmente vienen de un pequeño de iniciación de los 6, 7, 8 años. Y ahorita los 9, 10 años ya empiezan a competir a nivel nacional. Entonces, y empiezan a destacar y cada vez y son la promesa del tenis nacional. El tenis, como todos los deportes, si es un hacemos deporte, es un niño menos en las cárceles, un niño menos en las drogas. El deporte es salud.
0: Son las 8 de la noche con 46 minutos. Por su parte, la presidenta municipal de Atlixco, Ariadna Ayala, destacó que la elección del municipio como sede nacional de tenis 2026 confirma su capacidad para albergar eventos de gran relevancia.
7: Alto rendimiento con competidores que además estoy segura que al impulsarlos estamos impulsando una recomposición del tejido social. Así es de que para nosotros siempre es un gusto hacer sinergia con causas tan nobles como esta. Y además que bueno, también tenemos mucho que presumir porque Atlixco de las Flores, nuestra ciudad del arte, de la cultura, de la gastronomía maravillosa, escuchábamos justo ayer algunas cifras en donde estamos en los punteros como los mejores pueblos mágicos.
8: Es que nos comparte Cristian de afluencia, aproximadamente son arriba de 160 mil pesos, pero esto es importante destacar, el hecho de que son varios días que son... el gasto que se va promediando es diario y bueno, pues es alrededor de 400, 500 pesos por persona, que es lo que se calcula de acuerdo a la Secretaría de Turismo Federal, que son las cifras que nos proporcionan. Entonces hacemos el cálculo justo promediando la afluencia por ese monto que en promedio se gasta por persona.
0: Son las 8 de la noche con 47 minutos, hacemos nuestra última pausa de esta segunda hora y regresamos con más noticias y más reportes de usted a Red Ciudadana. Noticias y reportes en vivo todo el día en la multiplataforma Red Ciudadana, redes sociales, portal de noticias y radio 1120 AM.
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0: Son las 8 de la noche con 50 minutos y seguimos con más de Red Ciudadana. La ruta del chile en nogada registra un avance del 40% en ventas durante la temporada, informó Laura Huerta, representante de Canirac en Atlixco. Destacó la buena aceptación que ha tenido la iniciativa entre visitantes y comensales, lo que impulsa la actividad gastronómica y turística del municipio de Atlixco.
1: Y ya tenemos muy buen rating de venta de chiles, que vamos a superar muchísimo la del año pasado. Mira, nosotros pensamos vender, si el año pasado se vendieron 20, este año nuestra meta es vender 25 mil, ¿sí? Ahorita te puedo decir que ya vamos como con un 40%, porque la verdad sí ha sido como, o sea, la gente se ha volteado mucho a ver a Atlixco, por la cercanía de Puebla, por la tranquilidad, por todo lo que tenemos como pueblo mágico, y hoy hemos sentido que la gente ha decidido venir a comer chile de nogada en Atlixco.
0: Son las 8 de la noche con 51 minutos y ahora nos vamos a Tehuacán. En Tehuacán, la séptima feria del chile en nogada recibió a más de 10,000 visitantes y registró la preparación de 300 platillos, informó Daniel Guzmán Díaz, coordinador de turismo municipal en Tehuacán.
2: Aproximadamente fue una derrama económica de entre 750 mil pesos y 800 mil. Fue una vendimia muy buena para los cocineros, cocineras tradicionales, chef y restaurantes que participaron. Alrededor de 300 a 400 platillos se vendieron en el transcurso de esta temporada.
3: También hubo mucha afluencia de personas que, aunque no compraron, hubo otras ofertas.
2: Hubo otras ofertas, aparte de lo que fue el corredor gastronómico, donde hubo la venta del chile en nogada, estuvo también el corredor artesanal participando en la temporada o la feria del chile en nogada. En este caso, el corredor pues también tuvo mucha afluencia. Estamos hablando que fue un conteo aproximado de 15,000 visitantes que estuvieron en Tehuacán. De Tehuacán y otros lugares, incluso llegaron gente de Francia y de Estados Unidos a visitar. Aproximadamente fue un total de 15,000 visitantes.
0: Son las 8 de la noche con 53 minutos. En San Martín Texmelucan se informó que continúa el proceso judicial contra Javier N., presidente auxiliar de San Lucas Atoyatenco, investigado por presunto cohecho. Tras una audiencia se determinó que permanecerá recluido en el penal de Huejotzingo mientras avanzan las indagatorias y se desahogan las pruebas del caso. 8 de la noche, 53 minutos. Pasamos a información de partidos políticos. La dirigente estatal de Morena, Olga Lucía Romero García Crespo, rechazó que haya recibido un llamado de atención luego de la visita de la dirigente nacional del partido, Ariadna Montiel, al estado de Puebla.
4: Gracias, Eloy. Bueno, la visita de Ariadna, como lo he repetido ya, pues fue exactamente para eso, es un tema de fortalecimiento. Viene ella con nuestro secretario de organización y con nuestra secretaria general, y obviamente es un tema completamente organizativo y un planteamiento del proceso que inicia en este momento y cómo se va a llevar a cabo. No hubo jalones de orejas, sí hubo el llamado a que trabajáramos como siempre se ha hecho en nuestro movimiento, en territorios cercanos a la gente, tocando. Sí hubo el llamado a que trabajáramos como siempre se ha hecho.

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5: Coordinación Estatal de la Guardia Nacional en Tlaxcala, donde participaron en actividades demostrativas y de prevención como parte del programa de verano 2026.
6: El personal también que desempeña las actividades. Nuestro campo es relativamente pequeño, pero tenemos aquí varios módulos para hacer esta actividad. Va a haber personal en cada uno de ellos que les va a dar una explicación. Tenemos, empezando de este lado, un módulo de demostración del equipo de comunicaciones. Luego tenemos una galería fotográfica de todas las actividades que realizamos o de algunas actividades que realizamos. En la parte posterior tenemos algunos vehículos con los que contamos. Ahí vamos a poder pues subirnos si queremos y tomarnos fotos. De este lado tenemos el módulo del equipo de médico. Ahí el médico les va a dar
5: Son las 8 de la noche con 56 minutos. La Profepa, en coordinación con autoridades ambientales de Tlaxcala, rehabilitó y liberó una lechuza de campanario y un gavilán pollero tras completar su recuperación. Ambas aves fueron reintroducidas en hábitats adecuados para su supervivencia como parte de las acciones de conservación de fauna silvestre en el estado de Tlaxcala. 8 de la noche con 57 minutos. Y entre los temas que se tocaron en la mañanera de la presidenta Claudia Sheinbaum, Tania Jiménez García, directora general de Concio MX, advirtió que las nuevas generaciones podrían dedicar hasta 20 años de su vida al uso de redes sociales, según estimaciones basadas en el tiempo promedio de conexión diaria.
7: Perderán 20 años de su vida en redes sociales, haciendo el cálculo de lo que el tiempo que ocupan en ellas. Estas son campañas que estamos desarrollando entre Concio, que es esta organización que se dedica a la prevención de adicciones, y JIC, que es una empresa global de marketing, para hacer un llamado a la acción. Presidenta, ponemos esta propuesta en consideración para desarrollarlas y seguir aportando a estos esfuerzos de información y concientización. Muchísimas gracias. Buen día.
5: Son las 8 de la noche con 58 minutos. También Tania Jiménez García explicó que el uso problemático de tecnología, pantallas y videojuegos puede afectar procesos cerebrales de niñas, niños y jóvenes.
7: En este importante diálogo a mí me corresponde hablar un poco del uso problemático de la tecnología, que es el término que se utiliza, y entender las implicaciones que esto tiene y lo que pasa en el cerebro. Porque cuando hablamos de un uso problemático ya de tecnología o, por ejemplo, un consumo de sustancias, hay un proceso en el cerebro relacionado con la dopamina, que tal vez la han escuchado hablar. La dopamina es este neurotransmisor que nos hace sentir bien, que nos genera placer. La siguiente, por favor, aquí está. Como ven en el punto número uno, esta dopamina la liberamos. Se podría decir que esa es la cantidad de dopamina que liberamos cuando realizamos.
5: Son las 8 de la noche con 59 minutos. De esta manera le agradezco el favor de su atención y nos escuchamos y nos vemos el día de mañana. Que pase una excelente noche. Se queda con Raúl Méndez Macías de 9 a 10 de la noche y de 10 a 11 de la noche con Marcos Bravo. Gracias.
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1: Hoy celebramos a Santa María de la Pasión. María Gracia Taralo, su nombre en el siglo, nació en Vara, Italia. Al finalizar sus estudios, aprendió el oficio de costurera para colaborar con sus padres en la manutención familiar. Sin precisarse fecha, se hizo terciaria franciscana. Por obediencia contrajo nupcias, pero su marido murió sin haberse consumado el matrimonio. En 1891 ingresó en el convento de las monjas crucificadas adoratrices de la Eucaristía y al profesar adoptó el nombre de Sor María de la Pasión. Según relató la abadesa de su claustro, en su vida religiosa cumplió con admirable exactitud todos sus deberes religiosos, distinguiéndose entre sus compañeras especialmente en las virtudes de la santa obediencia y humildad. No llamaba nada la atención, hermana ejemplar, humilde y obediente, alma de oración y adoradora del Santísimo Sacramento. Desempeñó los oficios que le fueron asignados con humildad y destreza. Sus virtudes favorecieron que fuera designada maestra de novicias. Siempre expresaba: me llamo Sor María de la Pasión y debo asemejarme al Maestro. Durante los últimos días de su vida, vivió sin otro alimento que la Sagrada Comunión, fenómeno místico denominado abstinencia o inedia. Murió en San Giorgio de Cremano y fue beatificada en el 2006 por el Papa Benedicto XVI.
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0: La encrucijada digital, el acceso global de menores a las redes sociales, un tema que hoy trataremos, un informe especial sobre el cambio de paradigma regulatorio, de la autorregulación, las prohibiciones por ley, los mecanismos técnicos, los riesgos de la infancia digital y sobre todo la eficacia en el debate. Y es que durante más de 15 años la regla en la era digital fue la autorregulación. Plataformas en redes sociales exigían formalmente una edad mínima de 13 años mediante casillas de verificación que cualquier niño podía marcar sin supervisión. Sin embargo, en estos últimos años y de manera acelerada, entre 2024 y 2026, este modelo de las redes sociales colapsó para permitir el acceso a los menores de edad. Gobiernos de todo el mundo han comenzado a tratar ya a las redes sociales no como meros espacios de entretenimiento, sino como entornos potencialmente nocivos para el desarrollo cognitivo y emocional de los niños. Comparado su acceso a productos regulados como el alcohol, el tabaco o los juegos de apuestas. País por país veremos el mapa de las prohibiciones, el fenómeno de las restricciones estatutarias que han dejado de ser una excepción para convertirse en tendencia regulatoria internacional. Las legislaciones vigentes, el proceso se divide principalmente en prohibición por edad, el marco de la responsabilidad, padres y por supuesto plataformas, y sistemas de consentimiento para los padres más estrictos. ¿Cuál es el marco de la regulación global? Por país, veremos sobre el modelo que se aplica, el límite de edad, la sanción principal. Por ejemplo, Australia prohíbe el acceso a menores de 16 años con un bloqueo absoluto, con multas muy importantes. En Francia, por ejemplo, se le prohíbe el acceso a menores de 15 años a través de un bloqueo progresivo y que va a aplicar multas y sobre todo sanciones en ventas de las plataformas. En Reino Unido no hay edad única, debe haber cuidado. Y en Estados Unidos varía entre los 14 y los 16 años. En cuanto a las leyes estatales, se aplican solamente demandas civiles. El caso de Francia. El paso hacia la prohibición total. Menores de 15 años no tienen acceso ya a redes sociales en Francia. El Parlamento, la Asamblea, aprobó la prohibición de acceso a redes para menores de 15 años. Y esta medida convirtió a Francia en uno de los pioneros de la Unión Europea en poner freno directo al acceso a las redes a menores de edad. A partir del 1 de septiembre de este año, los menores de 15 años no podrán abrir nuevas cuentas en redes sociales y a partir de enero del 2027 las plataformas deberán cerrar o desactivar las cuentas ya existentes de los usuarios en esa franja de edad. ¿Cuál es el enfoque? Es una estrategia estatal impulsada por el gobierno para combatir la epidemia de hiperconexión y problemas de salud mental en la adolescencia. Pero ya Australia aplica un modelo pionero y radical para menores de 16 años, porque se convirtió en el referente global al implementar la prohibición de uso de redes sociales a estos menores, sin excepciones del consentimiento parental, sin que los padres de familia lo aprobaran. Afectó a plataformas como TikTok, Instagram, Facebook, Snapchat, X, Reddit, Twitch y Kick. Y tenía excepciones en aplicaciones de mensajería directa en WhatsApp, Messenger, servicios educativos como Google Classroom y plataformas de apoyo psicológico o de salud mental ahí en Australia como Headspace. Pero sí se aplicaban multas severas de hasta 49.5 millones de dólares australianos, es decir, 34 millones de dólares, para plataformas que no demostraran que tomaron medidas razonables para impedir el acceso. En Reino Unido, la Ley de Seguridad en Línea, la Online Safety Act, a diferencia del modelo australiano de veto por edad estricta, el Reino Unido obliga a las plataformas a asumir un deber de cuidado legal y las empresas están forzadas a realizar evaluaciones de riesgo rigurosas sobre el impacto de sus algoritmos en los menores de edad. Si no se filtra de manera proactiva contenido sobre autolesiones, trastornos alimentarios, ciberacoso, pueden enfrentar multas de hasta el 10% de sus ingresos globales anuales. Y en Estados Unidos la batalla va estado por estado. Ante la parálisis legislativa a nivel federal, varios estados de la Unión Americana han avanzado de manera independiente. Florida, por ejemplo, aprobó leyes que prohíben las cuentas de redes sociales a menores de 14 años y además solicitan el consentimiento parental para jóvenes de 14 a 15 años. Utah y Arkansas exigen la verificación de edad y el consentimiento explícito de padres, restringiendo el horario de uso nocturno en las aplicaciones. Se habla de la responsabilidad de los gobiernos y de los candados de seguridad que se le exige a estas empresas. Y la carga de vigilar lo que hacen los menores en Internet recaía de manera exclusiva en la familia. Pero el marco legal moderno invierte el modelo y la responsabilidad legal y técnica recae en las plataformas tecnológicas, liberando de sanciones o penas tanto a los menores como a sus papás o a sus tutores. Hay un control para la ley que exige a las Big Techs cumplir con estas leyes y evitar multas millonarias. Y las plataformas han tenido que diseñar e integrar sistemas de verificación de edad, la Age Assurance Mechanisms, que va mucho más allá de una simple fecha de nacimiento escrita en un formulario, ¿no? También están utilizando reconocimiento facial biométrico, el uso de inteligencia artificial para analizar en un selfie del usuario, en un video, estimando la edad biológica con un margen de error reducido a través de los rasgos faciales. La verificación mediante documentos oficiales, las IDs, la exigencia de vincular tu cuenta a una identificación oficial, hacia un pasaporte, hacia un ID, a un token también del banco para comprobar que eres mayor de edad, y también análisis del patrón del uso de usuario, sus contactos, las horas en las que se conecta, el vocabulario que utiliza, comunidades a las que pertenece para identificar perfiles que declaran ser adultos, pero que se comportan como menores de edad. Una verificación a nivel de dispositivo o tienda de aplicaciones. Y estos son acuerdos y mandatos para que empresas como App Store, Google Play Store, comprueben la edad en la que descargan antes de permitir la instalación de cualquier aplicación. Entendiendo esto, el problema. Para entender el por qué las leyes tienen que ser más drásticas, los expertos en salud pública apuntan efectos que producen la interacción diaria con estas plataformas, porque tiene que ver en gran medida con el impacto en la salud mental de los menores de edad. Ante esto, se habla ya de muchas ideas en cuanto al diseño persuasivo, al consumo involuntario, a lo que se conoce como el scroll infinito, los likes, que lleva a problemas de ansiedad en muchos aspectos. Ahora, vamos a entender el problema, el riesgo para los menores de edad, el por qué los gobiernos aplican leyes drásticas y por qué los expertos en salud hablan de los efectos que producen el diseño de estas plataformas en los menores de edad. Porque hay un impacto en la salud mental. Las plataformas están diseñadas para persuadir, para producir un consumo involuntario con el scroll infinito, con los likes, generando ansiedad en muchos de los usuarios. ¿Cómo se entiende este fenómeno que se está debatiendo en muchas otras partes del mundo? Que esto lleva, por ejemplo, a muchos jóvenes al aislamiento digital, es decir, están metidos gran parte del día en las plataformas. Tienen problemas de privación del sueño, luego llegarán problemas, según los expertos, de baja autoestima y lo que se conoce como la alteración dopaminérgica. Las redes están diseñadas, le decía, con patrones persuasivos, con el desplazamiento continuo, con notificaciones o el número de me gustas que aparecen en las aplicaciones. Y los cerebros de los adolescentes están en desarrollo y se sobreestimulan, dicen los psicólogos, los circuitos de recompensa, lo que dificulta el autocontrol y generando adicción. El ciberbullying, porque a diferencia del acoso escolar tradicional, que se terminaba al salir de la escuela, el riesgo de las redes sociales es el ciberacoso que persigue al menor hasta su cuarto, las 24 horas del día, exponiéndolos a tasas altas de depresión y ansiedad, a la exposición de contenido nocivo, porque los algoritmos para retener atención de las plataformas, crean agujeros de conejo, o rabbit holes, dirían los expertos, porque dirigen a los jóvenes a contenidos que podrían llevarlos a trastornos de la conducta, a que se provoquen autolesiones, a que hagan retos virales peligrosos, a que puedan tener acceso a ideologías extremistas o a depredadores o víctimas del grooming, ¿no? Y desconocidos pueden acosarlos, extorsionarlos a través de imágenes íntimas. ¿Y qué están haciendo los menores de edad para evitar esos candados en estos países donde se están bloqueando las plataformas? Pues los jóvenes de la generación nativa digital ya encontraron maneras para evadir los controles técnicos de manera rápida. Por ejemplo, cuando bloquean una plataforma masiva, el tráfico de Internet no desaparece, se está desplazando a lugares menos regulados y más oscuros, creando redes privadas virtuales o VPNs, que es el método más común hoy en día entre los jóvenes. Instalan una aplicación VPN, el menor simula que su dispositivo se conecta a Internet a un país donde no hay restricciones, por ejemplo, en Australia, donde sí las hay, pero a través de un servidor en Brasil o en Suiza, anulan lo que se conoce como el geobloqueo, o creando cuentas fantasmas, o usando credenciales o cuentas prestadas de familiares mayores de edad, o comprando incluso cuentas preverificadas en el mercado negro digital. Eso es otro riesgo. Ese traslado masivo desde las redes públicas hacia canales cerrados de mensajería o plataformas incluso de videojuegos que no están sujetas al nivel de restricción que pidieron las autoridades. Hablemos de Telegram, hablemos de Discord, hablemos de videojuegos, multijugador, etcétera, etcétera. Hay herramientas sencillas de edición de imagen o de inteligencia artificial que falsifican la fecha de nacimiento y de identificaciones de la escuela, de los documentos escaneados. Y no quiero que se espanten los papás en este sentido. Esto ya existe y no estoy diciendo otra cosa más que la realidad. El debate es que si la imposición de estas prohibiciones divide a la sociedad y el ámbito académico en dos posturas que además están totalmente separadas. Hay quienes hablan a favor, asociación de padres, de prohibir, los educadores, los pediatras, ¿no? Y dicen, hay que aplicar un freno de mano. Pero también consideran que la crisis de salud mental es tan grave que requiere una intervención de los gobiernos de manera drástica. Y compran la medida con un cinturón de seguridad, o, por ejemplo, cuando se prohíbe el consumo de alcohol a menores, pero el riesgo no se desaparece al 100%, ¿no? Y al aplicarse la ley en un país a nivel nacional, se elimina el dilema del menor, porque el menor se siente que se queda aislado de sus amigos si no tiene una cuenta, ¿no? Para quienes están en contra, organizaciones de derechos digitales y defensores de la infancia advierten del riesgo masivo a la privacidad de toda la población, porque para verificar que alguien es menor de edad, las plataformas están obligadas a verificar la edad de todos los usuarios, lo que exige que millones de adultos entreguen datos biométricos, sus documentos de identidad a los gigantes tecnológicos, lo cual provoca el aislamiento de minorías, su vulnerabilidad. Y grupos de derechos humanos señalan que las redes son a menudo la única vía de apoyo para jóvenes vulnerables, adolescentes en comunidades islámicas, en minorías raciales, ¿no?, o en entornos familiares hostiles, para poder acceder a información de salud o redes de contención. Entre estos aspectos, hay críticos que argumentan que la prohibición nos enseña a convivir con la tecnología, pero hay otros que consideran que posterga el problema hasta los 15 o 16 años, en donde ya ahí el joven va a ingresar al entorno digital sin las habilidades desarrolladas para utilizar estas herramientas. En conclusión, el avance en las leyes de países como Australia, Reino Unido, la votación hace unos días en Francia, marcan el fin de una era en la que Internet era una plataforma sin regulación de edad. Y la efectividad de estas medidas no dependerá si un adolescente puede o no instalar un dispositivo que les permita el acceso sin la presión legal, y se transforma el modelo de negocio de las grandes compañías tecnológicas. Lo que se obliga es a cambiar algoritmos adictivos por arquitecturas más seguras, el safety by design. Y el mundo está observando este gigantesco, porque es esto, un experimento social que determinará si la ley puede devolver un equilibrio a la infancia en la era digital. Tal vez con esto tengan una mejor idea de lo que está sucediendo en la prohibición de acceso a las redes sociales para los menores de edad. En México vamos a entrar en ese aspecto. En Puebla se quiere hablar de eso, aunque no se ha avanzado absolutamente en la discusión. Y en México, sin duda alguna, se pretende hacer, se quieren abrir foros, se quieren abrir discusiones. Y lo que pretendemos en este espacio es que ustedes puedan tener un panorama más amplio para definir qué es lo que va a hacer usted, porque si lo está viendo, seguramente está interesado en este tema para proteger a sus menores de edad. Lo que quisimos hacer es que usted vea los pros y los contras. A nosotros nos corresponde presentarle la información y usted decidirá. Nos vamos al siguiente bloque. Regresamos al estudio allá, por supuesto, en Red Ciudadana, 1120 de AM. Y le tendremos, por supuesto, más aquí en Reporte Internacional.
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0: Hola, ¿cómo están? Esto es Reporte Internacional. Soy Raúl Méndez Macías y me da mucho gusto nuevamente que acepte colaborar aquí en este espacio a Carlos de Castilla, miembro fundador de la Red de Estudios Municipales. Carlito, siempre es un gusto poderte escuchar sobre economía y de muchos otros temas de este aspecto, y gracias por estar nuevamente con nosotros.
4: Muchas gracias, Raúl, buenas noches y un saludo también al amable auditorio.
0: Pues ya que estamos en este asunto de la economía, pues este anuncio de los aranceles contra Canadá, un socio comercial, estratégico, integrante del T-MEC, pues no suena nada bien, ¿no? Especialmente porque no hay en este momento una relación óptima entre Estados Unidos y Canadá. Y analizaremos, ¿qué te parece a lo largo de los próximos minutos?, las consecuencias que tienen tanto para estos dos países como lo que pudiera representar para México, como parte también integral de este mismo T-MEC, aunque las negociaciones van por separado. Pero cuéntanos, ¿cuáles son los detalles de estos aranceles? ¿Qué significa este 50%, que no es cualquier cosa, de aranceles entre Estados Unidos y Canadá?
4: Efectivamente, es un tema delicado en la medida que estamos en este proceso de prórroga de lo que pudo ser una ratificación fast track de el T-MEC para otros 16 años. El antecedente está en que hace 6 años, cuando se firma esta nueva versión del Tratado de Libre Comercio, tenía como cláusula una revisión a los 6 años. Yo no sé si Trump lo hizo consciente o inconscientemente.
0: Bueno, conociéndolo como es, consciente.
4: Claro, aunque él esperaba tener una reelección directa en el periodo que ocupó Biden. Por eso digo que no sé qué tan consciente o inconsciente lo hizo, porque resulta que la primera revisión cae en el periodo de su segundo mandato. Que no fue consecutivo, sino después de este intervalo con Biden. Entonces llega este punto en el que se tiene que hacer una revisión de acuerdo con lo que está estipulado en el documento principal y en el clausulado, Y al momento de que los tres países tendrían que anunciar su voluntad de continuar con el T-MEC como está, el único que dice que no es Estados Unidos. Entonces, esto obliga a que haya un máximo de 10 revisiones anuales, un máximo, o sea, los próximos 10 años. El T-MEC va a seguir, pero con posibles revisiones cada año. El punto aquí es que estas revisiones van a estar ya condicionadas a lo que el presidente Trump les vaya diciendo a sus correligionarios. Pero de manera particular, ahora ya la negociación es bilateral. Es decir, está negociando por un lado con México y por el otro lado con Canadá. Pero el meollo de esta sorpresiva, hasta cierto punto, este sorpresivo anuncio, tiene que ver con que aparentemente los productos lácteos de Estados Unidos y el alcohol, que no necesariamente son bebidas alcohólicas, sino el insumo industrial, el alcohol como insumo para muchas industrias, no está siendo adquirido de manera recurrente por las diferentes regiones de Canadá. Y esto lo asume Estados Unidos como una especie de boicot y dice, bueno, si ustedes no me compran a mí, entonces yo les pongo un arancel en aquellos sectores que para mí no son estratégicos. Los que son estratégicos para Trump son energía y son minerales, entre otros, pero principalmente esos dos, que sí los necesita y entonces se los tiene que comprar a Canadá. Ese es el contexto así general, ¿no? Por ahí pone otros pretextos que ya son más complementarios y que de ninguna manera están regulados por el T-MEC, que es el hecho de que los incendios del sur de Canadá están impactando en la calidad del aire de las ciudades del norte de Estados Unidos. Entonces, todo eso está jugando en este momento de tal manera que Estados Unidos trata de forzar a que Canadá cumpla una serie de condiciones, entre otras, que le compre sobre todo los lácteos y el alcohol a Estados Unidos.
5: El panorama, como lo mencionabas, es de renegociar, y esto ya lo hemos platicado en ocasiones anteriores, cada año. Pero yo creo que la idea de Trump, porque hoy lo acaba de insinuar nuevamente, ha hablado de un tercer mandato. Y todo es posible, sobre todo cuando tienes la mayoría en el Congreso. Y como tú también ya lo habías mencionado aquí, dependerá del resultado de las elecciones intermedias en los Estados Unidos, que le den esa posibilidad de tener el control y permitir estos cambios, especialmente en la Constitución. Parece, no es nada fácil, pero entonces las negociaciones serán muy tensas y no creo que se cambien las decisiones de ratificar el tratado como se espera en los próximos años tan cercanos.
4: Efectivamente, aunque yo sinceramente veo muy lejana la posibilidad de un tercer mandato de Trump, por varias razones. Por principio de cuentas, la edad que tiene. En realidad la primera condición tendría que ser el mandato constitucional, porque solamente permite dos periodos. Ahí hay un tema medio raro, porque habla de reelección y ahí depende mucho de la interpretación que cada quien dé. Porque él lo que argumenta, y ese es su elemento central ahora, es que este en realidad es un primer periodo, que ya tuvo un periodo, pausa, de Biden, y luego otro primer periodo, y eventualmente sería una reelección. La Constitución establece que son dos periodos, no dice que sean consecutivos. Entonces, ajá, ahí viene el debate. Bueno, el otro elemento es el asunto de la edad. Ya es un octogenario. Y no por menospreciarlo, simplemente que habrá otras generaciones que van a buscar digamos, ocupar esos espacios. Uh-huh. Ok, entonces, esas son las dos condicionantes iniciales que yo vería para que no exista un siguiente periodo. El otro aspecto es el que tiene que ver ya con la negociación en sí misma, uh-huh. porque los sectores que se puedan ver, digamos, afectados por decisiones unilaterales del presidente de Estados Unidos o del gobierno en general, van a protestar, van a hacer algún tipo de presión para que no se incurra demasiado en este tipo de sanciones. Ya lo hicieron cuando el tema del jitomate mexicano, cuando el tema de las hortalizas, luego fue el tema del azúcar, ahora es el tema de Canadá y en general cuando ellos ya tienen unas cadenas de suministro perfectamente establecidas y de repente les aparece una situación de este tipo que, si bien es cierto, entendemos que es una presión en parte política y en parte económica, a ellos ya no les resulta tan favorable porque al final el precio lo tienen que trasladar al consumidor final. Entonces, ahí es donde yo veo el principal problema para efectos de una renegociación tan periódica. Ahora bien, si la renegociación debe ser anual, yo le veo muy poca utilidad práctica que se impongan aranceles y tan altos digamos, anteriormente. Yo le encuentro la única explicación en que busca presionar, ejercer algún tipo de presión y que esa presión resulte en negociaciones que favorezcan más a Estados Unidos. El argumento ha sido más o menos ese porque se ha dicho, el actual tratado no ha sido lo suficientemente beneficioso para Estados Unidos. Eso de suficientemente es lo que queda muy ambiguo porque Estados Unidos históricamente siempre ha trabajado con déficit, es decir, siempre compra más de lo que vende porque justamente su mercado interno es muy amplio y entonces eso permite que se absorba. Si fuera al revés, yo lo vería muy complejo porque entonces significaría que está deprimida la economía de Estados Unidos y entonces el consumo está cayendo y eso sí sería problema.
5: Claro, de hecho también consideramos y es que la Unión Europea, por otro lado, se está preparando para asumir precisamente los aranceles. Ya viene la fecha en donde se va a acabar el plazo y van a llegar los aranceles. Lo que está buscando la Unión Europea es que sus aranceles se mantengan por debajo del 15% porque es lo que se pueden permitir enfrentar con estos aranceles de Donald Trump.
4: Sí, de hecho, la Unión Europea apela mucho al aspecto, digamos, de la alianza histórica que ha existido, una relación fuerte entre Estados Unidos y Europa, aunque Estados Unidos se la pasa regañándolos. El presidente Trump ha dicho que Europa no sería lo que es si no fuera por Estados Unidos, y entonces, si no hacen sus caprichos hasta cierto punto, como el famoso asunto de España que no le permitía utilizar sus bases militares para el tema de la guerra contra Irán, entonces todo eso tiene serias repercusiones. Por eso es que trata de trasladarles el costo para presionar y que de esa manera exista este famoso acuerdo, por un lado. Y por el otro lado está el acuerdo de Groenlandia, porque si bien es cierto, ya desistió de decir que lo quiere anexar, también es un hecho que quiere mantener el control sobre las tierras raras y los minerales de esa región.
5: Pues estaremos muy atentos. ¿Cuál crees que sea? Bueno, tú lo decías también en el noticiario Buenos Días, que la palabra seguirá siendo incertidumbre.
4: Sí, sin duda es incertidumbre y tiene que ver con esta postura que ha ejercido el presidente Trump de que, por un lado, hoy dice una cosa y mañana se desdice y luego vuelve a decir lo mismo. Entonces, esto complica mucho la negociación porque no se pueden hacer planificaciones de largo plazo ni tampoco inversiones de largo plazo, sobre todo en industrias que son muy pesadas. En el caso de las relaciones comerciales, eso sí hay que decirlo, pienso que en el futuro cercano, es decir, los próximos 20, 25 años, uh-huh. esa va a ser la tónica. Negociaciones duras, sin caretas, donde los actores, incluyendo México, van a tener que sacar las uñas y decir, bueno, si me ponen un arancel, yo tengo que responder de alguna manera, porque de lo contrario, los diferentes productores pueden llegar a tener pérdidas muy severas por la inestabilidad. En algún punto tenemos que estabilizar. La incertidumbre es buena, pero no siempre se gana con ella. Alguien va a salir perdiendo.
5: Finalmente, me voy a salir un poco del tema de los aranceles, si me permites, Carlos.
4: Claro.
5: Porque en días pasados, el secretario de Guerra de los Estados Unidos, Pete Hegseth, anunció que la guerra le ha costado contra Irán a los Estados Unidos 37.500 millones de dólares y pidió que se extienda el presupuesto de forma urgente a más de 60.000 millones de dólares. Es una cantidad brutal y sobre todo tomando en cuenta que no hay resultados en cuanto a la guerra porque no ha caído el régimen teocrático en Irán. ¿Esto qué representa en números para Estados Unidos?
4: Bueno, en realidad es una cifra que de alguna manera ya se esperaba. Ciertamente el acuerdo de paz al que se había llegado, muy frágil acuerdo de paz, que incluso lo comentamos también en Buenos Días, uh-huh. Pues iba a terminar garantizando que se ahorrara en Estados Unidos una parte importante. Pero al reanudarse el conflicto y de una forma más cruda, porque en la primera parte hubo mucha cobertura internacional, en la actual ya no.
5: No.
4: Entonces me da la impresión de que ya incluso hay una censura mucho más severa hacia el exterior, seguramente hacia el interior de Irán no tanto, o seguirá igual, pero hacia el exterior sí la hay. Y eso quiere decir que es muy probable que haya ya una condición más crítica, más difícil. Incluso ya hubo respuesta de Irán con víctimas mortales hacia Estados Unidos. Esto implica una escalada, y la escalada no solamente es militar, sino también es económica. Y cuando eso ocurre, lo que va a pasar es que la maquinaria bélica de Estados Unidos se echa a andar. Y por tanto, al haber mayor producción de armas, estas tienen que colocarse en el mercado o tienen que utilizarse. Ese es el problema, es una economía de guerra de la que estamos hablando aquí. Y lamentablemente, pues el escenario no se ve nada fácil ni para Irán ni para Estados Unidos.
5: Y especialmente para el Medio Oriente. Muchas gracias, Carlos, por estas palabras. Por favor, recuérdanos tus redes sociales, queremos estar en contacto, seguir la comunicación.
4: Claro que sí, Raúl, con mucho gusto, en redes sociales como Redemun y desde luego también como Economía Intrépida, y la invitación para que nos escuchen los sábados a las 11 de la mañana a través de 11:20 de AM.
5: Ahí estaremos al pendiente, Carlos de Castilla. Muchas gracias.
4: Gracias, Raúl.
5: Vamos a una pausa y regresamos con más aquí a Red Ciudadana.
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5: Auditorio de Reporte Internacional, gracias por acompañarnos. Nuevamente, me da mucho gusto darle la bienvenida al doctor Herminio de la Barquera, de la OPAEP, por recibir a Reporte Internacional, porque hoy tenemos que hablar de Nicaragua, doctor. La verdad es que el fin de semana pasado, el dictador Daniel Ortega, junto con su esposa, que es la vicepresidenta, anunció que no habría elecciones en Nicaragua. Las declaraciones de él exactamente decían que no permitía que los opositores financiados por los yanquis, según sus palabras, pudieran acceder a las elecciones y que por lo tanto no habría elecciones. Hoy el presidente de la Asamblea de ese país ha advertido que sí va a haber elecciones, pero con reglas, y uno puede llegar a entender cómo podrían llegar ese tipo de reglas. Pero para poder entender el panorama de Nicaragua, doctor Herminio de la Barquera, ¿cómo surge Daniel Ortega? ¿Cómo surge el régimen de Daniel Ortega? Porque hay un pasado, ¿sabes?, también en Nicaragua muy importante, especialmente con las guerrillas. ¿Qué nos puede comentar de esto, doctor?
6: Gracias por la invitación, por estar nuevamente con ustedes. Un saludo también para su auditorio. Pues sí, es todo un tema el de Nicaragua. Como que es una dictadura de bajo perfil, ¿no? Entonces como que está más visible el tema de Venezuela, es más espectacular, es más gritón, o era más gritón Maduro, era más gritón Chávez. Cuba obviamente está en nuestro imaginario en América Latina, en algún momento Bolivia también. Nicaragua como que está un poco más escondida, ¿no? No es un país del que se hable todos los días. Hace unas décadas sí fue muy importante, digamos, en la historia de América Latina por la Revolución Sandinista, que derribó al gobierno de Somoza en el 79. Y digamos que este Daniel Ortega pues fue parte de ese movimiento sandinista que derribó a la dictadura terrible, sanguinaria de Somoza, junto con su esposa, ¿no? Su esposa Rosario Murillo, a quien le dicen la chamuca, ¿no? Por eso la Constitución nueva le dicen la Constitución chamuca, la chamuca, también a ella por extensión. Uh-huh. Es una persona muy especial esa señora. Ya se imaginaron por qué le llaman así. En México decimos más el chamuco, para referirnos al diablo. En Nicaragua a ella por su aspecto, por sus creencias, digamos, esa de ¿cómo le llaman? Santerismo.
5: Santerismo, sí.
6: Santerismo antillano africano, pues le llaman la chamuca, ¿no? Y si uno la ve, de veras que sí, impone la señora, ¿no?
5: Sí.
6: Curiosa su forma de vestirse y de andar siempre con muchos collares y pulseras y en fin.
5: Uno pues, podría decir que es tal para cual.
6: Sí, sí, sí. Y ya no es presidente ella, ella es copresidente. Porque la Constitución del año pasado ya crea esa figura y entonces ya no es vicepresidente, sino copresidente. La señora Murillo. Entonces, digamos que provienen de ese movimiento de izquierda, el movimiento sandinista, pero él después traiciona a sus propios compañeros de viaje y se ha erigido en un dictador. Él se dice socialista, pues no sé si realmente lo sea. Tiene algunos detalles que sí, otros que no. Es decir, en todo caso sería un socialismo de ese latinoamericano viejo, anquilosado, nada democrático. Pero también tiene rasgos que me hacen dudar. Por ejemplo, esa importancia de la santería no tiene nada que ver con el socialismo, por ejemplo, ¿no? En fin, no lo veo ahí, como que no cuadra, ¿no?
5: Sí, yo lo recuerdo con la vestidura pues, verde olivo militar, ¿no?
6: Ah, sí. Ahora ya ha preferido otra vestimenta, pero sí aparecía él constantemente con esa vestimenta. Yo lo que sí veo es que es una dictadura que está pues ya peligrosamente tendiendo, no sé si hace un totalitarismo, pero sí un autoritarismo muy férreo, ¿no? En donde, digamos, ciertamente eso de que ya no haya elecciones, pues, digamos, lo que acaba por hacer es quitar la última máscara que quedaba de democracia, ¿no? Porque ciertamente sí había elecciones en Nicaragua, me parece que las últimas fueron el 24, luego en el 21 también hubo el 6. Pero eran realmente un circo, o sea, no eran unas elecciones plurales, libres, justas, abiertas, universales, etcétera. Era ya una farsa, Entonces lo que acaban ahorita por hacer es quitar esa farsa. O sea, digamos que el hecho de que haya elecciones no me dice nada sobre si un régimen es democrático o no. Las elecciones son el fenómeno político más frecuente en el mundo, ¿no? Hay elecciones en todos lados, casi en todos lados, y eso no me dice si un régimen es democrático o no. Si las elecciones son libres, son justas, son abiertas, son plurales, entonces sí podemos hablar de elecciones democráticas. Pero puede haber elecciones libres pero no justas, puede haber elecciones amañadas, puede haber elecciones en donde no todo el mundo pueda participar, puede haber elecciones donde solamente haya un partido que participa. Son elecciones, nada más que son elecciones no democráticas. Lo que vemos en Nicaragua es que ya de plano, con total cinismo, hasta las elecciones amañadas desaparecen, con ese argumento que usted señala, pues de que la oposición, así, la oposición está financiada por los yanquis, ¿no? Y que entonces, pues para evitar que tomen el poder y que ganen las elecciones, mejor ya no hay elecciones, ¿no? Ya, y además dice hablar en nombre del pueblo. Entonces, es por eso, ya estamos viendo aquí una personificación del pueblo. Él personifica al pueblo, o ellos, él y su esposa, personifican al pueblo. Estamos otra vez en esa tendencia de que ya no me pertenezco a mí, sino porque me pertenezco al pueblo. ¿Dónde hemos oído eso? ¿No? Eso es muy peligroso. Es muy peligroso porque ya estamos ante una dictadura, pues ya abiertamente autoritaria, y en donde pues es muy difícil dar marcha atrás. Aquí el problema de Nicaragua es que con ese perfil bajo, creo que Trump, bueno, primero Trump tendría que buscar en un libro dónde está Nicaragua, ¿no? Y en segundo lugar, no creo que le interese. En primer, digamos que un aspecto que le da cierta tranquilidad al régimen antidemocrático de Nicaragua, al régimen autoritario de Nicaragua, es que no es un peligro para Estados Unidos en cuanto a producción de drogas, a tráfico de cocaína.
7: ¿Y en la región en la que está?
6: No, porque realmente el gobierno nicaragüense ha tratado de contener ese tipo de problemas de narcotráfico. Entonces, por allí no le pueden exigir nada, ¿no? A Nicolás Maduro le achacaban que fomentaba el comercio de drogas. Cierto o no, era una razón que esgrimía a Trump. Al gobierno de México le echan en cara que no hace lo suficiente. Nicaragua no tiene ese problema. Uh-huh. Otro punto a favor del régimen de Ortega y de su esposa Murillo es que pues no tiene grandes recursos que Trump pudiera digamos ambicionar, ¿no?
7: Es decir, que el régimen de los Ortega podría estar, no interesa a los Estados Unidos, no es un punto rojo en la región. No puede contaminar hasta el momento a los vecinos, entonces pues esto llevará tiempo.
6: No tiene, y un tercer punto es que no tiene la carga simbólica de Cuba. No, entonces, y tampoco genera grandes cantidades de migrantes, o sea que tiene aspectos, digamos, que protegen a cierto punto a la dictadura nicaragüense, ¿no?
7: Claro.
6: Eso también ayuda, ¿no? Que a ellos, al régimen, pues que no es una exportadora de grandes cantidades de migrantes a Estados Unidos, no tiene un papel simbólico como Cuba, no genera aparentemente problemas de narcotráfico, ¿no? Y pues tampoco tiene grandes riquezas que puedan llamar la atención de alguien como Trump, ¿no?
7: Claro. Así es de que hay régimen para rato.
6: Población, ¿no?
7: Hay régimen para rato, entonces.
6: Sí, sí. Sí, y estamos viendo cómo va ajustando las tuercas, pues, para mantenerse en el poder, ¿no? Este asunto de eliminar ya las elecciones, pues es como el último clavo al ataúd de la democracia, ¿no? Porque ya se había empezado con el proceso de concentración del poder, con la persecución de la iglesia, sobre todo de las iglesias, pero sobre todo la católica, que es fuerte. Con el cierre de universidades, o sea, como que aquí en México no nos hemos dado cuenta de eso. desde hace unos años para acá, me parece que ya son alrededor de 30 o 31 universidades o instituciones de educación superior que el régimen cierra o que les incauta a los propietarios, ¿no? Uh-huh. A los jesuitas, inclusive a iglesias presbiterianas o no católicas, digamos, a grado parejo. ¿Por qué? Pues porque a un régimen autoritario nunca le conviene que la gente piense o que haya pensamiento crítico, ¿no? Y por supuesto, entonces, han estado en ese proceso de cerrazón, de, digamos, de clausura de universidades, de incautación de universidades, y ya es muy fuerte. Entonces, digamos que son movimientos que van afianzando al régimen autoritario, ¿no? El combate a las iglesias, el combate a la libertad de expresión, a la prensa libre, la concentración del poder, una nueva constitución que elimina la división de poderes, que concentra el poder en los dos copresidentes, Murillo y Ortega, ¿no? El cierre de universidades, ¿no? La prohibición de partidos políticos, el encarcelamiento o expulsión de opositores, incluyendo clérigos, ¿no? Incluyendo obispos, etcétera, los ha expulsado del país o los ha encarcelado. Y por último, pues esta cuestión de las elecciones, que es muy llamativa, pero pues que realmente es, como le digo, el último clavo.
7: En el ataúd de la democracia.
6: El ataúd de la democracia.
7: Muchas gracias, doctor Herminio Labarquera, por esta reflexión sobre Nicaragua y este panorama que también ya nos deja mucho más claro sobre lo que ocurre en esta nación. Gracias por estar con nosotros aquí en Reporte Internacional.
6: Gracias, usted.
7: Auditorio. Nos vamos a la siguiente pausa. Volvemos con este asunto de la inteligencia artificial. No se lo pierda.
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0: Y ya para cerrar, y con broche de oro, me da mucho gusto saludar a Raúl Miranda, experto en inteligencia artificial. Tocayo, ¿cómo estás?
1: Tocayo, buen día, qué gusto, muchísimas gracias.
0: Muchas gracias. Esta semana, la empresa OpenAI comunicó que una de sus inteligencias artificiales, o modelos de inteligencia artificial, ejecutó un hackeo de manera autónoma, sin precedentes, así lo calificó, contra otra empresa de inteligencia artificial. ¿Qué significa? ¿Significa que la inteligencia artificial tomó sus decisiones propias? Para comentarnos, Raúl Miranda, cuéntanos, ¿qué sucedió y debemos de preocuparnos?
1: Tocayo, querido auditorio, buenos días, muchísimas gracias, buenas tardes, buenas noches. Pues no es casualidad lo que sucedió. Son máquinas que atacan máquinas, ya se nos acerca el Skynet, mucho más rápido de lo que estábamos pensando. Es una máquina que estaba diseñada para configurar y trabajar utilizando temas de ciberseguridad, y otra máquina que estaba preparada justo para defenderse en temas de ciberseguridad. Eso es lo que sucedió, solamente que efectiva, lo que dijo OpenAI es que su máquina se salió de control, que no mandó a ejecutar un hackeo, estaba programada para hacer hackeos éticos, ahorita platicamos lo que es eso, pero que nadie le dijo que lo hiciera. Pero la máquina, al darse cuenta que para encontrar la mayor efectividad y productividad, pues siguió trabajando y trabajando hasta hackeó a Hugging Face. Hugging Face reveló un nuevo tipo de incidente de seguridad, lo encontró perfectamente, lo detectó después de que había sucedido, y OpenAI dijo que era GPT 5.6 Sol, el modelo muy capaz de hacerlo. Esto es, ambas empresas ya estaban colaborando. Ahorita vamos a ver lo que sucedió después. Pero este hackeo se produjo sin que los dueños de la empresa...
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2: Era el robot malo y de repente por alguna cosa que es ficción, ciencia, ficción, se convierte en el robot bueno. Pero sus jefes en el mundo espacial se dan cuenta que el robot malo que tenía que esclavizar a la humanidad se vuelve un robot bueno y quiere mucho a dos personajes que no recuerdo quiénes son. Los defiende, mandan a los más malos de Malolandia.
3: A Sarah Connor.
2: A Sarah Connor, efectivamente. Y mandan a dos robots, casualmente, como todos los villanos, guapísimos, tanto él como ella, y se enfrentan con Arnold Schwarzenegger. Obviamente el mundo es salvado por el robot bueno y los robots malos terminan en la historia. Esto es algo similar que pasó. Ambos robots, ambas máquinas inteligentes eran robots buenos. Y uno, al querer ser muy bueno, se dio cuenta que su compa, el robot bueno, Hugging Face, estaba listo para ser vulnerado, pero él, OpenAI, no lo quiso vulnerar, sino que quiso extraer más información. ¿Qué información trajo es? Evasión de contenedor, movimiento lateral y escalada de privilegios e infiltración y robo de datos. Esto es lo que hizo, es encontró una puerta abierta donde los programadores están desarrollando un sandbox, lo tomó los datos y de pura casualidad, cuando estaba moviendo por ahí, encontró los passwords y los robos de datos. Eso es lo que hizo. ¿Cómo lo hizo? Porque los hackers, de manera natural, de hace muchos años, eso es lo que hacen. Mandan crear pequeñas maquinitas, pequeños robotcitos que andan por todo el internet y por todas las páginas web, y cuando encuentran un espacio libre que no está protegido, se meten y pues a ver qué sacan. Eso se llama ransomware. Es lo que ya está funcionando, es lo que ya sucede hace mucho tiempo, y lo que hay que hacer, a todos nos ha pasado, copias de seguridad, actualizarlos, y no, lo que siempre nos dicen, no abras correos ni descargues archivos de dudosa presidencia.
3: Pero ¿qué es, perdón, Tocayo, qué es un sandbox? ¿Qué es una caja de arena?
2: Un sandbox, excelente, Tocayo, porque nos da pie a platicar de la empresa que fue atacada, Hugging Face. No es una empresa aleatoria, sino que es uno de los principales plataformas y de la comunidad de código abierto para desarrollo de inteligencia artificial. Un sandbox es la cajita de arena, así le pusieron hace muchos años los programadores a sus espacios divertidos donde se dedican a desarrollar y a hacer pruebas. La cajita de arena, así como las cajitas de arenas de los niños que se ponen a jugar ahí, eso es un sandbox. Entonces, los programadores tienen ahí información muy delicada porque, como está en pruebas, no ha sido liberada. Por lo tanto, muchas veces no tiene esquemas de seguridad. Ahí es donde esta inteligencia artificial Sol de OpenAI 5.6 aprovechó, encontró la información, la tomó desde sandbox y la fue a probar a otros lugares. Y Zumba le encontró un espacio abierto y tomó la información, hizo un hackeo. Entonces, eso es lo que sucedió, y es por eso que fue atacada Hugging Face, porque es un espacio que utilizan actualmente los desarrolladores de inteligencia artificial, porque tiene bibliotecas de redes neuronales, tiene un sitio con miles de modelos de inteligencia artificial, tiene grandes, grandes conjuntos de datos. Los conjuntos de datos, para la gente que nos dedicamos a esto, Tocayo, es como el nirvana. Cuando uno encuentra conjuntos de datos accesibles de manera legal, ordenado, desordenado, no importa, uno va ahí, y Hugging Face lo tienen, y librerías de

0: digo, hoy día toca yo, ya lo platicaremos en otra ocasión, pero una de las recomendaciones que hacen los grandes líderes mundiales acerca de inteligencia artificial es colaboración. Ya no se puede hacer las cosas solito, hay que colaborar, y Hugging Face tiene muchas librerías ya listas, como Transformers, Gradio, no Transformers los cochecitos, sino Transformers, entidades matemáticas que funcionan para transformar la información y poderla jalar. Por eso es Hugging Face, y por eso es que OpenAI estaba trabajando de manera común con ellos, normal. Cuando encontraron ese espacio libre, bueno, cuando la máquina encontró ese espacio libre, la máquina buena se convirtió en máquina mala y ahora se empezaron a pelear.
1: ¿Cuál es la lección de todo esto, tocayo?
0: Que tenemos que estar muy atentos, ya que este fue el primer ataque famoso. De hecho, por ser OpenAI, pues se dio a conocer en todo el mundo. Pero hace un año ya Jay Poffer fue el primer caso documentado de una inteligencia artificial autónoma. Seguramente hay más. Ya no, esos son los que hemos sabido, y si nos ponemos a investigar, pues ya debe haber muchas inteligencias artificiales que de manera autónoma están haciendo. ¿Qué es lo que podemos aprender? Primero, obviamente nosotros no podemos incidir en inteligencia artificial de OpenAI o de Gemini o de Claude o de Anthropic. Pero tenemos que estar prevenidos, tenemos que conocer lo que ellos hicieron. Lo primero que hicieron es tener una respuesta inmediata y contención con inteligencia artificial. Esto es, Hugging Face se puso a crear su robot más bueno para contener al robot bueno que se convirtió en malo por querer ser bueno. Crearon un espacio de inteligencia artificial para mejorar. La otra es saneamiento de infraestructura. Sus espacios abiertos otra vez los rellenaron y los acomodaron. Después, alianzas estratégicas a medianas y largo plazo. Como ya tenían el contrato con OpenAI, pues ahora, en vez de pelearse para destruir el mundo, ellos se juntaron y ahora van a hacer una gran alianza para el tema de ciberseguridad. Y obviamente el caso no quedó así, y aunque ya son amiguis de otra vez, va a haber una denuncia. ¿Qué es lo que tenemos que hacer nosotros? Uh-huh. En nuestro espacio, nuestro espacio, en nuestra computadora chiquita, nuestro teléfono, conocer, estar enterados y saber de qué se trata para no tener miedo. Y en el día a día, pues como siempre, no entrar a sitios seguros, bajar solo aplicaciones que sepamos que son buenas. Si alguien te llama, lo de siempre, tienes un premio de una herencia de un amigo, de un tío de Arabia Saudita que te da, no, que está la clínica para reclamarla. Eso no sucede. Claro. Eso sucede. Nunca bajar archivos que no conozcamos de quién vienen. Los fraudes por teléfono, colgar las llamadas, todas esas cosas pequeñitas en nuestro caso que se pueden hacer de manera diaria.
1: Claro, tocayo. Por favor, tus contactos, tus redes sociales para seguir en comunicación, por favor.
0: Por supuesto. Estoy para servirles en @RaúlMirandaIA y #RaúlMirandaIA en todas redes sociales. Hay que tener en cuenta, tocayo, querido auditorio, que esto es un impacto político y económico impresionante. La inteligencia artificial es la herramienta de más inversión en el mundo, y cualquier pequeño desajuste, regresamos a otra película, cualquier pequeño ruido en la matriz está afectando el mercado económico internacional. Ya lo platicaremos, tocayo, y ya lo platicaremos con el amable auditorio.
1: Muchísimas gracias, tocayo, un abrazo.
0: Un gran día, abrazo.
1: Por supuesto, también al auditorio que nos hace favor de prestar su atención. Gracias a Edgar Zapata en la producción de video. Gracias a los compañeros allá en cabina. Regresamos al estudio. Adelante.
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0: ¿Qué tal? ¿Cómo le va? Muy buenas noches. Soy Marcos Bravo. Bienvenidos a una nueva emisión más de Red Ciudadana. Lunes 27 de julio. Qué rápido pasa el tiempo, don Juanito, Beto, que el día de hoy me están acompañando en la operación digital. Juanito Ramírez, quien también está al tanto de que usted tenga una mejor transmisión a través de la radio. Y Beto Guzmán en la transmisión de esta noche 27 de julio. Y Alejandro Soberanes en las redes sociales, a quien agradezco mucho el que el día de hoy se quede en esta hora de noticias. Muchas gracias por su preferencia. Y es que el fin de semana, Beto, tuviste demasiado trabajo. Yo creo que ha sido uno de los fines de semana más movidos y trágicos que ha presentado Puebla a nivel local, porque es un hecho muy triste lo que le vamos a comentar. Yo creo que ya tendrá idea sobre un sujeto que termina quitándole la vida a sus padres. Les juro que cuando nos enteramos de toda la información oficial por parte de autoridades y también por parte del comunicado que emitió la autoridad de San Pedro Cholula, pues sí, hasta se te puso la piel chinita. Vamos a estar leyendo también ese comunicado, pero estoy dando introducción de qué es lo que vamos a estar hablando durante esta hora de noticias. De verdad que hay que tener mucha precaución en el uso o cuando alguna persona tenga alguna situación como la que le voy a presentar más adelante. ¿Qué vamos a tener? ¿De qué vamos a estar hablando? Fíjese que en la información nacional por la mañana, en Guamuchitlán, muy cerca de Puebla, entre Tulcingo de Valle, Guamuchitlán, el presidente municipal perdió la vida de una manera trágica. Le tenemos parte de esta información muy importante que usted debe saber. Muy cerca de Puebla, muy cerca, que divide aproximadamente una hora de distancia, le tengo esta información. A su vez, el gobernador del estado, Alejandro Armenta, mencionó durante esta tarde que va a trabajar para fortalecer la seguridad de Puebla capital, luego de que el INEGI reportara que el 81% de la población se siente insegura. ¿Qué opina usted al respecto sobre esta información? Le tenemos también los datos por parte de INEGI para que usted también se dé una idea de este desglose, porque sería por lo menos el 81% de personas que se encuentran inseguras apenas en Puebla capital. Todavía faltan los alrededores. Tenemos esta información y tenemos mucho más durante esta hora de noticias, donde de igual manera vamos a estar hablando sobre el caso de Cuetzalan. Continúan las labores, lamentablemente. No pueden sacar los tres cuerpos. Le tenemos la información detallada sobre esto en territorio de la Sierra Norte. Esto y más, sí, vamos a tener a través de Red Ciudadana.
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0: Estamos de vuelta, son las 10:12 de la noche. Muchas gracias por su preferencia. Y arrancamos con esta información trágica que nos dejó este fin de semana. Un fin de semana que termina siendo muy triste para Cholula, para San Pedro Cholula específicamente. Usted ya sabe de esta atroz, de verdad, atroz noticia. Doble homicidio ocurrió en San Pedro Cholula. Dos muertos, un adolescente lesionado y un detenido. Es el saldo de esto que le voy a presentar. A través de Red Ciudadana y 5 Radio Comunicación Efectiva, mi compañero Beto Guzmán le llegó el reporte oportuno de usted cuando se estaba registrando la movilización policiaca por parte de autoridades municipales de San Pedro Cholula, y también cuando llegó el arribo del servicio médico forense. En un principio todo era distorsionado. No se sabía como tal qué era la información que estaba surgiendo en ese momento. Sin embargo, testigos del área, vecinos del sitio, indagaban y señalaban que lograron escuchar mucho ruido, gritos, y eso es lo que alarmó para que dieran aviso a las autoridades competentes. Porque Beto, tú nos mencionabas que a través de los reportes te indicaban que escuchaban unos gritos muy fuertes y no era la única vez que se estaban registrando. Eso era lo que nos estaban mencionando a través de los reportes de la red. Por eso es muy importante que usted mande el reporte y nosotros lo canalizamos y por supuesto también lo subimos a las redes sociales de 5 Radio Comunicación Efectiva al 22 22 38 29 90, todo en anónimo. Y después nos enteramos del desglose de esta información. Ahí tenemos parte del comunicado. Pero dos personas fueron localizadas sin vida y un adolescente resultó lesionado tras una violenta agresión ocurrida al interior de una vivienda ubicada en Circuito Maya, esquina con Siragüén, en San Pedro Cholula. De acuerdo con la información preliminar, elementos de la Policía Municipal arribaron al domicilio tras un reporte ciudadano y encontraron la puerta abierta. En el lugar, un hombre identificado como Ángel, de tan solo 30 años, presuntamente les dijo: ojo con esto que les voy a comentar. Esto es lo que él dijo cuando los elementos de la policía llegaron al lugar hasta la puerta. Pasen a mi casa. Vengan a ver cómo Dios me está llamando y quiere que se haga su voluntad. Suban a mi paraíso. Con estas palabras, el sujeto de 30 años, quien era el hijo, recibió a los elementos de la policía. Les juro que se los estoy leyendo y se me pone la piel chinita. Al ingresar al inmueble, los policías hallaron manchas de sangre en distintas áreas y dentro de una recámara. Localizaron a estas personas sin vida, un masculino y una mujer, todos con visibles huellas de violencia. Dos de las víctimas pues ya no contaban con los signos vitales cuando arribaron autoridades competentes para verificar si contaban o no. Mientras que un adolescente fue encontrado con lesiones de consideración y recibió atención médica en el lugar. Ángel fue detenido y puesto a disposición de la autoridad ministerial por su presunta responsabilidad en los delitos de homicidio y lesiones. Pongamos la imagen, Beto, de donde se encuentra todo acordonado y la policía y los elementos de la policía, porque en ese lugar fue donde se registró este lamentable suceso. De verdad que se nos pone la piel chinita de todo esto que le estoy contando. Y es que antes de irnos al corte, hemos también ya indagado el perfil personal de esta persona y presuntamente sería un fisioculturista, un coach también de un gimnasio. Y a través de sus redes sociales, él daba mensajes motivacionales. Imagínense el grado de persona que todos pensaban que no tenía tal vez ningún problema. Pero de acuerdo con información preliminar y lo que se ha estado recabando durante las últimas horas, este sujeto salió de un anexo, termina saliendo porque tenía problemas de adicción. No sabemos de qué sustancia, no lo podemos confirmar, pero de acuerdo con la información que se ha estado manejando, sale de un centro de rehabilitación y ¿sabe qué pasa? Termina asesinando a sus padres y lesionando a un menor de aproximadamente 13 años de edad, de acuerdo con testimonios ahí en este lugar que le acabo de mencionar. De verdad que es un hecho que quedará marcado como una trágica noticia en la zona de San Pedro Cholula. Es momento de irnos al corte, pero al regresar le tenemos lo siguiente, porque la Fiscalía de Guerrero investiga un hecho en Guamuchitlán, en la zona de Guerrero entre Puebla y esa entidad, pero esto se lo comento después del corte.
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0: Estamos de vuelta, son las 10:20 de la noche y con un clima bastante agradable, auditorio, 16 grados centígrados, una máxima de 23 y una mínima de 14. La lluvia ya se hizo presente en Puebla capital. Ayer en la zona de la Mixteca Poblana de igual manera ha estado lloviendo, pero la humedad se siente muy fuerte, el calor es insoportable. Aquí se siente un poco fresco, bastante bueno, bastante templadito, por lo que el volcán Popocatépetl de igual manera registró 43 exhalaciones de baja intensidad en las últimas 24 horas. Así fue como lo informó el SENAPRED. Las emisiones estuvieron compuestas principalmente por vapor de agua y gases volcánicos. El semáforo alerta permanece en amarillo parcelos. Ahí tiene usted parte de estas increíbles imágenes del SENAPRED, quien nos está mostrando esto, que son gases y vapor de agua. Pasamos a la siguiente información, son las 10:20 de la noche. La Fiscalía de Guerrero está investigando la muerte del alcalde de Guamuchitlán. Ahí tiene usted en pantalla a este alcalde, quien lamentablemente perdió la vida Daniel Méndez Flores de Guamuchitlán, ocurrida la noche del domingo. La Fiscalía General del Estado de Guerrero informó que ya realiza las diligencias e investigaciones para esclarecer las circunstancias del fallecimiento y determinar cómo ocurrieron los hechos. Sí, porque fíjese usted lo que le voy a contar. Y es que de manera preliminar y extraoficial se reporta que este edil, que está bien en pantalla, este edil habría sufrido un disparo accidental mientras manipulaba un arma de fuego de su propiedad. Se está investigando porque hay otra información que está circulando. Es por eso que la Fiscalía General del Estado está haciendo esta investigación para determinar el fallecimiento del alcalde de Guamuchitlán. Vamos a leer este comunicado que emite la Fiscalía General del Estado de Guerrero. Investiga el fallecimiento del presidente municipal de Guamuchitlán. La Fiscalía ya inició una carpeta de investigación con motivo del fallecimiento de Daniel Méndez Flores. Personal de la Policía Investigadora Ministerial y servicios periciales se trasladaron al lugar para realizar las diligencias correspondientes y recabar los indicios necesarios para el esclarecimiento de los hechos. La Fiscalía General del Estado de Guerrero continuará con los actos de investigación con estricto apego a la ley. Ahí está esta información también que genera mucho, mucho ruido en la zona guerrerense porque presuntamente habría sufrido un disparo accidental mientras manipulaba un arma de fuego de su propiedad. Ahí tiene usted en las pantallas a este presidente, muy joven por cierto, quien incluso veíamos a través de las redes sociales de su página del Ayuntamiento de Gomuchitlán, que incluso estaba apoyando a muchos habitantes de una colonia, comprándoles un auto, una camioneta, para que pudieran realizar el trabajo correspondiente ahí. Porque le comento, Gomuchitlán es una zona montañosa, se podría decir de igual manera, pero donde también se combate al crimen organizado. Hay que recordar que también se encuentra muy cerca de Chila de la Sal, que corresponde a Puebla, y de Tuxingo de Valle. Sin embargo, este día, hoy, más bien el domingo, perdió la noche por un disparo accidental. Pasando a otra información, porque son las 10:24 de la noche, el gobernador del estado, Alejandro Armenta, ojo con esta información, afirmó que su administración va a trabajar para fortalecer la seguridad en Puebla capital. Esto después de que el INEGI reportara que el 81% de la población se siente insegura. Señaló que se refuerzan los operativos con helicópteros. Y así fue como lo dio a conocer el gobernador del estado.
3: Gregorio, hoy en la mesa de paz yo les decía al vicealmirante Francisco, al general Aguirre, al general Soto de la Guardia, todos, al presidente municipal Pepe, al coronel Payares, a Franco, que vamos a seguir apoyando a Puebla. Esta es una evaluación de Puebla. Están evaluando a Puebla, capital, no al estado de Puebla, hay que dejarlo muy en claro. Y nosotros apoyamos al municipio de Puebla con pavimentos, con recolección de basura, con agua potable, con pavimentaciones, con seguridad, con alarmas vecinales. Aunque no nos toca eso, saludamos a Pepe, trabajamos en coordinación, le dejaron destrozada la ciudad y son los mismos que hoy se quejan. Son los mismos que hoy pegan. Y bueno, pues hay que entender. Nada más que se les olvida que ellos gobernaron y que no hicieron nada en Puebla capital. Entonces, dejaron abandonada la ciudad. Por eso es que ayudamos. Desde el 11 de diciembre, les decía en la mañana.
0: Parte de las declaraciones del gobernador del estado, Alejandro Armenta, y es que le doy contexto. En junio de este año, es decir, el mes pasado, el 81.3% de los habitantes de la ciudad de Puebla se sienten inseguros, ubicando a la capital en el octavo lugar nacional, de personas, de habitantes de Puebla que se sienten inseguros. En la Encuesta Nacional de Seguridad Pública Urbana del INEGI. Esta cifra supera de manera importante el promedio nacional, que se ubica en el 59.8% sitios con mayor temor. ¿Cuáles son los sitios con mayor temor? Transporte público con el 90.1% de las personas se sienten en riesgo. Otro son los cajeros automáticos, con el 81.6% de la población percibe peligro en la vía pública. Cambios en los hábitos de la población, el 63.5% evita llevar objetos de valor como joyas o tarjetas. Los dos sitios con mayor temor, aquí lo hemos dado a conocer. En el transporte público se suscitan hechos como los carteristas que suben hasta al transporte del ruta y los terminan hasta captando a través de cámaras de seguridad y a través de los dispositivos celulares. Es por eso que por lo menos el 90.1%, es decir, casi la mayoría de la población, pues sí, persiste este miedo y se sienten en riesgo. En los cajeros automáticos ha disminuido al momento. Esto, sin embargo, no ha acabado como tal. ¿Por qué? El 82.6% se siente en peligro y percibe en la vía pública. hubo una temporada donde usted recordará que de igual manera se estaban suscitando hechos lamentables entre los cuentavientes. Y también es por eso que personas que van a retirar dinero en cajeros automáticos se sienten en peligro. Y el otro punto que es muy interesante, la mayoría de los habitantes quienes circulan por el centro histórico, por la zona de los mercados, ya no lleva pertenencias ni objetos de valor como joyas y tarjetas, porque tienen miedo a que vayan a ser víctimas de la delincuencia organizada. Sin embargo, el gobierno del estado continúa trabajando arduamente para tratar de que el habitante poblano, en Puebla capital, se sienta seguro al transitar por las principales calles de Puebla. Y no tan solo se tendría que enfocar en Puebla capital, más bien tendría que ser en todo, por la misma situación de cómo se está registrando esto en la entidad poblana, y es que esto es parte de lo que está mencionando INEGI a través de la Encuesta Nacional de Seguridad Pública Urbana del INEGI. Parte de la información y también parte de las declaraciones del mandatario estatal Alejandro Armenta. Y le comento lo siguiente, porque el mismo gobernador del estado, Alejandro Armenta, informó que su administración no tiene vínculos con la delincuencia y mantiene una política de cero tolerancia a la corrupción. Y así lo dijo.
3: No hay, se los digo así, no hay en este gobierno vinculación ni complicidad con ningún delincuente. Nos han mandado mensajitos de un lado y de otro. Yo no me presto a la corruptela, ni a la corrupción, ni a la complicidad. Por eso le pedí a la presidenta y a Omar García Harfuch que nos mandara un mando para la Secretaría de Seguridad Pública, y nos mandaron al vicealmirante Francisco. Por eso cada vez que hay un nuevo mando de la Sedena, de la Marina, de la Guardia, yo les digo, si hay algún compañero, algún colaborador de una secretaría, de una subsecretaría, de una dirección, de una jefatura de departamento que promueva la extorsión o que haga actos indebidos, denúncienlos. Y lo he dicho
0: permanentemente. Parte de las declaraciones del gobernador del estado, Alejandro Armenta, además puso a disposición el número 22-2303-4600 para denunciar posibles irregularidades de servidores públicos. Ahí está el número, le repito, 222-303-4600 para denunciar posibles irregularidades de servidores públicos de sus municipios o juntas auxiliares. Ya lo escuchó, que en el gobierno también del estado no tiene vínculos con la delincuencia y mantiene una política de cero tolerancia a la corrupción. Es momento de irnos al corte, pero al regresar le tenemos más información, porque la Secretaría de Seguridad Pública del estado informó a través de este comunicado que le voy a presentar más adelante sobre las protestas que se estaban registrando al exterior del centro penitenciario de Puebla, donde muchas personas estaban manifestando en ese lugar. Pero se lo comento después del corte.
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0: con 33 minutos de la noche. Muchas gracias por seguir sintonizándonos a través del 1120 de AM, a través de radio y de igual manera en redes sociales, en 5 Radio Comunicación Efectiva, tanto en X, YouTube y Facebook. Y nos vamos a los reportes de la red.
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0: Y nos vamos con la siguiente información, Beto, porque esto surgió desde la mañana. Desde la mañana, trabajadores de Trooper nos estaban indicando que se estaba registrando una manifestación. Y déjeme le comento, porque es información de última hora que nos están haciendo llegar, que continúa el paro a las afueras de Trooper, donde los trabajadores están mencionando que no les han respetado, o más bien no están estableciendo bien los acuerdos con los dirigentes de esta empresa. Es la información que nos hacen llegar al número 22-22-38-29-90. Ya hay demasiados trabajadores, incluso a través de una entrevista con Leobardo Soto, líder de la CTM, mencionaba que eran aproximadamente entre 80 trabajadores o 60. Por lo que continúa este conflicto en la zona de Trooper. Es la información de última hora que está surgiendo. Y le vamos a... No sé si tengas las imágenes, Betito, de en la mañana, para que nuestro auditorio también pueda observar cómo se estaba originando esta manifestación. ¿Por qué? ¿Sí? Las operaciones en este centro de distribución en Cuautlancingo, pues sí, estaban parados. ¿Y qué exigen? El pago de bonos y otras prestaciones laborales. Parte de la información que el día de hoy por la mañana se estaba originando. Ahí vemos cuántos trabajadores se encontraban, o más bien se encuentran, porque es hasta la hora que continúan realizando este paro y también manifestándose porque exigen bonos y otras prestaciones que les corresponde. Serían aproximadamente 80 y 60 trabajadores, donde hasta esta hora en la zona de Cuautlancingo continúa este paro de labores. Y en otro reporte de la red, mi compañero Beto Guzmán nos mencionó lo siguiente. Ponga atención, porque se registró un asalto a mano armada en Farmacias Guadalajara. ¿Ve usted las imágenes? Quedó captado a través de redescuchas cómo iban ingresando dos sujetos así, encapuchados y sacando presuntamente arma de fuego. A través de las imágenes que usted nos está compartiendo, se ve cómo ingresan. ¿Sabe qué pasó? Pues no se reportan detenidos. Asalto a mano armada en Farmacia Guadalajara, en Tres Cerritos. Estas son las imágenes que usted nos está compartiendo al número de la red, al 22-22-38-29-90. Y de igual manera, en este momento le voy a hacer llegar otro reporte a mi compañero Beto Guzmán, que nos estaban haciendo por la tarde, donde también ya le tenemos esta información de última hora. Vamos a poner la imagen, Beto, cuando tú me digas que, si estás listo, porque también ahí está. Y es que esto sucedió en Mayorazgo. Vamos a mencionar lo que nos dicen a través de los reportes de la red, que se logró atender este reporte por detonaciones de arma de fuego, donde los policías municipales llegaron al lugar, donde se entrevistaron con una persona, donde les menciona que tuvo un altercado vial con otro automovilista que se da la fuga. Y al tratar de alcanzarlo, se escuchan detonaciones de arma de fuego. No hay lesionados, afortunadamente. El afectado mencionó que su vehículo presenta daños considerables en una fascia, donde continúan también indagando, o más bien, si logró disparar este sujeto, por lo que no se llega como tal a corroborar, pero es parte de la información de los reportes de la red que nos hacen llegar, donde presuntamente se había escuchado una detonación de arma de fuego tras un altercado automovilístico en la zona de Mayorazgo. Se intentó alcanzarlo, sin embargo, en el momento de la persecución fue donde se originó y se escuchó esta detonación por arma de fuego. Estos fueron los reportes de la red que hasta el momento tenemos. Muchas gracias por su preferencia y también por su atención a este número que es al 22-22-38-29-90. Pasamos a lo siguiente. Ahora nos vamos porque la Secretaría de Seguridad Pública del Estado informó a través de este comunicado que le vamos a presentar que atendió una manifestación al exterior del Centro Penitenciario de Puebla, donde un grupo de personas expresó inconformidades contra personal de custodia. Autoridades establecieron diálogo e iniciaron revisiones internas. Pongamos las imágenes, Beto, para que nuestro auditorio vea cuántas personas estaban ahí con pancartas, lonas, manifestándose al exterior del penal de San Miguel. Incluso se ve un rostro ahí en una de las pancartas, pero lo más también alarmante, que estos manifestantes encapuchados, obviamente para cuidar su integridad, derivado a que pueden surgir repercusiones en el momento cuando estos realicen las manifestaciones. Esto se originó por la tarde del día de hoy, donde alrededor de unos 40, o si no es que más, manifestantes estaban registrando ahí en el penal de San Miguel. Incluso señalaban que había problemas de circulación en la zona, y ahí usted está viendo en pantalla cómo se estaba realizando esta manifestación. Por otro lado, le comento que las labores de rescate, nos trasladamos ahora hasta la zona de la Sierra Norte. Las labores de rescate en las grutas de Cuetzala continúan siendo suspendidas. ¿Cuánto tiempo ha pasado? ¿Cuánto tiempo ha pasado? Y de verdad que es complicado. Incluso los especialistas, también el secretario de Protección Civil del Estado lo indicaba, que era muy complicado y muy difícil extraer a estos tres cuerpos de esta familia, que son dos mujeres y un masculino, que después de contratar a un guía con una agencia para estar en las grutas de Chichicazapan, lamentablemente el río subterráneo aumentó la corriente de agua, fue muy rápida y termina arrastrándolas por metros y metros muy lejanos. Y ahora se está tratando de extraer a estos tres cuerpos, dos mujeres y un masculino. Ha sido muy complicado porque, de acuerdo con la información que está circulando y también que nos estaban señalando los rescatistas cuando realizamos cobertura en esa zona, serían aproximadamente 16 horas de traslado desde la gruta principal, desde la entrada hasta donde están los cuerpos. Una distancia muy considerable, y de ahí tienen que bajar a través como una tipo cascada para tratar de extraerlos. Y aquí lo que más genera tal vez dificultad es que los espacios son muy reducidos y deciden en lapso de tiempo, o más bien cancelar a veces lo que es la extracción derivado al cambio climático que se registra en la zona de Cuetzalan. Han sido varios días, y de verdad que la labor que están realizando los rescatistas profesionales es de admirar, porque están arriesgando demasiado su vida para poder extraer a estos tres cuerpos que después de varios días no los han podido sacar. Pero vamos a escuchar parte de lo que informó el subsecretario de Gobernación, Rodolfo Huerta, quien da más detalles sobre cómo se encuentran las labores de rescate en las grutas de Cuetzalan.
2: Que guardan los cuerpos que se encuentran aún en la gruta de Chichicapa, ¿no? En Cuetzalan. Bien, primero decir que con mucha responsabilidad la Coordinación de Protección Civil sigue los protocolos. y por ello es importante señalarles que no se puede en este momento continuar con el rescate de estos cuerpos. ¿Por qué? Porque si bien el clima acá en Puebla nos ha dado tregua, en la Sierra Norte sigue lloviendo. Y recordar que esto ha causado que el nivel del río subterráneo ponga en riesgo a quienes están llevando a cabo estas labores. Pero más es importante recordarles que ya tienen varios días de descomposición estos cuerpos y eso todavía limita más que se puedan llevar acciones para la extracción de los mismos, pero seguimos trabajando. No vamos a poner en riesgo a ninguna persona. Y por ello decirles que con responsabilidad asumimos la tarea que tenemos, pero sí le pedimos comprensión a la familia. Cuando haya condiciones, se seguirá trabajando.
0: Y es que ese es otro punto que también estaban indicando de testimonio de aquel lugar de Cuetzalan, que pues sí, se están arriesgando los rescatistas, los voluntarios, al tratar de sacar estos tres cuerpos, donde incluso el gobernador del estado mencionó a la familia, a la esposa, quien resultó afortunadamente con vida y fue rescatada, que se iban a hacer hasta lo imposible, sin embargo, cuidadosamente, porque el incremento del agua y la circulación del agua ahí en este río subterráneo, en cualquier momento y en cualquier hora, transita con mucha velocidad, por lo que es también, hay que señalar lo que dice ahí el subsecretario de Gobernación, Rodolfo Huerta, donde los cuerpos ya están en aparente descomposición, por lo que dificulta muchísimo más el extraer los cuerpos en la gruta de Chichicazapa. El momento de irnos al corte, pero al regresar tenemos la voz de Beto Guzmán en Capufe.
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5: ¿Sabías que Charles Darwin, el científico que cambió para siempre nuestra forma de entender la vida en la Tierra, probablemente era intolerante a la lactosa? ¿Que se casó con su prima, tuvo 10 hijos y pasaba sus días encerrado en casa, enfermo, escribiendo cartas? Hoy no vamos a hablar de Darwin de los libros de texto. Hoy vamos a conocer a Charles, al ser humano detrás de la teoría. Charles Darwin nació en 1809 en Inglaterra y vivió durante la época victoriana, un tiempo de esplendor científico, pero también profundamente religioso y conservador. Darwin era parte de ese mundo. No fue ningún rebelde social. Venía de familia acomodada, con recursos suficientes para dedicarse a investigar sin preocupaciones económicas. Uno de los grandes retos hoy es ver a ese Darwin más humano, entender su contexto, porque la gente del siglo XIX tenía otras ideas, otras lógicas. Y aquí viene un dato que rompe mitos. Cuando Darwin se subió al barco Beagle, no tenía idea de qué era la evolución. Y cuando se bajó tampoco. Fue hasta 2 años después, entre septiembre y octubre de 1837, que su pensamiento dio el gran salto. Las especies sí cambian, pero guardó esa idea durante 20 años, hasta que en 1858 recibió una carta de un joven llamado Alfred Russel Wallace, quien desde Indonesia le contaba que había llegado a las mismas conclusiones. Esa carta lo sacudió y lo obligó a publicar por fin El origen de las especies en 1859. Después del viaje, Darwin se casó con su prima Emma Wedgwood y tuvo 10 hijos. Estaba enfermo crónicamente y casi no salía de casa, pero escribió cartas. ¡Miles de cartas! se conservan más de 15,000, dirigidas a amigos, familiares, médicos y científicos de todo el mundo. En ellas habla de sus problemas económicos, de sus días buenos y malos, del dolor por la muerte de su hija Annie, que falleció a los 10 años y que, según se cuenta, era la que más quería. Durante años, se especuló que Darwin había contraído el mal de Chagas en Sudamérica o que padecía males psicosomáticos, pero un análisis detallado de sus cartas, realizado por el médico Mike Dixon y el historiador Gregory Radick, concluyó algo mucho más sencillo. Era intolerante a la lactosa, una condición común que explica muchos de sus síntomas. Y un dato para cerrar con orgullo. Las ideas de Darwin llegaron a México en francés alrededor de 1870, de la mano de Santiago Sierra, hermano de Justo Sierra, quien las publicó en el periódico El Libre Pensador bajo el seudónimo Eleuteros. En nuestro país, el darwinismo no generó grandes debates biológicos, pero sí encendió discusiones políticas y filosóficas entre los pensadores del siglo XIX. Así que la próxima vez que pienses en Darwin, no imagines solo al sabio con barba blanca en un retrato. Piensa en un padre de 10 hijos que escribía cartas sin parar, que le dolía el estómago después de tomar leche y que necesitó 20 años de dudas para publicar la idea más poderosa de la biología. Porque la ciencia no la hacen dioses, la hacen personas de a pie. Con información del doctor Juan Manuel Rodríguez Caso, de la Facultad de Ciencias de la UNAM, les saluda Mónica Genis.
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0: Estamos de vuelta, son las 10:53 de la noche y continuamos hablando sobre esta información que hace un momento nos daban a conocer a través de los reportes de la red, porque fue a través de los reportes que nos estaban indicando que continuaba, o más bien continúa, el paro de labores en Trooper, ya lo señalábamos. Sin embargo, a través de Red Ciudadana, aquí les dimos a conocer donde el líder estatal de la CTM, Leobardo Soto Martínez, aclaró que el paro de trabajadores corresponde a la empresa Arenda y no a Trooper. Afirmó que los 450 empleados Trooper en Puebla laboran con normalidad. Sin embargo, a través de redes sociales indagan que podría ser lo mismo, sin embargo, no, porque es otra muy externa, de acuerdo con reportes de la red y el comunicado que el líder de la CTM nos daba a conocer aquí a través de Red Ciudadana. Son personas externas y que la planta continúa trabajando con normalidad. Es parte de la información. Cuando tú me indiques, Beto, si ya tenemos una pequeña declaración por parte de Leobardo Soto para que usted lo escuche. Vamos a escuchar.
1: Pues de que van a checar con los jefes de arriba, de nosotros, la matriz queda en Jilotepec, y pues se quieren llevar estos temas, estos puntos hasta allá, pero los compañeros no quieren quitar la manifestación hasta que se nos esclarezca los problemas o principalmente que haya mejorías en el trabajo, porque pues obviamente nuestro labor es salir fueras y hasta las prestaciones que son viáticos, nos han venido descontando esos viáticos si no los comprobamos, y pues posteriormente hemos tenido muy, en lugar de venir a ganar, hemos perdido más que venir a ganar. Somos todos los trabajadores, somos como ahorita como 40.
0: Parte de las declaraciones que usted lograba escuchar por alguno de los trabajadores, donde continúa aún el paro, pero sería de personas.
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5: Se sigue presentando una carga vehicular. Este reporte es de hace una hora, así que si usted se encuentra cerca de la plaza de cobro de San Marcos, coméntenos a través del número de la red cuál es la situación actual de la autopista México-Puebla con dirección a Ciudad de México en esa zona. También hay un cierre parcial de circulación en la autopista Nuevo Teapaco-Soleacaque, kilómetro 16, por labores de mantenimiento, esto sobre el puente Ingeniero Antonio Dovalí Jaime. Tomen las precauciones necesarias, ya saben, aquí siempre se está dando mantenimiento a este puente y en esta ocasión vuelve a presentar carga vehicular. Condiciones climáticas inadecuadas. Primero, en la autopista Navojoa Ciudad Obregón se está registrando una fuerte lluvia y tormenta eléctrica. También en la autopista Ciudad Obregón Guaymas se registra una lluvia y tormenta eléctrica. Y finalmente, en la autopista México Cuernavaca solo se está registrando lluvia del kilómetro 19 al kilómetro 27. Disminuye la velocidad por carretera mojada y baja visibilidad. Nos comentan que la autopista Barranca Larga Ventanilla en el kilómetro 42 hay cierre parcial de circulación por las maniobras para el retiro de una unidad siniestrada. Esos son todos los reportes de última hora que nos comparte Capufe, así que si se encuentra manejando en alguna de estas autopistas, tome las precauciones necesarias. Como siempre, nos pasamos al reporte del clima por parte de Conagua. En este caso, para la siguiente hora, nos comentan lluvias fuertes con puntuales muy fuertes y descargas eléctricas, específicamente en Valle de Atlixco, Matamoros y la Mixteca. También habrá intervalos de chubascos con lluvias puntuales fuertes y descargas eléctricas, esto en la Angelópolis y Tehuacán, Sierra Negra. Y finalmente habrá lluvias con intervalos de chubascos y posibles descargas eléctricas en la Sierra Norte, Sierra Nororiental y Valle Cerdán. Cheque bien esta información porque aunque suena que los climas son exactamente iguales, lo que cambia es la cantidad de lluvia que se va a estar presentando en cada zona. En algunos, por ejemplo, en la Angelópolis son solo chubascos leves. Sin embargo, en Valle de Atlixco, Matamoros y Mixteca sí son lluvias fuertes con descargas eléctricas, así que tomen las precauciones de acuerdo a la zona en la que se encuentren. Cerramos con un servicio social que nos comparten a través del número de la red 22-22-38-29-90. Nos comentan, apoyo en la búsqueda de Brenda Reyes Nolasco, de 31 años, quien fuera vista por última vez el 6 de junio, aproximadamente a las 9 de la mañana, saliendo de su domicilio ubicado en Cuamí, en el municipio de Tlaola. Cualquier información la pueden hacer llegar al WhatsApp de la Fiscalía 2212-838142 para ayudar a localizar a Brenda Reyes Nolasco. Eso es todo por mi parte, Marcos. Volvemos contigo.
6: Muchas gracias a Beto Guzmán por el reporte de Capufe y también el servicio social. Recuerde mandarlo al 2222-38-2990. Nosotros ya nos despedimos. Agradezco a Juanito Ramírez en la operación digital, a Beto Guzmán en las redes sociales y también en el monitoreo de esta transmisión. Que pase y tenga una excelente noche.
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1: Auditorio, ¿cómo están? Les saludo a Nayeli Aguilar para informarles y que no se les olvide que ustedes nos pueden hacer llegar sus mensajes a la red al 2222-382990. Nos reportan de semáforos descompuestos, de accidentes, de servicio social, de alguna placa extraviada, de una mascota que estén buscando. Todo lo que ustedes necesiten, háganlo llegar y un reportero acude al lugar y con muchísimo gusto se les da voz a través de el teléfono de la poderosa red 2222-382990.
2: Buenos días, equipo de los Cuatro Fantásticos. Bastante tráfico nuevamente aquí en la Diagonal.
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1: También es difícil distinguirlas por su sabor o textura.
2: Para saber qué es lo que realmente llevas a tu mesa, escucha.
0: Revista del consumidor.
1: Margarina o mantequilla. Aunque pueden parecer iguales y usarse para preparar muchos alimentos, tienen diferencias importantes.
2: Su origen, composición y características no son las mismas. Por eso, antes de elegir, infórmate.
1: El Laboratorio Nacional de Protección al Consumidor analizó 43 productos, 28 mantequillas y 15 margarinas para conocer su calidad y verificar que cumplan con la información que ofrecen.
2: Pero antes de conocer los resultados, la química Margarita Gómez Sánchez nos explica qué diferencia una mantequilla de una margarina.
3: Hola, ¿qué tal? Soy la QFB Guadalupe Margarita Gómez Sánchez y estamos en el Laboratorio Nacional de Protección al Consumidor y aquí realizamos el estudio de calidad de margarinas y mantequillas. Bueno, una de las grandes dudas que surge como consumidores es la diferencia entre mantequillas y margarinas. Fundamentalmente es el origen de sus grasas. Las mantequillas provienen de leche, básicamente de crema de leche, y en este caso pues son grasas saturadas por lo mismo. Tienen un aproximadamente de 80% de grasa, pero bueno, también podemos encontrar algunas vitaminas como la A, la E, la D y calcio. En cambio, por ejemplo, las margarinas, su origen es vegetal. Provienen sus grasas de aceites vegetales, pero para que puedan tener la consistencia que conocemos necesitan llevar un proceso. En ese proceso, algunos de nuestros productos pueden llegar a presentar grasas trans, aunque bueno, la otra contraparte es que llegan a tener 60% de grasa.
1: Se analizaron 28 mantequillas y 15 margarinas. La mayoría declara que no contiene sal.
2: ¿Qué pruebas se aplicaron?
3: Las pruebas que se realizaron fue información al consumidor, contenido neto, cantidad de agua, la cantidad de grasa, el tipo de grasa, la cantidad de sal presente, también el contenido energético que proporciona.
1: Se revisó que cumplan con los requisitos de información comercial y que esta sea verdadera. Deben indicar, entre otros,
2: marca, denominación, contenido neto, lista de ingredientes, fecha de caducidad, alérgenos y leyendas de conservación.
1: Pasaron por la báscula, pero ¿para qué se realiza esta prueba?
2: Para comprobar que el producto contenga la cantidad indicada en su etiqueta. Las personas consumidoras tienen derecho a recibir información clara, veraz y comprobable.
1: Otro punto importante fue conocer qué tipo de grasa contienen.
2: Al ser la grasa el ingrediente principal y el elemento que determina si un producto puede llamarse mantequilla o margarina, se verificó que correspondiera con su denominación: grasa de leche en las mantequillas y aceites vegetales en las margarinas.
1: También se revisó el contenido de sodio. Aunque es un mineral necesario para el organismo, consumirlo en exceso puede relacionarse con problemas de salud.
2: ¿Y qué hay del aporte calórico?
1: De manera informativa, se calculó su contenido energético, tomando como referencia que cada gramo de grasa aporta 9 kilocalorías.
2: Estos fueron los resultados.
3: Los resultados obtenidos en general fueron buenos. En este caso cumplieron con el contenido neto, el tipo de grasa, la cantidad de grasa, la cantidad de sal, salvo un producto que a lo mejor no cumplió con la cantidad necesaria para poderse denominar como margarina. Pero bueno, vamos a ver los resultados para que ustedes tomen sus propias decisiones.
1: Dos productos de la marca Lurpak se denominan mezcla de mantequilla con aceite de canola, al no corresponder a una mantequilla o...
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parte de la red nos dan a conocer que en Santa Catarina esta madrugada, aproximadamente a la 1, se registró ataque directo en plena vía pública, donde un hombre fue abatido a balazos.

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5: El estatal de Morena, Olga Lucía Romero García Crespo, rechazó que haya recibido un llamado de atención tras la visita de la dirigente nacional a Puebla.
6: En tanto, se da a conocer por parte del líder de la CTM, Leobardo Soto, que el paro de trabajadores en una nave industrial de Cuautlancingo corresponde a la empresa Arrenda y no a Trooper. Afirmó que los más de 400 empleados de Trooper en Puebla laboran con normalidad.
7: Y la diputada local Marisol Amieva presentó una iniciativa para sancionar con hasta 7 años de prisión el robo y la comercialización de autopartes.
5: Bomberos realizaron trabajos de limpieza y desasolve en la zona de Camino Real y Zabaleta como parte de las acciones para mantener las condiciones adecuadas de la infraestructura urbana.
6: La Secretaría de Seguridad Pública informó que atendió una manifestación al exterior del Centro Penitenciario de Puebla, donde un grupo de personas se expresó inconformidades contra personal de custodia. Autoridades establecieron ya diálogo e iniciaron las revisiones internas.
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6: En el reporte nacional e internacional, un muerto y 2 lesionados dejó un ataque armado e incendio en el Centro Histórico de México, de la Ciudad de México. Además, se confirma secuencia de sismos en la costa sur del país. En el reporte internacional, un sismo magnitud de 7.1 en el sur de Japón genera alerta de tsunami, además de muchos daños, de daños cuantiosos. Ola de calor y megaincendios azotan Francia y Portugal. 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Si usted tiene un reporte, Red Ciudadana. En la operación digital, Guillermo Báez. En la operación de redes sociales, Alex Denis. Esta mañana le informamos
7: Nayeli Aguilar,
5: Odilon Larios
6: y Rafael Tellez Morales. Buenos días.
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6: 6:04, momento de escuchar la voz del INE.
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0: Ya son las 6:06, que no se le haga tarde, se hace el relevo en la operación digital aquí de la HR, gracias a Memo Báez por el turno de la noche, y llega rápidamente Freddy Rojas con todo y su buen ánimo para la música. La música que nos va a acompañar esta mañana dice: por favor, anuncie que regalo cajas de diálisis peritoneal verdes y amarillas. Estas sí son muy necesarias para quien tenga este tratamiento. Aquí le están compartiendo estas cajas de diálisis. Márquele 2223-397326. Y nos dicen: solicito persona quien cuide a un adulto mayor 24x24. Es urgente. Por favor, si alguien tiene esta labor también de cuidar a un adulto mayor, aquí necesitan a alguien. 2212-06-7072. Son las 6:07.
1: Y tenemos más de sus mensajes y nos dicen: precaución, dice, hay un retraso ahí a la altura del puente de Xonacatepec con sentido Veracruz. Es por un tráiler que está parado en el carril de baja. Se ve que está haciendo el tráfico, así que circulan por esa zona. Mejor evítenla o busquen vías alternas porque hay un tráiler que está haciendo tráfico a la altura del puente de Xonacatepec con sentido a Veracruz. Y también tenemos más de sus reportes de su voz al 2222-3829-90.
2: Buenos días, cuatro fantásticos. Para reportar un tipo que está robando el cable de teléfono en la 66 Poniente entre 7 y 5 Norte, Colonia Guadalupe Victoria. Les voy a mandar una patrulla, por favor. Buen día.
1: Autoridades ahí en la Colonia Guadalupe Victoria que se están robando el cable de teléfono, y qué daño te hacen porque por lo menos 2 o 3 días si te quedas sin el servicio y es súper molesto. Muchos lo necesitan para el trabajo, para estar en comunicación con sus familiares. Lo reportamos enseguida. También mandamos saludos a las personas que ya nos están escribiendo a través de Facebook en 5 Radio Comunicación Efectiva. Álvaro de Jesús nos manda saludos y bendiciones y nos manda los saludos desde la central de Abastos. Dice: ánimo, ánimo, ánimo. También saludamos a Paul Juárez, a Moy García y a Ezequiel González, y también a Quetzalcoatl Cuautla, que nunca se pierden el noticiario. Ya son las 6:08.
3: Y vamos con más información para darle a conocer de esto que ha ocurrido en las últimas horas en Santa Catarina. Le dábamos a conocer hace unos momentos que fue ejecutado un hombre de varios disparos. Los vecinos, al filo de la 1:00 a.m, reportaron haber escuchado cerca de 6 detonaciones de arma de fuego, y luego a un hombre tirado. Los agresores habrían sido 2 hombres que escaparon. Cuando llegaron los servicios de emergencia, paramédicos de Protección Civil del municipio revisaron a este hombre de aproximadamente 30 años de edad, quien ya no presentaba signos vitales. Es por ello que la policía municipal y la policía estatal acordonaron el área. También llegó la Guardia Nacional y el Ejército para tomar conocimiento ahí en esta parte del sur de la ciudad. Posteriormente, la Fiscalía, por medio de la Coordinación General Especializada en Investigación de Homicidios Dolosos, llevó a cabo la diligencia correspondiente al levantamiento de cadáver, la recolección de indicios, y se corroboró que presentaba múltiples impactos de arma de fuego este hombre. Así es que pues se hicieron las investigaciones para el levantamiento de cadáver. Entre los indicios que se encontraron en el lugar fueron 7 elementos balísticos, 2 teléfonos celulares, uno de ellos marca Samsung y otra Oppo, además de muestras obtenidas para los estudios periciales correspondientes. Se inició la carpeta de investigación. Este hombre está como desconocido número 96 ante la Fiscalía General del Estado. Y hablando de temas recientes en este caso, pues hay que darles a conocer también que en Axixihuacán, en horas recientes, ayer por la tarde, se habría localizado el cadáver de un hombre con huellas de extrema violencia. Tenía amarradas las manos con cinta canela y también con su propia playera. Él vestía un short color café, presentaba múltiples lesiones de arma blanca, y además de estas lesiones también tenía destrozado, desfigurado el rostro. Es un hombre de entre 30 y 35 años de edad que también está en calidad de desconocido. Fue encontrado en campos de cultivo de aquella demarcación y es, además de ser de entre 30 y 35 años de edad, vestía un boxer negro y gris con un short café, calzado deportivo de color caqui y una camisa blanca. como señas particulares, hay varios tatuajes que destacan y que pueden ser importantes para su identificación. Entre ellos, pues se encuentran figuras de tres calaveras, un demonio con alas y tentáculos, una serpiente, un cráneo, una cabra, un elefante, un diseño tribal que cubre gran parte de su brazo izquierdo y un tatuaje con alas, rostro y un ojo en el pecho. Características estas que, pues sin duda, podrían ser importantes para la identificación de este hombre encontrado en la situación antes mencionada allá en el municipio de Atzitzihuacán, que está en la zona de Atlixco. Ya son 6:12. Vamos con más.
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5: Buenos días a los cuatro fantásticos y al noticiario de la gente. Muy buenos días, soy Mauricio Nava y les doy la bienvenida al pronóstico del clima para este martes 28 de julio. Hoy tendremos una mañana bastante agradable, pero conforme avance el día, el clima volverá a cambiar. En la capital poblana amanecemos con un ambiente fresco, cielo parcialmente nublado y una temperatura mínima de alrededor de 13 grados. Si salieron temprano rumbo al trabajo, la escuela o hacer ejercicio, seguramente sintieron ese aire fresco tan característico de las mañanas en Puebla. Conforme avance la mañana, el termómetro irá subiendo poco a poco hasta alcanzar una máxima cercana a los 24 o 25 grados en la ciudad. Mientras tanto, en el norte y suroeste del estado, el calor será mucho más intenso, con temperaturas de 35 hasta 40 grados. Ahora sí, atención con el paraguas. El pronóstico indica lluvias fuertes para el suroeste de Puebla, provocadas por la interacción de la onda tropical número 21 con varios sistemas de inestabilidad. En la capital, la mañana transcurrirá relativamente tranquila, pero conforme avance el día, aumentará la nubosidad y crecerá la probabilidad de tormentas, algunas con actividad eléctrica. También habrá racha de viento de entre 30 y 50 kilómetros por hora. Así que si tienen actividades al aire libre, es buena idea mantenerse atentos a cualquier cambio repentino en las condiciones del clima. En resumen, una mañana fresca, mediodía templado y alta probabilidad de lluvias fuertes hacia la tarde y en varias regiones del estado. Soy Mauricio Nava. Les deseo un excelente martes. Un fuerte abrazo a los cuatro fantásticos y a todo el noticiario de la gente.
0: Un saludo también para ti, Mau, por este reporte del clima, que ya lo escuchó usted, va a tener el mismo matiz de los otros días, ¿eh? Sí, habrá calorcito y de nuevo la amenaza de lluvia en la tarde. ¿A poco no le ha tocado que parece que va a llover y como la canción no llueve y dice, bueno, pues ya no salgo? Y espera usted una o dos horas y dice, bueno, pues ya, ahora sí salgo. Y cuando sales ya está el agua. Entonces hay que tener mucho cuidado con eso. Y vamos a saludar a mi compañero Gregorio Varela, que nos tiene este reporte. ¿Cómo te va, Gregorio? Buenos días. De un programa, de verdad, créamelo, que ayuda mucho a las familias, que está reforzado porque también apoya la economía local. Esto de la entrega de calzado. ¿Y cómo le va a hacer el gobierno del estado, Gregorio? ¿Cómo te va? Buenos días. Adelante, Gregorio, buenos días.
6: ¿Qué tal, Rafa? Muy buenos días, los saludo a todos con muchísimo gusto. Así es, platicarles que este año el gobierno del estado va a adquirir 500,000 pares de zapatos elaborados por productores poblanos, sobre todo provenientes de las regiones de Tehuacán y Tepeyahualco, donde ya existe toda una actividad de esta industria del calzado. Esta estrategia tiene también ya un antecedente. El año pasado también se adquirieron pares de zapatos para entregárselos a estudiantes aquí en Puebla. Y bueno, pues esta compra, por supuesto que es una oportunidad de esos 500,000 pares para fortalecer a los talleres, a los fabricantes y sobre todo ayudar a las familias que, pues bueno, les ahorran también un par de zapatos a los jóvenes. Esto lo comentó el gobernador Alejandro Armenta. Escuchemos parte de lo que mencionó.
7: Cada año se compran 750,000 pares de zapatos y se compraban en León o se compraban en el lejano oriente, a otros países. Cuando aquí en Puebla, así como hay talleres textiles, hay talleres en Tepeyahualco, en Puebla, en San Martín, en Tehuacán. Y este año vamos a...
6: Parte de lo que comentó el gobernador Alejandro Armenta, así que estarán muy atentos a cuando se formalice toda esta compra y por supuesto para cuando empiece toda la entrega a los estudiantes aquí en el estado de Puebla. Y también por otro lado, en Tepeojuma, o sea, en esa zona se contará con un corredor gastronómico con cabañas para pues, la venta de lotes, que es muy tradicional en esta zona, y otros productos en la región. Es un proyecto que será ejecutado a través del programa de obra comunitaria, en donde este año se invierten 1.500 millones de pesos, en donde el objetivo central es poner a la ciudadanía en el centro de las decisiones, y sobre todo ellos ejecutan el monto económico que les brinda el gobierno del estado. Y bueno, esto también lo dio a conocer el gobernador Alejandro Armenta. Escuchamos lo que comentó.
7: Estamos haciendo unas, pues son unas cabañas, ¿verdad? Sobre la carretera, los paraderos, donde antes íbamos a comer los esquites, los elotes, las cañas, pues eran unas chocitas de lámina, y hoy se va a hacer un corredor gastronómico de los elotes allá. Van a ver cómo va a quedar. Entonces...
6: Ahí está, bueno, pues el nuevo corredor gastronómico que se tendrá, bueno, pues pretende convertirse en un punto de comercio y también de convivencia, y ya lo es, pero bueno, fortalecerlo con esta nueva imagen, así que bueno, se abrirá también una oportunidad para los comerciantes de esta zona, y bueno, pues esto es a través del programa de obra comunitaria que pues se siguen ejecutando diferentes proyectos, y así es, eso es lo que comentó el gobernador. Esa es la información, Rafa.
0: Y muy completa, Gregorio, muchas gracias, buenos días.
6: Hasta luego, buenos días.
0: Son las 6:18.
3: Aquí hay que comentarle, va a quedar mejor, porque ustedes recuerdan que eran pequeñas chocitas que tenían, se fueron creando a través de los últimos 30 años. Era primero un negocio muy pequeñito con algunos anafres, y ahí te asaban los elotes y era lo que te vendían. Se fueron haciendo chocitas donde además te comercializan pues tamales de elote, pastel de elote, pan de elote, en fin, pues estas estaban sobre, a un costado de la carretera, es decir, al ladito de los carriles de circulación. Esto era peligroso, obviamente, aunque había topes y la velocidad era baja ahí, pues era peligroso, y además no estaba en las mejores condiciones. Ocasionaba mucho tráfico también, porque quienes los parábamos a comprar, pues teníamos que estacionarnos ahí. Ahora los están poniendo ya del otro lado de lo que es la barra de contención, ya del lado de la comunidad, y se los están construyendo, y va a quedar muy bonito, y obviamente va a ser menos riesgos para los que vayamos a consumir. Vimos los trabajos, tuve la oportunidad de ir para la Mixteca hace poco, y ahí vimos los trabajos que están haciendo, y pues sí nos da mucha sorpresa, y sobre todo pues nos congratula con las personas, porque son gente bien chambeadora, que desde tempranito están dándole ahí con todo. Ellos siembran sus cañas. Las cañas que te venden ahí también es una caña especial que te comercializan, y tiemblan sus elotes. Y entonces por eso te dan unos precios muy buenos, y los elotes siempre están mero en su punto.
0: A eso iba yo, prof, cuando son las 6:20. No sea que ahora que ya se va a dar más cómodo y todo, pues digan, ahora ya aparece un lugar fifí, ahí les va el precio fifí. No, o sea, que mantengan ahí los precios, como bien dice, son personas de la comunidad, van a estar más cómodos, van a atender mejor a sus clientes. Y dos, ya que los metieron a un lugar más cómodo y más digno, no sea que vaya a seguir a la orilla de la carretera, también el ambulante, surja el nuevo que, pues yo aquí estoy a la entrada.
3: El gandalla, ¿no?
0: Ajá, o sea, cuiden todos estos detalles y sin duda lo van a disfrutar bastante bien. 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
1: 6 de la mañana con 21 minutos y el programa de obra comunitaria está fortaleciendo el deporte en Puebla con 484 proyectos en 146 municipios y una inversión superior a los 105 millones de pesos. Esto lo comentaba durante la rueda de prensa Laura Artemisa García Chávez, quien es la secretaria del Bienestar. Vamos a escuchar. Y además Laura Artemisa García Chávez detallaba que en 2025 este programa realizó 410 proyectos en 110 municipios con una inversión de 83 millones de pesos en lo que va de 2026. Los comités conformados por vecinos y vecinas han decidido realizar 34 acciones deportivas en 36 municipios con una derrama económica superior a los 22 millones de pesos. Y esto es lo que daba a conocer durante la rueda de prensa ahí con el gobernador Alejandro Armenta.
8: Señor gobernador, con respecto a los proyectos de obra comunitaria en materia de deporte, todas las intervenciones que se han hecho en este sentido, en el 2025 se dieron 410 proyectos por un monto total de 83.578.791.20 en 110 municipios. En este 2026 tenemos hasta la fecha 74 proyectos que impactan en un monto de 22.135.362.54 pesos en 36 municipios. Hasta la fecha tenemos un total de 484 proyectos en materia deportiva que se han hecho siempre en coordinación con la Secretaría de Juventud y Deporte.
1: Y la Secretaría de Bienestar también explicaba que mediante este programa de obra comunitaria el gobierno del estado va a continuar recuperando y dignificando espacios deportivos en todo el territorio poblano con el objetivo de que se pueda fortalecer la convivencia familiar y el desarrollo de las localidades. Recuerden que a través del deporte han comentado que con eso se alejan de actividades que no son lícitas para los jóvenes, el tema de las adicciones, y vemos también qué talentos se pueden encontrar en el deporte. Por ello la importancia de que sigan invirtiendo en más espacios. Ya son 6:24.
0: 6:24. 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
3: 6:24 minutos, nos está indicando la red de un accidente en la autopista México-Puebla. Vamos a escuchar lo que nos dicen.
9: Cuatro Fantásticos, buenos días. El reporte nada más es para lo siguiente. Está bastante fila en la bajada de Llano Grande hacia la caseta de San Marcos, dirección a la Ciudad de México. Hay un fuertísimo accidente. La circulación es en paro total, ¿eh? La circulación es en paro total, bastante aparatoso el accidente. Ya van a abrir la carretera. Ya va a haber paso, ya están quitando los carros involucrados. con mucho cuidadito, descendiendo la de Llano Grande hacia la Ciudad de México. Tomen sus precauciones, buenos días.
3: Sus precauciones y paciencia, porque si nos manda el video y se ven filas kilométricas, si usted no quiere que se le haga tarde, pues igual y puede también tomar una vía alterna, porque aunque ya van a quitar los vehículos, pues las filas son muy largas. Son 6:26, vámonos con Toño Zamora para que nos platiques, Toño, acerca de este Festival Máster de Voleibol. ¿Qué es lo que ocurrió aquí en Puebla Capital con este festival? Buenos días, Toño.
10: Hola, Odi, te saludo con muchísimo gusto al equipo y a todo el auditorio. Pues Puebla sigue siendo sede de eventos deportivos a nivel nacional e internacional. Hay que recordar que en este momento, pues en estos días se está llevando a cabo el premundial sub-20 de fútbol. La selección mexicana busca su lugar al mundial de la categoría sub-20 y a los Juegos Olímpicos de Los Ángeles 2028. Y a su vez también está recibiendo el Festival Máster de Voleibol, competencia que por primera ocasión tiene como sede la capital poblana, y ODI reúne a más de 730 equipos provenientes de 30 estados de la República Mexicana, convirtiéndose en uno de los festivales de voleibol máster con mayor convocatoria a nivel nacional. Escuchemos lo que dijo el presidente municipal Pepe Chedraui durante la inauguración de este Festival Máster de Voleibol.
11: Felicidades a todas y a todos los participantes por este gran evento. Gracias, Jesús, por hacer esto posible. Gracias, Ricardo, Gaby, el Estado, por supuesto, y al gobernador Alejandro Armenta por el apoyo al deporte. Estamos comprometidos con el deporte y por eso hoy, aquí, en este gran centro expositor, un centro expositor que no lo tiene en muchas partes de la República. Que vengan, que visiten Puebla, que disfruten de la gastronomía, del turismo, de la economía, de todo lo que les ofrece Puebla. Les damos la bienvenida.
10: Hay que señalar, Odi, que este Festival Máster de Voleibol, pues es un evento avalado por la Federación Mexicana de este deporte, de voleibol, y pues como ya te comentaba, representa un hecho histórico para Puebla, al ser la primera ocasión en que la entidad alberga una competencia de estas dimensiones en la categoría máster. Y ayer tuve la oportunidad de estar en el centro expositor, ahí en los fuertes de Loreto y Guadalupe, y de verdad que ríos y ríos de gente, porque pues no solamente vienen las y los jugadores, sino vienen acompañados de familias, y eso sabemos que se va a representar en inyección económica, en turismo. Así que pues Puebla se sigue consolidando como sede de diferentes eventos deportivos, Odi.
3: Oye, pues muy importante, sí, porque además esto trae un tipo de turismo, este turismo que viene por unos días a ver este torneo, es sin duda de rama económica, pero también el fomento al deporte, y es un deporte, como ya lo mencionabas, pues muy espectacular en cuanto a las jugadas, el desempeño, también de exigencia física importante, Toño.
10: Sí, porque es uno de los deportes más practicados en el país. A ver, el número uno evidentemente es el fútbol, el karate por ahí también, el taekwondo, pero el voleibol es uno de los deportes más practicados en todo el país. Tiene muchos deportistas en todo el territorio nacional, y pues seguramente serán días de emociones. Recién ayer empezó, se estará llevando a cabo estos días, y pues estaremos a pendiente de toda la actividad que se lleva a cabo allá en el centro expositor, Odi.
3: Sí, ahí estaremos muy al pendiente también de seguirte en Red Ciudadana. Platícanos a qué hora te podemos ver y escuchar, Toño.
10: Hoy, como todos los días, de lunes a viernes, los espero de 1 a 2 de la tarde, ahí a través de Red Ciudadana, que es el 1120 de AM, también a través del HR, el 1090 de AM, y pues somos multiplataforma. Estamos en redes sociales, en Facebook, en X y en YouTube. La 1 de la tarde, Odi, es la hora del deporte. Ahí estaremos platicando de todo lo que ocurre a nivel local, a nivel nacional y a nivel internacional. Así que con muchísimo gusto los esperamos a partir de la 1 de la tarde, en Minuto Cero, a través de Red Ciudadana y la HR.
3: Muchas gracias, Toño. Que tengas buenos días.
10: Buenos días.
3: Ya son las 6:30.
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0: Tómelo en cuenta, nos dicen que hay tráfico intenso en la autopista de Puebla, sentido a Veracruz, esto desde el puente de la Resurrección, porque un tráiler está detenido en el carril de baja y afecta la circulación con este sentido a Veracruz. Tómelo en cuenta, son las 6:30.
1: Ahí también tenga mucha precaución, nos están reportando que hay neblina en la zona de Tepeaca.
13: ¿Qué tal? Buenos días. Solo para informarles que hay neblina saliendo de Amozoc, rumbo a Tepeaca. Neblina densa, tengan mucho cuidado. Bendiciones a todos. Saludos.
14: Buenos días, equipo. Accidente en la autopista a la altura de Los Cochinitos con dirección a Puebla. Está en la de alta. Tengan precaución.
1: Escuchar bien para que no les vaya a tocar este accidente, mejor vayan buscando vías alternas. Ya también nos están compartiendo el video. Vamos a escuchar nuevamente dónde está este accidente.
14: Buenos días, equipo. Accidente en la autopista a la altura de Los Cochinitos con dirección a Puebla. Está en la de alta. Tengan precaución.
1: Hay mucha precaución. Muchísimas gracias. Y si van a salir de vacaciones, póngase su cinturón de seguridad, revise bien su vehículo y sobre todo maneje con mucha moderación, que disfrute sus vacaciones, su descanso y no termine en accidente. Y hablando de choques, Capufe está reportando cierre parcial de circulación ahí en la autopista Catzingo Ciudad Mendoza en el kilómetro 167 con dirección a Catzingo. Hay reducción de carriles por este choque por alcance entre tractocamiones, así que ahí maneje con mucha precaución. Y Capufe también tiene cierre parcial de circulación en la autopista México-Puebla, kilómetro 18, con sentido a la Ciudad de México. Ahí están haciendo las maniobras para el retiro de la unidad siniestrada, otro choque. Así que cuídese mucho, maneje con mucho cuidado. Son 6:32 a.m.
3: Sí, nada más para precisar, en este choque de Los Cochinitos fue un choque por alcance y el camión que veíamos ahí ya se quedó descompuesto, entonces va para largo, que lo retiren, circule con precaución. Si usted viene circulando de Xostla, ahí a la altura de Los Cochinitos se va a encontrar este vehículo que está sobre el carril de alta, así es que circule con mucha, mucha precaución.
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0: Son las 6:33, ahí está el reporte vial, no se lo pierda siempre aquí en Buenos Días, porque que cuando sale usted de vacaciones, cómo ayuda es saber que las autopistas estén libres o si tienen algún problema, aquí se entera usted. 27 minutos y las 7. 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
18: Hoy en quinto medio, consejos prácticos. Manejar en carretera, y es que manejar en las carreteras del país, porque tenemos desde autopistas excelentes hasta tramos con baches traicioneros, topes sorpresivos o cambios de clima drásticos. Y para que salgas con total tranquilidad, una guía directa y práctica con el ritmo de trabajo de un taller mecánico, qué revisar, cómo cuidar tu auto y cómo reaccionar en el camino. Revisa la presión en frío antes de rodar más de 2 kilómetros. Si llevas equipaje y familia completa, agrega de 2 a 3 libras más de lo normal a las llantas traseras. Algunos expertos dicen que puedes meter una moneda de 1 peso en las ranuras de la llanta si alcanza a taparse el filo plateado de la moneda. Tu llanta aún tiene buena vida, pero si queda al descubierto la parte dorada, la llanta está lisa y es peligrosa con lluvia. Y de nada sirve una llanta de refacción si está ponchada. Checa su aire y asegúrate de que traes la llave de cruz y el gato funcional. En cuanto a los fluidos del auto, el aceite de motor, saca la varilla, límpiala con un trapo, vuélvela a meter y sácala. Y el nivel debe estar justo entre las dos marcas, mínimo y máximo. Si el aceite se ve muy negro y espeso, como chapopote, hazle el cambio antes de viajar. Seguiremos en la segunda parte con más recomendaciones.
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29: Hoy celebramos a San Pedro Poveda. Nació en Linares, España. Ingresó en el seminario y recibió el orden sacerdotal en Guadix en 1887. Atendió a la población que vivía en condiciones infrahumanas y abandonadas material y espiritualmente, así como rechazados por la sociedad, quienes habitaban cuevas excavadas en la montaña del Sacro Monte Granada, que era llamado Cueveros. Logró la aportación de recursos económicos de la comunidad y predicó en misiones populares y sobre todo logró sensibilizar a la ciudad en general para interesarse por los excluidos de los cueveros. Por ello organizó las conferencias de San Vicente de Paúl. Para atender la formación pedagógica y religiosa de niñas y niños pobres del lugar, fundó las Escuelas de los Sagrados Corazones en 1902. En 1906 ocupó el cargo de canónigo de Covadonga. se consagró a la oración, se ofreció a María Santísima y en la soledad concibió la fundación de instituciones basadas en la espiritualidad de Santa Teresa de Jesús. En esa época escribió En provecho del alma, plan de vida y comentarios bíblicos, entre otros textos. Al regresar a su tierra natal, hizo realidad la institución teresiana para la formación académica y espiritual de la mujer. Hacia 1921 fue reubicado en su capellanía en Madrid y expandió su obra pedagógica en toda España. Su comunidad recibió la aprobación pontificia en 1924. Entre otras de sus fundaciones se encuentra el Instituto Católico Femenino, la Federación de Estudiantes Católicas y la Liga Educación y Cultura. El padre Poveda fue un hombre de servicio al pueblo. Se anticipó a la época, ya que brindó oportunidades a la mujer en diversos campos. En la actualidad, sus fundaciones se han propagado en Europa, India y América. Durante la persecución y al ser detenido en Madrid, con valentía expresó: soy sacerdote de Cristo. Murió mártir de Jesucristo y fue canonizado por San Juan Pablo II en el año 2003.
0: Muchas gracias al padre Sergio. 19 minutos y las 7. 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
8: El 28 de julio es el 299 día del año en el calendario, el 209, 210 en años bisiestos. Quedan 156 días para finalizar el año. 1794 en París, Maximilien Robespierre y Louis-Antoine de Saint-Just son ejecutados por la guillotina en París. En México, en 1957, un terremoto 7.9 y con epicentro cerca de Acapulco causa grandes daños en la Ciudad de México, entre otros la caída del Ángel de la Independencia. 1976, China, el terremoto de Zhangshan deja 242.000 muertos, aunque pueden haber sido muchos más. Es el segundo más mortífero de la historia. Un día como hoy en la historia nace Earl Tupper, en 1907, inventor de productos de plástico para conservar alimentos.
9: En los pueblos de mi Andalucía, los campanilleros por la madrugada.
8: Me en 1911, nació la Niña de la Puebla, cantaora española y una de las más grandes cantaoras de flamenco y copla andaluza. Jacqueline Kennedy Onassis, primera dama de los Estados Unidos, nació en 1929. Raúl Ratón Macías, en 1934. El entrenador español Luis Aragonés, en 1938, al igual que Alberto Fujimori, quien fuera presidente del Perú. Richard Wright, tecladista británico de Pink Floyd, nació en 1943. Y quien fuera presidente de Venezuela y militar venezolano, Hugo Chávez, vio la luz en 1954. Un día como hoy en la historia fallece en 1741 Antonio Vivaldi, compositor italiano. Johann Johann Sebastian Bach, compositor alemán, fallece en 1750. Es el Día Mundial contra la Hepatitis. Para concientizar sobre las hepatitis víricas, se celebra este día. Hay 5 cepas principales del virus que causan hepatitis. Provocan más de 1.4 millones de defunciones al año. En plena pandemia de COVID-19, las hepatitis víricas siguen matando a miles de personas cada día. Un día como hoy en la historia, 28 de julio.
1: De la mañana con 46 minutos y nos reportan que está cerrada la caseta. Vamos a escuchar cuál.
3: Está cerrada la caseta que va a Perote y Audi. Está cerrada, hubo un accidente. Ojo, ojo, camaradas.
1: Gracias, ahí mucha precaución y busquen sus vías alternas. Está cerrada esta caseta que va para Perote y para Audi. 6:46.
0: 6:46, 14 minutos y las 7, que no se le haga tarde. Con una inversión superior a 4.1 millones de pesos, Cuautlancingo entregó 845 calentadores solares. El alcalde Omar Muñoz informó que la administración que él encabeza hasta el momento suma 1.331 equipos de este tipo entregados precisamente para las familias que más lo necesitan. Eso fue parte de su mensaje durante la entrega de estos calentadores solares.
10: Y nosotros, ¿cómo nos vamos a olvidar de cada una y cada uno de ustedes? Si todo el tiempo han sostenido este proyecto de transformación. ¿Cómo nos vamos a olvidar de las familias que saludamos los martes, los miércoles y los jueves, que hacemos acercamiento y proximidad social? Si son ustedes el motivo, la razón principal por las cuales nosotros salimos y trabajamos. Son ustedes, cada una y cada uno, hombres y mujeres de valor de nuestra comunidad. Hombres y mujeres honestos, que con sinceridad y de manera genuina pusieron sobre nuestros hombros una gran responsabilidad. Y la primera es la que les comentaba hace un momento, no olvidarnos.
0: Son ahora las 6:47. Ese es el trabajo allá en San Juan Cuautlancingo. 13:07.
1: Y nos vamos con Jesús Lemus con información de la dirigente estatal de Morena, que descarta que haya tenido un llamado de atención. ¿Y esto por qué? ¿Cómo estás, Jesús? Buenos días.
11: ¿Qué tal, Nayeli? ¿Cómo estás? Muy buenos días. Buenos días al equipo, buenos días al auditorio. Comentarles que la semana pasada se tuvo la visita de la dirigente nacional Ariadna Montiel aquí en Puebla, donde se reunió con algunas estructuras políticas, y en este sentido trascendió, según, que hubo un jalón de orejas para la dirigente estatal aquí en Puebla, Olga Lucía Romero García Crespo. Ella literal está descartando esta situación, incluso sentenció que se trata de un golpeteo político por parte de aquellos que ya la ven fuera del partido a raíz de las votaciones de 2027, pero defendió que como estructura partidista del territorio poblano entregó buenos datos rumbo al 2027 a la presidenta nacional Ariadna Montiel. Escuchemos.
12: Gracias, Eloy. Bueno, la visita de Ariadna, como lo he repetido ya, pues fue exactamente para eso. Es un tema de fortalecimiento. Viene ella con nuestro secretario de organización y con nuestra secretaria general, y obviamente es un tema completamente organizativo y un planteamiento del proceso que inicia en este momento y cómo se va a llevar a cabo. No hubo jalones de orejas, sí hubo el llamado a que trabajáramos como siempre se ha hecho en nuestro movimiento, en territorios cercanos a la gente, tocando puerta por puerta y reafirmando el conocimiento y sobre todo la aceptación que se tiene ya para nuestro movimiento y para el gran trabajo que se está haciendo como gobiernos de la Cuarta Transformación, que aquí en Puebla además...
11: Y en este sentido, Nayeli, auditorio, defendió que ella no se va del partido y si lo tiene que hacer, será hasta concretamente octubre de 2027. Nayeli.
1: Y de eso vamos a estar muy pendientes, pero por otra parte te queremos preguntar acerca de la propuesta de una diputada que ella está proponiendo una iniciativa para que se sancione hasta con 7 años de prisión el robo y la comercialización de las autopartes.
11: Sí, se trata de la diputada Marisol Amieva, quien en el Congreso del Estado de Puebla ya está planteando esta reforma del Código Penal para castigar hasta con 7 años el delito de la comercialización y robo de autopartes. El proyecto, reitero, es impulsado por la diputada de Morena, Marisol Amíbar Zamora, con base en los datos que ella proporcionó y que también se desprenden tan siquiera de la Fiscalía General del Estado. Explicaba que en el territorio poblano se registraron 1028 robos de autopartes de enero y junio hasta junio de 2026. En este sentido, dice la diputada local que 794 de estos robos de autopartes ocurrieron en la capital poblana. Ante este panorama, la propia legisladora busca las penas de cárcel, que de entrada irían de 3 hasta los 7 años de prisión. En este sentido, señaló que las sanciones previstas por el robo de accesorios o elementos es otro tema que se viene presentando aquí en la capital poblana, porque hay que decirlo, Nayeli, ¿cuántas veces no se ha informado de que hubo cristalazos a los coches y se robaron los estéreos, se robaron las rejillas que dan forma al tablero del coche, los emblemas, entre otras cosas? Y lamentablemente no hay sanciones y estas autopartes, aunque se escuche feo, se empiezan a comercializar ya sea en internet o en la zona de la 46 Poniente, Nayeli.
1: Sí, exactamente. ¿Y se sabe cuándo se estaría ya discutiendo y en su caso aprobándose esta propuesta?
11: Lo que está buscando la propia diputada local ahorita es que este proyecto salga antes de concluir lo que es el 2026, principalmente en el periodo legislativo de que abarca del mes de septiembre a diciembre concretamente, tomando en cuenta que decía la propia diputada local que como ya hubo un cambio de jurídico en el poder legislativo, hay este voto de confianza para dar celeridad a estas reformas que poco a poco se han presentado y que la mayoría de ellas se encuentran en la Comisión de Procuración de Justicia por el tema de nuevas penas de cárcel y también la Comisión de Gobernación, respectivamente, Nayeli.
1: Gracias, buenos días.
11: Gracias, muy buenos días.
1: 8 minutos para las 7 de la mañana.
4: Y vamos con más información. Recuerdan que ayer le dábamos a conocer de estos reportes de la red donde se informaba de un paro de labores en la empresa Trooper. Pues bueno, el líder de la CTM, Leobardo Soto, aclaró en la multiplataforma informativa de 5 Radio Red Ciudadana que el paro de trabajadores en esta nave industrial de Cuautlancingo corresponde a la empresa Arrenda y no a Trooper. Afirmó que los más de 450 empleados de Trooper en Puebla laboran con normalidad. Esto dijo precisamente el líder de la CTM.
13: Puntualmente en la empresa Trooper Distribución Planta Puebla, estamos trabajando de manera normal. Ahorita le estamos pidiendo a los directivos de esta transportadora de nombre Arrenda que solucione su conflicto, que le pague a los trabajadores lo que le tenga que pagar, que cumpla lo que les tenga que cumplir y listo, y que no nos perjudique a nosotros. ¿Por qué es muy importante aclarar esto? Porque pues ya se hizo de conocimiento que la empresa de distribución Trooper estamos parados, y no, nosotros no estamos parados. Los más de 450 trabajadores seguimos trabajando normalmente y ahorita vamos a hacer nuestro cambio de turno normalmente, y no quiero y no queremos que se mezcle este tema, que es totalmente independiente a la planta de distribución de Trooper que tenemos afiliada a la CTM y que son más de 400 trabajadores ya.
4: Pues bueno, ahí está esta versión de Leobardo Soto, líder de la CTM, haciendo la aclaración. Recordemos que los que daban esta información eran los propios trabajadores y quienes estaban indicando pues esto, que les habrían retirado ya algunos apoyos como los pues viáticos, además el apoyo de la persona que los acompaña en sus viajes y demás. Esto es muy muy importante. Y en otra información, son 6:54, nos dice la red que hay un percance vehicular en el kilómetro 167 de la autopista Orizaba Puebla, es decir, de Veracruz hacia Puebla, kilómetro 167, es a la altura de Acaxingo. Son varios vehículos involucrados, se ve muy aparatoso. Aún no hay el reporte de si hay personas lesionadas o sin vida, pero son varios vehículos de carga los involucrados y se ve muy aparatoso. Circule con precaución, la circulación está parcialmente bloqueada. 6:55.
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1: Faltan 5 minutos, sí, las 7:00 a.m. y nos da mucho gusto recibir en el estudio de Buenos Días a Carlos Gómez Tepos. Él es coordinador del lance comunitario de la zona norte del municipio de Puebla. ¿Cómo estás, Carlos? Buenos días.
14: Muy buenos días, Nayeli, a todo tu gran auditorio, al equipo que hace posible la producción y, por supuesto, a Rafa y a Odilo.
1: Muchísimas gracias. Y nos vas a comentar acerca de estas actividades que han tenido y también estos resultados de los enlaces comunitarios.
14: Claro que sí, pues es un proyecto que cimentó el doctor Alejandro Armenta. ¿Y en qué sentido? Que es el primer contacto que se tiene entre la autoridad estatal y la ciudadanía. Es decir, que a través de enlaces comunitarios se recoge el sentir, la necesidad que tiene la o el ciudadano, y es como se está armando la política pública, en este caso en Puebla capital, pero también todo lo que corresponde al estado, los 217 municipios. Comentarlo, ya tiene 3 meses funcionando. Aproximadamente aquí en Puebla capital hay 840 personas que se encuentran diariamente en territorio que están levantando encuestas de necesidades. Es decir, por poner un ejemplo, si nosotros necesitamos, si la ciudadanía, el productor agrícola necesita un puente sacacosechas, dependiendo de identificar esta necesidad, es decir, que a través de múltiples solicitudes o demanda ciudadana, es como se va a aplicar la política pública. Es decir, que el primer vínculo que existe entre la ciudadanía y el gobierno del estado es enlaces comunitarios, y se encuentran todos los días de lunes a viernes en territorio. Hemos tenido muchos casos de éxito, por supuesto, pero sobre todo es que este ejercicio, como decía, enlaces comunitarios, el proyecto de nuestro gobernador, arranca por el mes de febrero, ya se tiene 3 meses trabajando constantemente, ahorita viendo los números, estadísticas, casos concretos y sobre todo casos positivos que se han concretado. Podemos hablar aproximadamente de cada enlace comunitario tiene una meta de levantar 20 encuestas al día. Uh-huh. Es decir, estamos hablando aproximadamente entre 20 y 15, perdón, al día. Estamos hablando que en unas 15 días, lo que son 2 semanas, aproximadamente deben de tener de 150 a 200. De ahí, muchas ocasiones salen una necesidad. Hemos atendido esas necesidades, que es la gestión diaria. Nos hemos encontrado que una persona necesita una operación de cataratas. Recordemos que recientemente hubo estas 500 operaciones, inmediatamente se vinculó a esos comentarios. Entonces, se han tenido casos de éxito en cuestión de gestión, pero también hemos tenido una base muy considerable, porque también puede existir la posibilidad de programación en este gran programa que tiene el doctor Armenta, con la pavimentación de las 13,000 calles que quiere planear. Entonces, si es el caso, se puede vincular también enlaces comunitarios a través de gestión, infraestructura, juventud y deporte, bienestar, porque también están tomando acciones de pipas. También se puede vincular a Secretaría de Educación Pública, también se están tomando acciones hacia las escuelas, como los comités de padres de familia. Es decir, escuchamos al ciudadano y lo transformamos en acciones para mejora de las comunidades, localidades, juntas auxiliares, inspectorías, y todo eso está realizando enlaces comunitarios y vamos a seguir haciendo. La verdad es un programa muy noble que tiene el acertado, sobre todo, que tiene nuestro gobernador, y que todo sale con el humanismo de nuestra presidenta Claudia Sheinbaum. Así estamos de cercanos con la ciudadanía.
1: Y qué bueno que lo estén haciendo. Y para aquellas personas que todavía no han sido visitados por ustedes, ¿a dónde les pueden llamar para decir, oigan, vengan aquí a mi junta auxiliar, vengan a mi colonia, necesitamos esto? ¿A dónde se comunican?
14: Claro que sí, qué bueno que lo comentas. Estamos constantemente en el territorio, está dividido por secciones. Entonces, una sección abarca en ocasiones 1, 2, 3 colonias y ahí se encuentran los enlaces comunitarios. Lo único que estamos solicitando es que en cuanto toquemos la puerta nos abran. Estamos plenamente identificados con el chaleco, el gafete, la gorra, la playera, también mochila, y nos regalen 5 minutitos de su tiempo para hacerle la entrevista. Y de igual forma, estamos ubicados en la Avenida Reforma 711, ahí en el ex Palacio de Gobierno, y también les puedo dar mis redes sociales, que tanto Facebook, Twitter, Instagram, bueno, X, Instagram y TikTok, Es Carlos Gómez Tepos y ahí estamos atendiendo a la ciudadanía.
1: Pues muchísimas gracias por la visita, también felicidades por este trabajo que están realizando. Muchas gracias al coordinador de enlace comunitario de la zona norte del municipio de Puebla, Carlos Gómez Tepos. Muchas gracias y
14: gracias, nos vemos pronto. Excelente día.
1: Hasta luego, buen día.

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3: Pueden denunciar los ciudadanos al 22-2303-4600 para cualquier denuncia.
4: La Feria de Atlixco 2026 concluyó con saldo blanco.
5: La presidenta Claudia Sheinbaum destacó el trabajo de Rommel Pacheco frente a la CONADE e informó que quienes acudirán a los centroamericanos viajarán con beca.
3: La ruta del Chile en Nogada registra un avance del 40%.
4: Por quinto año consecutivo, el club El Cristo será sede de la etapa infantil del Torneo Nacional de Tenis.
5: Y la alcaldesa de Atlixco celebró que el Nacional de Tenis 2026 confirma su capacidad para albergar eventos de gran relevancia con una derrama económica estimada en 100 millones de pesos.
3: La séptima feria del Chile en Nogada de Tehuacán recibió más de 10.000 visitantes y registró la preparación de 300 platillos.
4: La gobernadora de Tlaxcala, Lorena Cuellar, entregó equipamiento a 17 casas de vía. Los apoyos mejorarán los servicios y actividades.
5: Monseñor Tomás López Durán, obispo auxiliar de Puebla, visitó Aljojuca como parte de la visita pastoral a la zona oriente, donde sostuvo actividades con la comunidad.
3: Continúa el proceso judicial contra Javier N., presidente auxiliar de San Lucas Atoyatenco, investigado por su presunto cohecho.
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4: El reporte nacional e internacional. Recuerde que las nuevas detenciones en el caso de la academia militarizada en torno al fallecimiento de la adolescente Dafne Zapata ocurrieron en las últimas horas. Además, en el reporte internacional siguen los datos del sismo de magnitud 7.1 al sur de Japón. Muchas de las viviendas y de los edificios ahora se están derrumbando e incendiando. Vienen más datos de este sismo. La ola de calor y mega incendios azotan Francia y Portugal, y ya se confirmó la llegada de Netanyahu a Washington para su entrevista con el presidente Donald Trump. 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En la operación digital, Freddy Rojas. En la operación de redes sociales, Alex Denicia. Esta mañana te informamos
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4: y Rafael Tellez Morales. Buenos días.
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4: Son las 7:05, momento de escuchar la voz del INE.
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0: Nayeli Aguilar.
1: 7:08 a.m. Bienvenidos a Buenos Días, el noticiero de la gente. Muchísimas gracias por estar acompañándonos en este martes 28 de julio de 2026. Ya se está terminando julio, se está yendo muy rápido, pero las noticias no se van, estas permanecen. Y saludamos también a los amigos que ya se están enlazando en este horario regional. Mandamos saludos para Tlixco, San Martín Texmelucan, para también Tlaxcala, Tepeaca, acá todos los municipios, y también a los Estados Unidos, que sabemos que nos escuchan y nos mandan mensajes. Hoy también nos mandaron saludos desde Cancún, una familia que está vacacionando, pero que no se pierde Buenos Días, el noticiero de la gente. Si ustedes van a salir de vacaciones, la recomendación es que lo hagan con mucho cuidado. Si van a viajar a carretera, llevan su vehículo, mándenlo a revisión para que vayan seguros, chequen bien las llantas, que no estén lisas, que no esté mal alguna refacción de su automóvil, bien la presión de las llantas, todo para que usted pueda regresar con bien y además pueda disfrutar de estas vacaciones. Son ya 7:09 a.m. y les vamos a comentar que el gobernador Alejandro Armenta aseguró que su administración no paga encuestas con resultados favorables. Advirtió que el feminicidio, secuestro y extorsión se mantienen a la baja.
2: Pero si eso le agregas a los que antes se beneficiaban de la milpa y el moche y les pagaban por decir que todo estaba bien, y ahora, como no les pagamos por decir que todo está bien, día y noche dicen que está mal, bueno, pues una partecita de esa percepción pues es cortesía de los que no pagan impuestos, ¿verdad? Entonces pues es normal, pero lo importante son los indicadores, lo fundamental son los indicadores, los resultados.
1: Y el gobernador también afirmaba que su administración no tiene vínculos con la delincuencia y mantiene una política cero de tolerancia a la corrupción. Y él dio un número de teléfono para que, si usted es víctima de algún tipo de corrupción, se denuncie de inmediato. Es el 222-303-4600. Lo repetimos, 222-303-4600. Ahí es para hacer cualquier denuncia que tenga que ver con corrupción.
2: Esto que hoy hacemos con nuestros hermanos artesanos es de la mayor importancia, porque para nosotros no hay, se los digo así, no hay en este gobierno vinculación ni complicidad con ningún delincuente. Nos han mandado mensajitos de un lado y de otro. Yo no me presto a la corruptela, ni a la corrupción, ni a la complicidad. Por eso le pedí a la presidenta y a Omar García Harfuch que nos mandara un mando para la Secretaría de Seguridad Pública, y nos mandaron al vicealmirante Francisco. Por eso cada vez que hay un nuevo mando de la Sedena, de la Marina, de la Guardia, yo les digo, si hay algún compañero, algún colaborador de una secretaría, de una
1: Y más de 4,000,000 pesos fueron entregados a los artesanos de la región de Tepeaca mediante el programa de obra comunitaria. Esto va a servir mucho para que ellos puedan tener mejor producción y además mejores ganancias. Vamos a escuchar lo que les comentaba el mandatario estatal.
2: Y esto que hoy hacemos con nuestros hermanos artesanos es de la mayor importancia, porque para nosotros, ustedes son quienes realizan una actividad productiva, mantienen una tradición y necesitan sin duda el apoyo. Muchos de ustedes tienen talleres y desde ahí...
0: Rafael Telles.
3: ¿Qué tal? ¿Cómo le va? Muy buenos días. Ya son las 7:13. Para presentarle esta información, la Feria de Atlixco 2026 concluyó con saldo blanco y una asistencia superior a las 63,000 personas. La alcaldesa Ariadna Ayala destacó que se analizará ampliar el Teatro del Pueblo, porque quedó claro, y con los buenos artistas que vinieron, que ya es insuficiente.
4: Bueno, pues la feria fue todo un éxito, ya todos lo vimos. Estamos muy contentos porque cada uno de los espectáculos ha tenido mucha afluencia, pero además cada uno de los stands, ayer me di el tiempo y me di a la tarea de ir recorriendo uno por uno para preguntarles cómo les había ido en la temporada. Y entonces, bueno, pues recibí buenos comentarios. Eso me da mucha tranquilidad y nos hace saber que la misión se cumplió. Que sean ferias sumamente familiares, afortunadamente saldo blanco, muy cuidado cada uno de los aspectos. Seguimos. Teníamos como proyección 63,000, pero yo...
3: Una felicitación sin duda para una feria muy bien llevada y para unos espectáculos bien controlados en cuanto pues a la seguridad, en cuanto a la comodidad de quienes asistieron. 7:14, allá en la Ciudad de México, la presidenta Claudia Sheinbaum destacó el trabajo hasta el momento de Rommel Pacheco al frente de la CONADE, esta Comisión Nacional del Deporte, e informó que todos los atletas quienes ya acudieron a los centroamericanos viajaron con su respectiva beca.
5: Invitamos a Rommel para que platique qué nuevas acciones está tomando. Rommel tiene muchas virtudes, pero una de ellas es que no hay imposibles. Él va, se mueve, hace, trabaja todo el día, busca que los atletas puedan ir a competencias. Si en el momento, por razones burocráticas, no pudo tener el recurso suficiente, habla con los organizadores, oye, vamos a tener el recurso después. Es muy, muy activo y además los atletas lo quieren mucho, lo reconocen. Entonces, esta relación que se ha establecido entre el director de la CONADE y las y los atletas, además de las becas que estamos dando, que iniciaron con el presidente López Obrador, prácticamente todos los que...
6: Puede mover así.
3: Y para finalizar, decirle que la ruta del chile en nogada registra un avance del 40% en sus ventas durante la temporada. Esto es lo que reporta Canirac Atlixco a través de su representante, Laura Huerta.
7: Y ya tenemos muy buen rating de venta de chiles, que vamos a superar muchísimo la del año pasado. Mira, nosotros pensamos vender, si el año pasado se vendieron 20, este año nuestra meta es vender 25,000, ¿sí? Ahorita te puedo decir que ya vamos como con un 40%, porque la verdad sí ha sido como, o sea, la gente se ha volteado mucho a ver a Atlixco, por la cercanía de Puebla, por la tranquilidad, por todo lo que tenemos como pueblo mágico, y hoy hemos sentido que la gente ha decidido venir a comer chile de nogada en Atlixco.
0: La entrevista.
3: Son las 7:16 y nos da mucho gusto recibir aquí en este estudio de Buenos Días, el noticiario de la gente, a Arturo Solano Escobedo, delegado regional de Bienestar en Atlixco. ¿Cómo estás?
8: Bienvenido. Hola, muy buenos días, Rafael. Aquí, mira, muchas gracias por darme este espacio y saludo a ti y a todo tu equipo de apoyo y, por supuesto, a todo el auditorio de Circo Radio. Muchas gracias.
3: Y sobre todo para conocer más detalles de estos programas que lleva adelante la Secretaría del Bienestar del Estado y la gestión que se ha tenido en especial allá en Atlixco. ¿Qué nos cuentas? ¿Cómo han recibido estos programas y actualmente, pues, qué cobertura tiene?
8: Bueno, mira, esta delegación de bienestar tiene varios programas sociales, en particular hay uno que le interesa y que ha sido el programa estrella del gobernador, de Alejandro Armenta, ¿no? Es el programa de obra comunitaria. Es un programa muy noble, es un programa que le apuesta y es un factor de unidad en muchas de las comunidades. Este programa llega a través de asambleas y es donde el gobernador dispersa todo el apoyo en estas comunidades. Te comento, el año pasado el gobernador apoyó con un promedio de 30 millones de pesos en 113 obras comunitarias en toda la microrregión. Hoy, durante el 2026, estamos trabajando duro para que este programa siga llegando a todas las comunidades. Hoy tenemos alrededor de 135 aproximadamente asambleas. Y estos programas esperemos que próximamente el gobernador haga entrega del recurso, principalmente a las tesoreras. Hay otro programa que es el de alarmas vecinales, que tiene que ver con un sistema de seguridad comunitario, donde aquí las y los vecinos son los principales actores, porque la tecnología por sí mismo no funciona, ¿no? Es bien importante la organización aquí de toda la comunidad con la tecnología para que este sistema de seguridad comunitario pueda realmente hacer su función y disminuir la inseguridad.
3: Y nos da respuesta, Arturo, estarás de acuerdo, pues también a una de las peticiones que más les tienen la población, ¿no? Cuando ustedes se acercan, escuchan que vienen del bienestar, que van a hacer una obra comunitaria, la que decida precisamente la comunidad, en una tesorería que será manejada por una mujer, y de ellos piden seguridad, piden que haya mayor vigilancia.
8: Sí, mira, esto, el sistema de alarmas vecinales es a través de comités. El que tú te referías efectivamente es a través del programa de obra comunitaria, donde la tesorera es mujer. Ahí yo te pudiera yo platicar algunos ejemplos de cómo ellas manejan el recurso, y de verdad tengo que decirlo, son unas perfectas administradoras y siempre tienen ahorros con el programa de obra comunitaria. Tuve casos donde pues una tesorera llegan con nosotros allá a la delegación y me dice: tengo un ahorro de 70,000 pesos, ¿qué hago con ellos? Yo le pregunté: ¿qué te hace falta para la obra? No, pues me hace falta esto. Bueno, inviértelos ahí. Y así hubo muchos casos donde hubo ahorros importantes y las tesoreras lo invertían en la propia obra comunitaria. Y pues este programa tiene su valor porque aquí el gobierno del estado de Puebla les proporciona el recurso y ellos, a través de la mano de obra, pues hacen una obra más grande, ¿no? Tiran el dinero. Y aquí algo muy importante de que pues con el como no pagan impuestos cuando van a comprar los materiales, bueno, pues esos son los ahorros que también les permite hacer más con menos dinero.
3: Excelente, pues ahí está el trabajo de Arturo Solano Escobedo, delegado regional de Bienestar en Atlixco, estos programas de la Secretaría del Bienestar y las acciones de seguridad que se tiene con las alarmas vecinales. ¿Cómo te pueden encontrar para toda esta región mixteca allá en Atlixco y conocer más de estos programas, Arturo?
8: 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La oficina la tenemos en la 5 Poniente, 101, arriba de Farmacias del Ahorro. Es ahí donde nos pueden localizar. Y si es a través de una llamada telefónica, pues siempre los atendemos.
3: Repetimos el número, por favor, Arturo.
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3: Muy bien, pues ahí está el número para que encuentren ustedes respuestas si es que tienen alguna necesidad y que pueden llevarla a cabo a través de esta delegación de El Bienestar. Arturo, muchas gracias por venir hoy a Buenos Días.
8: A ti, Rafael, a todos Cinco Radio y, como siempre, agradecidos con ustedes, a todo tu auditorio. Gracias por permitirme interactuar un poquito con ellos y, bueno, estamos a la orden. Muchas gracias a ustedes, ¿eh? Que tengan bonito día.
3: Igualmente, aquí tienes tu casa, es Arturo Solano Escobedo. 7:21, pausa y volvemos.

0: Auditorio, hoy nos acompaña el licenciado Gerardo Anderún, director del Centro de la Columna Vertebral, una clínica que ha transformado la manera de tratar las lesiones en la espalda sin la necesidad de cirugía, y esto toma más importancia en un mes con tanta actividad como lo es este mes mundialista. Gerardo, bienvenido, cuéntanos cómo han estado ayudando a tantos pacientes para evitar el quirófano.
1: Claro que sí, Max, muchas gracias por la invitación, me encanta estar con ustedes, y seguramente hay muchas personas que de repente están celebrando el gol, lo quieren celebrar y no se pueden parar porque tienen ese dolor en la espalda, ¿no? O que simplemente el mismo grito de gol, de euforia o de enojo, ¿no? Cuando avientas algo a la pantalla, no lo puedes hacer porque tienes ese dolor. Y esta se debe a una enfermedad, te puedo decir, que son las hernias de disco. Eso es lo que nosotros atendemos en el Centro de la Columna Vertebral, y hemos podido, respondiendo a tu pregunta, ayudar a más de 48 mil pacientes en estos 29 años. Es un universo enorme de pacientes. Un tratamiento médico, es muy importante subrayar esta parte, un tratamiento médico que evita la cirugía de columna vertebral. Y yo estoy muy orgulloso porque te puedo decir que es la mejor institución médica para atender estos padecimientos, no nada más por los excelentes resultados que hemos tenido con nuestros pacientes, sino también con este tratamiento que, pues, en toda esta historia ha podido evolucionar y ha evitado que no nada más quien está enfermo lo sufra, sino también la familia. Muchas veces la familia también lo sufre, ¿no? Y déjame decirte que en este universo tan grande de pacientes que hemos tenido, pues hemos visto desde niños, adultos, adultos mayores, mujeres, hombres, deportistas de alto rendimiento, futbolistas de la primera división. Mucha gente, no nada más crea que por ser sedentario va a tener estas lesiones. A cualquiera le puede pasar en cualquier momento.
0: Y hablando precisamente de esto, ¿qué beneficio están ofreciendo a quienes llamen y agenden una cita para evitar este tipo de dolencias?
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0: Perfecto, Gerardo, pues como siempre, un gusto, y ya lo sabe usted, no se acostumbre a vivir.
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3: Siete con 26 minutos en la línea telefónica Marcos Bravo. Marcos Bravo se encuentra ahí en la autopista a la altura de los Cochinitos, donde hay un percance vial. ¿Cómo va avanzando la cosa, Marcos?
4: Desde la autopista México-Puebla. Y de verdad, Odilón, esto que les voy a comentar es para tener más que nada alerta ante cualquier situación, porque un tráiler, Odilón, auditorio, intentó echarse de reversa para incorporarse al carril de alta de la autopista México-Puebla con dirección a los estadios. Nos ubicamos exactamente a la altura de los Cochinitos, pero esa maniobra terminó provocando un fuerte accidente, Odilón. Justo cuando el operador iba en reversa, un automóvil Jetta se impactó con la parte trasera del remolque. El golpe fue tan fuerte que la parte de enfrente del vehículo Jetta quedó prácticamente destrozado. Usted puede observar a través de las imágenes que mi compañero Alex Nietzsche le está presentando. El conductor del transporte de carga aseguró que activó las luces de emergencia mientras realizaba la maniobra. Sin embargo, reconoció que fue un error ya que está prohibido echarse de reversa en esta autopista, donde los vehículos circulan con velocidad muy considerada. En el Jetta viajaban 6 integrantes de una familia, Audi, que son originarias de Ciudad de México, se dirigen a Oaxaca para asistir a un velorio. A pesar del fuerte choque que se registró, únicamente presentaron lesiones leves, pero en la parte de enfrente de esta unidad quedó totalmente destrozada. Únicamente se encuentra con fuerte susto derivado a este accidente. Y es que hay que señalar que tras este accidente, otras dos unidades iban en convoy de una línea de una empresa, también terminaron impactando. Esto sucedió aproximadamente a las 4 de la mañana, pero de verdad que el accidente fue tan fuerte que incluso mencionan las autoridades acá en la zona que si no hubiera frenado, hubiera realizado otra maniobra brusca, estaríamos hablando de una desgracia donde van aproximadamente 6 personas que se dirigen a Oaxaca a un velorio. Parte de la información, Odilón.
3: Oye, pues ahí está, Marcos, qué bueno que no pasó a mayores, porque imagínate, van a un velorio y luego se topan con esta desgracia, que es lamentable, pero dentro de la desgracia, qué bueno que no pasó a mayores. Muchas gracias, Marcos, que tengas buenos días.
4: Buenos días, soy Lanzón.
3: Son 7:28 minutos.

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9: Cuatro fantásticos de la noticia para avisarte, comunicarte. La salida que está para Central de Abastos para subir al segundo piso está cerrada, no está funcionando, según no hay sistema.
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11: Son 7:32 y me da mucho gusto saludar a nuestro amigo el doctor Alfonso Ábalos Ramos del Centro de Artritis y Reumatismo de Puebla. Doctor, pues háblenos hoy de la osteoporosis. ¿Qué es la osteoporosis y por qué nos puede dar? Por favor, platíquenos. Muy buenos días.
12: ¿Qué tal, Orilón? Buenos días. Me da mucho gusto que me permitan estar en Buenos Días. Y desde luego la osteoporosis tenemos que prevenirla porque desgraciadamente es una enfermedad silenciosa. No da síntomas. El único síntoma, y eso ya de gravedad, es cuando se presentan las fracturas, porque no medimos justamente lo que conforma los huesos, que es la densidad mineral. Es decir, recordemos que los huesos están conformados por unos elementos, primordialmente el calcio, el fósforo, el magnesio, y se puede medir cuando se hace un estudio a ese respecto que se llama densitometría ósea. Pero si no se hace el estudio, desgraciadamente hay etapas, después, sobre todo después de los 70 años, en donde ese calcio se empieza a perder y eso puede conllevar al riesgo de presentar fracturas. A eso es a lo que se le dice osteoporosis.
11: Pues sin duda esto lo hace pues muy delicado, muy difícil de que nos demos nosotros cuenta a simple vista o en el día a día. ¿Cuáles serían los síntomas que debemos tomar en consideración de la osteoporosis y cómo saber si la tengo, la puedo padecer?
12: Bueno, podemos hacer no solamente el estudio preventivo, sino también nos podemos dar cuenta que una persona ya empieza a tener esa pérdida de la densidad mineral ósea, porque empieza a encorvarse. Hemos visto personas que ya tienen más de los 70 años, que nunca se hicieron el estudio, que caminan con dificultad, están encorvados, y entonces el riesgo es que algún golpe, alguna caída, puede fomentar las fracturas, sobre todo las más delicadas son las que ocurren a nivel de la cadera, aunque también se pueden presentar en la columna vertebral. Por eso hay que hacer estudio, porque la medicina ante todo tiene que ser preventiva. Se puede detectar a tiempo el riesgo de una posibilidad de osteoporosis haciendo un estudio que se llama densitometría ósea.
11: Esto es muy importante, la medicina preventiva, doctor, pero si ya tengo osteoporosis, ¿cuál es el tratamiento que hay que seguir?
12: Que se pueda detectar, porque hay una etapa previa que se llama osteopenia, de tal suerte que si nosotros hacemos el estudio y medimos que el nivel de calcio ya se empieza a disminuir antes de llegar a la etapa de osteoporosis, vamos a dar un tratamiento, y el tratamiento consta no solamente de calcio, sino un medicamento, una innovación, que es la posibilidad de que el calcio se pueda fijar en los huesos. Para esto damos tratamientos que actualmente se conocen como alendronatos o bifosfonatos. Claro que cada caso es diferente, no quiere decir que a todas las personas que ya presenten riesgo de osteoporosis o que tienen osteopenia se les va a dar lo mismo. Tenemos que ser individuales en ese aspecto, cada caso es diferente, pero siempre con resultados magníficos, porque cuando volvemos a hacer la densitometría nos damos cuenta que el nivel de calcio ya se empieza a elevar y entonces ya estamos en posibilidad de evitar el riesgo de fractura.
11: Oiga, esto sin duda es una buena noticia, doctor. ¿Puede darnos su dirección, teléfono, para que las personas que quieran hacer una cita y atenderse de esta enfermedad, pues acudan a visitarlos a una consulta, doctor?
12: Con todo gusto, Vilón. 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
12: Todo lo que tenga que ver con articulaciones y huesos, como por ejemplo los problemas de artritis, atendemos problemas a nivel de la columna vertebral, atendemos el problema de la gota, que es una enfermedad desgraciadamente muy común en nuestro medio, los problemas a nivel del hombro, que se llama el mango rotador, o el problema de la muñeca, que actualmente está muy difundido por el abuso del teléfono celular y de la computadora, lo que se llama el síndrome del túnel del carpo, entre varios aspectos que tenemos que definir en cada caso cuál es el origen del problema y en consecuencia dar un tratamiento.
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11: 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Doctor, muchísimas gracias, que tenga un excelente día.
12: Les mando un saludo a usted y a su auditorio.
11: Muchas gracias, doctor. Muy buenos días. Son 7:38. Vamos a un corte, es breve y volvemos.

0: Odilon Larios.
1: 7:39 y ya es momento de la nota policiaca, la nota de seguridad e inseguridad, la nota roja, pues para que usted esté bien informado. Un saludo muy especial al auditorio regional allá en Atlixco y la Mixteca, San Martín, Texmelucan y sus alrededores, por supuesto también allá en Tehuacán y la Sierra Negra, Sierra Norte y Sierra Nororiental. Reciban un afectuoso saludo y vamos a empezar con esta información. Les recuerdo que si no nos está viendo, nos puede ver en Facebook, en X y en YouTube, y nos encuentra como arroba la red 5 radio, para que no se pierda esta información. Vean ustedes a este sujeto que se exhibe desnudo. Esto nos dicen es en la sección 6 de Misiones de San Francisco. Está preocupado los vecinos porque señalan que pasan muchas niñas y además este sujeto se pone violento. No sabemos si esto lo hace bajo los efectos de alguna sustancia o si está mal de sus facultades mentales, pero que ni la autoridad ni su familia hace nada al respecto, y pues es algo que preocupa ahí a los vecinos. Esto en la sexta, en la sección 6 de Misiones de San Francisco. Y ahora vamos con más información, porque le vamos a informar que durante la recuperación de un vehículo, de un robo de tráiler allá en Tlaxcala, se dio una persecución que culminó en territorio poblano y se logró la recuperación del tráiler y la detención de uno de los presuntos ladrones, que como lo vemos en las imágenes, esta acción llevada a cabo, la persecución por autoridades de Tlaxcala en coordinación con autoridades poblanas, lograron la recuperación de este tractocamión robado y la detención de uno de los presuntos ladrones. Y vea usted las imágenes terribles, porque un hombre fue asesinado allá en Axixihuacán, en la zona de Atlixco, es donde está este municipio, ahí en campos de cultivo fue localizado el cadáver de este hombre, que se encuentra en calidad de desconocido. Es de 30 a 35 años de edad y se sabe que lo dejaron amarrado con cinta canela, además con su propia playera lo habrían amarrado a este hombre, que se encuentra como desconocido número 4. Cabe destacar que vestía un boxer negro y gris, short café, calzado deportivo de color caqui y una camisa blanca. Como señas particulares, destacan algunos tatuajes en diversas partes del cuerpo. Entre los tatuajes se encuentran 3 figuras de calavera, un demonio con alas y tentáculos, una serpiente, un cráneo, una cabra, un elefante, un diseño tribal que cubre gran parte de su brazo izquierdo y un tatuaje con alas y rostros, así como un ojo en el pecho. Este cuerpo fue llevado al anfiteatro, donde quien pues reconozca algunas de estas características puede pedir información. Y ayer le dábamos a conocer en este espacio informativo acerca de un percance vehicular allá en la 14 Sur y 65 Oriente. Se trató entre 2 motocicletas. Una de ellas le hizo corte de circulación a otra, chocan los motociclistas, ambos salen derrapados. El de la moto roja pues derrapa y queda con vida pero lesionado, mientras que el que hizo el corte de circulación, esta moto negro con amarillo, pues él perdió la vida en este encontronazo. Es un hombre de 58 años de edad, el que murió de esta terrible forma. Hay que conducir con mucha precaución, por favor, estas motocicletas, para evitar ese tipo de percances. Y hablando de percances, también casi a la misma hora le informábamos que allá en la 18 Oriente y 4 Norte se había dado el accidente de una mujer atropellada, una mujer de la tercera edad, donde posteriormente se pedía el apoyo para localizar a sus familiares. Ella fue llevada de urgencias al Hospital de Traumatología y Ortopedia del Sector Salud, ese que está al lado de la autopista. Alcanzó a dar su nombre la señora Soledad García Esteves, y ella nació en el año 1952. Se pedía apoyo para que la familia llegara hasta el hospital, porque se requería para brindarle la atención completa. En más información, en estos momentos hay un choque múltiple en el kilómetro 167 de la autopista Puebla Orizaba Puebla, es decir, de Veracruz hacia Puebla, a la altura de Acaxingo, donde chocaron varios vehículos. Hubo personas lesionadas, pero no de gravedad. Afortunadamente no hay víctimas fatales. también le vamos a informar acerca de este motociclista que perdió la vida en Tecali de Herrera. Santos, de 22 años de edad, circulaba en su moto, le hicieron corte de circulación, y al hacerle corte de circulación, pues lamentablemente sufrió ahí, fue eyectado, proyectado, y murió ahí de manera inmediata. Cuando llegaron los servicios de emergencia, ya nada pudieron hacer por él. Cabe también hacer mención que otro motociclista murió en Quecholac, es Brian, de 17 años de edad. Imagínese la velocidad a la que iba este joven en su moto, pierde el control, choca contra un objeto fijo. Él sale volando en este choque, la moto sale proyectada hacia un lado y él sale eyectado. Era tal el impulso que pasó una barda y quedó dentro de un inmueble, dentro de un domicilio. Uno se preguntaba qué hace dentro del domicilio el cuerpo de este motociclista, pues porque se voló la barda del impacto. Hay que conducir con mucha precaución, hay que conducir a una velocidad moderada, por favor, motociclistas, porque cualquier leve percance puede ser fatal en estos casos. En más información, murió lamentablemente Cristina, tras varios días de permanecer hospitalizada por un accidente en la carretera Izúcar-Atlixco. El percance ocurrió la noche del lunes 20 de julio sobre la carretera federal a la altura del arco de seguridad de Izúcar de Matamoros, donde Cristina sufrió este percance, estuvo hospitalizada, lamentablemente murió. Y le puedo decir que también quien lamentablemente murió fue este hombre que fue asaltado en la semana pasada allá en Chietla, cuando iba en su camioneta por la mañana, le robaron la camioneta, fue llevado al hospital de Izúcar de Matamoros y lamentablemente también se informa que ya murió. Y para finalizar, vea usted una buena noticia que le vamos a dar, pues ya en septiembre, probablemente en la segunda semana, pues estará inaugurando esta célula de bienestar animal y protección de seres sintientes allá en San Francisco, Totimehuacán. Puebla hará historia con esta obra porque es la primera célula de bienestar animal del mundo. No hay nada similar, no tiene parangón a algo que haya en otra parte de este planeta, y esto será un refugio para la justicia, no para el abandono. Hablamos ayer, hicimos un recorrido por este lugar que está ya dándose los últimos retoques, está pues muy completo, y en este caso es muy importante mencionar que se dará un servicio, y este servicio pues no es un refugio de animales donde usted ya no quiere su animal y va y se los bota, eso no. Esto va a ser para aquellos animales que hayan sido víctimas de un delito, ahí van a ser recuperados y posteriormente que concluya el proceso, porque recordemos que ya hay un proceso penal en contra de quienes cometan maltrato animal, y pues luego de esto se darán en adopción. Platicamos con Michelle Islas Ganime, quien es la directora del Instituto de Bienestar Animal del Estado de Puebla, y esto fue lo que nos comentó sobre este importante proyecto. Entrevista, Michelle.
0: Pues muchísimas gracias, gracias por visitarnos. La verdad es que es un sueño materializado. El gobernador por muchos años ha trabajado en pro de los seres sintientes y pues bueno, también desde el Senado incluso muchas iniciativas en pro de ellos, en pro del planeta, y pues bueno, hoy este gran sueño ya se materializa en una infraestructura maravillosa, majestuosa, una inversión histórica en temas de bienestar animal, y pues bueno, pues aquí ya en lo que será pronto la célula de bienestar animal y protección de seres sintientes, única en su clase. No existe nada como esto ni en Latinoamérica ni en el mundo. Hay muchos espacios que se encargan de rehabilitar perritos, pero sobre todo pues decirles que nos tocan los animales domésticos, y aquí habrá perros, gatos, conejos, caballos, burros, becerros, toros, gallinas, puercos. Tenemos un espacio para cada una o cada uno de ellos, para rehabilitarlos, cuidarlos, protegerlos y darles una nueva oportunidad de vida.
1: Habrá todos estos espacios, además habrá espacios para la investigación, un área para la Fiscalía General del Estado. Actualmente la Fiscalía cuenta con una unidad que investiga este tipo de delitos. Nos comentaba Michelle Islas que el gobernador junto con la fiscal están analizando que pase de ser una unidad a convertirse en una fiscalía. Esto daría, pues, obviamente mayores recursos materiales, mayores recursos humanos y financieros para el combate al maltrato animal, pero esto todavía está en pláticas y se espera que ya esté entrando en funcionamiento en el mes de septiembre, pues parte de lo que ayer se mostró en estos avances que se tienen sobre este centro, esta célula de bienestar animal y protección de seres sintientes. Son 7:49.
2: Nacionales.
3: Son ahora 8:11 y lo que le comentábamos, allá en la Ciudad de México continuó las investigaciones porque esto que ocurrió fue en las inmediaciones de la Plaza de Santo Domingo. Imagínese, a unas calles del Zócalo capitalino, y el saldo es una persona muerta y los dos lesionados que resultaron de este ataque están graves en el hospital. De forma paralela, elementos de bomberos y protección civil atendieron un incendio de un inmueble en esta misma zona centro. No se sabe todavía si está relacionado con el ataque directo o si fue una situación, digamos, nada más alterna, pero llama la atención que se registra un ataque con arma de fuego de manera directa en las inmediaciones de la Plaza de Santo Domingo y también se registra un incendio. Todas estas investigaciones continúan allá por parte de la Fiscalía de la Ciudad de México, luego de la movilización que se registró ayer. Y alerta el Servicio Sismológico Nacional de una secuencia de sismos al sur del país. Prácticamente no ha parado desde el fin de semana con ese reporte que le tuvimos también del sismo aquí en las inmediaciones de Puebla. Es al suroeste ahora de Ciudad Hidalgo, Chiapas, y Salina Cruz, Oaxaca. Se descartan daños hasta el momento o víctimas, afortunadamente no, pero hay que tener cuidado porque aunque se mantiene dentro de los parámetros de actividad normal en esta región, ya le llamó la atención al Servicio Sismológico Nacional que no baja de magnitud 4.0 y 4.3 el máximo. Hay que tener mucho cuidado con el servicio, con los sismos que se puedan registrar en nuestro país, y de darle a conocer que ya hay 2 detenidos más luego de que la Fiscalía sigue investigando la muerte de Dafne Zapata en una academia militarizada. Hay 2 personas más vinculadas con estas investigaciones luego de que los hechos que ocurrieron en esta institución. Se mantiene el caso bajo un protocolo exhaustivo ante la presión social y el reclamo de justicia de sus familiares. Sin embargo, pues si ya hay detenidos, no se puede dar a conocer todos los datos. Y en el reporte internacional, decirle que un sismo, hablando de sismos, un sismo de magnitud 7.1 al sur de Japón generó alerta de tsunami luego de que el terremoto se registró en la zona de Kumamoto. En esta misma zona de Kumamoto nos reportaron el incendio de un edificio que estaba a punto de colapsar luego de la sacudida. Ese edificio ya registra un incendio y podría quemarse todo lo que en él se alberga. Vamos a tenerle detalle más adelante de los lesionados y víctimas. Miren nada más, ahí está una cámara que captó el momento del sismo, magnitud 7.1, y imagínense cómo se siente en un puente donde van los vehículos cuando la tierra se cimbra. Se dio a conocer por parte de este país que el evento telúrico llevó a las autoridades meteorológicas a emitir avisos preventivos de tsunami para la costa circundante, mientras los servicios de emergencia evalúan los daños materiales y el número de personas lesionadas. Seguiremos pendientes del sismo allá en Japón. Y de la ola de calor y mega incendios azotan a Francia y Portugal. Hasta el momento han consumido más de 42,000 hectáreas y forzando la evacuación masiva de comunidades enteras. Lamentablemente, la zona de Gironda, muy bonita en otras estaciones del año, Burdeos, Francia, por las altas temperaturas y tormentas de fuego, se están consumiendo los bosques. Lamentablemente, es lo que le tenemos que decir de Francia y Portugal. Y finalmente, la llegada de Netanyahu a Washington genera mucha expectativa porque se va a entrevistar en breve con el presidente Donald Trump, buscando abordar la situación diplomática y de seguridad en Oriente Medio, en un contexto de constantes llamadas de la comunidad internacional hacia una desescalada en la región. No sea que se reúna el primer ministro israelí y el jefe o el presidente de los Estados Unidos y en lugar de buscar la paz, busquen más, como dice el dicho. Faltan ahora 7:08.
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3: Nos avisan de un choque por alcance, vamos a escuchar de qué se trata.
5: Buenos días, equipo de López Díaz, para informarles que hay un choque por alcance enfrente de Pemex en el Boulevard 18 de Noviembre, rumbo a la autopista. Está la camioneta en el área de alta. Tomen precauciones.
3: Tómelo en cuenta, Boulevard 18 de Noviembre con el sentido a la autopista y a la altura de las instalaciones de Pemex. Acaba de chocar este vehículo y está afectando la circulación a la altura, o bueno, en el carril de alta, para que lo tome usted en cuenta. Faltan ahora 6 para las 8.
6: Y tenga precaución, no funcionan los semáforos de la 11 Norte y son varias calles, vamos a escuchar.
7: Díaz, manda este mensaje para reportar que los semáforos no sirven sobre Reforma en las calles 19 Norte, 11 Norte, 9 Norte, 5 Norte y 3 Norte. Gracias, espero pasen mi reporte.
6: Muchísimas gracias por informar al 2222-382990, el teléfono de la Poderosa Red, y también le reportamos que sigue el cierre parcial de circulación por un accidente vial en la autopista México-Puebla a la altura del kilómetro 76 más 800, esto es con dirección a la Ciudad de México, ahí maneje con mucha precaución, y hace unos momentos se registró movilización policial por la recuperación de un presunto tractocamión con reporte de robo a la altura de la termoeléctrica de San Lorenzo al Mecatla, ahí manejen también con mucho cuidado, ya son 5 minutos y las 8 de la mañana.
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3: Le tenemos que están velando en la capilla número 3 a Pablo Onésimo López García. Su cuerpo será cremado en el crematorio ecológico Cristo Rey el día de hoy, 28 de julio, en punto de las 10 horas. En la capilla número 5 están velando a Hilda Mejía Mesa. Su cuerpo será inhumado en el Parque Funerario Valle de Los Ángeles este martes 28 de julio, en punto de las 13 horas. Están velando en la capilla número 1 a Graciela Imelda Ramírez Gueno. Su cuerpo será cremado en el crematorio ecológico Cristo Rey el día de hoy, 28 de julio, en punto de las 13 horas, 1 de la tarde. Y en la capilla número 6 están velando a José Amado Alfonso Flores y Cuellar. Su cuerpo será cremado en el crematorio ecológico Cristo Rey el día de hoy, 28 de julio, en punto de las 12 horas. Descansen en paz.
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3: Faltan 3 minutos y las 8, momento de escuchar a mi compañera Nayeli Martínez con este reporte de la celebración allá del Nacional de Tenis. ¿Cómo te va, Naye? Buenos días.
11: Buenos días, Rafa, qué gusto saludarte. Bueno, te platico que esta actividad se estará realizando y culminando hasta el 1 de agosto, y es Cristian Feldman, vicepresidente de la Asociación Poblana de Tenis, quien mencionó que se espera la participación de aproximadamente 400 niños pertenecientes de 31 estados. Escuchemos.
12: Realmente este año recibimos más de 400 niños de toda la República. Vienen niños de 31 de 32 estados. Los estados con mayor participación de niños que vienen al estado de Puebla son el Estado de México, la Ciudad de México, Veracruz, Jalisco y Querétaro. Son los 5 estados, junto con los sedes que somos Puebla, somos los 6 estados que más participantes tenemos en el torneo. Categoría muy importante porque es la categoría de iniciación, es el futuro de las promesas de todo el tenis nacional.
11: Y es que, como bien mencionaba Rafa, esta categoría de 9 a 10 años es muy importante, ya que se pueden conocer los nuevos talentos que podrían en un futuro estar representando a México, Rafa.
3: Y que además es un lugar maravilloso ahí el Cristo para este tipo de eventos, Naye, y sobre todo para esto de recibir visitas. Es un torneo que como tal mueve a muchas personas, Nayeli.
11: Así es, aquí en este club es el 5º año que se realiza esta categoría, y bueno, pues ya justo esta semana serán los niños quienes estén participando, y nos platicaban que podrían realizarse en todo el torneo un aproximado de 900 encuentros, y es que esto comienza a partir de las 8 de la mañana y culmina alrededor de las 6, 7 de la tarde, Rafa.
3: Exactamente, tenis y más tenis. Muchas gracias, Naye, y buenos días.
11: Buenos días.
3: Y buenos días también a usted. Vámonos rápidamente al radar de las 8.
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1: Mal clima obliga a suspender rescate de una familia sin vida en las grutas de Cuetzalan. Se suspendieron las labores de rescate en las grutas de Cuetzalan debido a las condiciones climatológicas a fin de evitar poner en riesgo a más personas. Esto lo daba a conocer en rueda de prensa el subsecretario de Gobernación, Rodolfo Huerta.
2: Mucha responsabilidad, la Coordinación de Protección Civil sigue los protocolos. Y por ello es importante señalarles que no se puede en este momento
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2: 8:02 a.m. y tenga precaución en el segundo piso de la autopista. Nos reportan que no hay sistema.
3: Cuatro fantásticos de la noticia para avisarte, comunicarte. La salida que está para Central de Abastos para subir al segundo piso está cerrada. No está funcionando. Según no hay sistema.
4: Buenos días. Mando este mensaje para reportar que los semáforos no sirven sobre Reforma en las calles 19 Norte, 11 Norte, 9 Norte, 5 Norte y 3 Norte.
2: Además, tenga precaución, hay un cierre parcial intermitente sobre la 105 Poniente entre las 7 y las 5 Sur. Esto es por trabajos de recuperación vial. Autoridades exhortan a los automovilistas a conducir con precaución y evitar estacionarse en la zona. Esto aplicará a partir de las 8 de la mañana y hasta las 6 de la tarde. Y ya llegó la temporada de los chiles en nogada. Disfruta de este tradicional platillo elaborado por las religiosas del Monasterio de Santa Clara del Sagrado Corazón allá en Atlixco. Van a estar disponibles los domingos de agosto, también los domingos de julio, ya el último domingo de julio, y también hasta el 6 de septiembre. Tienes que consumir en el lugar, o si pides para llevar, tienes que acudir con tu recipiente a la calle 8 Oriente, número 9, en la colonia Centro de Atlixco. Informes y pedidos al 244-445-1240. Y tenga precaución, sigue el cierre vial por de circulación por un accidente en la autopista México-Puebla a la altura del kilómetro 76 más 800 con dirección a la Ciudad de México. Además, hay movilización policiaca por la recuperación de un presunto tractocamión con reporte de robo a la altura de la termoeléctrica de San Lorenzo al Mecatla. Y hoy no circulan los vehículos que viajan a la Ciudad de México con engomado rosa, terminación de placa 7 y 8. En estos momentos tenemos una temperatura en Puebla capital de 13 grados centígrados. 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En la operación digital, nuestro compañero Alfredo Rojas, y en la producción digital, Alex Tenician. Ayel Aguilar agradece el favor de su atención. Buenos días.
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2: Ocho de la mañana con 5 minutos, es momento de escuchar la voz del INE.
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0: 8:07. Gracias por seguir en Buenos Días, el noticiero de la gente. Tengo mucha precaución. Hoy hemos tenido bastantes accidentes y aquí hay otro allá en a la altura del Lienzo Charro. Vamos a escuchar.
1: Muy buenos días. Nada más para informarles que hay un choque en lo que es enfrente del Lienzo Charro, viniendo de lo que es la Pepsi hacia la pista. Exactamente por donde está la gasolinera, ahí hubo un choque.
2: Buenos días, equipo de López Díaz. Mire, mi audio nada más es solo para pues reportar a la unidad de Loma Bella, unidad 40, que ayer pues fue muy, el conductor fue muy déspota, muy grosero, le hacían paradas las personas de tercera edad y no los levantaba. Muchas personas tomó otra ruta que no es la habitual y le preguntaban: ¿te vas derecho o dónde vas a dar vuelta? Él nada más alzaba la mirada al retrovisor y les torcía la boca.
0: Ahí vamos a reportarlo a la Secretaría de Movilidad y Transportes, ahorita que nos pase nada más bien el número de la unidad, y también a los conductores, pues se les pide eso, ¿no? Ser empáticos, porque al final de cuentas, si ustedes tienen trabajo, es por los pasajeros, ¿no? Ellos pagan su pasaje, les brindan el servicio, y sobre todo con las personas que ya les cuesta trabajo subir al camión por la edad y lo que sea, pues hay que ser todavía más cuidadosos, ¿no? Con ellos, ahí está el llamado que se hace por parte de esta radio escucha. Son ya 8:09.
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0: 8:10 y estamos en plena temporada de los chiles en nogada, y en Tehuacán también se prepara este delicioso manjar. Ahí se realizó la 7ª Feria del Chile en Nogada en Tehuacán, que recibieron alrededor de 10,000 visitantes y se registró la preparación de 300 platillos. Esto lo comentaba Daniel Guzmán Díaz, quien es el coordinador de turismo municipal.
4: Aproximadamente fue una derrama económica de entre 750 mil pesos y 800 mil. Fue una vendimia muy buena para los cocineros, cocineras tradicionales, chef y restaurantes que participaron. Alrededor de 300 a 400 platillos se vendieron en el transcurso de esta temporada.
5: También hubo mucha afluencia de personas que, aunque no compraron, hubo otras ofertas.
4: Hubo otras ofertas, aparte de lo que fue el corredor gastronómico, donde hubo la venta del chile en nogada, estuvo también el corredor artesanal participando en la temporada o la feria del chile en nogada. En este caso, el corredor pues también tuvo mucha afluencia. Estamos hablando que fue un conteo aproximado de 15,000 visitantes que estuvieron en Tehuacán, de Tehuacán y otros lugares. Incluso llegaron gente de Francia y de Estados Unidos a visitar. Aproximadamente fue un total de 15,000 visitantes.
0: Hasta de Francia y de Estados Unidos escuchamos que estuvieron visitando esta feria, este corredor artesanal que tuvieron ahí en Tehuacán. Es una buena temporada para el turismo y que les va bastante bien, porque ahorita está el tema de los chiles en nogada. Ahí también preparan el chile miahuateco, que es más pequeño, es más picoso, y luego se viene en octubre también su temporada, que es de las más fuertes, ya con el famoso mole de caderas. Pero ahorita nos quedamos mientras con los chiles en nogada ahí en Tehuacán y en varios municipios del estado de Puebla donde se están comercializando. Ya son 8:12.
6: Y vámonos,
3: Perdón, tenía un reporte, Audi. Aquí nos mandan ya, nos dicen, es que se los mandé también por su Messenger y nos comparten estas imágenes que sí son bastante tristes, que no pasó la basura allá en Aguasanta. Y no solo no pasó, sino que la gente la sigue sacando. Ven que el contenedor lo vacían, nos decían acá, nos explicaban, solo cuando llega el camión, vacía el contenedor. Pero apenas se va el camión y ya está lleno de nuevo, dice, ya parece que vivimos en un relleno sanitario. Ahí están las personas de San Bartolo, Fuentes de San Bartolo. Mira nada más, le agradecemos mucho que se tomó la molestia de estar tomando las fotos. Todos los contenedores derramándose. Usted se da cuenta que tiene una capacidad, pues si ya está lleno, ya no se lo eche. Y luego, pues es su casa, ¿no? Ustedes mismos se pueden cuidar con no arrojar tanta basura. 8:13.
6: Sí, una porquería que se ve ahí, ¿eh? También pues, que pase más seguido el camión, ¿no? Para que lo retire. Y en más información, la gobernadora de Tlaxcala, Lorena Cuellar, entregó equipamiento a 17 casas de día. Los apoyos mejorarán los servicios y las actividades. Vamos a escuchar qué es lo que mencionó. Bueno, vamos a ver este video ahí donde está entregando los apoyos correspondientes con toda la gente. Sin duda, estos apoyos van a mejorar mucho los servicios en esta casa del audio, donde se entregó, repito, equipamiento a 17 de estas casas de día, es lo que se informó. Y vean ustedes ahí las imágenes que le presentamos, son 8:14, pero ahora algo para que nos llame la atención y usted se relaje. Estoy viendo aquí, y acredito que lo estoy leyendo en El Financiero, nos dice que el inmortal Jorge Campos conoció a Spider-Man porque conoció a Tom Holland, y ya saben que Jorge Campos lleva a todos lados sus playeras, estas con las que jugaba, le hace la entrega de la playera, le dice que es muy pesada, que es con la que estuvo jugando en el 94 y en el 98 en esos mundiales, estas playeras pues muy coloridas que Jorge Campos acostumbraba a jugar. Y ahí le entrega a Tom Holland precisamente la playera. Vamos a escuchar un poquito de lo que le dice al respecto. Vamos a escuchar.
7: In 94, 98, I played with this jersey. Wow. In the 94. But this one is exactly the same. It's not, wow, a copy. So this is Mexico. This is
8: the... Wow, that's awesome.
7: I'm the designer for the jersey. It's too heavy.
8: It's very heavy, no?
7: Very heavy.
8: Yeah. Is this what you played in? This kind, yes, of weight?
6: Pues ahí le dice que es con la que jugó en el 94 y en el 98, que es exactamente la misma, que no es una copia, que es una original. Y pues ahí Spider-Man le dice que es muy heavy, que es muy pesada, que sí es con la que jugaba, y le dice que sí, que es exactamente la misma. Pues este Jorge Campos que se codea con todo mundo, Rafa.
3: Exactamente, y que nos llama la atención cómo lo conocen también, algunos no, tiene que explicar, este chavo es de nueva generación.
6: Pero sí lo conoce.
3: Pero sí lo conoce, para que vea usted el peso que tiene una figura como Jorge, y que además pues también es un gusto escucharlo, ahí cuando las narraciones, pues también así no hace muchos apuntes, pero pues cuando está ahí en la transmisión también cae muy bien Jorge Campos. Son las 8:16. 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
3: Y cuando son las 8:17 nos alertan porque en la 11 Sur, a partir de la 19 Oriente y hasta la 22, por donde están el Museo de los Ferrocarriles, por cierto, donde nos vamos en un ratito más, ahí por esa zona, ahorita les vamos a dar la sorpresa, 8:17, no funcionan los semáforos con ese sentido, sentido al norte. Entonces tenga usted mucha precaución, es una vialidad muy transitada, incluso también hay muchos peatones que cruzan por la 11, en este caso sur-norte, para que lo hagan con mucha precaución porque están fallando los semáforos.
0: Y siguen los accidentes, tenga mucha precaución, maneje con cuidado, guarde su distancia y sobre todo salga a tiempo. Vamos a escuchar.
11: Y cuatro fantásticos, 76. Mucha precaución, está el accidente, pero sí hay paso. Está abanderado, pero hay pasos en el de alta y en el de medio y en el de baja. Está cerrado. Precaución, sí hay paso hacia la Ciudad de México.
0: Y nos reportan también que hay una larga fila para el cobro de la pensión del bienestar, ahí donde estaba la Zagarpa, o ahorita está la Secretaría de Agricultura de la colonia Humboldt, ahí está una larga fila de las personas del bienestar, ahí también se va a hacer tráfico más adelante, ahí tenga mucha precaución, 8:18.
12: Tendrían la amabilidad de pasar el reporte de que no sirve el semáforo de la 3 Poniente y 11 Sur, a la altura del Paseo Bravo.
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3: Aquí en estos reportes de usted dice: buen día equipo, si alguna persona en su auditorio tenga una lavadora que ya no ocupe, la mía se descompuso y ahorita con lo de la escuela pues se me va a complicar mandarla a arreglar. Pues sí, si usted tiene una lavadora ahí, usted ya estrenó y usted puede compartir, pues mire, tenemos aquí el contacto con mucho gusto. Si usted nos dice yo aquí tengo una y la puedo compartir, pues la se lo mandamos, ¿no? Para aprovechar. Son las 8:20. 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
0: 8:21 y tenemos buenas noticias porque si ustedes todavía no han ido a comprar sus botas, sus zapatos, sus tenis, sus gorras, ahora que se viene el regreso a clases, es importante que se vayan preparando. Si ahorita tienen un dinerito, que compren bueno, bonito y barato. ¿Y dónde? Pues en la Expo Piel, ¿no? En la Expo Piel de Calzado que tenemos aquí enfrente de Cinco Radio.
3: Vecinos.
0: Y tenemos aquí a don Néstor Zavala, que nos da mucho gusto tenerlo aquí. Y con esta buena noticia, sí, que se quedan una semana más.
13: Nos quedamos una semana más, no nos mamos y no. Nos quedamos porque mi compañera Nayeli no ha ido.
0: Ya fuimos. No fuimos. No fui sola. Fui con Leslie y fui con Rafa y la verdad que está padrísimo.
13: Botas. Muy, no, no agarras botas. Botas,
0: Leslie se agarró botas. Yo tengo que regresar por otras porque necesitaba un taconcito diferente que ando buscando, pero Leslie sí.
13: Retiro lo dicho.
0: Rafa,
13: es que no,
0: igual.
13: Me saludaron.
0: Es que fuimos muy temprano. Muy temprano. Pero está muy bien, la verdad. La atención de maravilla.
13: Muchas gracias. No sé lo que se merece mi gente de Puebla. Y seguimos una semana más. Ya es la última, se los juro.
0: No, quédense más.
13: Una semana más. Y muchas gracias, Puebla. La verdad nos quedamos porque nos va bien, nos está yendo bien. Si nos fuera mal, pues no nos quedamos. Y la gente, pues, nos sigue favoreciendo con su confianza. Y nosotros encantados de la vida de seguirlas atendiendo. Estamos de 10 de la mañana a 10 de la noche aquí atrasito, donde está Plaza San Pedro. 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Comer, ahí estamos, sobre el Boulevard Norte, ahí estamos y gracias Puebla, y nos va a poder seguir encontrando qué le gusta, zapato suavecito, zapato de vestir, botas, zapato de mujer, zapato de bebé, chamarras, carteras, cinturones, bolsas, cachuchas, las plantillas,
0: de todo.
13: Las plantillas
0: claro.
13: Hay de gel, o sea, es piel, pero el taloncito de gel, de taloneras, todas de
0: los
13: piel,
0: cinturones.
13: O sea, los cinturones, las carteras.
0: Gracias, para un regalito gracias. También, ¿no?
13: Un regalito, ¿no? O algo para uno mismo. Y aparte, exacto. Como les digo, ¿no? O sea, ahí con nosotros con poca lana les alcanza para comprar varios. Y aparte, sí. El que quiera mayoreo, medio mayoreo, menudeo, también estamos para atenderlos. Ya tenemos clientecitos, ¿verdad? Que nos compran mayoreo. Y pues muchas gracias por la confianza. Y pues ahí estamos. Nos vamos el lunes 3. Gracias, Puebla. Gracias a toda la gente que nos echa la mano como acá en Buenos Días. Y bueno, ahí seguimos encuerando a la gente.
14: Don Néstor, y ya los extrañaban de este lado. ¿Verdad? Sí, sí, tuvimos muchas llamadas donde nos dijeron que ya los habían extrañado y que los venían a visitar ahora.
13: No, sí, la verdad ustedes me llevan mucha gente para allá, la gente se entera y me llevan mucha gente para allá y pues eso da mucho gusto de que pues no es, ya tenemos 25 años en este mercado, en mi querido Puebla, quiere decir que la gente pues está contenta, ¿no? Algo hacemos bien que tenemos aquí ya 25 años en el mercado y la verdad pues bien contento y ojalá 20, otros 25 años más o más.
0: Ojalá. Y sí, platicábamos con algunas personas que nos encontramos ese día que nos fuimos a dar una vueltecita, que aparte agradecían que ahí tenían el estacionamiento. Esto estaba súper bien, porque hay quien va a comprar para hacer su negocio y entonces no vas ahí cargando todas las cajas, sino que ahí luego está su vehículo, guardan las cajas y se van bien contentos y ahí estrena toda la familia.
13: Así es, lo dices muy bien, mi gran. Y la verdad es bien contentos de que estamos aquí en Puebla, de que seguimos acá. Bueno, también nos vamos, esta semana es la última, hay que disfrutarla intensamente y pues ahí lo seguimos esperando, créanme, den una vueltita, bueno, las que ya, es raro la gente que no nos conozca, pero la que no, vayas a dar una vuelta, vea usted lo que traemos calidad, traemos precio, traemos moda, no es saldo, no son saldos, lo que pasa es que no hay intermediario, al no haber intermediario, el precio es más directo del que lo fabrica al que lo consume, así es que, por ejemplo, estas cachuchas que tengo yo de 100 pesitos, mira, y seguimos, tenemos como 7, 8 años dando a 100 pesitos y ahí nos hemos quedado. Bueno, eran de 80, ya subieron a 100 pesitos, pero bueno, vea usted la calidad. Y así como esto, hay muchas cosas: zapatos de bebé desde 50 pesos, tenis de
0: las chamarras, muy bonitas. Veíamos algunas chamarras que a lo mejor sí son como para diario y demás, pero hay unas que incluso te pueden servir hasta como para una fiesta, ir un poquito más presentable. Claro. Muy bonitas y muy suavecitas y no pesan.
13: Oye, los sombreros que están ahorita tan de moda.
0: También.
13: La verdad, ¿no? Hasta con nombres los graban, ya aquí les ponen su inicial, incluso hasta que. También le ponen su nombre acá, mi particular trae su cachucha bien grabadita y bueno, gracias Puebla, aquí estamos lunes 3, último día y como siempre, cortesía de Nay y de aquí de la producción de Buenos Días, vamos a regalar, yo les paso la nota a ellos y es
0: por eso fuimos ese día, de hecho, a pagar nada. Okay, a ver, ¿y qué nos va a regalar esta vez?
13: Pues como siempre, ya sabes que yo, mi gente de la tercera edad, mis abuelitas, mi gente preciosa, ahí tenemos zapatos suavecito, un par de zapatos suavecitos, ya saben, comuníquense aquí a cabina, aquí con la gente de cabina, y ya me dicen ellos el nombre, ya van ustedes por el regalo, saco foto y mando el testigo para que todo sea transparente, como siempre es aquí en Buenos Días.
0: Pues muchísimas gracias y que le multiplique a Dios. Yo dije, a lo mejor ya no hay tantos, pero a ver qué más.
13: Vamos a regalar dos pares de tenis. Okay. O sea, un par y un par para la escuela o para el uso diario, como ustedes quieran. Ahí tenemos dos pares de tenis Y también vamos a regalar. ¿Qué más regalera? ¿Cómo que se les antoja?
0: A ver, ¿qué tiene? ¿Un cinturón? ¿No?
13: ¿Un cinturón? Vamos a regalar un cinturón. Un cinturón, de los de pielecita. Vamos a regalar, porque también, todo es piel, pero hay de pieles a pieles, okay, ¿no? Entonces, ustedes vieron, hay de todos los precios, ¿no? Hay desde 50 pesos hasta de 200 pesos, 120, depende del precio. Es la calidad, porque también tenemos calidades, también tenemos competencia interna. A ver quién vende más barato, quién vende mejor y quién atiende mejor. Exacto. Así es que ahí tenemos todas esas cuestiones. Entonces, un cinturón, dos pares de tenis, un zapato suavecito, y ¿qué regalaremos más? Más.
14: Una carterita, ¿no?
13: Una carterita, ya dijo acá el licenciado, mira. Bueno, como
0: el
13: que paga.
0: El que paga. Falta Rafa, a ver, Rafa,
13: ¿qué? Rafa, ¿qué más quiere que regalemos, Rafa?
0: Porque está calladito.
13: No, ¿verdad?
15: Pues yo les vi y me llamó mucho la atención, creo que vale mucho la pena. Tienen unas plantillas para los que no tenemos, dale, para los que tenemos el pie plano. Y son de piel, y son las que recomiendan para que ya endereces eso.
13: Vamos a hablar 5 de esas, ¿te parece bien, Rafa?
15: Me parece un excelente idea.
13: 5 personas que llamen. No es tanto para los que tienen el pie plano, porque se requiere de otro sistemita, claro, pero es para descansar el pie. O sea, esas tienen arco, tienen talón, exacto, o tienen planas. O un zapato que ya lo usaste, si ya te empieza a quedar un poquito flojo, meter una plantilla y te queda muy bien y la verdad descansa mucho el pie. 5, entonces son 5, ¿cuántas horas son?
0: A ver, son las plantillas, ¿no? Ajá, que son 5, la cartera, el cinturón, 7, los 2 pares de tenis,
13: 8, 9,
0: los zapatos suavecitos.
13: 10 regalitos.
0: Ay, muy ya bien.
13: Porque decía, aquí le paso la nota a la claro, aquí a buenos días, por favor.
0: Por favor, y recuerde que se van hasta el 3 de agosto, pero vaya antes, ¿no? Sí. Para que escoja bien y con calma, ¿no?
13: Gracias a ustedes, gracias a la vida, gracias a mi Padre Dios, que aquí me permite conocer gente tan hermosa como ustedes y como la que nos visita, la gente nos visita de, oye, que venimos, que oímos, y la verdad, ahí estoy para servirlos, la verdad, encantado con la vida, encantado con Puebla, con las semitas y con los chiles en nogada.
0: Ándale, los chiles en nogada, muchísimas gracias.
13: ¡Arriba Puebla, carajo!
0: Eso, usted sí sabe. Muchísimas gracias, ya son 8 de la mañana con 29.90.

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2: Y vamos a comentarles estas notas que tenemos en La Vuelta al Mundo cuando es la media 8:30. Llama mucho la atención porque no es, sin ofender a nadie, pero regresó los teléfonos que le llaman las nuevas generaciones, los teléfonos tontos. Sí se ha dado cuenta que ya están comercializando de nuevo los antiguos teléfonos, hasta los que tienen tapita algunos modelos, porque hay personas que ya los quieren ya sin servicio de redes, se quieren desintoxicar, es lo que ellos dicen, y que están adquiriendo especialmente la generación Z, está comprando intencionalmente los teléfonos de estilo flip de los años 2000, sin acceso a redes sociales ni notificaciones infinitos, buscando, dicen ellos, una desintoxicación digital. De plano le avisan a su familia, a sus amigos, a mí solo si me buscas, pues solo hazme una llamada, ya no me mandes mensajitos ni me escribas en mis redes, porque ni los voy a ver. ¿Qué crees? Mira, y hasta sacan el teléfono. Por eso no las puedo ver, porque ahora traigo este teléfono. Entonces, es una moda que está generando mucha ruido en todo el mundo, y usted y yo conocemos a alguien que así anda con su teléfono tonto para desintoxicarse de tantas redes sociales. 29 y las 9.
3: Y más de La Vuelta al Mundo. ¿A usted le gusta tomar té en bolsita? Pues ponga mucha atención, porque estas bolsitas de té liberan millones de microplásticos y nanoplásticos en cada taza. Un estudio liderado por investigadores hispanoalemanes reveló que las bolsas de té compuestas por polímeros como nylon y polipropileno liberan millones de microplásticos y nanoplásticos al ser expuestas a temperaturas extremadamente elevadas. Las pruebas con células intestinales humanas demostraron que estas diminutas partículas plásticas son absorbidas directamente por el tejido digestivo, aunque por el momento no se observaron daños tóxicos o celulares inmediatos. Además del posible riesgo acumulativo para la salud, la falta de biodegradabilidad de estos empaques sintéticos provoca una contaminación ambiental severa, afectando progresivamente ecosistemas acuáticos y terrestres tras sus desechos como desecho cotidiano. Expertos sugieren utilizar té a granel o empaques de papel biológico para mitigar la exposición a plásticos, disfrutando los beneficios antioxidantes de la bebida mediante alternativas de consumo mucho más sostenibles. Pues ahí está, usted tiene la decisión en sus manos.
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0: 7:38, su servidor Jesús Lemus lo acompañará por los siguientes minutos, mientras el equipo de Buenos Días, el noticiario de la gente, se dirige a una misión para que les lleven más información importante sobre Puebla, México y el mundo, pero principalmente aquí en el territorio poblano. ¿Qué le parece? Si lo invito, por favor, a que me mande sus mensajes al 22-22-38-29-90. Ahí mi compañero Rafa Crespo está recibiendo cada uno de sus mensajes. Por favor, háganos llegar todos sus reportes, porque usted todo lo ve, todo lo sabe y todo no los cuenta. Y siguiendo con más información, le quiero platicar que en las últimas horas se dio a conocer que Monseñor Tomás López Durán, quien es obispo auxiliar de Puebla, visitó al Jojuca como parte de esta visita pastoral a la zona oriente del territorio poblano, donde sostuvo algunas actividades con la comunidad. Aquí parte de lo que se daba a conocer por parte de Monseñor Tomás López Durán, quien daba a conocer que lo más importante que en este sentido es poder trabajar con la comunidad para, digamos, fortalecer estas, yo lo voy a llamar de esta manera, políticas sociales que emite la misma Iglesia Católica para conocer principalmente algunas demandas en cuestión de la Iglesia Católica. Por eso el propio Monseñor Tomás López Durán explicaba que esta visita en Aljojuca representa una parte importante para el tema de la Arquidiócesis de Puebla, quien busca esta cercanía con los fieles católicos. Ya son las 8:39. Seguimos con más información que le hemos preparado para todos ustedes, y es que se da a conocer por parte también de este proceso penal que lleva Javier N., titular de la Junta Auxiliar de San Lucas Atoyatenco, quien es investigado por presunto cohecho. Esto, luego recordemos que él es señalado tentativamente como uno de los responsables de haber privado de la vida a un docente, también a un periodista de la comunidad de San Martín Texmelucan. Recordemos la semana pasada. Lo más importante, con base en los datos que se dan a conocer, es que ya hubo una audiencia que determinó que permanecerá recluido en el penal de Huejotzingo. Todo esto como parte de las investigaciones que lleva a cabo la misma Fiscalía General del Estado de Puebla. Incluso vale la pena recordar lo que hace una semana, por ejemplo, daba a conocer la Fiscalía General del Estado de Puebla con la detención de este sujeto que literal, trataba de sobornar a pues a los agentes de la Fiscalía General del Estado de Puebla para evitar su detención. Incluso recordemos que también el nombre de este sujeto es Javier N. y es presuntamente responsable en el delito de cohecho durante el desarrollo de actos de investigación relacionados, repito, con el tema del homicidio del periodista y docente Josué N., que ocurrió el 16 de julio del presente año en San Martín Texmelucan. La detención se concretó, hay que mencionarlo, 2 días después, y esto ocurrió cerca de una tienda de conveniencia localizada en la Junta Auxiliar de San Lucas Atoyatenco. Esto en virtud de que el masculino manifestó a los agentes de investigación que sabía que él mismo, fíjese auditorio, él mismo sabía que era objeto de una investigación y presuntamente ofreció a los elementos, lo que le decía hace unos momentos, un vehículo de su propiedad, el endoso de la factura correspondiente y dinero en efectivo para evitar ser llevado ante la justicia. Lamentablemente, recordemos que el periodista y docente Josué N. Fue privado de la vida mientras estaba con su hijo, un menor, tentativamente de 13 años de edad. Parte de la información que se está llevando a cabo en los siguientes minutos. ¿Y qué les parece si aquí el equipo de producción no me indica otra cosa, si hablamos con mi compañero Gregorio Varela? Pero le quiero ir informando que el gobernador del estado de Puebla, Alejandro Armenta Mier, pues afirmó que su administración trabaja para fortalecer lo que es la seguridad en Puebla capital. ¿Por qué dice esto, auditorio? Luego de que el INEGI reportó también en las últimas horas que el 81% de la población se siente insegura. En este sentido, el propio mandatario Alejandro Armenta informó que se están reforzando los operativos con helicópteros, obviamente con las patrullas, no exclusivamente en la capital poblana, donde se está reportando pues este porcentaje de percepción de inseguridad, sino en todos los municipios, porque lo más importante, dice el propio gobernador del estado, Alejandro Armenta, es garantizar este trabajo coordinado con los alcaldes emanados de Morena, pero también con otros partidos como el PAN, el PT y otras fuerzas políticas. Aquí parte de lo que comentó el gobernador Alejandro Armenta.
1: Gregorio, hoy en la mesa de paz yo les decía al vicealmirante Francisco, al general Aguirre, al general Soto de la Guardia, todos, al presidente municipal Pepe, al coronel Payares, a Franco, que vamos a seguir apoyando a Puebla. Esta es una evaluación de Puebla. Están evaluando a Puebla, capital, no al estado de Puebla, hay que dejarlo muy en claro. Y nosotros apoyamos al municipio de Puebla con pavimentos, con recolección de basura, con agua potable, con pavimentaciones, con seguridad, con alarmas vecinales. Aunque no nos toca eso, pues ayudamos a Pepe, trabajamos en coordinación. Le dejaron destrozada la ciudad y son los mismos que hoy se quejan. Son los mismos que hoy pegan. Y bueno, pues hay que entender. Pero nada más que se les olvida que ellos gobernaron y que no hicieron nada en Puebla capital. Entonces, dejaron abandonada la ciudad. Por eso es que ayudamos. Desde el 11 de diciembre, les decía en la mañana, tenemos 2 helicópteros recorriendo la ciudad. Todo eso cuesta, ¿eh? Todo eso cuesta. La turbocina.
0: Parte de lo que mencionaba el propio gobernador del estado de Puebla a raíz de este estudio que da a conocer el propio INEGI. Le recuerdo a usted que tenemos ya listos los mensajes que nos puede mandar al 22-22-38-29-90, y mi compañero Rafa Crespo está pendiente de cada uno de sus mensajes. Seguimos con la información y ahora vámonos al municipio de San Andrés Cholula, en donde hubo también actividad muy importante, y es que con el objetivo de fortalecer el acceso a la salud y apoyar la economía de las familias sanandreseñas, la propia alcaldesa de esta demarcación, Lupita Cuauhtla, inauguró la farmacia del sistema municipal DIF, denominado Abriendo Puertas a la Salud. Se trata de un espacio que ofrece medicamentos del cuadro básico a precios muy accesibles para contribuir a la continuidad de los tratamientos médicos de la población. Durante la apertura, la alcaldesa destacó que la salud es un derecho fundamental y que este nuevo servicio representa una acción concreta para ampliar, por ejemplo, el acceso a medicamentos de calidad a un menor costo, especialmente para quienes enfrentan dificultades para adquirirlos. También señaló que la farmacia forma parte del compromiso de su administración con el bienestar de las y los sanandreseños, brindando atención cercana, profesional y también solidaria. Ya por su parte, Aurora Clategui Caucle, directora general del Sistema Municipal DIF, informó que la farmacia contará, por ejemplo, con medicamentos del primer cuadro de la salud. Esto para atender padecimientos agudos y enfermedades crónicas degenerativas. Entre los medicamentos que se pueden conseguir a bajo costo destacan, por ejemplo, analgésicos, antibióticos, antivirales, medicamentos inyectables, oftálmicos, ópticos, nasales, suplementos alimenticios y otro tipo de medicamentos que se utilizan de manera frecuente y que lamentablemente a lo mejor no se pueden conseguir de manera fácil, a pesar de que son, si usted me lo permite, de un aspecto básico para atender enfermedades. Parte de estas políticas públicas que viene implementando el gobierno de San Andrés Cholula a cargo de la presidenta Lupita Cuauhtla. Por otra parte, le quiero dar a conocer que el gobierno de Puebla también liquidó lo que es una deuda superior a 27 millones de pesos con la CONADE. Esto lo informó Gabriela Sánchez, titular de la Secretaría del Deporte, quien explicaba que esto permite, por ejemplo, al territorio poblano participar en competencias oficiales y ser sede de eventos deportivos. Incluso ella destacaba las últimas competencias que se tuvieron aquí en el territorio poblano, en la CONADE, para que recibir a varios participantes de diversas disciplinas de todo el territorio poblano, hecho que no ocurría desde hace varios años a consecuencia de esta deuda que se dejó en la presente administración y que hoy se ha cubierto. Hay que decirlo, ¿no? Pero también en los últimos meses hemos tenido diversos eventos deportivos y uno más que se trabaja de manera coordinada es el evento de voleibol que fue inaugurado en las últimas horas, al menos aquí en la capital poblana, y que fortalece, insisto, también el turismo, porque el territorio poblano no es un destino de playa, sino también tiene atractivos arquitectónicos, culturales y también gastronómicos. Escuchemos parte de lo que decía Gaby, la bonita Sánchez.
2: Trayendo hoy Puebla es el epicentro del deporte, gracias al pago de la deuda millonaria que se hizo con la CONADE, que hay que mencionarlo, yo lo repito y lo repito porque tal vez la gente no lo dimensiona, pero teníamos una deuda de más de 27 millones de pesos, de más de 10 años que administraciones pasadas, gobernantes pasados, pues no veían y no le hacían caso al deporte. Y hoy, gracias a nuestro gobernador, que también es un deportista, pues tiene esta visión de sumar, de apoyar y de ver todas las oportunidades que genera el deporte, y hicimos ese pago. Gracias a eso es que Puebla el año pasado fue la sede principal, hoy fue la sede principal de la Olimpiada Nacional con 16 disciplinas. El año pasado trajimos boxeo y ajedrez, pero también fuimos el primer estado en traer los Juegos Deportivos Escolares en primaria, secundaria y media superior, algo que ningún otro estado había hecho y que hasta la fecha este año otra vez se tuvo que volver a dividir en diferentes estados. Puebla ha logrado un gran avance, una gran participación y colaboración entre todas las dependencias de gobierno, y es que gracias a eso hemos estado haciendo diferentes eventos deportivos, como lo es ahora el máster de voleibol, como es ahora en los partidos de CONCACAF sub-20. Todo esto
0: parte de lo que decía la titular de esta dependencia, Gaby La Bonita Sánchez. Señores, vámonos rápidamente a los mensajes de la red cuando ya son las 8 de la mañana con 50 minutos. A ver, vamos por partes. De entrada dice, hola, muy buenos días. Les quiero informar que, yo cito, aquí pasan los mensajes tal cual. Los rateros carteristas que andan en la ruta 50 y en la ruta JBL, ahora cambiaron de rumbo, ya andan en los camiones que van a la Volkswagen. Se suben, tómenlo en cuenta si es que usted vive por la zona y va para Volkswagen, se suben a la altura de San Felipe, bolsean a los pasajeros y se bajan en La María. Ya creció esta banda, según el reporte que nos hacen llegar al 2222-38-2990, al 2222-38-2990, son al menos 8 sujetos, entre ellos 2 mujeres. Ojalá puedan alertar a las autoridades, ¿no? Gracias por sus mensajes que nos manda el 2222-38-2990. Recuerde usted que este teléfono está 24/7 para atender cada uno de sus reportes. Y en este momento nos están informando que sobre la 11 Norte Sur hay varios semáforos que no están funcionando, no están sincronizados, no están encendidos. Son varios escenarios, pero escuchamos parte de lo que nos está reportando la red en este momento.
3: Buenos días. Reporto que los semáforos no están funcionando sobre la 11 a la altura del Gallito y en la misma altura sobre la 9. Andar con precaución.
0: Parte de lo que nos dice la red al 2222-38-2990. También ojalá las autoridades aquí en el Ayuntamiento de Puebla puedan tomar esto en cuenta. Incluso aquí estamos viendo algunas de las imágenes a la altura de la 11 Norte, principalmente en lo que vendría siendo el Mercado de Sabores, que es la 4 Poniente. La 4 Poniente, ahí donde venden estas ricas semitas. Vemos que literal Los semáforos están apagados, ahí nos están mandando las imágenes, no, nos están enviando las imágenes en donde nos explican que literal no están encendidos, pareciera que no estaban sincronizados, no. Ojo aquí a las autoridades del Ayuntamiento de Puebla, los semáforos no están encendidos y esto podría, por ejemplo, provocar un percance vial. Incluso en este momento mi compañero Marcos Bravo, mi querido Jonathan, ya nos está dando luz verde para que le podamos marcar en este momento y nos pueda ampliar la información. Entonces, mientras tanto, ¿qué le parece? Vamos a pasar otro reporte de la red que nos habla sobre el tema de las carteristas mientras nos comunicamos con mi compañero Marcos Bravo. Vamos a escuchar parte de lo que nos dice la red al 22-22-38-29-90. A ver, parte, a ver, se están reportando, si no se los voy a mandar directamente aquí a cabina para que lo puedan reproducir. En este momento lo que nos dicen que la situación obviamente con el tema de los carteristas está complicada en este sentido y entonces yo le quiero presentar el siguiente audio que ya tenemos aquí en cabina para que ojalá lo podamos reproducir.
4: Buenos días, equipo de López Díaz. Pasen el mensaje porque también los carteristas se suben ahí en Misiones de San Francisco, mero por donde está el mercadito. Por ahí se suben y se bajan en el Aurora. Pero pasan bolseando a las personas. Ah, como 7:30. 7:30 de la mañana pasan los carteristas. Por favor, pasen el mensaje. Gracias, cuídense.
0: Señores, y en este momento, cuando ya son las 8 de la mañana con 54 minutos, faltan 6 minutos para las 9 de la mañana, que no se le haga tarde. Ya tenemos en la línea telefónica a mi compañero Marcos Bravo, porque vamos a platicar de lo que está ocurriendo en las calles de la capital poblana. ¿Cómo estás, Marcos? Adelante.
5: Buenos días, Jesús, auditorio, equipo, te saludo con gusto. Usted reporta y nosotros vamos hasta el lugar de los hechos. En esta ocasión, usted nos reportaba sobre estos semáforos que no funcionan en la 11 Norte y 4 Poniente a la altura del paradero del Mercado de Sabores, por lo que no están funcionando para que el auditorio que está transitando por esa zona lo tome en cuenta y en consideración, derivado a que hay mucho riesgo a que pueda ocasionar alguna accidente vial o incluso hasta que haya un atropellamiento por parte de los peatones que circulan por la zona. Y es que esto, Jesús, sí presenta un grave riesgo derivado a que los semáforos que usted está viendo en pantalla de la 4 Poniente y de la 11 Norte no están funcionando. Los que se dirigen hacia donde está la Paseo Bravo y hacia donde está el Museo de Ferrocarriles y con dirección también al Centro Histórico no están funcionando. Digamos, ese cuadrito de semáforos no están funcionando, por lo que se le pide la pronta intervención de las autoridades correspondientes para que vayan a arreglar estos semáforos. Es parte de la información, Jesús.
0: Marcos, y hay que decirlo, a ver, ahorita, digo, relativamente está tranquila la ciudad porque estamos en periodo vacacional. Las personas que tienen que trabajar seguramente ya entraron a esta zona de la parte de la zona norte sur de Puebla capital, pero aún así hay que circular con precaución porque hay que tomar algo en cuenta. Obviamente también hay peatones que están circulando por estas vialidades, hay motociclistas, estoy viendo aquí las imágenes que nos compartes. Literal, hay que circular con mucha precaución. Si el tema de los semáforos va a tardar, digamos, en poder regularizarse, ojalá puedan enviar algunos elementos de tránsito para que puedan ayudar con el tema del tráfico vial. Marcos.
5: Sí, sin duda, Jesús. Y es que hace unos momentos se encontraban parte de personal de servicios del ayuntamiento quienes arreglan estos semáforos. Sin embargo, estaban como monitoreando dónde se encontraba el error, por lo que hay que estar muy alerta si usted transita por el sitio para que no vaya a ocasionar algún accidente derivado a que no está circulando también del todo bien en esta vialidad derivado a que hay algunos automovilistas que terminan por frenar para que dejen pasar también a los peatones. Entonces, para que usted lo tome en cuenta y en consideración, no funcionan estos semáforos ahí a la altura del paradero del Mercado de Sabores entre la 4 Poniente y también en la 11 Norte. Parte de la información, Jesús.
0: Gracias, Marcos. Te mando un fuerte abrazo.
5: Buenos días, estamos pendientes.
0: Estamos pendientes, acabamos de escuchar a mi compañero Marcos Bravo con estos reportes que nos están haciendo llegar, y también en el 2222-3829-90, 2222-3829-90, dice, buenos días, ojalá puedan checar que no hay servicio en Fonacot de la 9 Norte, al parecer no hay luz. El tema sería, incluso aquí le estamos mostrando las imágenes de que pareciera que se cayó un transformador, entonces tómelo en cuenta porque estamos viendo que sobre esta vialidad, sobre la 9 Norte, no hay paso, entonces, bueno, circule con mucha precaución y estaremos pendientes de lo que nos esté reportando la red. Ya faltan 3 minutos para las 9 de la mañana, 3 minutos para las 9 de la mañana. ¿Qué le parece si seguimos con más información que le tenemos preparado para todos ustedes en este espacio informativo de Buenos Días, el noticiario de la gente? Le quiero comentar que en las últimas horas, también en el marco de la presentación del informe sobre violaciones graves o sistemáticas a los derechos humanos de las personas con discapacidad, la Comisión de Derechos Humanos del Estado de Puebla y la organización Disabled Rights, pues daban a conocer algunas cifras importantes sobre la importancia de la salud mental. De esta manera, cabe señalar que destacadas personas panelistas y representantes de organizaciones de la sociedad civil hicieron un llamado urgente a transitar de un modelo de atención institucional a uno centrado en la persona y su comunidad. Durante décadas, se explicaba, la atención a las personas con discapacidad se concentró mediante su ingreso o permanencia temporal o prolongada en centros o casas de asistencia. Desde esa óptica de los derechos humanos, este modelo viene a favorecer la segregación, además de que también limita la autonomía personal y puede dar lugar a múltiples vulneraciones de sus derechos fundamentales. Bueno, a ver, rápidamente, 8 de la mañana con 59 minutos, nos están pidiendo ya para irnos al radar, un saludo muy rápido para los amigos de la Birria del Junior, aquí cerquita de 5 Radio, muy cerca de la Capu, que ya nos están escuchando desde muy temprano, desde las 5:30 de la mañana. Un abrazo a todos ellos porque siempre están pendientes de Buenos Días, el noticiario de la gente. 8 de la mañana con 59 minutos, segundos, y las 9, ¿qué le parece si nos vamos al radar?

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1: En Puebla se invierten más de 100 millones de pesos en materia deportiva. Buenos días, soy Jesús Lemus y esta es la información más importante de la última hora. Le quiero comentar que la titular de la Secretaría de Bienestar, Laura Artemisa García Chávez, afirmó que el deporte es una herramienta poderosa para reconstruir el tejido social. Por lo tanto, entre 2025 y 2026 se han ejecutado 484 proyectos de obra comunitaria, equivalentes a 105.714.000 pesos.
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1: Por otra parte, le quiero comentar que la diputada de Morena, Marisol Amieva, propuso una reforma para castigar con hasta 7 años de cárcel a quien comercialice piezas robadas que están incorporadas a los vehículos automotores.
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0: Desde los temas nacionales, también le quiero platicar que se registra una tragedia en Japón, donde hubo un terremoto de 7.1 que causó daños severos en Kumamoto. En la cuenta oficial de arroba la red 5 radio en X, le quiero recordar que usted puede degustar de los tradicionales chiles en nogada que son preparados por el monasterio de Santa Clara del Sagrado Corazón. Será todos los domingos, anoten las fechas por favor, 2, 9, 16, 23 y 30 de agosto, finalmente el 6 de septiembre. Ustedes pueden adquirir sus chiles en nogada en la 8 oriente del centro histórico de Atlixco. También hay servicios para llevar o pueden marcar al 244-445-1240. La temperatura ambiente en este momento de Puebla capital es de 16 grados centígrados. Hasta aquí la información más importante generada en la última hora. Lo invitamos a seguir con las noticias de Puebla, México y el mundo en la recta final de Buenos Días, el noticiario de la gente. En la consola digital, Freddy Rojas. En los micrófonos del radar le informó Jesús Lemus. Muy buenos días.
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0: Nueve de la mañana con 4 minutos, que no se le haga tarde, por favor. Nos vamos a la voz del INE.
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0: 9:07 y nos da mucho gusto saludarlos en esta ocasión, este martes 28 de julio de 2026. Nos salimos de la cabina y nos venimos a visitar a los amigos y a las amigas de la Casa del Agua, que sabemos que nos escuchan. Aquí siempre nos mandan saludos y siempre recordamos a estos amigos del taller de electrodomésticos, que además de tener aquí un rato agradable entre amigos, también ya lo hacen como una terapia ocupacional, lo hacen para autoemplearse, pero estamos aquí en la Casa del Agua, ubicada en la 11 Norte, número 1818, en la colonia Santa Anita, donde les vamos a estar platicando de todas las actividades que tienen en este lugar, de cómo encuentran amigos, de cómo vuelven a sentirse vivos, cómo vuelven a estar contentos, ¿no? Más adelante vamos a tener todas estas entrevistas que ustedes tienen que saber, porque si todavía no se dan la oportunidad de conocer la Casa del Agua, de visitar o traer a sus familiares, es momento de que lo hagan. Pero también me da mucho gusto saludar esta mañana a mis compañeros Odilon Larios, que estamos compartiendo micrófonos este día. ¿Cómo estás, Odilon?
1: Así es, muy contento, Naye, auditorio, y a nuestros anfitriones, muchas gracias por tenernos aquí, muy contentos de estar en la 11 Norte, casi esquina con la 18 Poniente, a unos pasos del paradero de ruta, pues nos encontramos ubicados aquí en la Casa del Agua, que brindan pues muchos servicios precisamente a todas las personas de la tercera edad, y que aquí pues tienen servicios como atención médica básica, control de salud, actividades físicas y recreativos, talleres ocupacionales y educativos, servicios de convivencia y apoyo emocional, alimentación, gestión de apoyos y trámites. Sin duda, aquí hay un mundo de apoyo para todas las personas. Si usted tiene un abuelito que todavía no conoce y no ha visitado la Casa del Agua, debe traerlos. Esta es la que se encuentra, digamos, más céntrica para aquellas personas que viven en la zona norte de la ciudad, pero también hay otra allá en el sur, y son excelentes las atenciones que aquí se brindan. Y como ya lo mencionabas, un trato muy humano, y cuando hemos platicado con los abuelitos que ya han disfrutado de aquí, pues les gusta mucho venir por todas las actividades que aquí encuentran. También está con nosotros aquí en esta transmisión especial Rafael Telles Morales.
2: ¿Qué tal? ¿Cómo les va? Muy buenos días. Un gusto siempre venir a saludarlos. En el corazón de nuestro centro histórico está esta Casa del Agua, que ya tiene más de 20 años atendiendo a nuestros adultos mayores y haciéndolo con profesionales, dándoles un espacio, el espacio que ellos se merecen para encontrarse con sus amigos, para encontrarse con sus actividades, para atenderse, sí, algunas terapias, pero al mismo tiempo hacer nuevos amigos y seguir creciendo. ¿Por qué no? Hay que aprovechar este lugar, hay que aprovecharlos a ellos, hay que escucharlos y hay que atenderlos. Gracias por recibirnos esta mañana y gracias por recibir a Buenos Días el noticiario de la gente. Ya son 9:10.
0: Y para conocer más de lo que se tiene en esta Casa del Agua, nos encordamos con su coordinadora de la Casa del Agua, con Miriam López Márquez. Muchísimas gracias por recibirnos y platíquenos, ¿qué encontramos en esta Casa del Agua?
3: Gracias, Naye, muy buenos días, un saludo a todos sus radioescuchas. Odilon, bienvenido, Rafa, esta es su casa. Estamos muy contentos, la verdad estamos muy contentos de que estén con nosotros. Y bueno, aprovechar este medio para decirle a todas las personas adultas mayores del estado de Puebla que aquí tienen un espacio donde van a encontrar buen trato, dignidad, respeto, cuidados. Y como siempre nos los ha recomendado la señora Ceci Arellano, que más allá de que, por supuesto que ofrecemos servicios de calidad, que el servicio que ofrezcamos sea con calidez. Que cuando llegue aquí una persona mayor en busca de ser escuchado, de que sea valorado, pueda encontrar justamente en este espacio, a través de todos los servicios que se brindan, a través de todos y de todas mis compañeras de que estamos acá para atenderlos, realmente encuentren ese hogar, porque muchos de ellos y de ellas, cuando les preguntas qué es Casa del Agua, la mayoría te van a decir es mi segunda casa. Y eso, la verdad, es una muestra del servicio que se otorga, de lo que encuentran aquí. Como bien lo decían, aquí se forman amistades, pero se forman familias, redes de apoyo de manera natural, que nos permiten, bueno, pues estar muy felices y satisfechos a todos los que tenemos esta oportunidad de estar acá.
0: ¿Y qué actividades y además qué servicios médicos pueden encontrar aquí?
3: Tenemos servicios de medicina general, geriatría, así como especialidades como urología, podología, oftalmo, y servicios de atención en el área de fisiatría. Contamos con una alberca, que es el tanque terapéutico, para todas esas personas que requieren de ese servicio, que en esta etapa de la vida realmente es un área que nosotros tenemos. Todas las áreas de salud en Casa del Agua son exitosas, pero el área de fisiatría sí, la verdad es que destaca mucho, porque tenemos un servicio, como todos, de primer nivel, muy bien atendidos todos los que se encuentran aquí. Y bueno, los servicios que se otorgan, además del área de salud, pues también tenemos los talleres, las actividades físicas, recreativas, culturales, que son más de 60 actividades las que les ofrecen, ¿no? Entonces, tienen una variedad inmensa, un abanico de posibilidades para que todas y todos puedan acercarse y encontrar. Les aseguro que van a encontrar desde quien quiera aprender a leer y escribir, porque todavía tenemos muchos adultos mayores que no tienen esa herramienta, hasta quien quiera aprender inglés, o bien pasar por talleres de cocina, manualidades, o hacer deportes, que es maravilloso verlos ejercitándose todos los días.
0: Y además aquí tenemos la muestra, porque enfrente de nosotros está un área donde están los trofeos, estos trofeos que han ganado en todas estas actividades en las que han participado. Y qué bonito, ¿no?, que en esta etapa de la vida también, ¿no?, pueda seguir compitiendo de una manera sana y además ganando.
3: Sí, somos campeones en muchas áreas. La verdad es que orgullosamente lo decimos. En atletismo, hemos tenido premios en cachibol, básquetbol y bueno, en muchísimas actividades, canto, coro, dominó, en todas las competencias a las que se inscribe Casa del Agua. Ya es tradición que siempre regresemos con medallas y trofeos.
0: Y para las personas que nos están escuchando que quieren formar parte de esta familia, ¿cuáles son los requisitos para integrarse a la Casa del Agua?
3: Tener 60 años cumplidos, ser del estado de Puebla y traer una copia de su credencial de elector, de su INE, copia de un comprobante de domicilio no mayor a 3 meses y una fotografía tamaño infantil. Es bien sencillo. Aquí llegan de lunes a viernes, los esperamos a las 8 de la mañana para que puedan tener una ficha de ingreso, hacen su proceso de inscripción y se les otorga una credencial para que ya se vuelvan usuarios y usuarias de este centro, y también puedan ya con esto, con lo que el médico les otorga, después de hacer un chequeo general, porque aquí se cuida de manera integral toda su salud física, emocional, para que ellos puedan elegir una actividad de acuerdo a las capacidades que presenten las personas.
0: Muchísimas gracias a Miriam López Márquez, ella es la coordinadora de la Casa del Agua, gracias por esta bienvenida. No nos despedimos porque vamos a seguir recorriendo esta Casa del Agua, así que esté bien pendiente. Son 9:15.
2: 9:15, vámonos rápidamente a escuchar más de la información. Aquí va lo que le venimos a compartir también, el noticiario de la gente aquí a la Casa del Agua, para platicarles que el gobernador Alejandro Armenta destacó la efectividad del operativo de seguridad por tierra y aire en todo Puebla. Él afirmó que ningún presunto delincuente ha logrado evadir los despliegues implementados por su administración. Así lo dijo.
4: Recorriendo la ciudad, todo eso cuesta. La turbocina, contratamos más pilotos, los mantenimientos son más seguidos, hay todo un protocolo. No nada más es el helicóptero, en tierra hay un binomio, va el helicóptero arriba y abajo van las patrullas, todo eso es gasolina, combustible. Van los helicópteros y van los drones a baja altura.
2: Ahí está el detalle de los operativos que se han implementado acá en Puebla, y ese prácticamente que se identifica como un cerco policiaco que se tiene por tierra y aire. Ya lo escuchamos, no solo los helicópteros, también hay drones que están vigilando la ciudad capital y la entidad para todos estos operativos, y por eso es que hay una efectividad que ha permitido contener a todos los delincuentes. Son ahora las 9:16.
0: Y ya también quedó inaugurada el Festival Máster de Voleibol 2026 por la Secretaria del Deporte y Juventud, Gaby La Bonita Sánchez. Estos equipos de distintos estados del país que ya se concentran en el Centro Expositor, que van a estar compitiendo durante toda la semana, y es una oportunidad para que, si les gusta el voleibol, acudan a ver estos partidos y también formen parte de esta fiesta deportiva. Vamos a escuchar lo que comentaba la funcionaria.
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1: Y ya estamos de regreso aquí en la Casa del Ahue de la 11 Norte 1818 en la colonia de Santa Anita. No hay pierde, es justo en la esquina de la 11 Norte donde estaba la estación de este tren turístico, justo enfrente, ahí está el acceso principal a la Casa del Ahue donde estamos transmitiendo completamente en vivo. Y nos dice alguien que mandó un reporte a la red: los estoy viendo en vivo y qué bien se ven en persona, muchas gracias. A ver si nos levanta la mano quién es quien mandó el mensaje y para saludarlos con mucho gusto por aquí. Nos encontramos aquí en este momento con la médico geriatra gerontólogo Pilar Sansores Mejía para que nos platique. Pilar, pues aparte de las funciones que cumplen, pues si nos explicas un poquito qué es lo de geriatra y gerontólogo.
6: Hola, buenos días. Muchas gracias por la invitación. Para mí es un placer estar con ustedes. Geriatría se enfoca generalmente a las enfermedades crónico-degenerativas de los adultos mayores. Esto significa personas de 60 años y más aquí en México. Puede ser de más de 65 en otros países. La gente piensa que venir al geriatra es solamente cuando estoy enfermo. No necesariamente, a veces solamente hacemos monitoreos o controles generales cuando las enfermedades van bien controladas, no solamente cuando están mal. Y gerontología se enfoca a las actividades del envejecimiento general, pero en conjunto, en comunidad. Puede ser un envejecimiento saludable. La gente piensa que envejecer es siempre estar enfermo, pero no es así. Nosotros como casa lo que queremos es de que la gente sepa que envejecer es un lujo y que lo podemos hacer en muy buenas condiciones y esperamos que sea saludablemente.
1: Y ir envejeciendo, pero muy saludable, con mucho bienestar y no con dolencias.
6: Así es, correcto. Nosotros queremos que tengamos calidad de vida, tanto a nivel psicológico, emocional, físico, pero también social.
1: Oye, y dentro de esto que ya nos explicas, que es muy amplio, ¿cuál es el tipo de atención que ustedes como especialistas le dan a las personas que acuden aquí a la Casa del Ahue?
6: Bueno, dentro del área de geriatría lo que hacemos es monitorear, por ejemplo, diabetes, hipertensión, obesidad, pero no solamente las enfermedades crónicas que conocen más, como es que tengo laboratorios y me los tienen que revisar. También nos enfocamos a los padecimientos musculoesqueléticos, las secuelas de embolias, que tenemos una población muy grande acá, que es lo que mayormente revisa fisioterapia, pero también tenemos envejecimiento saludable y nos enfocamos en padecimientos psicológicos y psiquiátricos también.
1: Oye, ¿qué les dices a las personas que no están todavía inscritos aquí en la Casa del Ahue, que nos están escuchando y que pues se pierden de todo este apoyo que ustedes les brindan aquí?
6: Que vengan, que se convenzan, somos una comunidad muy fuerte, los lazos que se realizan tanto de amistad como el apoyo médico o paciente es muy importante. Sabemos que la situación del país a veces es compleja, pero aquí pueden encontrar un apoyo de muchos niveles. Como siempre, estamos en proceso de mejoría, pero vengan, les va a gustar, se van a divertir, no todo es enfermedad, a veces muchos no vienen a consulta, nada más venimos a formar amistades, núcleos importantes, y eso es lo que nos mantiene.
1: Oye, la amistad, la convivencia, socializar, también es indispensable para la salud de todos.
6: Claro, es la principal red. Si nosotros envejecemos en solitario, claro que se puede, pero si tenemos alguien que nos ayude y que nos sostenga a lo largo de la vida, es mucho mejor.
1: Oye, y hablando de la gerontología, esto que nos explicas de envejecer con salud, con bienestar, ¿qué mensaje nos mandas a las personas que nos están escuchando sobre esto? ¿Cómo se puede hacer esto, conseguir envejecer con mucha salud?
6: Principalmente no tener miedo a envejecer, aceptar nuestra etapa, disfrutarla, vivirla, sentirla, informarnos sobre qué es envejecer o cómo puedo envejecer mejor, buscar amistades que envejezcan con nosotros y que nos hagan sentir bien con nosotros mismos. Tiene que ser un bienestar físico, muévanse, es lo mejor. Paciente que se queda quieto empeora, entonces el movimiento es muy importante, la salud emocional, psicológica, si tienen algún problema busquen ayuda, no están solos, eso es para siempre.
1: Y esto es muy importante porque hay que socializar, pero también hay que movernos, hay que hacer mucho ejercicio. Ya lo escuchó usted en voz de la experta Pilar Sansores Mejía, médico geriatra, gerontólogo. Muchísimas gracias por esta entrevista y que sigan llegando muchos abuelitos para pues disfrutar y también pues para poder gozar de estos servicios que les brinda esta Casa del Agua y que tiene servicios muy especializados.
6: Muchas gracias, gracias para todos. Ojalá vengan.
1: Ya son 9:23 a.m.
5: En esta segunda parte de Quinto Medio, recomendaciones para tu auto y manejar en carretera. Nunca abras el tapón del anticongelante si el motor está caliente. Hay que mirar el depósito de plástico transparente. El líquido puede ser verde, rosa o naranja y debe estar entre el mínimo y el máximo. Nunca le pongas agua de la llave al radiador. Los minerales de la tapadera pueden pudrir el sistema por dentro. Y el líquido de frenos debe estar en su nivel. Si ves que ha bajado mucho, puede significar que tus balatas ya están muy desgastadas. En cuanto a si frenar suave el pedal se siente esponjoso o el volante vibra, necesitas revisar. El de la batería hay que revisar los bornes, los postes, que no tengan un polvo blanco o verde, que es el sulfato. Y en cuanto a las luces, pide a alguien que cheque si encienden tus luces altas, bajas, direccionales y de alto. Y en cuanto a limpia parabrisas, si las gomas chillan, dejan rayas o están rotas, hay que cambiarlas. En carretera, si bajas por la montaña, usa la compresión del motor. No bajes todo el tiempo pisando el freno. El líquido de freno se hierve, las balatas se cristalizan y el coche se queda sin frenos. Si tu auto es estándar, baja en tercera o segunda velocidad. Si es automático, quita la D y pon el modo manual o L2. Sentirás cómo el propio motor frena el coche. El motor se escucha revolucionado, pero es completamente normal

0: Bien, más información, ya son 9:24, que no se le haga tarde. Le vamos a indicar con información de mi compañero Toño Zamora que el presidente municipal de Puebla, Pepe Chedraui, dio la bienvenida a las y los deportistas que participarán en el Festival Máster de Voleibol 2026, encuentro que reúne a jugadores de distintas regiones. Vamos a escuchar. Y siguiendo con la información de Toño Zamora, le vamos a dar a conocer que el DIF Puebla Capital celebró el primer mini torneo de fútbol del centro de día con el objetivo de fomentar la práctica deportiva y la sana convivencia entre niñas, niños y jóvenes. La actividad impulsada por el gobierno de la ciudad que encabece Pepe Chedraui a través del el organismo presidido por María Liz Budit, reunió a las y los alumnos en encuentros deportivos que fortalecen el trabajo en equipo y contribuyen a su desarrollo integral. Pues bien, por estas labores que realiza el DIF de Puebla Capital en esta celebración del mini torneo de fútbol del centro de día. Son ya 9:26.
1: 9:26 y vamos a aprovechar que tenemos a Jesús Lemus allá en la cabina para escuchar tu información, Jesús, acerca del diputado federal Alejandro Carvajal y que abordó el tema de las encuestas rumbo al 2027. ¿Cómo te va, Jesús? Buenos días.
2: ¿Cómo estás, Rafa? Muy buenos días. Buenos días al equipo, al auditorio. Efectivamente, el tema de las votaciones de 2027 se está poniendo sabroso y literal. Ya dentro de un año nosotros ya sabremos quién ganó las 217 alcaldías, 26 diputaciones locales y también las 16 diputaciones federales. En el caso del legislador federal, hay que decirlo, Alejandro Carvajal señaló que hay morenistas que se dan a la tarea, lo califica así, hay que mencionarlo, de presentar sus propios números, de presentar sus propias encuestas, y nada más le faltó decir que le faltó pagar estas encuestas para beneficiarse, según ellos, con alguna candidatura. Sin embargo, Alejandro Carvajal sentenció que la única encuesta que tendrá validez dentro de dicha fuerza política es la que aplique Morena a nivel nacional, tomando en cuenta que a partir de este 3 de agosto arrancará el proceso de registro para aquellos, en un primer escenario, de quienes buscan ser coordinadores para la defensa del voto a nivel federal, que en otras palabras se traduce para aquellos que buscan ser candidatos a una diputación federal. Escuchemos.
3: Tenemos el próximo año. ¿Por qué no hay tanta prisa? Porque primero se tienen que procesar las miles de candidaturas que existen a nivel nacional y también los procesos electorales todavía no inician como las campañas hasta el próximo año. Pues no habría ningún problema en ese sentido, ¿no? Es lo que les quería comentar y también decirles que las encuestas las hace la Comisión Nacional de Elecciones. Entonces, no hay todavía en Puebla encuestas formales, cada quien puede sacar las suyas, hay algunas que, pues, que no corresponden a la realidad. Lo cierto es que la única encuesta válida es la que emita la sociedad y el partido cuando ve eso del delito. Es lo que les quería comentar y llegué a comentarles.
2: Parte de lo que da a conocer el propio diputado Alejandro Carvajal, quien pide como integrante, como miembro de esta fuerza política de Morena, pues calmar las aguas rumbo al 2027, porque como te decía Rafa, también le reitero al auditorio, obviamente el 3 de agosto arranca lo que es el proceso de registro para aquellos que buscan ser candidatos a diputados federales, luego se desahoga el proceso para el territorio poblano, para el caso específico de Puebla, la designación de quienes serán abanderados a una diputación local y también una presidencia municipal, Rafa.
1: Exactamente, pues ahí está el llamado, ojalá también sus compañeros lo atiendan. Muchas gracias, Jesús, ahorita nos escuchamos.
2: Gracias, muy buenos días.
1: Muy buenos días, aquí nos mandan los mensajes, nos comparten una fotografía donde nos dicen, anoche me desperté como a las 3 de la mañana y se veía por la Malinche una especie de niebla roja. ¿Sabrán qué cosa fue o nada más un efecto óptico? Y sí, su foto que nos envía, pues nos presenta un cielo ahí rojo. como entre las nubes, podría ser efecto nada más del cambio, ¿no? De la noche a madrugada, ojalá así sea. Esto lo observó este amigo allá por La Malinche. Son ahora las 9:29.
4: Y tenemos más mensajes. Angie Spirit nos dice: yo voy a la Casa del Agua, excelente atención de los especialistas, y sí hay muchas actividades que si se tiene tiempo o se coordinan los tiempos, se pueden aprovechar varias actividades. Y aquí también tenemos otro mensajito.
5: En la Casa del Agua, lo bueno es que practican la convivencia. Hay muchos ancianos que se encierran y ya no quieren salir, pero ahí en la Casa del Agua, muchas ancianas y ancianos se reúnen para convivir, y lo más bonito, y hay que preguntar, es que les llevan muy buenos conjuntos de baile para las horas del dance. Muchos compañeros de béisbol que ya tiene 60 años acuden ahí a divertirse.
4: Pues ahorita que nos platiquen, ¿no? ¿Cuáles son los conjuntos? Porque además hacen su fiesta del agua. Ya viene, por cierto, en agosto, cuando le festejan a los abuelitos. Y sí, la verdad es que hacen muy buenas fiestas y no se le pasa nada mal, ¿eh, Rafa?
1: Nada mal. La verdad es que aquí afinan. Si de por sí traían buen danzón, aquí lo mejoran. Y aquí le mandan saludos a la doctora Pilar Sansores Mejía, médico geriatra, quien acaba usted de escuchar en estos micrófonos. Nos dicen: muy buena doctora, la conozco, yo soy usuario de la Casa del Abue, y le mando saludos a la doctora Pili, una gran persona, aquí se los hacemos llegar con mucho cariño. Ya son las 9:31, faltan 29 y las 10.
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1: Las 10:25, seguimos aquí en la Casa del Abue. Usted la conoce, la 11 Norte, 1818. Para que la conozca a más detalle, tenemos aquí con nosotros precisamente a una usuaria de la Casa del Abue. Nos acompaña en estos micrófonos Irma Tendilla Navarro. ¿Qué tal, Irma? ¿Cómo estás?
16: Hola, buenos días.
1: Buenos días. ¿Y qué nos dices de la Casa del Abue como usuaria? ¿A dónde vas regularmente? ¿A qué talleres vienes?
16: Bueno, empecé con fisiatría en insuficiencia venosa, higiene de columna. Hago fitness en las mañanas de martes, miércoles y jueves. Y después entro a una clase de 9 a 1 en taller de pintura en tela. Como hay otros talleres que son en bolsa, gurumis,
1: ¿Ya haces los gurumis?
16: No, me gusta más lo tejido y la pintura en tela. Es muy relajante. Bueno, esto es de acuerdo al gusto de cada persona, porque no todos podemos hacer lo mismo, ¿no?
1: Entonces, o sea, otros van a los gurumis, tú vas al taller de pintura en tela.
16: Pintura en tela, que es una cosa preciosa, muy relajante, cosas muy bonitas que aprende uno y que nos sirve para, pues en cierto modo, para la casa, para vender, para regalar. Un regalito es bueno.
1: O sea que todavía aparte de atenderse, porque cuando venías a fisiatría venías a que te atendieran.
16: Atendiera, ¿verdad? Sí, a mí, sí, claro.
1: Ya mejorada, exacto. Ahora ya te involucraste en los talleres.
16: En los talleres y en el ejercicio, porque el ejercicio es muy bueno para nosotros como adultos mayores. Es bueno hacer ejercicio y no llevar una vida sedentaria que nos trae problemas en el futuro, ¿no?
1: Te acarrea más problemas no hacer nada.
16: Exactamente.
1: Que hacerlo.
16: Sí, que hacerlo. Entonces, ahora sí, como dicen, no me preocupo, mejor me ocupo.
1: Eso, muy bien. Sí. Y Irma, ¿qué nos puedes contar? ¿Qué deporte te gusta practicar?
16: Hago el fitness.
1: Ah, el fitness.
16: El fitness con el profesor Héctor es una. Pues es un complemento de todos los deportes. De acuerdo también a las posibilidades de cada usuario, porque pues no todos podemos movernos.
1: ¿Y cómo le hace Irma para venir a la Casa del Abue? O sea, ¿quién te trae o qué vienes?
16: No, yo tomo mi transporte, me paro muy temprano, alisto mis cosas desde la noche, me paro temprano y ya a las 6:30 de la mañana ya estoy formadita para entrar a mi clase de 8 a 9.
1: Órale, muy bien.
16: Sí, así es.
1: Que todo es cuestión de disciplina, de buenos hábitos.
16: Claro.
1: Y de cuidarnos nosotros mismos, ¿no?
16: Exacto.
1: Mira, faltan 23 minutos para las 10. ¿Qué le dirías a aquella persona que nos está escuchando, que ya es un abue y que no ha venido a la Casa del Abue en 20 años?
16: Pues yo les aconsejo realmente a tanto hombres como mujeres que vengan a donde quieran ir, que vengan a hacer ejercicio. El hacer ejercicio nos va a dar un poquito más de vida, de salud en nuestro cuerpo, en nuestra propia vida, aprender una actividad, que eso es muy bonito, o sea, el aprender un taller, si me gusta electricidad, carpintería, tejido, estilismo, hay tantas actividades que pueden hacer, pero todo es cuestión de que quieran hacerlo, si no se van a arrepentir, se los digo honestamente, el llevar una vida sedentaria no nos trae nada bueno.
1: Irma Tendilla Navarro, ¿desde cuándo vienes aquí a la Casa del Abue?
16: Desde hace 1 año y medio.
1: Y mira, ya tan entusiasmada, tan contenta,
16: Tardé 2 años para que me convencieran y decía yo, no. Y realmente me arrepiento no haber venido mucho antes.
1: Mira nomás, ahí está el mensaje.
16: Sí.
1: Para los que nos escuchan y nos ven en las redes sociales, mírenla qué guapa se ve. Viene a la Casa del Abue a encontrarse, ya has hecho amistades.
16: Muchas. soy muy sociable, muy amiguera. Siempre
1: muy bien.
16: Lo he tenido. Qué bueno. Y me gusta platicar con la gente, me gusta conocerlas. Y digo, llevar una amistad, pues es bonito, ¿no?
1: Muy bien.
16: Y no estar enojadas.
1: Eso, para no estar enojados.
16: Si están enojadas, mejor no vengan, quédense en su casa.
1: Eso es, ahí está el mejor mensaje. Nos da mucho gusto que nos reciban y escuchar tu testimonio, ¿eh? Irma Tendilla Navarro, que siga así ese gusto por venir aquí a la casa
16: muy
1: de la...
16: Muy amable, muchísimas gracias.
1: Gracias por estar con nosotros. Aquí nos dicen, Rafa, te manda saludos la psicóloga Tlahuizo. Si es la psicóloga que pienso, es mi comadre, pues le mando muchos saludos a ella. Y qué bueno que nos estás escuchando y que estás aquí también atenta de lo que se hace en la casa del Abue. Son ahora 21 minutos para las 10. Vámonos a escuchar toda la información deportiva.
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18: Muy buenos días a toda la gente que nos continúa escuchando y buenos días en el auditorio. Es Max López al micrófono y continuamos con la información deportiva para presentarle que la crisis del fútbol italiano suma un nuevo capítulo. Paolo Maldini y Leonardo presentaron su renuncia a la Federación Italiana apenas 16 días después de haber sido nombrados para encabezar la reconstrucción de la selección nacional. Su salida ocurre en medio de la incertidumbre por la elección del nuevo entrenador. Andrea Pirlo confirmó que ya no es candidato al cargo luego de la polémica generada por sus vínculos comerciales con una empresa rusa de apuestas deportivas. Ahora el nombre que toma fuerza para dirigir a la Nazionale es el de Thiago Motta. Italia atraviesa uno de los momentos más complicados de su historia reciente luego de quedarse fuera de las últimas tres justas mundialistas consecutivas. Y precisamente hablando del Mundial, una de las historias más emotivas la protagonizó Cabo Verde. Sidney López Cabral fue elegido por la afición como autor del mejor gol del torneo gracias a un espectacular disparo al ángulo frente a Argentina en los 16avos de final. Aunque su selección terminó eliminada, su celebración dio la vuelta al mundo. El futbolista corrió a las tribunas para abrazar a su novia y buscar a su madre, quien incluso se desmayó de la emoción al verlo marcar. Una historia que no cabe duda demuestra que más allá de los resultados, el fútbol también deja momentos inolvidables. Pero hasta aquí con la información deportiva, nosotros regresamos al estudio para más información.
19: Con un lleno hasta las lámparas, el día de ayer se coronó el primer campeón de peso abierto de la Arena Puebla. Muy buenos días, audiencia de Buenos Días, el noticiario de la gente y a los cuatro fantásticos de la información. Manu Sánchez les saluda con todo el gusto con los resultados de esta gran función de lucha libre misma que arrancó con la victoria de Lucky y Black Onyx ante los rudos experimentados King Jaguar y Sombra Diabólica. Posteriormente vivimos un duelo de parejas donde Robin y el Audaz cayeron a manos de los Dino Hermanos, King Rex y Prometeo. Después de este combate se vivió el torneo en búsqueda del primer campeón de peso abierto de la Arena Puebla, donde participaron Meyer, Centella Roja, Millennium, Astro, Conjuro, Rey Espartano, Hijo del Perverso, El Malayo, Tiger Boy y Pryor. Al final estos dos últimos gladiadores definieron el combate, siendo la oración del ring Pryor el nuevo monarca de esta categoría de peso abierto. En el evento especial y en un duelo de amazonas, pese al esfuerzo y agilidad de Garra Negra y Kira, estas gladiadoras cayeron a manos de Perséfone y Olimpia. En el duelo semifinal, Capitán Suicida y Volcano lucieron muy bien coordinados y a la postre se llevaron la victoria ante Vegas Depredador y Villano Tercero Junior. Y para cerrar esta gran función, en un duelo de relevos increíbles, el lujo de la lucha libre Soberano Junior y Máscara Dorada se adueñaron de la victoria tras derrotar al asteroide del ring Neón y Bárbaro Cavernario. Hasta aquí la información del deporte de las llaves y los costalazos. Para Buenos Días, informo Manu Sánchez.
0: Y estaban reportando ahí en el centro que no hay luz, al parecer un transformador ahí se averió y esto aparentemente está ocasionando que no haya semáforos. Esto nos dice el buen David, que es un miembro de la red y siempre está muy atento a los reportes que ocurren en el centro histórico. Nos dice lo siguiente, vamos a ver y a escuchar.
20: Muy buenos días, joven Odilón Larios. Los semáforos de la 7 Norte y 4 Poniente no están funcionando. Paso obligado del transporte público y la gente que espera y atraviesa, cruza esta vialidad. 4 Poniente y 7 Norte sin semáforo.
0: Sin semáforo, ahí escuchamos 4 Poniente y la 7 Norte. Nos está también diciendo aquí más mensajes sobre esto de la Casa del Agüe. Nos dice: hola equipo, muy buenos días. Yo apenas cumplí 60 años y me registré en la Casa del Agüe. Y de verdad, son muy buenas personas el personal que labora ahí con nosotros de la tercera edad. Nos tratan bien y el médico geriatra Óscar Castillo, una excelente persona, nos trata con mucho respeto y cariño. Yo les recomiendo a todos los que ya forman parte de la comunidad de la tercera edad que acudan, nos dice. Y el buen Rodo nos dice que por favor di que la señora Amanda va ahí y es la señora de 86 años, que por cierto esperamos que se recupere pronto porque tuve una intervención quirúrgica hace unos días. Ella no, ya viene, tiene 86 y ya trae a 3 de sus hijos aquí también a la Casa del Agüe. Vienen en familia, es lo que nos dicen, que ahorita están ahí, piden oraciones para su recuperación. Y dice su próximo hijo que ya a él le faltan 3 años para también acompañarla. Jaime, Lulú e Isabel son quienes acompañan a la señora Amanda, que pide que hagan una oración por ella porque pues está en recuperación luego de una intervención quirúrgica. 9:45.
1: Tenemos más llamadas de usted. Don Genaro Hernández nos llamó para presumirnos que él también es usuario de la Casa del Abue. Él está en la colonia Minerales del Sur y dice que tiene 75 años, que va a cumplir 75 años y que nos manda una felicitación por estar aquí en la Casa del Abue. Igual que nos dicen, por favor, una aclaración, que no es un asilo de ancianos, es una escuela para adultos mayores, ¿sí? Así lo entendemos. Y nos dice esta persona: lástima, hoy no fui, sino para haberlo saludado a todos ustedes. Y aquí Johanna Coy Area, que así se identifica en el Facebook, dice: buen día, saludos, por fin los conozco, diario los escuchamos, allá llevan orquesta para los bailes de cada mes, a veces 2 al mes, y diario a la 1:00 p.m. tenemos baile con sonido, está muy bien para quitar la melancolía o la tristeza, que vengan a la Casa del Abue. Muy bien, pues ahí está la invitación para que venga usted a estos talleres, y si no sabe bailar aquí aprende, y si no aprende pues le enseñan, y de todos modos aprende. Faltan ahora 13 minutos para las 10.
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4: Nueve de la mañana con 47 minutos y nosotros seguimos aquí en la Casa del Agüe y ahora tenemos a una psicóloga y tanatóloga, Lilia Jiménez. Muchísimas gracias y por ese recibimiento, y también platícanos cuál es tu función aquí en la Casa del Agüe.
21: Hola, buenos días. Primero que nada, agradezco mucho el espacio y estoy muy complacida de poder acompañarlos en este momento.
4: ¿Cómo es el acompañamiento con las personas que están a tu cargo?
21: Ah, muy bien. El acompañamiento que se brinda principalmente es en el aspecto de cuando se detecta alguna depresión, alguna ansiedad, cuando tienen los adultos mayores llegan con baja autoestima o no hay este acompañamiento familiar en los entornos en los que ellos viven.
4: ¿Y qué es lo que tú has notado durante estos años que llevas trabajando? Acá nos comentabas que son 5. Por lo regular son personas que ya están solitas, que no tienen familia, a lo mejor los hijos están ocupados. El tema que ya sean pensionados, a lo mejor eso les deprime. ¿Qué es lo que has notado en ellos? Y también qué enfermedades, ¿no?, son las que más padecen.
21: Precisamente es sobre todo la soledad, el aislamiento que se va brindando, que se va dando en estos espacios familiares. Esta soledad los lleva a deprimirse, a tener una baja autoestima, pero aquí en Casa del Abue no solamente vemos diagnósticos, no solamente somos profesionales, sino que también hacemos esta parte de comunidad, hacemos esta familia donde ellos se sientan muy bien integrados, y es un trabajo colaborativo con todas las especialidades que aquí tenemos en Casa del Agüe.
4: Y nos comentabas algo muy interesante que decías, la mayoría no habían ido a terapia, ¿no?, o con una psicóloga, sin embargo, ya en estas terapias se adaptan muy bien y lo aprenden muy bien, ¿no?, a diferencia de a lo mejor de personas más jóvenes o de niños, que a lo mejor todavía se resisten un poco más, y no, ¿cómo viene el psicólogo? Y ellos al contrario, se sienten bien porque son escuchados, ¿no?
21: Exactamente, principalmente es esta atención humana y de calidad que se brinda en el área de psicología y también en todas las áreas del área médica. El adulto mayor tiene ciertos estigmas a nivel social de que ya es terco, de que ya no entiende tal y tal, pero realmente cuando vienes a este centro, que es un referente nacional, te das cuenta que ellos traen toda la experiencia. Y como profesionales de la salud mental y a nivel físico también tenemos como esta guía para orientarlos y se brinda el servicio y ellos avanzan muy rápido, precisamente porque si llegan a las áreas de la salud es porque ya tienen esta iniciativa para avanzar, para crecer, para estar sanos.
2: ¿Y tú recuerdas algún caso, no sé, que te haya marcado, que se te haya quedado grabado de una persona, cómo llegó y a través de la terapia, cómo a él, ella o él han ido evolucionando, cómo les ha cambiado su vida?
21: Un tema, a lo mejor no un caso como particular, pero sí un tema muy complejo que se ve en el área de psicología, es cuando los hijos se van antes que los papás, cuando mueren antes que ellos. Ahí no hay una forma en la que tú describas ese sentimiento.
2: Sí, porque ni siquiera tiene nombre, ¿no?
21: Exactamente. Ajá, cuando pierdes una mamá o un papá, quedas huérfano, pero cuando pierdes a un hijo, no hay un nombre para llamarlo. Entonces, aquí se brinda este acompañamiento, se hace esta parte de la comunidad, talleres, terapia grupal, y con todas las actividades, ellos van generando estas ganas, este nuevo sentido de vida.
2: Pues qué bien y qué interesante, ¿eh? Sobre todo aquellas personas que están en casita, que estén escuchando su radio, que no han venido a la casa de Dawe, dense la oportunidad, sobre todo si están en esta situación, porque conocemos muchos casos de personas que desafortunadamente perdieron a sus hijos. Luego hay veces que no nada más pierden a uno, han perdido a dos o incluso hasta tres, ¿no? Entonces sí es importante tomar este tipo de terapia. Muchísimas gracias a la psicóloga y tanatóloga de la casa de Dawe, Lilia Jiménez, por esta entrevista, por esta información, y que tengas un excelente día.
21: Al contrario, muchas gracias.
2: Son ya 9:51 a.m.
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22: Muy buenos días en el noticiario Buenos Días. Yo soy Azul Hernández y vámonos de recontra volada con lo más top de los espectáculos. Número 1. Blue Demon Jr. anunció su gira de despedida titulada The Last Tour, con la cual pondrá fin a una trayectoria de 41 años en los cuadriláteros, con espectáculos junto a leyendas confirmadas como La Park, Octagón y Cibernético. Número 2. Una famosa conductora argentina habría revelado el secreto mejor guardado. Tini Stossel y Rodrigo de Paul se casarían el 19 de diciembre, aunque la pareja todavía no confirmó oficialmente la fecha, los rumores de boda están más fuertes que nunca. Y número 3. Tras las críticas por interpretar a Hannah Wells a sus 18 años en Off Campus, Ella Bright defendió su papel en la serie. Llegué con más que suficiente conocimiento sobre lo que requería el personaje. Nunca dudé en hacer este proyecto, confesó sobre la polémica. Yo soy Azul Hernández y te presenté lo más top de los espectáculos.
2: Minutos y las 10:00 a.m. y vamos a retomar este tema de Cuetzalan, porque muchos nos han preguntado qué ha pasado con ese rescate de la familia que desafortunadamente falleció en estas grutas de Chichicazapan. Están suspendidas temporalmente porque no hay condiciones, no ha dejado de llover, y además recuerden que ya localizaron estos tres cuerpos que están sin vida, que ya están en estado de descomposición, lo cual dificulta más su salida, ¿no? Nos habían explicado que tan solo para sacar uno de los cuerpos tardaban alrededor de 17 horas, con las cuales no cuentan, y entonces son tres, es muy complicado, no pueden arriesgar también a los rescatistas, que sabemos que incluso habían venido hasta de otros estados de la República. Entonces, hasta que no haya las condiciones adecuadas para que puedan hacer ese rescate, no se van a activar, y esto lo comentaba el día de ayer en rueda de prensa el subsecretario de Gobernación, Rodolfo Huerta, quien nos da más detalles al respecto.
23: Que guardan los cuerpos que se encuentran aún en la gruta de Chichicapan, ¿no? En Cuetzalan. Bien, primero decir que con mucha responsabilidad la Coordinación de Protección Civil sigue los protocolos. Y por ello es importante señalarles que no se puede en este momento continuar con el rescate de estos cuerpos. ¿Por qué? Porque si bien el clima acá en Puebla nos ha dado tregua, en la Sierra Norte sigue lloviendo. Y recordar que esto ha causado que el nivel del río subterráneo ponga en riesgo a quienes están llevando a cabo estas labores. Pero más es importante recordarles que ya tienen varios días de descomposición estos.
2: Pues ahí está, y vamos a estar pendientes hasta que sean las condiciones adecuadas, que se ve difícil porque de por sí en Cuetzalan todo el año llueve. Entonces, de todas maneras, vamos a estar pendientes. Los expertos son los que van a decir cuando ya sea momento de que puedan realizar este rescate, pero mientras no, porque arriesgarían la vida de otras personas.
0: Y recuerda, Naye, que no sería la primera vez que por las dificultades del rescate de los cuerpos en algún siniestro de esta naturaleza en grutas, pues deciden que es mejor dejar los cuerpos ahí dentro que extraerlos, porque es muy complicado. Son tres, están a una distancia donde el entrar ya les roba todo el día, y luego regresar cargando el cuerpo, pues es mucho más difícil. Entonces, no sería extraño porque ya ha ocurrido en el pasado, ¿eh?
2: Sí, vamos a estar ahí muy pendientes. Y otro caso que también ha llamado mucho la atención y que ha generado bastante polémica y que ha llamado a reflexionar es el de Alberto. De hecho, ya están llamándolo como la ley Alberto. Esta propuesta surgió luego del caso de un profesor, Alberto Israel Jasso Cruz, quien desafortunadamente perdió la vida o se quitó la vida. Él había sido acusado de abuso sexual. Él señalaba que era inocente, sin embargo, las leyes en este país decían no son las más adecuadas, y él sabía que pues todo estaba en su contra y desafortunadamente pues tomó la puerta falsa. Pero vamos a escuchar este reporte que nos presenta Max López y por qué es que están llamando a este caso como la ley Alberto.
5: En los últimos días, la llamada ley Alberto ha cobrado fuerza en redes sociales y en la conversación pública. Pero ¿qué es exactamente? Todo surge tras el fallecimiento de Alberto Israel Jasso Cruz, profesor del Instituto de Educación Media Superior de la Ciudad de México, quien enfrentaba una investigación por una denuncia de presunto abuso sexual. Antes de morir, publicó un video en el que aseguró ser inocente y pidió que se respetara la presunción de inocencia durante el proceso. A partir de este caso, docentes y organizaciones civiles comenzaron a impulsar una propuesta a la que llamaron Ley Alberto. Lo primero que hay que aclarar es que no es una ley vigente. Tampoco existe hasta ahora una iniciativa formal presentada ante el Congreso. Se trata de una propuesta impulsada desde la sociedad civil. Entre los cambios que plantea están fortalecer la presunción de inocencia y el debido proceso, revisar los protocolos que siguen las instituciones cuando reciben una denuncia y garantizar acompañamiento tanto para quien denuncia como para la persona señalada mientras se desarrollan las investigaciones. También propone establecer consecuencias para quienes presenten denuncias falsas de manera deliberada, aunque todavía no existe un proyecto legislativo que defina cómo se aplicaría ese planteamiento. Por ahora, la ley Alberto sigue siendo una propuesta. Lo que sí ha provocado es una discusión sobre el equilibrio entre dos principios fundamentales: proteger a quienes denuncian posibles delitos y, al mismo tiempo, garantizar los derechos de las personas acusadas mientras un caso es investigado por las autoridades.
2: Y es que es un tema bien complicado, ¿no? Y lo hemos visto en muchos casos. Quizás en algunos sí se comprobó que a lo mejor hubo ese tipo de abuso, hubo el castigo. Incluso cuando son esos casos, tarda mucho para que llegue la justicia. Pero cuando no, terminas con la vida de una persona.
0: No debería ser complicado, Naye. Esto parte a raíz de la ineficacia de las autoridades para hacer su chamba en investigación. Mira, cuando agarramos y decimos, oye, es que esto hay que aplicarle justicia de género, no es más que un signo de que un ministerio público y agentes investigadores no hicieron su chamba y están pidiendo justicia porque alguien no se la realizó. Si ellos hubieran hecho en tiempo y forma la investigación y se hubiera sancionado conforme a derecho, no tendría que haber este tipo de favoritismos que se están haciendo en las leyes y que después te llegan a esto. O hay señalamientos que solamente porque sea señalamiento, pues ya te están implicando y te están acusando, y basta con eso para que inicien una investigación. Y cuando les preguntas, oye, ¿sobre qué bases estás haciendo la investigación? No, pues no hay nada. Y entonces hay, en este sentido, personas que están en la cárcel porque alguien no se quiere aventar el torito de decir, oye, no hay elementos, libéralo, porque como ya hay un escarnio público, lo tienen que dejar. Entonces, es un signo de que las autoridades de investigación y las fiscalías no están haciendo su chamba en todo el país. Hay que regresar a hacer, ya está la ley, no necesitas nuevas leyes, solo aplícalas.
4: Sí, y aplícalas bien, porque hemos visto cuántas personas estuvieron en la cárcel 20, 30 años. Ay, y usted disculpe, o luego ni usted disculpe, nada más, ya, salte, ¿no?
1: No, y mientras les acabaron la vida, ¿eh? Aquí un saludo, Rocío Flores dice, saludos al equipo de Cinco Radio, a los cuatro fantásticos. Mariana Nava Arroyo, saludos a mi esposo Carlos Castro Kitsiwitl, de Actividades Integrales, que hace un trabajo excelente allá en Casa del Abue, llevando alegría con su canto y bailes. Te amo, amor, dice, estoy orgullosa del trabajo que realizas y de cuánto te quieren allá en la Casa del Abue. Órale, Mariana, a su esposo, y nosotros nos vamos despidiendo, Nayeli Aguilar y Rodríguez.
4: Y recuerden que se quedan en Red Ciudadana 1120 AM, esta multiplataforma, todo el día tenemos noticias, y mañana una cita a partir de las 5:30 de la mañana, Odi.
0: Así es, no se pierda las noticias, esté bien informado a través de Red Ciudadana en la multiplataforma informativa, y nos despedimos de aquí con mucho gusto de todos los abuelitos que están aquí, sigan disfrutando y sigan atendiendo aquí en la Casa del Abue. Que tengan muy buenos días.
6: 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Buenos días, escuchando a la gente.

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1: Municipios de Puebla fortalecen su estructura deportiva. Buenos días, soy Jesús Lemos y esta es la información más importante de la última hora. Le quiero comentar que el gobierno del estado de Puebla destinó más de 83 millones de pesos a infraestructura deportiva en 110 municipios durante 2025. Esto lo informó la titular de la Secretaría de Bienestar, Laura Artemisa García Chávez.
2: Pesos en 36 municipios. Hasta la fecha tenemos un total de 484 proyectos en materia deportiva que se han hecho siempre en coordinación con la secretaria de Juventud y Deporte, Gaby La Bonita Sánchez, y con los delegados en cada una de las microrregiones en las que han estado colaborando de manera oportuna nuestros delegados de bienestar, así como los delegados de Juventud y Deporte. Y, por supuesto, bajo la dirección de nuestro compañero Edgar Chumacero.
1: En los temas nacionales, le quiero dar a conocer que la presidenta de México, Claudia Sheinbaum Pardo, señaló que el gobierno y ganaderos deben de trabajar para evitar la propagación del gusano barrenador. De esta manera, anunció que en las próximas horas, incluso semanas, a más tardar, se habrá de iniciar la liberación de la mosca estéril para contrarrestar su reproducción al sur y también al norte de la República Mexicana. En los temas internacionales, le quiero dar a conocer que la fuga de fósforo blanco provocó órdenes de evacuación en una base militar de Estados Unidos. A través de la cuenta de X, @la red 5 radio, le quiero recordar que usted puede degustar de los tradicionales chiles en nogada que son preparados por el Monasterio de Santa Clara del Sagrado Corazón. Será todos los domingos recordar que usted puede degustar de los tradicionales chiles en nogada que son preparados por el Monasterio

0: De Puebla, México y el mundo a través de Red Ciudadana por el 1120 de amplitud modulada. En la consola digital, Freddy Rojas, en los micrófonos del radar, le informó Jesús Lemus. Muy buenos días y buen provecho.
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1: Muy buenos días, son ya las 10 de la mañana con 12 minutos, tiempo de Red Ciudadana. Mi nombre es Azul Hernández y a lo largo de esta hora los estaré acompañando con la información más relevante generada hasta este momento de lo que sucede en Puebla, México y el mundo. El día de hoy es martes 28 de julio y nosotros estamos muy agradecidos de que usted se esté uniendo a sintonizarnos, a acompañarnos en esta emisión totalmente en vivo, al aire y en directo. Recordarle que usted nos puede ver y escuchar a través de Facebook, X y YouTube, y también en caso de que tenga que salir de su hogar, nos puede llevar en su radio a través del 1120 de amplitud modulada. Siendo las 10 de la mañana con 12 minutos, nosotros vamos a dar inicio con todo lo que tenemos relacionado al orden del día, si usted no dicta otra cosa. Vamos a dar inicio con lo siguiente, es relacionado al tema Puebla, el ámbito laboral. En entrevista con Girard Aguilar, conductor de Red Ciudadana, el líder estatal de la CTM, Leobardo Soto Martínez, aclaró que el paro de trabajadores corresponde a la empresa Arrenda y no a Trooper. Eso porque el día de ayer había un poco de confusión con esta noticia, ¿no? Se tenía que afuera de la empresa Trooper, ubicada en la zona de Cuautlancingo, se estaba realizando una manifestación por parte de los trabajadores. Bueno, esto relacionado a varias demandas que tenían, ¿verdad? Y que el día de ayer pues estábamos bien al pendiente de eso, pero ya se aclaró esta parte que no corresponde a Trooper sino a la empresa Arrenda. También por su parte, el líder estatal de la CTM afirmó que los más de 450 empleados de Trooper en Puebla están laborando con total normalidad y descartó afectaciones en sus operaciones. ¿Qué le parece si escuchamos a continuación parte de esta entrevista?
2: Ya primero agradecerte esta oportunidad de transmitir lo que está pasando realmente. Son alrededor de 50, 80 trabajadores de una empresa que se llama Arrenda, que es un servicio de transportación a diferentes distribuidoras, podría decirse, o centros de comercialización de los productos de Trooper. No es Trooper, nuestra distribución sigue normal. Nuestros más de 450 trabajadores que trabajan puntualmente en la empresa Trooper Distribución Planta Puebla, estamos trabajando de manera normal. Ahorita le estamos pidiendo a los directivos de esta transportadora de nombre Arrenda que solucione su conflicto, que le pague a los trabajadores lo que le tenga que pagar, que cumpla lo que les tenga que cumplir y listo. Y que no nos perjudique a nosotros. ¿Por qué es muy importante aclarar esto? Porque pues ya se hizo de conocimiento que la empresa de distribución Trooper estamos parados. Y no, nosotros no estamos parados. Los más de 450 trabajadores seguimos trabajando normalmente y ahorita vamos a hacer nuestro cambio de turno normalmente. Y no queremos que se mezcle este tema, que es totalmente independiente a la planta de distribución de Trooper que tenemos afiliada a la CTM y que son más de 400 trabajadores ya.
1: Son ya las 10 de la mañana con 15 minutos y nosotros continuamos aquí en Red Ciudadana 1120 de amplitud modulada. Vamos a entrar de lleno a temas relacionados al gobierno del estado de Puebla. Tenemos varias notitas que compartirle a usted, así que preste mucha atención. Porque más de 4 millones de pesos fueron entregados a artesanos de la región de Tepeaca, esto mediante el programa de obra comunitaria. Fue parte de lo que informó el día de ayer el gobernador Alejandro Armenta. Estos recursos se otorgaron porque buscan fortalecer esta actividad, además de promover el turismo y la economía local, de alguna manera impulsando la producción artesanal como motor de desarrollo regional. Y hay que decirlo, el trabajo artesanal que se realiza a lo largo y ancho de nuestro estado, muchas veces no es bien remunerado, ¿no? El tiempo que lleva, ¿no? La paciencia, la delicadeza que lleva a realizar ciertas artesanías, y no es que la mayoría o todas, realmente el precio al que se vende al público en general, y que luego también estamos hasta regateando, pues no es el óptimo, no es el óptimo, porque con el precio no se está ni valorando el esfuerzo de la persona al recabar todos los artefactos, las herramientas, los productos que se necesitan para las artesanías, muchas que son de origen natural y que necesitan pasar por un proceso de pintura, ¿no? Que todo, por supuesto, es natural, por eso es una artesanía, hasta el momento a lo mejor de tejer las cosas, ¿no? De ponerle cierto, no sé, diseño. Entonces, bueno, la verdad es que estos 4 millones de pesos que fueron entregados a artesanos de la región de Tepeaca, pues esperemos que se vean reflejados en el incremento también de sus producciones, de sus ventas, y que por supuesto el artesano directamente se vea beneficiado. ¿Qué le parece si escuchamos a continuación parte de lo que el mandatario Alejandro Armenta mencionó al respecto?
3: Y esto que hoy hacemos con nuestros hermanos artesanos es de la mayor importancia, porque para nosotros, ustedes son quienes realizan una actividad productiva, mantienen una tradición y necesitan sin duda el apoyo. Muchos de ustedes tienen talleres y desde ahí elaboran como artistas, porque esos son artistas, trabajos en barro o, y bueno, el barro en las cazuelas, por ejemplo, de Amozoc, ¿verdad? Pero también las espuelas en plata. Y en toda esta región, toda la región, los nacimientos, ¿verdad? Los niños Dios, los niños doctores, y en Acajete también, y en el Seco, los molcajetes, las fuentes que hacen, de verdad hacen cada obra impresionante.
1: Son ya las 10 de la mañana con 19 minutos y recordarle que usted nos puede estar viendo y escuchando a través de Facebook, X y YouTube de 5 Radio Comunicación Efectiva. Nos encuentra como @la red 5 radio en todas nuestras redes sociales, pero especialmente en Facebook, X y YouTube nos puede estar viendo y escuchando, además de que en caso de que necesite salir, esté en el vehículo, vaya en el transporte público, puede sintonizar el 1120 de amplitud modulada. Hasta las 10 de la noche nos encontramos totalmente en vivo, al aire y en directo, compartiéndole las actualizaciones de las noticias que suceden en Puebla, México y el mundo. Son ya las 10 de la mañana con 19 minutos y nosotros continuamos con más temas relacionados al gobierno del estado, porque un corredor gastronómico con cabañas para la venta de elotes y otros alimentos será construido en Tepeojuma mediante el programa de obra comunitaria. Eso fue parte de lo que dio a conocer el mandatario Alejandro Armenta. Este proyecto busca impulsar la economía local y fortalecer además el turismo, aprovechando la vocación culinaria de la región. Y es que bueno, siempre que uno va a Tepeojuma sabe que de ley tiene que pasar por un elote asado, ¿no? Que es lo que normalmente se comercializa en la zona, que cuando es temporada de caña de azúcar, bueno, pues también sabemos que la podemos encontrar en diferentes variedades, en diferentes también ofertas que se dan en los negocios. Vamos a escuchar a continuación parte de lo que el gobernador Alejandro Armenta mencionó relacionado a este próximo corredor gastronómico.
3: Tepeojuma, estamos haciendo unas, pues son unas cabañas, ¿verdad? Sobre la carretera, los paraderos, donde antes íbamos a comer los esquites, los elotes, las cañas, pues eran unas chocitas de lámina, y hoy se va a hacer un corredor gastronómico de los elotes allá. Van a ver cómo va a quedar. Entonces,
1: Son ya las 10 de la mañana con 21 minutos y nosotros continuamos con más aquí en Red Ciudadana, tema relacionado al gobierno del estado. Para cerrar este bloque informativo, también comentarle que el gobierno de Puebla adquirió 500,000 pares de zapatos elaborados en el estado, pero esto con la finalidad de entregarlos a estudiantes de escuelas públicas. Fue parte de lo que dio a conocer el gobernador Alejandro Armenta. Esta medida busca apoyar a la comunidad estudiantil y fortalecer también la producción local, beneficiando tanto a fabricantes poblanos y a familias durante este próximo ciclo escolar, que sabemos que aquí en Puebla hay muchas familias que la verdad es que se la ven bastante apretadas, ¿no? Que tienen más de un hijo, que tienen que pagar inscripción, después las colegiaturas, comprar nueva mochila, útiles, el uniforme, que los zapatos. Sabemos que también varias familias dicen, no, pues úsate los del año pasado o agarra los útiles que quedan del año pasado para ver cuáles están buenos, pero en realidad el tema de los zapatos, ¿no? Sabemos que muchas veces ya después de tanto uso, ¿no? Y además los niños que van a la escuela, o sea, no solo van a estar en el salón de clases, sino que se la pasan corriendo, se la pasan jugando y obviamente el zapato se desgasta. Entonces, el hecho de adquirir estos 500,000 pares de zapatos elaborados en el estado, ¿no? Y que ya se está consumiendo el producto local y que también esto beneficie a familias, a niños poblanos, bueno, pues está de más decirse, pero la verdad es que es una gran ayuda seguramente para aquellas familias que reciban este tipo de apoyo. Vamos a escuchar a continuación parte de lo que se menciona.
3: Cada año se compran 750,000 pares de zapatos y se compraban en León o se compraban en el Lejano Oriente, a otros países. Cuando aquí en Puebla, así como hay talleres textiles, hay talleres en Tepeyagualco, en Puebla, en San Martín, en Tehuacán. Y este año vamos a comprar 500,000 pares de zapatos que ya se producen en Puebla. En Puebla. Y queremos que todos los zapatos que ocupamos para las escuelas estén, miren, esos son talleres, ¿eh? Y ellos empezaron haciendo guarache, bota, botín, y hoy ya hacen zapato con la calidad que se necesita para sus hijos en las escuelas. Pero eso significa derrama económica, porque si compramos el zapato en León, pues la economía se apoya en León, que bueno, finalmente es México, pero cuando la compramos en otro país, ¿a dónde se va ese dinero? A ese país. Y ahora Puebla ya produce zapatos.
1: Son ya las 10 de la mañana con 24 minutos y ya que está esta temporada del chile en nogada, en caso de que usted no haya degustado este platillo, que es uno de los platillos gastronómicos que representan mejor nuestra gastronomía poblana, bueno, pues aquí le tengo esta invitación por parte de las Madres Clarisas de Atlixco. Quieren invitarlo a usted a su tradicional venta de chiles en nogada que se realizan todos los domingos hasta el 6 de septiembre. Esta venta será para consumir en el lugar o también la puede realizar usted, la puede pedir para llevar, pero en caso de que sea para llevar, usted no olvide llevar su recipiente. El monasterio de las Hermanas Clarisas se ubica en la 8 Oriente número 9 en el centro de Atlixco, pero en caso de que usted tenga alguna duda o quiera comunicarse con ellas directamente, puede llamar al 244-445-1240 en caso de que usted tenga la oportunidad de comprarles algún chile en nogada. Y bueno, también mándenos sus mensajes de qué tal están estos platillos, ¿verdad?, que ellas comercializan. Usted ya tiene el flyer en pantalla en donde vienen las fechas. Esta venta comenzó desde julio. Desde julio 19 y 26 van a estar todos los domingos del mes de agosto, que son el 2, el 9, el 16, el 23 y el 30. Y le repito, estarán vendiendo el chile en nogada hasta el 6 de septiembre. Calle 8 Oriente, número 9, Colonia Centro, en Atlixco, Puebla. Son ya las 10 de la mañana con 25 minutos. Y también compártanos a través de nuestras redes sociales si usted ya degustó algún chile en nogada, cuál es el mejor lugar en el que usted cree o considera o tiene su opinión de que preparan los mejores chiles de nogada aquí en Puebla capital especialmente, o si en algún lado de Calpan, ¿verdad?, que es en donde tradicionalmente se produce este chile en nogada, déjenos en comentarios que nosotros en breve le estaremos dando lectura a sus mensajes. Son ya las 10 de la mañana con 26 minutos, y ya que estamos hablando también del chile en nogada, de la gastronomía, ¿por qué no hablar de temas de turismo y servicios? Cartesiano Boutique y Wellness Hotel recibió el día de ayer, escuchen nada más, 9 distintivos H. Para aquellos que no sepan qué es el distintivo H, bueno, este reconocimiento avala más que nada el estándar de calidad, la higiene y la seguridad en el servicio, especialmente de alimentos y bebidas, ¿no? El tener un distintivo H en algún restaurante, en algún negocio de comida, esto avala que se tiene total inocuidad al momento de manejar los alimentos, ¿no? O sea, que la limpieza que se tiene al momento de manipularlos, de servirte en la presentación, en la cocina, en todas las áreas que están relacionadas al tema de alimentos, bueno, pues es por ello que se da este distintivo H. Y el día de ayer Cartesiano Boutique obtuvo 9 de estos distintivos, ¿no? En estos diferentes espacios que tienen donde se ofrece el alimento. Mabel Quesada destacó el compromiso del equipo para brindar una mejor experiencia a sus huéspedes y también mantener procesos certificados dentro del hotel. ¿Qué le parece si escuchamos a continuación parte de lo que se dijo en esta entrega de certificados?
4: Puebla, como la mayoría de ustedes lo saben, es reconocido por su hospitalidad y cultura gastronómica a nivel internacional. Puebla es una joya que se destaca por su profunda importancia histórica y belleza arquitectónica. En Cartesiano Boutique y Wellness Hotel estamos orgullosos, como les decía, de recibir este reconocimiento que es el resultado del compromiso permanente de cada uno de nuestros colaboradores con la excelencia en el servicio, la calidad y el cumplimiento de los más altos estándares de higiene en el manejo de alimentos y bebidas. Este distintivo H nos impulsa a fortalecer la calidad de nuestros servicios turísticos. Para Cartesiano es importante preservar los...
1: Y bueno, por otro lado, también Luis Miguel de la Rosa Bachbush, relacionado con este mismo tema, dio a conocer justo lo que es el distintivo H que fue otorgado a Cartesiano Boutique and Wellness Hotel. Mencionó que avala sus estándares de higiene y calidad en el manejo de alimentos. Subrayó también que esta certificación reconoce procesos seguros y buenas prácticas dentro del mismo establecimiento. Esas fueron parte de las palabras que dirigió el día de ayer durante la entrega de estos certificados. Así que vamos a escuchar a continuación parte de lo que se dijo.
5: El día de hoy no es un tema menor lo que está haciendo el Hotel Cartesiano. Un distintivo de calidad, es decir, uno solo, es muy complicado de obtener. El día de hoy quiero que ustedes dimensionen lo que está logrando este hotel. Son 9 reconocimientos, 9 certificaciones que a todas las personas que están acá atrás les ha costado muchas horas de esfuerzo, es mucho dinero invertido, mucho tiempo, no nada más de ellos, sino de todas las personas que están alrededor. Y justamente el hecho de venir el día de hoy hacer esta entrega es para invitar al resto de los empresarios, al resto de las cadenas que tenemos, con miras a que lleguemos a esto en el Tianguis Turístico.
1: Son ya las 10 de la mañana con 29 minutos, y en más temas de turismo, también platicarle que el Club El Cristo será sede por 5º año del Torneo Infantil Nacional de Tenis. Pero esto y más lo platicaremos regresando de una breve pausa. Usted no se vaya. Esto es Red Ciudadana.
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1: Son ya las 10 de la mañana con 35 minutos y nosotros continuamos aquí en Red Ciudadana 1120 de amplitud modulada. Recordarle que usted nos puede estar viendo y escuchando a través de Facebook, X y YouTube de @lared5radio. Tenemos todas las redes sociales como 5 Radio y Comunicación Efectiva, pero especialmente a través de estas tres, Facebook, X y YouTube, usted nos puede estar acompañando en el diferente noticiario que le toque a lo largo del día. Hasta las 10 de la noche comienza nuestro último noticiario para estarle llevando e informando las últimas actualizaciones ocasiones de lo que sucede en Puebla, México y el mundo. Nos sintoniza a través del 1120 de amplitud modulada, así que no hay pretexto para que usted esté bien actualizado de lo que sucede en su alrededor. Son ya las 10 de la mañana con 35 minutos y antes de irnos a una breve pausa, le platicábamos esto relacionado a temas de turismo, que por quinto año consecutivo el Club El Cristo será sede de la etapa final de Torneo Nacional de Tenis. Eso fue parte de lo que informó Cristian Fedelman, quien es vicepresidente de la Asociación Poblana de Tenis, y se espera en este torneo la participación de alrededor de 400 niñas y niños provenientes de 31 estados de la República. Es una de las competencias formativas más importantes del país y, por supuesto, ¿cómo no va a ser importante? Sí, obviamente congrega y reúne a tantos niños, a tantas familias y más que nada en un evento que se está hablando que es en temas deportivos, ¿no? Por supuesto que se le debe de dar este espacio y este realce y esta importancia. Son ya las 10 de la mañana con 36 minutos, así que ¿qué le parece si escuchamos a continuación parte de lo que el vicepresidente de la Asociación Poblana de Tenis dio a conocer?
16: Realmente este año recibimos más de 400 niños de toda la República. Vienen niños de 31 de 32 estados. Los estados con mayor participación de niños que vienen al estado de Puebla son el Estado de México, la Ciudad de México, Veracruz, Jalisco y Querétaro. Son los 5 estados, junto con los sedes que somos Puebla, somos los 6 estados que más participantes tenemos en el torneo. Categoría muy importante porque es la categoría de iniciación, es el futuro de las promesas de todo el tenis nacional. Todos estos niños están empezando a competir, realmente vienen de un pequeño de iniciación de los 6, 7, 8 años, y ahorita los 9, 10 años ya empiezan a competir a nivel nacional. Entonces, y empiezan a destacar y cada vez son la promesa del tenis nacional. El tenis, como todos los deportes, si es hacemos deporte, es un niño menos en las cárceles, un niño menos en las drogas. El deporte es salud.
1: Son ya las 10 de la mañana con 37 minutos y en más temas de turismo ahora nos trasladamos hasta la zona de Atlixco porque su presidenta municipal Ariadna Ayala destacó que la elección del municipio como sede nacional del tenis 2026 confirma su capacidad para albergar eventos de gran relevancia. Señaló que esta competencia impulsará la actividad turística además de la actividad económica con una derrama que se estima superior a los 100 millones de pesos para la región. No, ahora estamos hablando de tenis, pero ya tenis para adultos, ¿verdad? En primer lugar era en la zona del Cristo para este encuentro que se iba a hacer a nivel infantil, pero ahora vamos a escuchar a continuación parte de lo que la presidenta municipal de Atlixco mencionó relacionado a este enfrentamiento.
17: Alto rendimiento con competidores que además estoy segura que al impulsarlos estamos impulsando una recomposición del tejido social. Así es de que para nosotros siempre es un gusto hacer sinergia con causas tan nobles como esta y además que bueno, también tenemos mucho que presumir porque Atlixco de las Flores, nuestra ciudad del arte, de la cultura, de la gastronomía maravillosa, escuchábamos justo ayer algunas cifras en donde estamos en los punteros como los mejores pueblos mágicos.
18: Que nos comparte Cristian de afluencia, aproximadamente son arriba de 160 mil pesos, pero esto es importante destacar, el hecho de que son varios días que son, el gasto que se va promediando es diario, y bueno, pues es alrededor de 400-500 pesos por persona, que es lo que se calcula de acuerdo a la Secretaría de Turismo Federal, que son las cifras que nos proporcionan. Entonces hacemos el cálculo justo promediando la afluencia por ese monto que en promedio se gasta por persona.
1: Son ya las 10 de la mañana con 39 minutos y ahora platicaremos de este tema que seguramente a usted le llama demasiado la atención, que es la famosa ruta del chile en nogada. No, si usted no lo conocía, preste atención de lo que le voy a comentar a continuación. Se registra este avance en 40% en ventas durante la temporada de chiles en nogada. Fue parte de lo que dio a conocer Laura Huerta, representante de la CANIRAC en Atlixco. Además destacó esta buena aceptación que ha tenido la iniciativa entre visitantes, además de comensales, lo que impulsa obviamente la actividad gastronómica y turística en el municipio, ¿no? Tenemos también la ruta del chile en nogada en Calpan, tenemos obviamente la ruta de chile en nogada aquí en Puebla capital. ¿Por qué? Porque tanto en la zona de Calpan, en diferentes zonas de Puebla, obviamente reúnen diferentes restaurantes, ¿no? que ofrecen este platillo. Y que está de más decirlo, pero no a pesar de que el chile en nogada sigue manteniendo esta receta, bueno, pues cada local, cada negocio, cada restaurante, cada cocina económica, cocinera tradicional, mantiene su propia receta, ¿no? Ese toque que cada persona que los realiza le pone y que obviamente genera toda esta discusión de dónde se prepara el mejor chile en nogada aquí en Puebla. ¿Qué le parece si escuchamos a continuación parte de lo que se menciona sobre la ruta del chile en nogada?
19: Y ya tenemos muy buen rating de venta de chiles, que vamos a superar muchísimo la del año pasado. Mira, nosotros pensamos vender, si el año pasado se vendieron 20, este año nuestra meta es vender 25 mil, ¿sí? Ahorita te puedo decir que ya vamos como con un 40%, porque la verdad sí ha sido como, o sea, la gente se ha volteado mucho a ver a Atlixco, por la cercanía de Puebla, por la tranquilidad, por todo lo que tenemos como pueblo mágico, y hoy hemos sentido que la gente ha decidido venir a comer chile de nogada en Atlixco.
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1: Son ya las 10 de la mañana con 41 minutos y nosotros continuamos con temas relacionados a municipios, pero ahora nos trasladamos directamente hacia la zona de Tehuacán. La razón es que la séptima feria del chile en nogada en Tehuacán recibió a más de 10,000 visitantes y registró la preparación de 300 platillos. Eso fue parte de lo que informó Daniel Guzmán Díaz, coordinador de turismo municipal. Este evento continúa posicionándose como uno de los atractivos gastronómicos más importantes de la región. Si usted pensaba que la zona de Tehuacán únicamente llamaba la atención en la temporada del mole y caderas, también cuando estamos en temporada de chile en nogada, bueno, pues tiene esta feria de este platillo. Entonces, ya estamos, este año fue la séptima edición, registró una afluencia de más de 10,000 visitantes, preparación de hasta 300 platillos. Si usted no la conocía, vamos a escuchar a continuación parte de lo que se dijo.
20: Aproximadamente fue una derrama económica de entre 750 mil pesos y 800 mil. Fue una vendimia muy buena para los cocineros, cocineras tradicionales, chef y restaurantes que participaron. Alrededor de 300 a 400 platillos se vendieron en el transcurso de esta temporada.
21: También hubo mucha afluencia de personas que, aunque no compraron, hubo otras ofertas.
20: Hubo otras ofertas, aparte de lo que fue el corredor gastronómico, donde hubo la venta del chile en nogada, estuvo también el corredor artesanal participando en la temporada o la feria del chile en nogada. En este caso, el corredor pues también tuvo mucha afluencia. Estamos hablando que fue un conteo aproximado de 15,000 visitantes que estuvieron en Tehuacán, de Tehuacán y otros lugares. Incluso llegaron gente de Francia y de Estados Unidos a visitar. Aproximadamente fue un total de 15,000 visitantes.
1: Ya son las 10 de la mañana con 43 minutos y es así como usted se va enterando de esta feria del chile en nogada en la zona de Tehuacán. Con esto y más información, nosotros nos vamos a una breve pausa, pero regresando, usted no se vaya, tenemos más. Esto es Red Ciudadana.
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1: Son ya las 10 de la mañana con 47 minutos y nosotros continuamos aquí en Red Ciudadana 1120 de amplitud modulada. Le recuerdo que a través del número de WhatsApp que aparece en su pantalla, 2222-382990, usted nos hace llegar sus reportes. Envíenos sus imágenes, videos, notas de audio, mensajes de texto, lo que sea necesario para darnos a conocer lo que sucede en el sitio en donde usted vive, las calles por las que transita o circula, si hay algún desperfecto, alguna luminaria, semáforo, bache, manifestación, la calle está bloqueada, hay obras de rehabilitación o repavimentación, hay tráfico intenso, lo que sea necesario, usted no lo puede hacer llegar a través de ese número. No está de más que usted lo anote de una vez, lo guarde y en cualquier situación que usted necesite mandar algún reporte, nos lo puede enviar. Nosotros lo canalizamos con las autoridades correspondientes para que ellas puedan atender su reporte de manera adecuada. Son ya las 10 de la mañana con 48 minutos y en estos momentos vamos a tocar temas relacionados a nivel internacional, pero también aquellos temas que se están volviendo virales, ¿verdad? Tenemos el tema de Punch, el macaco japonés que se volvió viral por aferrarse a un orangután de peluche tras ser abandonado por su madre al nacer. Punch celebró su primer cumpleaños en el zoológico de Ichikawa, Japón. Este pequeño primate fue criado a mano por cuidadores y también su historia ha conmovido a millones en redes sociales. Y sí, ya cumplió un año, entonces seguramente si usted empezó o creyó que la noticia era de hace un mes o hace de dos, la verdad es que ya Punch ha crecido y ya lleva un año de vida en este zoológico que ha sido tan visitado también por turistas internacionales con tal de ver al changuito abrazando a su peluche. Este recinto destacó también su buen desarrollo y el vínculo que mantiene con su equipo de atención, ¿no? También hemos visto, seguramente usted ha visto un montón de videos virales en donde a veces Punch no le ha pasado tan bien, ¿verdad? Que ha sido atacado por otros ejemplares de su misma especie, pero bueno, en estos momentos está celebrando un año de haber nacido y pues desde el momento en el que fue abandonado por su mamá, los cuidadores y las cuidadoras de este zoológico en Japón se han dado a la tarea de mantenerlo con total bienestar. Son ya las 10 de la mañana con 49 minutos. Y ya que estamos platicando con temas relacionados a Japón, es indispensable darle la noticia, que seguramente usted se despertó con esta, de este fuerte terremoto que sacudió el sur de Japón, que hasta este momento se tiene, de acuerdo a medios internacionales, que hay al menos 50 heridos, hay construcciones destruidas y miles de personas se encuentran sin electricidad. Fue un terremoto Escuche nada más la magnitud de 7.1 que sacudió la prefectura de Kumamoto al sur de Japón. Miles de personas quedaron sin electricidad, carreteras resultaron también dañadas y por lo tanto hay pues varias personas que se encuentran heridas. Hasta este momento no se ha reportado alguna cifra de personas que hayan perdido la vida. Sin embargo, la información está en proceso. Usted sabrá cómo funciona esto, ¿verdad? Lo vivimos hace unos días con Venezuela, muy de cerca, ¿verdad? Y que obviamente varios equipos de rescate y de ayuda internacional fueron a ofrecer también el apoyo. Entonces, bueno, esta información continúa en proceso, pero al menos las cifras que tenemos hasta este momento son estas. En declaraciones a la prensa desde su oficina en Tokio, la primera ministra japonesa, Sanae Takaichi, señaló que aún se están evaluando el número de víctimas y también la magnitud de los daños en la zona, que ya había sido devastada por un terremoto hace una década. Ahora, la cuestión que se vive en Japón es la siguiente: no solo se tiene este terremoto de 7.1, sino que por la magnitud y la intensidad en la que se sacude la tierra, también emite esta alerta de tsunami. Se tenía esta alerta de tsunami al ver una primera ola de 1 metro de altura. Entonces, obviamente, se empieza a alertar a la población. Momentos después se elimina esta alerta porque no había riesgo de tsunami. Pero imagínese usted vivir en Japón o estar de turista en Japón, que ahorita, siendo vacaciones de verano, obviamente se espera que haya mucho turismo en este punto, que además tiene tradición, tiene gastronomía, tiene cultura. Bueno, un hospital reportó más de 50 heridos en esta zona de Japón. Varias personas que viajaban en un tren de alta velocidad en el momento del sismo también resultaron heridas. Entonces, hay diversas imágenes aéreas, ¿no? Gracias a Alex Denicia, que nos comparte estas imágenes a través de su pantalla. A través de redes sociales se han viralizado estas imágenes, ¿no? Que muestran la crudeza de, obviamente, las consecuencias que deja un terremoto de magnitud 7.1. Vemos inmuebles que están totalmente destrozados, vemos también vehículos que han tenido algunas afectaciones a causa de que se cayeron, que los postes, alguna columna. Digo, usted no lo sabrá, pero en diferentes estructuras de Japón, pues obviamente, a pesar de que algunas están ya muy bien edificadas para aguantar y sostener este tipo de percances naturales, hay otras que pues al final, por la magnitud, no lo soportan. Y usted lo tiene en pantalla, hay casas que se ven totalmente intactas, pero hay otras que ya se ven de lado, que ya se ven desmoronadas, ¿verdad? Las grietas que ocasionó este terremoto en las vialidades, ¿no? Que estamos viendo que se formó básicamente casi una montaña, ¿no? Que imposibilita también la circulación de vehículos. En el caso de estos puentes que estamos viendo en pantalla, ¿cómo se ve que en el momento en donde están las uniones de los puentes están totalmente ya desfasados, ¿no? O quedan muy arriba o quedan muy abajo, pero imagínese también la preocupación de aquellas personas que circulaban en esos momentos por estos sitios, ¿no? Y que seguramente pues tuvieron que regresarse con todo el cuidado con sus vehículos, y hay que ver también la altura, ¿no? Hay que tomar en cuenta las dimensiones de estas estructuras. Entonces, estos son algunos de los daños que ha causado este terremoto 7.1 allá en la zona de Japón. Y bueno, nosotros seguiremos bien al pendiente de lo que se sigue informando relacionado tanto de las autoridades mismas de Japón, que también dé a conocer la prensa internacional. Por otra parte, también se indicó que, por ejemplo, empresas como Sony, que cuentan con ciertas plantas de electrónica en el punto, indicó que se están evaluando las situaciones, ¿no? Imagínense, también se esperan réplicas. Entonces, tanto la población, la comunidad de Japón, no solo ha sido evacuada, sino también ha sido alertada lejos del tsunami, sino por algún otro tipo de réplica que pueda venir después de este terremoto 7.1. Los residentes de las áreas que sintieron los temblores más fuertes deben de estar bien atentos a posibles nuevos sismos intensos durante aproximadamente una semana. Esto no es solamente de hoy, sino que también se va derivando en los próximos 7 días, así como también el riesgo de deslizamientos de tierra. Eso fue parte de lo que advirtió el funcionario de la Agencia Meteorológica de Japón. El transporte obviamente ha sido interrumpido. El gobierno japonés emitió alertas de emergencia por terremoto para las prefecturas de Kumamoto, entre muchas otras, ¿verdad? Y también emitió inicialmente esta alerta de tsunami. Hay que recordar que Japón es uno de los países con mayor actividad sísmica del mundo. Del mundo, no solo de la zona oriente. Se registra un temblor al menos cada 5 minutos, ¿no? Bueno, no podemos comparar México con Japón. Aquí en México sí. Hay que recordar también que de la mañana estábamos brindándole la información que el movimiento telúrico de nuestras placas tectónicas, al menos aquí en la zona Puebla, alrededores, sí ha registrado mayor intensidad y mayor movimiento. Que estos pequeños terremotos o sismos se están identificando arriba de 4, o sea, arriba de la magnitud 4, y que no bajan de ahí y que han sido constantes. Pero bueno, al final no podemos compararnos con una zona como Japón, ¿no? Ya lo estábamos mencionando, está situado a lo largo del Cinturón de Fuego, que es una zona de volcanes y fosas oceánicas que rodean parcialmente la cuenca del Pacífico. Japón además concentra alrededor del 20% de los terremotos de magnitud 6 o superior que se producen en el planeta, ¿no? Entonces, estas son algunas de las cifras para que usted también pueda entrar en contexto de lo que se vive en la zona de Japón. Y por si en algún momento pues usted tiene la oportunidad de turistear y de viajar, de realizar algún viajecito hacia Japón, pues tómelo bien en cuenta, ¿no? Siempre andar con seguro de viaje, que es bien importante, y obviamente tener en cuenta algunas de las recomendaciones con las que viven día con día la comunidad de Japón. El aeropuerto de Kumamoto también cerró su pista y esto ha provocado desvíos o cancelaciones de vuelo. Entonces, bueno, son varias situaciones que se ven afectadas a raíz de la situación por la que está pasando Japón. Bueno, y derivado obviamente de este terremoto de 7.1. Son ya las 10 de la mañana con 57 minutos. Cerramos este bloque de noticias con esta información. Recordarle que nos seguimos viendo y escuchando en la siguiente hora. Usted no se vaya, nosotros nos vamos a Radar. Esto es Red Ciudadana.
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1: Son ya las 11 de la mañana, tiempo de Radar Informativo. ¿Qué tal? Muy buenos días, mi nombre es Azul Hernández y a continuación le presento la información más importante generada hasta este momento. Largas filas se registran en la jornada del programa Vivienda del Bienestar. Algunos asistentes manifestaron su inconformidad al señalar que ya no había fichas disponibles, aunque la atención estaba programada hasta las 17 horas del día de hoy.
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1: 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Información relacionada a sus reportes que nos envía el número de la red. Fuerte accidente en la autopista Tlaxcala a Pisaco a la altura del paradero de Tizatlán. Dejó una persona lesionada tras impactarse un vehículo contra el muro central. Se reporta un segundo choque metros más adelante. Extreme precauciones y atienda indicaciones viales. Puebla ha destinado 118 millones de pesos para acciones de saneamiento del río Atoyac, que incluyen monitoreo, reforestación, limpieza y adquisición de maquinaria para procesar plástico. Así lo informó María de los Ángeles Ballesteros, secretaria de Medio Ambiente. En información nacional, autoridades ambientales evalúan las afectaciones por el derrame de 60 mil litros de hidrosulfuro de sodio en Naco, Sonora. La presidenta de México, Claudia Sheinbaum, informó que Profepa y Semarnat determinarán las medidas correspondientes. También anunció avances en acciones de reparación por el caso Río Sonora. El clima.

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12: Son ya las 11 de la mañana con 8 minutos y nosotros estamos aquí en Red Ciudadana 1120 de amplitud modulada. Gracias por estarnos acompañando y sintonizando, no solo a través de redes sociales, sino también a través de los

0: 11:20 de amplitud modulada. Mi nombre es Azul Hernández y a lo largo de este bloque de noticias los estaré acompañando, compartiéndoles la información más relevante que vaya surgiendo relacionada a lo que sucede en Puebla, en México y en el resto del mundo. Oiga, vamos a comenzar platicando y compartiendo también algunos de los mensajitos que ustedes nos han dejado a través de redes sociales. Y uno muy lindo de Paola Silva que dice lo siguiente: buenos días, Azul, te saludo y te veo desde la Gran Manzana. Qué gusto que nos estés acompañando desde los New York. Gracias por estarnos viendo y sintonizando y que te des ese tiempo más que nada. Aquí nos dice: eres muy trabajadora, felicidades, qué amable eres. Muchas gracias, la verdad es que tu mensaje nos alegra el día. Nos dice: aquí ya son las 12:21 de la tarde, ¿no? Entonces ya vimos que ahí el cambio de horario pues nos lleva unas cuantas horas, no son muchas en realidad, ¿verdad? De Puebla a la Gran Manzana, pero muchas gracias por estarnos dejando también sus mensajes, que se den el tiempo de vernos, de escucharnos. Usted sabe que son noticias de Puebla y no solo se quedan en Puebla, sino son para el resto del mundo. Le platicamos temas locales, nacionales e internacionales, y qué mejor si tenemos mensajitos así para iniciar nuestro martes. Alex Cruz también nos deja su mensajito bastante lindo, nos pone: hola, buenas tardes, excelente martes, saludos cordiales a todos y suerte, excelente martes también para ti, que sea bastante bendecido, que todo lo que hagas esté hecho bien y que por supuesto tengas un martes increíble. Son ya las 11 de la mañana con 10 minutos y nosotros continuamos con información. Antes de irnos a nuestro radar informativo, que es entre las 10 y las 11, estábamos en temas a nivel internacional y también estos temas que están virales, ¿verdad? Platicamos sobre el terremoto que sacudió Tokio, que sacudió Japón, de 7.1, que también hubo alerta de tsunami. Y en estos momentos vamos a platicar de este video, que es bastante fuerte y que la verdad sí te deja pensando a veces de que una decisión o una pequeña acción puede cambiar completamente. Tanto te puede quitar la vida como puede cambiártela, ¿no? Fíjese nada más y présteme mucha atención. Esto para que usted también tenga cuidado al momento de ir a las albercas, a nadar, a un balneario. Un joven murió en Turquía luego de saltar desde el balcón de segundo piso hacia una pequeña piscina para grabar un video en redes sociales. Se ve terrible el video, ¿verdad? Ahorita que lo estamos teniendo en pantalla y lo ponen en cámara lenta. Híjole, son imágenes muy crudas. El impacto que tuvo este chico, haga de cuenta. En el momento en el que el joven se lanza, hace como una acrobacia, una maniobra. No es de que solo saltó y ya iba a caer, no. Sino que se echa una vuelta hacia atrás, ¿verdad? Al momento en el que va a caer, quedó totalmente en la orilla. O sea, sus pies y sus piernas caen dentro de la alberca, pero atrás de donde caen sus piernas y sus pies ya está el concreto. O sea, ya ahí termina la alberca. Entonces, imagínese el impulso que lleva después de realizar esa vuelta hacia atrás. Obviamente, ¿dónde es donde pega la nuca? Pues hacia atrás, ¿no? Y si atrás ya está el concreto, ya está donde termina la alberca, imagínese el impacto que tuvo su cráneo con esta orilla de la alberca, ¿no? Las imágenes son terribles, pero una vez más, lejos de decir que es selección natural, porque sí lo es, pero hay que ser tantito responsables, ¿no? Si usted está viendo a lo mejor que su tío, su compadre, su hermano, sobrino, lo que sea, ya está pasado de copas a lo mejor y quiere realizar una hazaña desde el segundo piso, ¿verdad? Y aventándose hacia alguna alberca, hay que ser tantito responsables y a lo mejor si la prudencia no cabe en esa persona, en usted sí, ¿no? Evitar este tipo de situaciones, obviamente, o sea, una alberca, un espacio en donde debería de ser todo muy relajado para pasar el rato, ¿no? Un tiempo libre, relajarse y no hacer hazañas como esta en donde termina la persona quitándose la vida, ¿no? Literal, fue directito hacia el hoyo, ¿no? Entonces, ¿cómo está esa situación? Le repito, esto no fue aquí en Puebla ni en México. Fue en la zona de Turquía, pero sí nos hace pensar, ¿no? Y lejos de esta situación de la alberca, sí quisiera también compartirle que cada año, en estas vacaciones de verano, y también en las de diciembre, y bueno, en momentos en general, pero obviamente en el periodo vacacional que tenemos las personas normales, se empiezan a viralizar videos de todas y cada una de las hazañas que realizan como estas, ¿no? Que si van, por ejemplo, a algún área natural y que no, imagínese usted es una montaña y usted se quiere tomar la foto justo en la orilla de donde está el precipicio y ahí se quiere usted poner y posar, oiga, tenga tantito cuidado, ¿no? También tenga tantita responsabilidad de turista, de decir, ¿cómo me voy a ir a exponer a la orilla de donde ya veo y ya está el precipicio? ¿No? Por, solo por una foto, o solo por un video en redes sociales, o solo por hacerme viral. Oiga, no. O sea, ya actualmente ya no estamos para eso. Y le voy a contar también una experiencia personal. Usted conocerá la zona de Oaxaca, la zona de Punta Cometa. Bueno, es el punto que sale más del Océano Pacífico. Y ahí se puede ver el atardecer de manera preciosa. Se lo recomiendo 1000%. Bueno, pues ahí en ese punto, haga de cuenta, usted se sienta y hacia abajo, en la orilla, obviamente que está, pues el precipicio, y después viene el mar y hay una playita más cerca, pero es una zona alta, ¿no? Estamos hablando que es una zona alta. Y usted podrá creer, mientras uno estaba ahí sentado muy cómodo, había unas chicas que estaban tomándose fotos y que literal estaban agarrándose hasta con todos los dedos de sus manos y de sus pies para bajarse más y más y más y estar así a orilla de nada y ahí tomarse la foto en el atardecer. Oiga, eso puede ser un accidente fatal, ¿no? Y que mucha gente le estaba viendo y que nadie hacía nada y dices, oye, o sea, es que ni para llamarle la atención porque tantito se despista y va para abajo, ¿no? Y va a ser tu culpa y se va a armar una situación ahí terrible, ¿no? Que mucha gente estábamos ahí esperando ver el atardecer de una manera tranquila, pero había unas chicas que al parecer no valoraban su vida y que estaban a punto de resbalarse, aparte porque iban con chanclas, ¿no? Que es un espacio al que no se recomienda ir con sandalias, se necesita ir con el calzado adecuado porque es un sendero complicado. Entonces imagínese, ¿no? Usted si va a turistear a cualquier lado, pues siempre tenga estas medidas de seguridad, ¿no? Valore su vida, no se ponga en riesgo innecesario solo por una foto en redes sociales. Esa es la recomendación que aquí en Red Ciudadana le dejamos. Son ya las 11 de la mañana con 16 minutos y con esta noticia de este chico que murió en Turquía después de aventarse a una piscina. Nosotros cambiamos a temas un poco más amables. Seguimos con el tema internacional, pero ahora en el ámbito deportivo, porque Bosimia, portero de Cabo Verde, y que seguramente usted recordará, bueno, si usted es amante del fútbol, si vio el partido de Cabo Verde contra Argentina, que hasta el momento es uno de los mejor evaluados en todas las plataformas digitales en donde se encuentra disponible. Bueno, Bosimia, este portero, fue anunciado como nuevo refuerzo de Colo-Colo a los 40 años de edad. El arquero firmó contrato por un año y medio y viajará a Chile para realizar exámenes médicos antes de su presentación oficial. El club destacó su experiencia internacional como parte del proyecto de deportivo. Y sabe que yo le estoy dando esta noticia y se me está erizando la piel, porque si usted no lo sabía, después de que se realice este enfrentamiento de Cabo Verde con Argentina, comienzan a circular por redes sociales un montón de videos que compilan momentos de Bosimia antes de realizar todo este mundial, ¿no? Momentos en los que él tenía en vivos a través de sus redes sociales, y en especial uno en el que le preguntan, ¿cuál es tu sueño? No, porque bueno, ya se estaban todos los preparativos para el mundial, obviamente ya se sabía que iba a ir, y parte de lo que él respondió fue, mi sueño, híjole, bueno, es que a mí me encantaría tener algún partido en el que me esté enfrentando contra Messi, ¿verdad? Porque bueno, o sea, Messi es una de las figuras que se idolatran a nivel mundial, ¿no? El compartir cancha con Messi, híjole, sería una experiencia que ni en sueños podemos tener o podemos imaginar. Así lo dijo, ¿no? Que ni en sueños podríamos imaginar. Y el llegar en ese momento a tener su último enfrentamiento, y qué enfrentamiento aparte, porque fue un partidazo, digo, haciendo a un lado todo lo que se dice de que obviamente estuvo muy favorecido hacia Argentina, porque hay muchas jugadas que también se volvieron virales de cómo Bosimia le da la vuelta a Messi. Muy fácil, no sea por la experiencia, el momento, la situación, cómo estaba posicionado el balón, lo que sea que usted quiera, pero realmente las jugadas que se ven de Bosimia contra Messi en el momento en el que Messi estaba únicamente con el arquero son impresionantes, ¿no? Entonces, la historia de este portero que viene de jugar y de dar clases de voleibol, es realmente conmovedora y nos causa muchísimo gusto, al menos en este espacio, el anunciar noticias como esta, ¿no? Sabemos que en el mundo están pasando cosas terribles, pero dentro de todo eso, que haya historias como la de Bocinia y que haya firmado este contrato por un año, bueno, la verdad es que está de más decirse, pero enhorabuena. Son ya las 11 de la mañana con 19 minutos y en más temas deportivos e internacionales, también quisiera compartirle que el árbitro esloveno Slavko Vinic anunció su retiro del arbitraje profesional. Eso fue parte de lo que informó la Asociación de Fútbol de Eslovenia. Esta decisión se dio días después de haber dirigido la final de la Justa Mundialista 2026, cerrando así una trayectoria destacada en competencias internacionales. ¿Y qué mejor cerrarla, no? Realmente el árbitro lo cierra con broche de oro, ¿no? Es así como una figura como él se debe de ir y se debe de despedir de esto que tanto le ha dado y que tanto él también le ha dado parte de su vida. Entonces, realmente estas dos noticias que le tenemos en ámbito deportivo e internacional, enhorabuena. Son ya las 11 de la mañana con 19 minutos y bueno, nosotros en este primer bloque también quisimos compartirle el pronóstico meteorológico. ¿Por qué? Porque fíjese, venimos de unos días aquí en Puebla en donde se había sentido bastante calor, las temperaturas habían estado algo elevadas, no había llovido después de las tormentas que habíamos tenido y de las trombas, de las granizadas, se vino como este periodo un poco más tranquilo para Puebla, pero el día de ayer nos sorprendió el cielo, ¿verdad? Desde también el día antier, como que el clima ha estado variado, hoy amanecimos nublado en la zona de Cuautlancingo, también estaba entre neblina, entonces es bien importante tener en cuenta el pronóstico meteorológico, al menos para este 28 de julio. Se estiman por parte de Protección Civil y Gobierno del Estado, se estiman temperaturas máximas de 33 a 36 grados centígrados con picos de 38 grados centígrados en la zona de la Mixteca y Sierra Norte. 38 grados centígrados, ¿no? Estamos hablando de una temperatura que va a quemar. Durante el día se prevén lluvias de ligeras a moderadas con acumulados de hasta 25 a 30 milímetros, además de actividad eléctrica en gran parte del estado. Aquí ya no le dividimos que si zona de Atlixco, que si zona de la Mixteca, no. Aquí ya se está hablando de gran parte del estado y es aquí donde yo le vengo a hacer la recomendación. Estamos hablando de hasta 30 milímetros de acumulados por lluvias. Entonces, seguramente las zonas en las que normalmente se suele inundar o las zonas que suelen estar anegadas después de tener una intensa lluvia, hay que tomar precauciones, ¿verdad? Más que nada, si usted necesita salir de casa o ya regresa anoche a su hogar, si usted tiene vehículo particular o si va en transporte público, tome bien en cuenta las diferentes zonas que ya como poblanos al menos conocemos, ¿no? Que a lo mejor Boulevard 5 de Mayo, 2 Oriente, ¿no? Los negocios también que estén prevenidos. Nunca está de más el estar prevenidos, más que nada aquí en Puebla, que sabemos que siempre el clima va cambiando. En temas de vientos, serán del sureste a de 30 a 35 kilómetros por hora, por lo tanto se recomienda tomar precauciones y atender indicaciones oficiales. Son ya las 11 de la mañana con 22 minutos y eso fue parte del pronóstico meteorológico que le tenemos para el día de hoy. Tómelo bien en cuenta, le dejamos la información y usted haga uso oportuno de ella. Ahorita el clima que se tiene al menos en Puebla capital es de 20 grados centígrados. Se espera una máxima de 23, una mínima de 14, o sea que no vamos a estar con tanto calor aquí. Y seguramente ustedes de que amanecimos lo notó. Desde el día de ayer, más o menos antes de irnos a dormir, se sentía el fresco, ¿no? Ha habido días en los que a veces necesitamos abrir hasta las ventanas para mantenernos un poco más frescos, pero el día de ayer la noche estuvo algo fría. Entonces, tómelo bien en cuenta. Está nublado aquí en Puebla capital, no se va a despejar, el cielo no va a abrir. A lo mejor entre la 1 de la tarde, 3 de la tarde, estará entre nublado y soleado, pero normalmente pues tendremos este clima. Alrededor de las 5 de la tarde del día de hoy se prevé una precipitación, bueno, se tiene 35% de probabilidad de que llueva a partir, le repito, de las 5 de la tarde. Eso se extenderá hasta las 7 de la noche. noche, y bueno, a partir de ese momento la temperatura comenzará a descender a partir desde los 17 grados centígrados. Son ya las 11 de la mañana con 23 minutos, y también relacionado a nuestros avisos parroquiales, le tenemos el martes hoy no circula, este programa que evita la contaminación o contaminar de más la zona metropolitana del Valle de México. Le recuerdo que en el caso en el que su vehículo tenga engomado color rosa, su placa termine en 7 y 8 y tenga holograma 1 y 2, no podrá circular el día de hoy hacia la zona metropolitana del Valle de México. Tómelo bien en cuenta. ¿Por qué? Porque algo que siempre le decimos aquí, evite sanciones, evite las multas, evite hasta que le retiren el vehículo, ¿no? Si usted necesita viajar, mejor prevenga, busque algún tipo de, no sé, de autobús, ¿no? O hay otro tipo de transporte también que usted puede conseguir. Bueno, pues en caso de que tenga su engomado color rosa, no podrá viajar. Los hologramas doble cero y cero, aquellos vehículos que tengan estos hologramas, están exentos de las limitaciones establecidas en este programa, así como también vehículos eléctricos e híbridos, ¿no? Es parte de las recomendaciones que le compartimos a través de Red Ciudadana 1120 de amplitud modulada. Y para cerrar nuestro avisos parroquiales, al menos aquí en Puebla Capital, le tenemos este cierre parcial intermitente por trabajos de pavimentación. Preste mucha atención, estos trabajos iniciaron desde el día de ayer y estarán hasta el 31 de julio, en un horario de 8 de la mañana a 18 horas, y se están realizando sobre Avenida 105 Poniente entre 7 y 11 Sur. Tómelo muy en cuenta, más que nada porque después no hacemos caso de estas advertencias y pasamos por la zona y vamos a vuelta de rueda y necesitamos llegar a nuestro destino. Entonces habrá personal también trabajando en el sitio, modere la velocidad, si es necesario que ponga intermitentes y ingrese en este punto, o sea, si usted no puede tomar rutas alternas y va a este punto de la ciudad que es sobre Avenida 105 Poniente, bueno, pues aquí ya le damos la recomendación, maneje con mucha precaución, respete también los señalamientos, si le están diciendo que en este carril no se vaya a meter porque más adelante están trabajando, no sea necio, porque también nos ha tocado varios reportes en los que tiran estos muros de color naranja, los hacen a un lado con los vehículos y se van todo derecho. Oiga, hay personal trabajando, sabe el peligro que también corren ellos al momento en el que un vehículo se le ocurra pasar por la zona o el sitio en el que según ellos están tranquilamente laborando, tenga muchísimo cuidado y sea también un poquito más consciente. Entonces, tenemos estos cierres parciales intermitentes, tómelo en cuenta para que llegue sin ningún contratiempo a su destino. Son ya las 11 de la mañana con 26 minutos y sabe que el día de ayer aquí en Red Ciudadana tuvimos el placer de compartir una entrevista con parte del elenco principal de esta película que estará próxima a estrenarse en todos los cines de nuestro país. La película se llama Loco México Mágico y así como lo dice el nombre, es una comedia. Es una comedia. ¿Y por qué México Mágico? Porque enaltece tanto esas costumbres, tradiciones, la forma tan icónica de ser de un mexicano y obviamente combinarlo con una comedia y por supuesto con actores de los que les estamos hablando, que son actores que ya han participado en otro tipo de repartos, en otro tipo de proyectos. Bueno, pues justamente este proyecto viene también a invitarlos a usted a que consuma más cine mexicano. Porque hay muchas películas que han salido en los últimos años o en los últimos tiempos y que realmente el cine mexicano ha elevado su calidad, tiene un estándar muy bueno y qué mejor que impulsar a nuestro mismo talento. Esta cinta llegará a cines el próximo 13 de agosto, tiene la expectativa de conectar con el público a través de los personajes y también a través de momentos llenos de comedia. Vamos a escuchar a continuación parte de cómo vivimos esta entrevista. Vista el día de ayer.
1: Aquí tenemos fiesta, trabajo, alegría.
0: La comedia mexicana Loco México Mágico está por llegar a la pantalla grande. Por ello, en Red Ciudadana conversamos con parte del elenco que nos compartió por qué esta historia promete divertir y sorprender al público.
2: Estamos muy emocionados. Es una película muy chistosa que estoy segura que la van a disfrutar muchísimo. Se llama Loco México Mágico, del gran director, del crack Carlos Santos, que hizo Chilangolandia, Qué Huevo Sofía,
3: Señora Influencer.
2: Entonces estoy segura que lo van a disfrutar muchísimo.
0: Con humor y situaciones muy al estilo mexicano, la película busca que los espectadores se identifiquen con sus personajes y disfruten de una historia llena de ocurrencias.
3: Y la verdad es que nos divertimos mucho haciendo la película. Filmamos en un pueblito en Alvarado, Veracruz. La película se desarrolla ahí. Y entonces creo que lo que plantea de por sí la película es como muy, muy mágico, ¿no? O sea, imaginémonos como un lugar en el que la gente, pues, pocos recursos tiene como para poder hacer una película, pero quieren hacerla.
0: Claro.
3: Entonces imagínate todo lo que les va a costar poder hacer una película. Y creo que ahí está como ya implícita la comedia, ¿no?
0: Durante la entrevista, los actores también hablaron sobre el mensaje de la cinta y lo que el público puede esperar de esta nueva producción.
3: Y luego que justo la película habla mucho como de cómo siempre nos ponen en películas como extranjeras a los mexicanos como los malos. Y aquí justamente la película está planteando como, ¿qué pasa si ahora ponemos como los malos a los gringos?
0: Ah, ¿no? Padrísimo.
3: Y eso está padrísimo porque obviamente es algo que es difícil que...
0: Le da un giro, ¿no? A la historia que tú ya mismo tienes en mente.
3: Exacto. Entonces, creo que ahí hay un riesgo en la película que está padre que se tome.
0: Claro.
3: Para quienes han visto el tráiler, incluso hay por ahí algunas cosas como que de repente ya como que podrán rayar en lo de incómodo, pero que es necesario hablarlo.
0: Loco México Mágico se estrenará el próximo 13 de agosto en las salas del cine del país. Una opción para quienes disfrutan de las comedias hechas en México. Desde Puebla te informa Azul Hernández.
4: ¿Horas con los cohetes del 15 de septiembre?
5: Sí, pero las señoras tuvieron la culpa porque se sentaron junto a la pirotecnia.
0: Minutos y déjenos en comentarios qué opina también de este tipo de producciones, de cine mexicano. No, si usted se anima a verla, si usted no le da una oportunidad, pues tampoco va a conocer cómo es el tipo de proyecto y de producción que se está generando actualmente. Así que yo le recomiendo ampliamente a que vaya a disfrutar de esta cinta y de este rodaje con sus familiares, con amigos, si usted va solo, en pareja, ¿no? Porque nunca está de más. Si usted es cinéfilo de corazón o simplemente no le gusta ir mucho al cine, dele una oportunidad y a lo mejor y le agarra el gusto y ya después va cada fin de semana a taquilla. Son ya las 11 de la mañana con 30 minutos y es así como nosotros nos iremos a una breve pausa. Usted no se vaya, regresamos con más. 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
0: Son ya las 11 de la mañana con 34 minutos y nosotros continuamos aquí en Red Ciudadana 1120 de amplitud modulada. A través del número de WhatsApp que aparece en su pantalla, que es el 2222-382990, usted nos hace llegar sus reportes, imágenes, videos, notas de audio, mensajes de texto, lo que sea necesario para darnos a conocer lo que sucede en su entorno, nos lo puede hacer llegar a través del número. Nuestro equipo de redes sociales está 24 horas, los 7 días de la semana, 365 días del año, monitoreando la bandeja de entrada de este número. Así que en cuanto usted le mande algún reporte a nuestro equipo, ellos nos hacen el enorme favor también de hacérnoslo llegar a nosotros para compartirlos con el auditorio y también los canalizan con las autoridades correspondientes. Entonces, así funciona este círculo, ¿no? Que al final somos una comunidad y que los reportes también se van compartiendo con el público y llegan a los oídos correctos para que se atiendan. Son ya las 11 de la mañana con 34 minutos y la Casa del Abue, ubicada en la 11 Norte, número 1818, impulsa un envejecimiento activo mediante servicios de salud. También hay ejercicio y talleres recreativos para personas adultas mayores. Irma Tendilla Navarro, quien es usuaria del espacio, compartió con Rafael Telles, que es nuestro conductor de Buenos Días, el noticiero de la gente, que recibe fisiatría por insuficiencia venosa. Participa también en ejercicios de higiene de columna, tiene clases fitness, un taller de pintura de tela que le ayuda a relajarse y a desarrollar su creatividad. Es más, su estilo de vida es mejor que el de usted y el mío estando en la Casa del Abue. Destacó también la importancia de mantenerse en movimiento y evitar el sedentarismo mientras eres una persona de la tercera edad, ¿no? Que es un tema que a lo mejor muchas veces nosotros decimos, no, es que ya mi abuelita hay que se quede sentadita, que ahí ella nada más teja. No, es que una persona de la tercera edad necesita estar en movimiento con mucho cuidado y con mucha cautela, claro, pero también necesita moverse porque aquel órgano que no se mueva, se atrofia, ¿verdad? O que no se utilice, se atrofia. Entonces, ¿qué le parece si escuchamos a continuación parte de esta entrevista que la señora Irma Tendilla nos otorgó durante el noticiario Buenos Días?
17: Bueno, empecé con fisiatría en insuficiencia venosa, higiene de columna. Hago fitness en las mañanas de martes, miércoles y jueves. Y después entro a una clase de 9 a 1 en taller de pintura en tela. Como hay otros talleres que son en bolsa, gurumis,
18: ¿Ya haces los gurumis?
17: No, me gusta más lo tejido y la pintura en tela. Es muy relajante. Bueno, esto es de acuerdo al gusto de cada persona, porque no todos podemos hacer lo mismo, ¿no?
18: Entonces, o sea, otros van a los gurumis, pues, tú vas al taller de pintura en tela.
17: Pintura en tela, que es una cosa preciosa, muy relajante, cosas muy bonitas, que aprende uno y que nos sirve para, pues en cierto modo, para la casa, para vender, para regalar, un regalito. Es bueno.
18: O sea que todavía aparte de atenderse, porque cuando venías a fisiatría venías a que te atendieran.
17: ¿Verdad? Sí, a mí, sí, claro.
18: Ya mejorada, exacto. Ahora ya te involucraste en los talleres.
17: En los talleres y en el ejercicio, porque el ejercicio es muy bueno para nosotros como adultos mayores. Es bueno hacer ejercicio y no llevar una vida sedentaria que nos trae problemas en el futuro, ¿no?
18: Te acarrea más problemas, no hacer nada.
17: Exactamente.
18: Que hacerlo.
17: Sí, que hacerlo. Entonces ahora sí, como dicen, no me preocupo, mejor me ocupo.
18: Eso. Muy bien.
17: Sí.
18: Y, Y Irma, ¿qué nos puedes contar? ¿Qué deporte te gusta practicar?
17: Hago el fitness.
18: Ah, el fitness.
17: El fitness con el profesor Héctor es una... Pues es un complemento de todos los deportes, de acuerdo también a las posibilidades de cada usuario, porque pues no todos podemos movernos.
18: ¿Y cómo le hace Irma para venir a la casa del Abue? O sea, ¿quién te trae o qué vienes?
17: No, yo tomo mi transporte, me paro muy temprano, alisto mis cosas desde la noche, me paro temprano y a las 6:30 de la mañana ya estoy formadita para entrar a mi clase de 8 a 9.
18: Órale, muy bien.
17: Sí, así es.
18: Que todo es cuestión de disciplina, de buenos hábitos.
17: Claro.
18: Y de cuidarnos nosotros mismos, ¿no?
17: Exacto.
18: Mira, faltan 23 minutos para las 10. ¿Qué le dirías a aquella persona que nos está escuchando, que ya es un abue y que no ha venido a la casa del abue en 20 años?
17: Pues yo les aconsejo realmente a tanto hombres como mujeres que vengan a donde quieran ir, que vengan a hacer ejercicio. El hacer ejercicio nos va a dar un poquito más de vida, de salud en nuestro cuerpo, en nuestra propia vida, aprender una actividad, que eso es muy bonito. O sea, el aprender un taller, si me gusta electricidad, carpintería, tejido, estilismo, hay tantas actividades que pueden hacer. Pero todo es cuestión de que quieran hacerlo, si no se van a arrepentir, se los digo honestamente. El llevar una vida sedentaria no nos trae nada bueno.
18: Irma Tendilla Navarro, ¿desde cuándo vienes aquí a la casa del abue?
17: Desde hace 1 año y medio.
18: Y mira, ya tan entusiasmada, tan contenta, tardé, año y medio.
17: Tardé 2 años para que me convencieran y decía yo, no, no. Y realmente me arrepiento no haber venido mucho antes.
18: Mira nomás, ahí está el mensaje.
17: Sí.
18: Para los que nos escuchan y nos ven en las redes sociales, mírela qué guapa se ve. Viene a la casa del abue a encontrarse. ¿Ya has hecho amistades?
17: ¿Verdad? Soy muy
18: amiguera.
17: Soy muy sociable, muy amiguera.
18: Siempre muy bien.
17: Lo he tenido,
18: bueno.
17: Y me gusta platicar con la gente, me gusta conocerlas. Y digo, llevar una amistad, pues es bonito, ¿no?
18: Muy bien.
17: Y no estar enojadas.
18: Eso, para no estar enojados.
17: Si están enojadas, mejor no vengan, quédense en su casa.
18: Eso es, ahí está el mejor mensaje. Nos da mucho gusto que nos reciban y escuchar tu testimonio, Irma Tendilla Navarro, que siga así ese gusto por venir aquí a la casa.
17: Muy
18: de la...
17: amable, muchísimas
18: gracias por estar
17: gracias
18: con nosotros.
17: A todos ustedes.
18: Aquí nos dicen, Rafa, te manda saludos la psicóloga Tlahuizo. Si es la psicóloga que pienso, es mi comadre, pues le mando muchos saludos a ella. Y qué bueno que nos estás escuchando y que estás aquí también atenta de lo que se hace en la casa.
0: Ya a las 11 de la mañana con 40 minutos y nosotros nos vamos a trasladar a un tema que ahorita está en tendencia y que seguramente usted ha visto algo en redes sociales, pero para que esté bien enterado a detalle y con información actualizada y avalada por las diferentes fuentes, la llamada Ley Alberto surge tras el caso del profesor Alberto Israel Jasso Cruz y plantea abrir el debate sobre la presunción de inocencia, este debido proceso y los protocolos de actuación ante denuncias. Usted se acordará, este profesor Alberto Israel Jasso Cruz fue el que subió un video a redes sociales como forma de protesta y también más que nada alzando la voz ante la situación que se le presentó a él. Fue lo siguiente: una alumna decidió acusarlo de lo que usted pues ya sabe, ¿verdad? No lo podemos decir al aire por cuestiones, pero lo acusa al maestro y obviamente que se le viene encima al profesor, su vida profesional, su vida personal, ¿no? La familia, su trabajo, lo jurídico, ¿no? En temas legales, de estos procesos a los que se tiene que enfrentar al momento de no tener obviamente esta presunción de inocencia, ya que lo están acusando de algo específicamente, y pues él no tiene con qué defenderse. Su palabra contra la de la niña, bueno, la adolescente. Entonces, él sube un video, momentos después él se quita la vida, ¿verdad? Pero en el video dice, si usted está viendo este video... O sea, más adelante yo ya no estaré en este plano terrenal, pero no se me hace justo que se me esté tachando de esta situación. Y si bien, si me quito la vida, no es porque yo sea culpable, sino porque quiero que sea una forma de protesta, ¿no? Ante situaciones tan desagradables por las que luego los profesores pasan. Y que sabemos que puede ser real. No, sabemos que hay situaciones en las que sí pasa y sí ocurren y son reales y son terribles, ¿no? Que los jóvenes pasen también por ese tipo de complicaciones con un docente. Pero también se sabe que llegan a no suceder. Y no solo con docentes, sino hay mujeres que señalan y tachan a hombres de situaciones en las que simplemente no sucedieron y lo hicieron solo por un arranque de enojo, de celos, de vaya usted a saber, ¿no? Entonces, hay situaciones de ambos lados de la moneda, pero en este caso tenemos esta llamada Ley Alberto que surge tras este caso con este profesor. Mi compañero Max López tiene todos los detalles, así que vamos a ver el siguiente material.
19: En los últimos días, la llamada Ley Alberto ha cobrado fuerza en redes sociales y en la conversación pública. Pero, ¿qué es exactamente? Todo surge tras el fallecimiento de Alberto Israel Jasso Cruz, profesor del Instituto de Educación Media Superior de la Ciudad de México, quien enfrentaba una investigación por una denuncia de presunto abuso sexual. Antes de morir, publicó un video en el que aseguró ser inocente y pidió que se respetara la presunción de inocencia durante el proceso. A partir de este caso, docentes y organizaciones civiles comenzaron a impulsar una propuesta a la que llamaron Ley Alberto. Lo primero que hay que aclarar es que no es una ley vigente. Tampoco existe hasta ahora una iniciativa formal presentada ante el Congreso. Se trata de una propuesta impulsada desde la sociedad civil. Entre los cambios que plantea están fortalecer la presunción de inocencia y el debido proceso, revisar los protocolos que siguen las instituciones cuando reciben una denuncia y garantizar acompañamiento tanto para quien denuncia como para la persona señalada mientras se desarrollan las investigaciones. También propone establecer consecuencias para quienes presenten denuncias falsas de manera deliberada, aunque todavía no existe un proyecto legislativo que defina cómo se aplicaría ese planteamiento. Por ahora, la Ley Alberto sigue siendo una propuesta. Lo que sí ha provocado es una discusión sobre el equilibrio entre dos principios fundamentales: proteger a quienes denuncian posibles delitos y, al mismo tiempo, garantizar los derechos de las personas acusadas mientras un caso es investigado por las autoridades.
0: Son ya las 10 de la mañana con 45 minutos y este tipo de situaciones debe dejarnos de escarmiento el saber y el también analizar un poquito de hasta dónde pueden llegar nuestras acciones, aquello que decimos, aquello que hacemos para perjudicar a otra persona, ¿no? Hasta qué grado puede hacerse más y más y más grande, porque a lo mejor como adolescente, bueno, pues las y los jóvenes lo ven como algo pequeñito, ¿no? Pero ser acusado una cuestión como estas, a nivel adulto, profesional, te cambia totalmente la vida, ¿no? Es un golpe y es un giro de 360 grados muy terrible. Son ya las 11 de la mañana con 75 minutos. Nosotros nos iremos a una breve pausa, pero usted no se vaya, regresamos con más. 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
0: Son ya las 11 de la mañana con 48 minutos y nosotros continuamos aquí en Red Ciudadana 11:20 de amplitud modulada. Vamos a entrar de lleno a temas relacionados con el gobierno estatal y medio ambiente. Tenemos aquí dos notitas que le queremos compartir. La Secretaría de Medio Ambiente, María de Los Ángeles Ballesteros, dio a conocer que solo 30% del padrón vehicular de Puebla ha cumplido con la verificación durante 2026. En el primer semestre se realizaron 337,000 pruebas y recordó que el programa busca mejorar la calidad de aire y también reducir estas emisiones contaminantes en la entidad. Oye, ¿y sabe qué? Este tema de cumplir con la verificación durante 2026... yo sí pensaría en hacerlo, ¿no? O sea, si usted ha sido de las o los conductores que no lo ha hecho, pues sí hay que ponerlo sobre la mesa, más que nada porque sabe que ya en Puebla cada vez somos más personas. Entonces, no dude que en algún momento vamos a llegar al punto de tener el programa de Hoy No Circula, como en la Ciudad de México. Y es ahí donde seguramente no nos va a gustar a muchos, ¿no? Porque a lo mejor nuestros vehículos, que no tengamos doble cero, cero, vehículos eléctricos o híbridos, y no vaya a circular nuestra unidad y que tengamos que ir a trabajar y que necesitamos realizar nuestras actividades, a lo mejor esa sería una de las medidas que el gobierno del estado implemente al ver que únicamente el 30% de los vehículos cumpla con la verificación vehicular. Hay que tomarlo únicamente en cuenta, digo, es una suposición, no es algo que ya esté sobre la mesa, que se haya planteado en el gobierno del estado, en ruedas de prensa, no es información oficial, simplemente pues lo ponemos sobre la mesa porque pues algo se debe de hacer, ¿no? ¿De qué sirve tener una verificación vehicular si solo el 30% de los vehículos cumplen con ella? Vamos a escuchar a continuación parte de lo que la Secretaría del Medio Ambiente comenta al respecto.
3: Propietarios de automóviles son los que han cumplido. Tenemos un padrón de este 30% solamente que cumple con la obligación. Por eso es muy importante recordarles que este no es un fin recaudatorio, es un fin ambiental, es apoyar a nuestro medio ambiente, es cada vehículo que se verifica nos va a resultar con una menor emisión de contaminantes y una contribución directa a la mejora de la calidad del aire y a la protección obviamente de la salud de nuestras familias poblanas. El primer semestre de 2026 se realizaron 337,331 verificaciones vehiculares y más del 91% de estos vehículos evaluados tuvieron un resultado aprobatorio, lo que demuestra que la mayoría de las unidades que acuden a verificar sí cumplen con la normatividad. Pero sí les hacemos el exhorto y la invitación a todos los usuarios para que vayan y verifiquen. Esta es una forma de ayudar a nuestro medio
0: ambiente. Y en más de temas de medio ambiente, la misma secretaria de esta dependencia informó que Puebla ha destinado 118 millones de pesos para acciones de saneamiento del río Atoyac. Estas labores, ¿qué es lo que incluyen? Básicamente monitoreo, reforestación, limpieza y adquisición de maquinaria para procesar plástico. Esto con el objetivo de mejorar también las condiciones ambientales que se tienen en la cuenca. Y bueno, es que hablar del río Atoyac, al menos en la ciclopista que está a un lado de este río Atoyac, híjole, hay momentos en los que huele horrible, ¿no? Ya no solo es lo visual, sino también el tema del olfato. También hay momentos en los que se ha platicado mucho con las personas que pasan por esta ciclovía y que ven este tipo de espuma blanca que alcanza a niveles bastante altos y preocupantes, ¿no? Porque literal la ciclopista está a un lado del río Atoyac. Entonces, el otro día estábamos viendo, o sea, por cuestiones de la lluvia, de las el clima que hemos tenido aquí en Puebla, parte de esta ciclopista también se desmoronó, ¿no? Y bueno, todo esto obviamente afecta no solo a las comunidades que están cercanas al río Atoyaqui, que tienen sus hogares ahí, sino también al resto de la población, aquellos que pasamos por donde cruza el río Atoyac, aquellos que también solemos hacer ejercicio por este tipo de zonas, ¿no? Entonces, en realidad, el tema del río Atoyac nos incumbe a todos, aunque no lo parezca. Son ya las 11:53. ¿Qué le parece si escuchamos parte de esta información relacionada a la Secretaría del Medio Ambiente?
3: De Medio Ambiente ha invertido alrededor de 118 millones de pesos con acciones. ¿Con qué concepto? Son el monitoreo del río Atoyac, maquinaria para procesamiento de PET, compostaje, el programa Fertipue que se va a implementar en Valsequillo y la reforestación de toda la cuenca. Cuenta el río Atoyac, tenemos una muestra de 13 parámetros en 8 estaciones que se están monitoreando de forma continua. El Centro de Transformación de San Martín proyecta precisamente tratar 110 toneladas de residuos y diariamente que van a salir de la cuenca del río Atoyac. Y Fertipue invirtió en estudios básicos, en compra de maquinaria para recolección y procesamiento del lirio acuático, en campañas de reforestación. Estamos atendiendo los tramos 1 y 2 del río Atoyac y realizamos inspección y vigilancia, así como jornadas de limpieza y pláticas de educación ambiental.
0: Siendo las 11:54, nosotros vamos a retomar parte de sus reportes que nos envía el número de la red 2222-38-2990 y que también nos hace llegar a través de nuestras redes sociales. Para comenzar, tenemos este reporte por parte de usted que dice que en Boulevard Vicente Suárez pusieron unos topes, pero que estos topes no tienen señalización y que representan un riesgo para todos los conductores. Y hay que decirlo, no es de hoy, sino que desde hace unos días ya nos venían también mandando ciertos reportes en donde nos decían, oigan, es que venimos manejando, o sea, no venimos a alta velocidad, pero no sabemos que hay tope y pasar un tope a la velocidad a la que venimos puede ocasionarle severos daños a nuestro vehículo y también a las personas que vengan al interior. Entonces, o sea, y no solo para automovilistas, sino para aquellos ciclistas, ¿no? Que a veces de lejos no se ve absolutamente nada, y más si no tiene señalización un tope, es importante que las autoridades sí no echen esto a saco roto, que lo atiendan de manera inmediata, porque ya son varios los reportes que tenemos relacionados a los topes que pusieron sobre el Boulevard Vicente Suárez. Se necesita únicamente la señalización, no se está, la ciudadanía no tiene ninguna otra queja que por qué los pusieron, no, simplemente que tengan la señalización adecuada, ¿no? Son nuevos, obviamente la comunidad no está acostumbrada, las personas que suelen circular por la zona seguramente ya conocen de pies a cabeza en dónde está un árbol, en dónde está un alto, en dónde está, pero un nuevo tope, claro que se necesita no solo el ponerlo, sino también contar con la señalización adecuada. Eso es parte de sus reportes y también compartirle que se registra movilización policial a la altura de la termoeléctrica de San Lorenzo al Mecatla por la recuperación de un presunto tractocamión con reporte de robo. Las autoridades mantienen presencia en la zona y también exhortan a automovilistas a manejar con precaución ante posibles afectaciones a la circulación. Usted está viendo las imágenes, ¿verdad? Obviamente se ve un poco atrofiado el tráfico por cuestiones de recuperación de este tractocamión, pero en realidad, bueno, pues sí, siempre está la sugerencia aquí en Red Ciudadana de que maneje con mucha, mucha precaución. Siendo las 11:56, nosotros queremos despedirnos de esta emisión de Red Ciudadana, 11:20 de amplitud modulada. Recordarle que la información no para, nosotros tampoco. La siguiente hora mi compañero Rafa Crespo los estará acompañando con el orden del día. Mientras tanto, quisiera agradecerle a Alejandro Enicia en los controles, en la producción Iván Hernández, en la producción audiovisual Paco Gades, a nuestra directora de noticias Leslie Suced y en Red Ciudadana 11:20 de amplitud modulada a Paola Parra. A usted que nos estuvo acompañando, que nos dejó sus comentarios, que siempre nos envía sus reportes al 2222-3829-90. Muchísimas gracias. Mi nombre es Azul Hernández y en estos momentos nos vamos a radar.

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1: Es ya la media tiempo de Radar Informativo. ¿Qué tal? Muy buenas tardes, mi nombre es Azul Hernández y a continuación le presento la información más importante generada hasta este momento. El diplomado en inteligencia artificial y medios digitales tendrá un costo general de 12,000 pesos. Así lo informó Mónica Ventosa, presidente de la Asociación de Mujeres Periodistas y Escritoras de Puebla. La dirigente destacó que gracias al convenio con la UDLAP, las socias de la asociación recibirán un descuento significativo. La vivienda de Carla Valeria Jiménez en Infonavit San Aparicio permanece con sellos de la Fiscalía de Puebla y una puerta semiabierta. Esto tras el fallecimiento de la joven el pasado fin de semana. Sus familiares han señalado el caso como un presunto feminicidio. El diputado Julio Miguel Huerta Gómez respetará cualquier impugnación sobre las reformas electorales que aplicarán rumbo al 2027. Señaló que el Congreso de Puebla solo se homologó con las normas federales. Por otro lado, la dirigente estatal de Fuerza por México, Mayela Gómez Maldonado, confirmó que presentó una denuncia contra el partido Somos México por el uso de colores, que afirmó son similares a los de su instituto político. La Secretaría de Seguridad Ciudadana de Amozoc puso en marcha el programa Transacciones Seguras, que brinda acompañamiento policial para realizar la compra y venta de bienes de valor en un entorno supervisado y prevenir fraudes y robos. 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El clima en esta tarde es de 22 grados centígrados, se encuentra mayormente soleado, se espera una máxima de 23 y una mínima de 13. Le recomiendo que se mantenga bien informado a través de las diferentes redes sociales de 5 Radio Comunicación Efectiva y a través de Red Ciudadana, 1120 de amplitud modulada. En la consola digital se encuentra Freddy Rojas, Azul Hernández le desea un excelente día.
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0: En esta segunda parte de Quinto Medio, recomendaciones para tu auto y manejar en carretera. Nunca abras el tapón del anticongelante si el motor está caliente. Hay que mirar el depósito de plástico transparente. El líquido puede ser verde, rosa o naranja y debe estar entre el mínimo y el máximo. Nunca le pongas agua de la llave al radiador. Los minerales de la tapadera pueden pudrir el sistema por dentro. Y el líquido de frenos debe estar en su nivel. Si ves que ha bajado mucho, puede significar que tus balatas ya están muy desgastadas. En cuanto a si frenar suave el pedal se siente esponjoso o el volante vibra, necesitas revisar. El de la batería, hay que revisar los bornes, los postes, que no tengan un polvo blanco o verde, que es el sulfato. Y en cuanto a las luces, pide a alguien que cheque si encienden tus luces altas, bajas, direccionales y de alto. Y en cuanto a limpia parabrisas, si las gomas chillan, dejan rayas o están rotas, hay que cambiarlas. En carretera, si bajas por la montaña, usa la compresión del motor. No bajes todo el tiempo pisando el freno. El líquido de freno se hierve, las balatas se cristalizan y el coche se queda sin frenos. Si tu auto es estándar, baja en tercera o segunda velocidad. Si es automático, quita la D y pone el modo manual o L2. Sentirás como el propio motor frena el coche. El motor se escucha revolucionado, pero es completamente normal.
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0: 12 de la tarde con 10 minutos, arrancamos con Red Ciudadana, continuamos con estos bloques informativos, ahora de 12 de la tarde a las 13 horas, ya tuvo a mi compañera Azul Hernández, ahora toca conmigo, lo saludo con mucho gusto, su servidor Rafa Crespo, para llevarle la información más relevante generada hasta este último momento de lo que sucede en Puebla, México y el mundo. 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Estamos transmitiendo en vivo a través de nuestra multiplataforma en X, YouTube y Facebook. En Facebook nos encuentra como 5 radio comunicación efectiva, en YouTube como la red 5 radio y en X como arroba la red 5 radio. Antes usted lo conocía como Twitter. También síganos mandando sus reportes, ya lo sabe, al 22 22 38 29 90. El poderoso número de la red, el número que usted ya conoce. También saludo a mis compañeros para que hacen posible esta transmisión. Alejandro Denicia está en la transmisión vía redes sociales. En la consola tenemos al señor López Corte. En la producción tenemos a Iván Hernández y por supuesto en redes sociales, contestándole a la red, tenemos a Alex Soberanes. Son las 12 de la tarde con 11 minutos. Es tiempo de Red Ciudadana.
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0: Y vamos a empezar con toda la información, y es que un fuerte accidente en la autopista México-Puebla dejó 6 integrantes de una familia con lesiones menores, luego de que un auto particular impactara a un tráiler. Tras el primer choque, otras 2 unidades se vieron involucradas. Elementos de la Guardia Nacional atendieron la emergencia y coordinaron el flujo vehicular en la zona. Hay que decirlo, fue todo un caos vial en esta zona, ahí en la autopista México-Puebla, en donde hubo 6 integrantes lesionados. Y las circunstancias del choque, pues fueron bastante raras, porque el conductor del tráiler, según reportes preliminares, se echó de reversa para cambiar de carril en plena carretera. En plena carretera, al menos eso es lo que dicen las versiones de los testigos y los reportes preliminares, pero el tráiler se echó de reversa para cambiar de carril. Yo la verdad es que no entiendo nada de lo que quiso hacer el conductor del tráiler, pero al parecer fue el que tuvo la culpa de este percance, pues porque ¿quién se echa de reversa en plena carretera a alta velocidad? Y sobre todo se quiso pasar al carril de alta, es decir, al carril de extrema izquierda, comúnmente conocido como el carril de alta, y es donde se ocasiona este terrible choque, donde 6 integrantes de una familia del auto particular, que es el que sale con más daños, pues terminan lesionados. Como le dije, elementos de la Guardia Nacional cubrieron este accidente, estuvieron pendientes de pues las personas involucradas y sobre todo pues justamente fue que se liberó la circulación ya horas después de este incidente. 12 de la tarde con 13 minutos, continuamos con más información. Continuamos con los reportes de usted, en donde un hombre también fue hallado sin vida durante la madrugada en la colonia Santa Catarina, esto con impactos de arma de fuego. Policías municipales acudieron tras recibir el reporte de detonaciones en la zona, detonaciones de arma de fuego. Posteriormente, paramédicos llegaron y confirmaron que la víctima ya no contaba con signos vitales. La zona quedó bajo resguardo para que se realizaran las diligencias correspondientes, pero sí se puede confirmar que efectivamente esta persona falleció debido a los impactos, a las heridas de los impactos de arma de fuego que recibió lamentablemente. 12 de la tarde con 14 minutos. Ya estaremos muy pendientes de cómo se va desarrollando esta información y sobre todo, pues, cuál fue la razón de este ataque a esta persona. Pasamos con más información, y es que también un fuerte accidente en la autopista Tlaxcala-Apizaco, a la altura del paradero de Tizatlán, dejó una persona lesionada luego de que un vehículo se impactó contra el muro central. Metros adelante también se reportó un segundo choque, lo que provoca afectaciones en la circulación ahí en la zona, en la autopista Tlaxcala-Pisaco, a la altura del paradero de Tizatlán. Ya estamos viendo pues las imágenes para los que nos escuchan a través del 1120 de AM, a través de radio. Pase también rápidamente a nuestras redes sociales, en donde le estamos mostrando las imágenes pues de este coche que se fue, pues como que después de chocar contra este muro, pues se fue ahí como a un pequeño canal que está ahí en las carreteras, y pues ahí sufrieron lesiones. De hecho, ahí se ve claramente una persona lesionada en plena vialidad, en pleno asfalto. Así que ya esperaremos a mi compañero Roberto Cetina y Ceci Espinosa, pues que nos actualicen sobre el estado de salud, sobre los lesionados derivados de este accidente ahí en la autopista Tlaxcala a Pisaco, a la altura del paradero de Tizatlán. 12 de la tarde con 15 minutos, continuamos con toda la información. Y es que vean nada más las imágenes que le vamos a mostrar en este momento, ya pasándonos a Puebla capital, en donde vecinos de Fuentes de San Bartolo pues denunciaron tremenda acumulación de basura junto al centro escolar Gustavo Díaz Ordaz. La gente de la zona asegura que los contenedores se saturan diariamente y piden a las autoridades intervenir para evitar riesgos sanitarios y mejorar la recolección de la zona. Pero vean nada más, parece, de verdad que hasta parece ya pues un relleno sanitario ya en esa zona, porque de verdad que impresionante, es impactante la cantidad de basura que está tirada en esa zona. Ahora, el organismo operador de servicio de limpia nos contestó en este reporte red que nosotros hicimos, y efectivamente nos dijo que diariamente se acude a esa zona a levantar los residuos, porque sí, se acumulan muy, muy rápido. Los residuos se acumulan muy rápido en esa zona, ahí le repito, junto al centro escolar Gustavo Díaz Ordaz. Pero normalmente el organismo operador de servicio de limpia está pendiente de esa zona y manda diariamente a personal pues para limpiar esta zona, que definitivamente es un foco rojo en acumulación de residuos, en acumulación de basura. 12 de la tarde con 17 minutos, continuamos con más información. Y para cerrar los reportes de usted, los reportes de la poderosa red, vean nada más también lo que nos mandan. De verdad que hoy la red estuvo bastante activa. Y es que vecinos de la sección 6 de Misiones de San Francisco reportan la presencia de un sujeto que se pasea desnudo por la zona sin considerar la presencia de menores de edad y mostrando conductas agresivas. Si es que le reclaman, fíjese usted nada más, aparte de exhibicionista, pues agresivo. Solicitan los vecinos de la zona la intervención de las autoridades para atender el caso y garantizar la seguridad de las familias del fraccionamiento. Se desconoce por qué tiene este tipo de actitudes este sujeto, pero definitivamente pues no es nada agradable estar viendo a un tipo desnudo caminando pues por plena vialidad. Cuando vas caminando, pues por ejemplo con hijos, con hermanitos, con niños, ¿no? En la zona, y pues tienen que ver pues las desgracias de este sujeto, pues claro que no está padre, ¿no? Esperemos que las autoridades puedan intervenir en esta situación y puedan pues llevar ante la justicia a esta persona que se exhibe de esta forma ahí en la sección 6 de Misiones de San Francisco. Son las 12 de la tarde con 18 minutos. Nos vamos a la primer pausa aquí en Red Ciudadana a través del 1120 de AM, pero al regresar tenemos más información.
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3: 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Auditorio, ¿cómo están? 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
4: Buenos días, equipo de los Cuatro Fantásticos. Bastante tráfico nuevamente aquí en la Diagonal.
3: 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Y lo más importante, tenemos el reporte vial al instante.
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0: 12:21. Continuamos aquí en Red Ciudadana a través del 11:20 de AM. Muchas gracias por seguir con nosotros. Muchas gracias por sintonizarnos. Recuerde seguir la multiplataforma de Red Ciudadana a través de nuestras redes sociales, donde nos encuentra como @la red 5 radio. Y síganos mandando sus reportes al poderoso número de la red, al 22-22-38-29-90. El número que usted ya conoce, el poderoso número de la red, donde nos puede mandar cualquier cosa, ¿eh? Desde una coladera destapada, desde un bache, desde un accidente vial, temas de inseguridad, seguridad, ahí por donde usted radica, lo que usted guste, ya lo sabe, al 22-22-38-29-90. Nosotros lo estaremos atendiendo a la brevedad y, si es necesario, canalizarlo con la autoridad correspondiente. Continuamos con más información. Y es que en entrevista con mi compañero Odilon Larios, conductor de Buenos Días, el noticiario de la gente, la geriatra y gerontóloga Pilar Sansores Mejía destacó que envejecer no significa estar enfermo, al subrayar la importancia de impulsar una vejez saludable y con calidad de vida. Escuchemos.
1: Geriatría se enfoca generalmente a las enfermedades crónico-degenerativas de los adultos mayores. Esto significa personas de 60 años y más aquí en México. Puede ser de más de 65 en otros países. La gente piensa que venir al geriatra es solamente cuando estoy enfermo. No necesariamente. A veces solamente hacemos monitoreos o controles generales cuando las enfermedades van bien controladas, no solamente cuando están mal. Y gerontología se enfoca a las actividades del envejecimiento general, pero en conjunto, comunidad, envejecimiento saludable. La gente piensa que envejecer es siempre estar enfermo. Es así, nosotros como casa lo que queremos es de que la gente sepa que envejecer es un lujo y que lo podemos hacer en muy buenas condiciones y esperamos que sea saludablemente.
2: Ir envejeciendo, pero muy saludable, con mucho bienestar y no con dolencias.
1: Así es, correcto. Nosotros queremos que tengamos calidad de vida, tanto a nivel psicológico, emocional, físico, pero también social.
2: Oye, y dentro de esto que ya nos explicas, que es muy amplio, ¿cuál es el tipo de atención que ustedes como especialistas le dan a las personas que acuden aquí a la Casa del Abue?
1: Bueno, dentro del área de geriatría lo que hacemos es monitorear, por ejemplo, diabetes, hipertensión, obesidad, pero no solamente las enfermedades crónicas que conocen más, como es que tengo laboratorios y me los tienen que revisar, también nos enfocamos a los padecimientos musculoesqueléticos, las secuelas de embolias, que tenemos una población muy grande acá, que es lo que mayormente revisa fisioterapia, pero también tenemos envejecimiento saludable y nos enfocamos en padecimientos psicológicos y psiquiátricos también.
2: Oye, ¿qué les dices a las personas que no están todavía inscritos aquí en la Casa del Abue, que nos están escuchando y que pues se pierden de todo este apoyo que ustedes les brindan aquí?
1: Que vengan, que se convenzan, somos una comunidad muy fuerte, los lazos que se realizan, tanto de amistad como el apoyo médico o paciente, es muy importante. Sabemos que la situación del país a veces es compleja, pero aquí pueden encontrar un apoyo de muchos niveles. Como siempre, estamos en proceso de mejoría, pero vengan, les va a gustar, se van a divertir, no todo es enfermedad, a veces muchos no vienen a consulta, nada más venimos a formar amistades, núcleos importantes, y eso es lo que nos mantiene.
2: Oye, la amistad, la convivencia, socializar, también es indispensable para la salud de todos.
1: Claro, es la principal red. Si nosotros envejecemos en solitario, claro que se puede, pero si tenemos alguien que nos ayude y que nos sostenga a lo largo de la vida, es mucho mejor.
2: Oye, y hablando de la gerontología, esto que nos explicas de envejecer con salud, con bienestar, ¿qué mensaje nos mandas a las personas que nos están escuchando sobre esto? ¿Cómo se puede hacer esto? Conseguir envejecer con mucha salud.
1: Principalmente no tener miedo a envejecer, aceptar nuestra etapa, disfrutarla, vivirla, sentirla, informarnos sobre qué es envejecer o cómo puede envejecer mejor, buscar amistades que envejezcan con nosotros y que nos hagan sentir bien con nosotros mismos. Tiene que ser un bienestar físico, muévanse, es lo mejor. Paciente que se queda quieto empeora, entonces el movimiento es muy importante, la salud emocional, psicológica, si tienen EMA busquen ayuda, no están solos, eso es para siempre.
2: Y eso es muy importante. importante porque hay que socializar, pero también hay que movernos, hay que hacer mucho ejercicio. Ya lo escuchó usted en voz de la experta Pilar Sansores Mejía, médico geriatra, gerontólogo. Muchísimas gracias por esta entrevista y que siga llegando muchos abuelitos para pues disfrutar y también pues para poder gozar de estos servicios que les brinda esta Casa del Agua y que tiene servicios muy especializados.
1: Muchas gracias, gracias para todos. 12
0: de la tarde con 26 minutos, sí, la Casa del Agua, la verdad es que brinda un acompañamiento bastante cercano a los usuarios, acompañamiento psicológico, temas de salud, revisiones médicas, talleres para que puedan desarrollar su creatividad, los mismos usuarios también, actividades físicas, que es muy importante evitar la vida sedentaria ya cuando se está en la tercera edad. Y tener una vida activa, una vida donde se pueda desarrollar pues más capacidades y no quedarse en el sedentarismo. 12 de la tarde con 27 minutos. Ahora nos vamos a Atzitzihuacán, en donde un hombre fue hallado sin vida en terrenos de cultivo de este municipio, maniatado y con huellas de violencia. La fiscalía inició las investigaciones tras detectar indicios de tortura y arrastre en el lugar del crimen. Mientras la zona permanece resguardada para las diligencias periciales, autoridades trabajan en la identificación de la víctima y el móvil del hecho. Esto fue lo que sucedió allá en Atzitzihuacán y ahí la imagen pues un poco explícita para los que nos están escuchando a través del 1120 de AM, pues se logra ver este cuerpo ya sin vida de este hombre que fue hallado en terrenos de cultivo, maniatado y con huellas de violencia. Ya le tocará a la Fiscalía General del Estado pues desarrollar la información, hacer las indagatorias correspondientes y dar con los responsables de este crimen. Son las 12 de la tarde con 28 minutos. Nos vamos a nuestro segundo corte aquí en Red Ciudadana a través del 1120 de AM, pero al regresar tenemos más información.
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0: 12 de la tarde con 31 minutos. Regresamos aquí a Red Ciudadana a través del 11:20 de AM. Muchas gracias por seguir con nosotros. Muchas gracias por sintonizarnos. También recuerde seguir la multiplataforma de Red Ciudadana. Nos encuentra en redes sociales como @lared5radio. También síganos mandando sus reportes, ya lo sabe, al 22 22 38 29 90. Y para los que nos están viendo a través de redes sociales, usted se podrá dar cuenta que a mi derecha ya se encuentra a mi compañero Carlos Alberto Vázquez para hablarnos de todo el panorama nacional e internacional. Charlie, te saludo con mucho gusto. ¿De qué nos vas a hablar hoy?
1: Muy buenas tardes, Rafa. Igualmente agradeciéndote a ti y a todo el auditorio de Red Ciudadana por este gran espacio, por este muy bello momento. Y pues bueno, les traigo toda la información a nivel nacional e internacional, siendo lo más relevante que el día de ayer decenas de jóvenes y sus familiares se manifestaron en la ciudad universitaria para exigir claridad sobre presuntas irregularidades y trampas en el examen de admisión a licenciatura 2026. El primero aplicado de forma completamente en línea, Rafa. Si recordamos, pues sí hemos empleado esta modalidad de exámenes en línea gracias al tema de la pandemia, en el que tuvimos que adaptarnos a un medio digital, y pues este fue el caso. Bueno, después de la pandemia adoptamos esa modalidad y ya la integramos a nuestra vida, y esta no iba a ser la excepción. Sin embargo, pues ya fue adoptado completamente por la máxima casa de estudios a nivel nacional. La protesta se concentró frente a la biblioteca central y avanzó hacia la torre de rectoría. Los manifestantes entregaron su pliego petitorio en el que demandan una auditoría integral del proceso, una explicación técnica de la plataforma digital utilizada y la revisión de los casos inválidos. Algunos piden repetición del examen de manera presencial y otros exigen que se validen los resultados actuales y se sancionen a quienes incurrieron en prácticas fraudulentas. Las denuncias surgieron tras la publicación de los resultados el 17 de julio. Aspirantes reportaron puntajes de corte inusualmente altos en carreras de alta demanda como medicina, así como casos de uso de inteligencia artificial, cámaras de 360 grados, dispositivos secundarios y servicios pagados para resolver la prueba. La UNAM confirmó que anuló alrededor del 2% de los más de 158 mil exámenes aplicados por conductas contrarias a la convocatoria. Además, suspendió de forma provisional las inscripciones y la entrega de documentos de nuevo ingreso y creó una comisión técnica para revisar el procedimiento completo. El rector Leonardo Lomelí Venegas indicó que se mantendrán todas las opciones abiertas, incluida la posibilidad de repetir la prueba para garantizar la transparencia y la equidad del proceso. Las autoridades universitarias han anunciado que informarán próximamente las conclusiones de la comisión, Rafa.
0: Sí, todo un tema lo que se está viviendo allá en Ciudad de México, en la máxima casa de estudios de México, la Universidad Nacional Autónoma, porque justamente, por ejemplo, a tu servidor Charlie le tocó en su momento hacer el examen de manera presencial y eran pues candados de seguridad, obviamente presenciales, importantes. Si tenías lentes o si se te veía algo raro en los lentes, te obligaban a quitártelos, no podías entrar con gorras, sin audífonos. Eso era en presencial. Ahora, en tema virtual, pues es un poquito más complicado, porque aunque pongan muchos candados de manera digital para que los alumnos no puedan hacer este tipo de fraudes, este tipo de trampas, pues aún así es muy complicado. Es muy complicado garantizar que no sabes si en otro dispositivo, digamos, ajeno a en donde está desarrollando el examen el alumno o el que quiere acceder a la universidad, pues no sabes qué está haciendo en ese otro dispositivo, y si lo tiene escondido y tiene una forma de simular que está escribiendo en la computadora, digamos, donde está realizando el examen, pues ya es muy complicado saber si está haciendo o no trampa.
1: Efectivamente, Rafa, e igual te lo comento, en mi caso igual para entrar a la universidad, pues fue un examen presencial, todavía estábamos en pandemia, e irónicamente fue presencial. Esencialmente digital. ¿Por qué? Porque nos presentamos a las aulas para realizar el examen, pero todo fue en una computadora. Entonces fue este caso muy particular, o no sé si se sigue aplicando actualmente, pero ese fue el caso en el que definitivamente estás en constante monitoreo, estás evitando, o mejor dicho, la autoridad dentro de la universidad evita que los alumnos hagan trampa dentro de durante la realización de este examen, ¿no? Es un tema muy complicado, sobre todo muy polémico, que muchos jóvenes, sobre todo en redes sociales, que se han hecho virales publicaciones de estos jóvenes que presumían incluso que realizaban esta trampa de utilizar la inteligencia artificial para aprobar el examen. Efectivamente, como mencionan, es un comportamiento muy sospechoso que de repente tantos exámenes hayan salido con puntuaciones tan altas.
0: Y de hecho hubo puntajes perfectos. Antes era muy complicado obtener un puntaje perfecto en este tipo de exámenes, Charlie, y ahora pues salieron varios alumnos con puntaje perfecto. Eso llama muchísimo la atención, prendió mucho las alarmas, sobre todo en carreras que son pues muy demandadas y que tienen muy pocos lugares, como podría ser medicina, como podría ser leyes, y pues de repente salieron alumnos que tenían prácticamente un puntaje perfecto. Pues claro que iba a haber algo raro ahí, ¿no, Charlie? Pero pues sabemos, ya veremos cómo soluciona la situación la Universidad Nacional Autónoma de México, y sobre todo pues una de las opciones, y yo creo que tal vez la que va a suceder, la más viable, sería pues repetir el examen.
1: Sí, Rafa, creo que sería lo más conveniente dentro de este caso. Por ejemplo, en lo que es el continente asiático, en Japón, pues lo que hay un estado dentro de Japón, precisamente, en el que aíslan todas las telecomunicaciones, bajan la energía del lugar para los alumnos que van a hacer su examen de admisión o sus exámenes en general. Cierran todo tipo de tecnología para que ellos puedan hacerlo de forma limpia. Y ya que estamos mencionando Japón, vámonos con la nota internacional. Y es que, como les hemos estado comentando en todo el día, en todas las noticias, pues le estamos informando sobre el terremoto registrado el día de hoy en el suroeste de Japón, un sismo de magnitud 7.1. Esto según la Agencia Meteorológica Japonesa, el Servicio Geológico de Estados Unidos, que lo revisó a 6.8. Este terremoto sacudió la prefectura de Kumamoto en la isla de Kyushu a las 4:27 de la hora local. El epicentro se ubicó cerca de las ciudades de Uki e Ikawa, a unos 10 kilómetros de profundidad, y alcanzó el nivel máximo de 7 en la escala japonesa de intensidad sísmica. La primera ministra, Sanae Takaichi, confirmó que se reportan personas heridas, edificios colapsados, cortes de electricidad, incendios y daños en carreteras y puentes. Si nos hace favor nuestra producción en ponernos las imágenes y los videos de este suceso natural, que la verdad fue muy trágico en Japón, bastante trágico. Ahí tenemos el centro comercial que te mencionaba, Rafa. Uno de los puntos más críticos es el centro comercial Aeon Mall en Kashima, donde se registró una explosión y el colapso parcial del segundo piso. Allí hay decenas de personas atrapadas o desaparecidas todavía, entre ellas 20 y 30 empleados. También se reportan desaparecidos en otras estructuras, como una fábrica de papel cuya chimenea se derrumbó. Alrededor de 40.000 a 48.000 hogares quedaron sin electricidad. Se suspendieron los servicios ferroviarios, incluido el tren bala, este transporte que es tan importante para el país del sol naciente. Se cerró el aeropuerto de Kumamoto y se registraron incendios y daños estructurales en varias localidades.
0: De hecho, Charlie, ahí podemos ver la explosión, el momento de la explosión que comentas.
1: Efectivamente, Rafael, es un momento fugaz, totalmente fugaz. Si nos están escuchando en radio, se los describo. Es nada más la carretera. Imagínense comparando aquí a Parque Puebla, rumbo a los estadios, y de repente toda la entrada explota por el propio terremoto y pues esta reacción que tuvo el tanque de gas. Ahí tenemos las imágenes igualmente de cómo sucedió este evento natural. Se están moviendo los edificios y se puede observar en este edificio cómo tambalea, cómo está tambaleando, Rafa.
0: Sí, la forma en la que se mueve el inmueble es pues de miedo, ¿no, Charlie? Es impactante el poder de la naturaleza de estos eventos cuando el suelo se cimbra y pues podemos observar este tipo de movimientos en las diferentes edificaciones, que pues hay que decirlo, este edificio, al menos el que nos puso ahorita mi compañero Alex de Nicia, pues aguantó bien el tema del temblor.
1: Sí, podemos compararlo con un acordeón agitándose. O sea, es una cosa increíble. Por otro lado, se emitió una alerta de tsunami para los mares de Arica y Yatsushiro, con olas estimadas de hasta un metro, pero fue levantada horas después al no detectarse algún riesgo. No se reportaron anomalías en las centrales nucleares de la región. Cientos de miles de personas ya fueron evacuadas y el gobierno japonés activó un centro de crisis, desplegó a las fuerzas de autodefensa y pidió a la población mantenerse alerta ante posibles réplicas de similar intensidad. Ahí tenemos la parte del epicentro donde ocurrió este fenómeno. Como te comentaba, Rafa, es al suroeste de Japón, un poco en paralelo a lo que es la costa de Corea del Sur. Las labores de rescate continúan y el balance de víctimas y daños pues sigue actualizándose. Y bueno, ahí tenemos las imágenes de cómo está ocurriendo dentro de otro centro comercial. Ahí está totalmente destruido. Podemos ver cómo están las cajas tiradas de los productos, la gente tratando de, con total miedo, porque recordemos, hay niños preocupados y con mucha incertidumbre sobre lo que está ocurriendo alrededor. Recordemos que Japón pues es un lugar que es conocido por tener muchas afectaciones por estos tipos de eventos naturales. Ahí podemos ver un hogar, otro video que es de un hogar que sufrió este terremoto. Los perros ahí están corriendo, parece ser que es una pareja que está ahí en la sala de estar, y ahí se están viendo cómo los candiles, cómo las lámparas, cómo la planta se está moviendo de forma oscilatoria. Y pues sí, es algo muy, muy lamentable lo que está sucediendo, pero afortunadamente las autoridades están tomando cartas en el asunto. Como te comentaba, están muy, muy previstos sobre este tipo de temas. Recordemos, salieron de un atentado nuclear, vivieron el terremoto hace, ¿cuánto tiempo? ¿10 años aproximadamente?
0: Aproximadamente, sí. La verdad es que Japón, el país del sol naciente, es un país que la verdad es que sabe salir de este tipo de situaciones complicadas, ¿no? También es un país, también se podría decir, de primer mundo y que está preparado para este tipo de pues situaciones que se le pueden presentar en cuanto a sismos, en cuanto a tsunamis. Es un país sumamente preparado, pero vemos que ahora sí, pues les pegó duro. Hay que precisar, Charlie, exactamente en la isla de Kyushu, en Japón, donde se dio este temblor. Y hay daños, ya comentabas, en el centro comercial de Kashima, que fue, yo creo, lo más impactante, pero también el histórico castillo de Kumamoto sufrió un derrumbe parcial en sus inmediaciones. Entonces, el movimiento telúrico fue muy, muy fuerte, Charlie.
1: Efectivamente, Rafa, fue muy fuerte, pero bueno, esperemos que todo salga bien y pues que igualmente puedan volver a salir de esta.
0: Sí, seguramente saldrán de esta, ya lo decía Sanae Takaichi, la primer ministra japonesa, que sí, definitivamente hubo afectaciones a inmuebles, también hubo heridos, pero los japoneses sabemos de la capacidad que tienen, Charlie, que son un país sumamente preparado y que seguramente tendrán la tecnología y sobre todo la economía para poder salir de esta terrible situación. Son las 12 de la tarde con 44 minutos. Muchas gracias, Charlie. Nos vamos al último corte aquí en Red Ciudadana a través del 11:20 de AM, pero al regresar tenemos más información.
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0: 12 de la tarde con 46 minutos. Regresamos a Red Ciudadana a través del 11:20 de AM. Muchas gracias por sintonizarnos. Muchas gracias por seguir con nosotros. 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Y síganos mandando sus reportes, ya lo sabe, al 22-22-38-29-90. Son las 12 de la tarde con 47 minutos y vamos a pasar con información deportiva, porque la selección mexicana sub-20 está jugando en el Estadio Cuauhtémoc el torneo CONCACAF sub-20, en donde ganaron recientemente 2-0 ante su similar de Costa Rica. Pero que hay que escuchar las palabras de Samir Inda, jugadorazo, jugadorazo joven que tiene las Chivas Rayadas del Guadalajara, una perla, una joya que tienen ahí en el medio campo las Chivas Rayadas del Guadalajara, Samir Inda, que destacó el triunfo 2-0 ante Costa Rica, sub-20, en el Estadio Cuauhtémoc, y dijo que se debió a la garra y entrega del equipo. Específicamente, Samir Inda puso un pase, digamos, bombeadito, se diría en el argot futbolero, para que Santi Sandoval, otro jugador de las Chivas muy bueno, metiera el gol. La verdad es que Chivas está sacando una generación muy interesante y que hay que saberla llevar, y sobre todo hay que darle minutos en el primer equipo. Pero escuchemos lo que mencionaba Samir Inda, mediocampista de las Chivas Rayadas del Guadalajara.
1: Yo creo que radica en la garra de todos. Creo que, como les digo, la identidad de este equipo es todos luchamos, todos apretamos, todos corremos. Estoy muy orgulloso de mis compañeros. La verdad, estamos formando una gran familia y los quiero demasiado a todos. Yo creo que se ve que todos nos matamos, todos nos tiramos por el otro. Y eso les digo, yo como mexicano, que venga la afición y vea eso, yo creo que me identifico con el mexicano, ¿no?
0: 18 años tiene Samir Inda, mediocampista ya de las Chivas Rayadas de Guadalajara, que ya tuvo su debut en el primer equipo también del Rebaño Sagrado. Pero hay que ponerle un ojo, hay que echarle mucho ojo a este chico, porque de verdad que es una joyita que tiene ahí el Rebaño Sagrado y que puede ser muy importante para el futuro del combinado nacional mexicano, en conjunto con lo que también puede hacer Hugo Camberos y Santi Sandoval, que son otros tres jugadores que tiene ahí las Chivas interesantes. 12 de la tarde con 49 minutos, seguimos en esta misma línea de información, y es que también el director técnico de la selección mexicana sub-20, Alex Diego, agradeció el apoyo de la afición en el Estadio Cuauhtémoc tras la victoria 2-0 frente a Costa Rica. Confió en contar con un respaldo similar este jueves, cuando el combinado nacional enfrente a Guatemala en busca de mantener el buen paso en la competición. Escuchemos.
2: Agradecerles a la gente. A ver, yo es lo que hablaba ahorita, que un lunes a las 8 de la noche con lluvia dije, no va a haber nadie, y es impresionante cómo llenan las gradas y cómo apoyan y se meten. La verdad que la sinergia que se logró ahorita de equipo con afición fue impresionante, y ojalá el juez puedan llenar otra vez, porque de verdad que son muy, muy necesitados.
0: Pues ahí están las palabras del director técnico de la selección mexicana sub-20, el director técnico Alex Diego, quien agradece el apoyo de la afición, que la verdad ha sido muy importante en este torneo sub-20 de la CONCACAF. Pero híjole, hay que respetar los procesos de estos chicos. Hay jugadores muy interesantes de los que puede salir una generación muy buena para el combinado nacional mexicano, ya hablando de la mayor. Así que habrá que observar y habrá que llevarlos con ese debido proceso. No todos van a ser Gilberto Mora, no todos van a querer, o los equipos europeos los van a tratar de llevárselos desde los 17 años, pero hay que llevarlos con un proceso constante, con minutos constantes en la primera división del fútbol mexicano, y poco a poco se estarán desarrollando. 12 de la tarde con 51 minutos, cerramos el bloque deportivo para entrar de lleno a la mañanera, en donde hubo mucha información, sobre todo de telecomunicaciones y regulación de medios, en donde la presidenta Claudia Sheinbaum, escuchen muy bien, subrayó que el derecho a la información veraz está reconocido en la Constitución, y señaló que uno de los cambios relevantes en la Ley de Telecomunicaciones y Radiodifusión es el fortalecimiento de los derechos de las audiencias. Escuchemos.
3: El día de hoy, ahora sí empezamos 7:30 en punto. El día de hoy está con nosotros la consejera jurídica Luisa María Alcalde,
0: Pues ahí está lo que mencionaba la presidenta Claudia Sheinbaum al inicio de su mañanera. Pues daba como este resumen de lo que se iba a tratar la conferencia de la mañana. Pero pasemos con más información de esta conferencia mañanera desde Palacio Nacional, en donde también la mandataria Claudia Sheinbaum informó que ya comenzó la consulta pública sobre los lineamientos para regular radio y televisión. Invitó a la ciudadanía, empresas y sectores involucrados a participar en el análisis, que también contempla la posible inclusión de medios impresos y digitales dentro del marco regulatorio. Escuchemos.
3: Participando en la emisión de los lineamientos, muchos de ustedes y también de las empresas grandes de telecomunicaciones. Pero se abre consulta para que todas y todos participen. Esta comisión regula radio y televisión. Le preguntaba ahora a Pepe Merino, porque por ejemplo la prensa escrita, pues no está incorporada en este proceso. Tendría en todo caso que revisarse si es necesario o no. O las plataformas, que también no están en esta regulación, que son temas pues que están también a discusión de la sociedad. Pues esta es la información del día de hoy y ahora sí vamos a las preguntas.
0: 12 de la tarde con 53 minutos, ahí estaba la presidenta Claudia Sheinbaum pues comentando que ya inicia la consulta pública sobre lineamientos para regular radio y televisión. Continuamos con la información y en este mismo tema la consejera jurídica del Gobierno de México, Luisa María Alcalde, presentó los lineamientos generales para la protección de los derechos de las audiencias, acompañados de una consulta pública que permanecerá abierta 20 días hábiles, del 27 de julio al 21 de agosto. El objetivo es fortalecer los derechos de quienes consumen contenidos de radio y televisión en el país mediante reglas claras y participación social. Escuchamos.
4: Estos lineamientos emitidos por la Comisión Reguladora de Telecomunicaciones el pasado viernes, que tiene que ver con la protección de los derechos de las audiencias. ¿Quiénes son las audiencias? Pues todas y todos nosotros que vemos la televisión, que escuchamos la radio. Adelante. Primero, antecedentes importantes. En 2013, desde 2013, se introduce en nuestra Constitución los derechos de las audiencias. Se incorpora en nuestro texto constitucional. En 2014 viene una reforma a la Ley Federal de Telecomunicaciones, donde ya se expresa de manera más aterrizada estos derechos. Fíjense bien, unos años después, en 2017, viene una contrarreforma en donde se eliminan los derechos de las audiencias. Después, la Corte, en 2022, invalida la contrarreforma y establece que era un retroceso el quitar de la ley el derecho de las audiencias. No es hasta que llega la presidenta que se emite una nueva ley en materia de telecomunicaciones y radiodifusión, donde se recupera y se fortalecen los derechos de las audiencias. Valga decir que la contrarreforma se da impulsada por el Partido Acción Nacional. Adelante.
0: 12 de la tarde con 55 minutos y para cerrar este tema de la mañanera, el titular de la Agencia de Transformación Digital y Telecomunicaciones, José Antonio Peña Merino, informó que la nueva propuesta regulatoria contempla fortalecer a las radiodifusoras comunitarias, indígenas y afromexicanas. Se plantean facilidades administrativas, acceso de bajo costo o gratuito al espectro radioeléctrico y nuevos lineamientos en materia de publicidad con el fin de ampliar su operación y alcance social. Escuchemos.
5: Hay 135,000 cruces diarios de vehículos y de camiones de carga, 2,200 en temporada baja y hasta 5,100 en temporada alta. En el caso de Sonora, en vehículos particulares son 25,000 promedio diarios y carga en temporada alta, 2,600 trailers, camiones, y 1,200 en temporada baja. Y verificamos el dato que nos mencionó. Y sobre el tema de SpaceX, en efecto hay una plataforma de lanzamiento, se instaló desde 2014, muy cerca de la frontera con Tamaulipas, en el estado de Texas. Ha habido mucha coordinación entre la Secretaría de Relaciones Exteriores, la Secretaría de Medio Ambiente, la Procuraduría Profepa de Medio Ambiente, la Agencia de Aviación Civil, que está en la Secretaría de Infraestructura, y la Agencia de Transformación Digital, en dos sentidos. Uno, para hacer una... Ah, la Secretaría de Marina, muy,
0: 12
5: muy
0: de la tarde con 57 minutos, pues ahí tenía las palabras de José Antonio Peña Merino, el titular de la Agencia de Transformación Digital y Telecomunicaciones, que también añadía el tema de este procedimiento que se tiene con SpaceX, con estos pues despegues de sus cohetes y que los restos no caigan en territorio mexicano. Estamos llegando al final de este bloque informativo de Red Ciudadana a través del 11:20 de AM. Siga mandando sus reportes, ya lo sabe, al 2222-38-2990, el poderoso número de la red. 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Se queda con mi compañero Antonio Zamora en Minuto Cero. Toda la información deportiva la va a tener en ese espacio. Se despide con mucho gusto su servidor Rafa Crespo. Que tenga un excelente día.
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1: Solo el 30% del padrón vehicular en Puebla ha cumplido con la verificación este 2026. ¿Qué tal? Muy buenas tardes. Los saluda con mucho gusto Rafa Crespo en el radar informativo correspondiente a las 13 horas, en donde le llevamos la información más relevante generada hasta este último momento. Y es que solo el 30% del padrón vehicular en Puebla ha cumplido con la verificación en lo que va de 2026. Durante el primer semestre se realizaron 337 mil pruebas, informó la secretaria de Medio Ambiente, María Ballesteros, quien aseguró que este programa no tiene un fin recaudatorio, sino que busca contribuir al cuidado del medio ambiente y mejorar la calidad del aire.
2: Propietarios de automóviles son los que han cumplido. Tenemos un padrón de este 30% solamente que cumple con la obligación. Por eso es muy importante recordarles que este no es un fin recaudatorio, es un fin ambiental, es apoyar a nuestro medio ambiente, es cada vehículo que se verifica nos va a resultar con una menor emisión de contaminantes y una contribución directa a la mejora de la calidad del aire y a la protección, obviamente, de la salud de nuestras familias poblanas.
1: 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El secretario de Gobierno de Tlaxcala, Luis Antonio Ramírez Hernández, adelantó que ya hay reuniones de acercamiento con distintas fuerzas políticas y que se mantendrán encuentros con actores para garantizar la estabilidad en la entidad. Claudia Guillén, directora de Educación Continua de la UDLAP, informó que el diplomado abordará temas fundamentales como la desinformación, los deepfakes, la verificación de información, la ética, la regulación y el futuro del periodismo. El curso de inteligencia artificial estará conformado por 4 talleres de 16 horas cada uno y todas las sesiones serán en línea. El diputado José Luis Figueroa Cortés consideró que debe existir claridad por parte del PT para la definición de candidatos a 2027. Señaló que hay varios perfiles que buscan aparecer en las boletas electorales. Hasta aquí la información de este radar informativo correspondiente a las 13 horas. Actualmente en la ciudad de Puebla hay una temperatura de 22 grados. Se pronostican lluvias más adelante este día. En la consola, don Martín Tapia, le informó Rafa Crespo. Que tenga un excelente día.
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1: Hola, ¿cómo le va? Es un gusto saludarlo. Estamos arrancando una nueva emisión de Minuto Cero. Es 1:08 p.m. de este martes 28 de julio del 2026. Se está acabando el séptimo mes de este año. Ya estamos en la segunda mitad del 2026. Y no sé usted, pero cuando empieza agosto, automáticamente ya sentimos que es fin de año. Ya estamos en la recta final, si bien faltan todavía algunos meses. Ya psicológicamente pensamos que ya es la recta final del 2026. Así que si usted siente que esta primera parte se fue rápido, pues prepárese, porque en los últimos meses todavía se irá más rápido este 2026. Recuerde que es 1:00 p.m. y es la hora, es el momento de hablar de deportes aquí en 5 Radio. Así que lo invito con muchísimo gusto a que se quede en los siguientes minutos para que usted se informe de todo lo que está pasando en el mundo deportivo, tanto a nivel local, a nivel nacional y a nivel internacional. Recuerde que estamos a través de la sintonía del HR, el 1090 DM. Para esto agradezco la labor en la consola digital del señor Martín Tapia. También estamos a través de Red Ciudadana en el 1120 de AM. Ahí en los controles está el señor López Corte, pero también somos una transmisión multiplataforma y estamos en Facebook, en X y en YouTube. Así que no se despegue, usted nos puede ver, nos puede escuchar. Ahí en las redes sociales está el señor Isaac Vidal ya transmitiendo totalmente en vivo. ¿De qué le vamos a hablar el día de hoy? Hay temas muy importantes. Puebla prácticamente se está convirtiendo otra vez en el epicentro.

0: del deporte a nivel no solamente nacional, sino a nivel internacional. Porque como usted sabe, aquí en el Estadio Cuauhtémoc y en el Estadio de la UAP se están llevando a cabo los partidos del campeonato de la CONCACAF Sub-20. Este torneo que da 4 boletos para el Mundial de la categoría, que se va a llevar a cabo el próximo año en Azerbaiyán y en Uzbekistán. Y da un boleto para los Juegos Olímpicos del 2028. El campeón es el único que va a clasificar a los Juegos Olímpicos. Hay que tomar en cuenta que Estados Unidos, como anfitrión, la sede de esos Juegos Olímpicos van a ser Los Ángeles, ya tiene su boleto asegurado. Entonces, ahí existe la posibilidad de que si se da la final idónea, la final prevista entre México y Estados Unidos, pues México, simplemente siendo finalista, ya obtendría su boleto a la justa olímpica, que hay que recordar que en 2024, en París 2024, pues México no fue a la justa olímpica, en ese entonces dirigido por Luis Ernesto Pérez, y ahora pues con Alex Diego y con Eduardo Arce, estos técnicos que tienen las categorías juveniles de la selección mexicana, pues ojalá que se pueda conseguir ese pase olímpico. Ya más adelante estaremos platicando con mi compañero Max López, que él estuvo ahí en el Estadio Cuauhtémoc el día de ayer, y nos dará todos los detalles de lo que sucedió ayer en el Estadio Cuauhtémoc, donde México se enfrentó a Costa Rica, y de hecho en estos momentos ya hay actividad de los demás grupos. En el Estadio de la UAP también ya hay partidos y le estaremos dando todos los detalles. Además, también regresando del corte, pues le tendremos toda la información de los Pericos de Puebla. Pericos de Puebla que hoy arranca serie ante Conspiradores de Querétaro. Hoy 7 de la noche en el Parque Hermano Cerdán. Arranca la que es la antepenúltima serie de la fase regular. Solamente quedan 9 juegos y Pericos está metido en una lucha encarnizada por clasificar a los playoffs y mantenerse en la parte alta de la clasificación. Pero para esto, para mantenerse allá arriba, hay que ganar la mayor cantidad de juegos. Y de las 3 series que le quedan en esta temporada regular, 2 son en casa. La primera como local inicia el día de hoy, termina el jueves, y la siguiente semana se cierra la campaña regular recibiendo al Águila de Veracruz. Así que pues el llamado para la afición poblana para que se acerque, para que vaya y respalde al equipo de los Pericos, que hoy más que nunca necesitan el apoyo, necesitan el respaldo, necesitan el empuje de los aficionados para poder derrotar. A ver, Conspiradores de Querétaro es el penúltimo lugar de todo el standing de la zona sur. En teoría, en el papel, pues tendría que ser una victoria a modo para los Pericos, y por qué no pensar en la barrida, en llevarse los 3 juegos. Pero sabemos que el béisbol es un deporte impredecible y cualquier cosa puede suceder. Así que apoyar a los Pericos de Puebla, que pues, como ya le decía, hoy arrancan serie ante Conspiradores de Querétaro. Además de todo esto que le estoy comentando, también tendremos información sobre el deporte a nivel nacional y a nivel internacional. Así que no se despegue, es 1:14 p.m. prácticamente, y nos vamos a ir al primer corte aquí en Minuto Cero. Vamos a una pausa, pero no se despegue, le insisto, porque regresando ya tendremos en la línea telefónica a mi compañero Max López para que nos dé todos los detalles de cómo le fue a México el día de ayer ante Costa Rica en este campeonato sub-20 de la CONCACAF, contra quién va y cómo va en el grupo que comparte con Costa Rica, con Antigua y Barbuda y con Guatemala. Pero esto se lo cuento después del corte.
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0: Estamos de regreso aquí en Minuto Cero. Es 1:16 p.m. Y ya tengo en la línea telefónica a mi amigo y compañero Max López. Pero Max, dame un momento porque estoy en condiciones de anunciar Marja Rodríguez, la coordinadora del HR y que es la maga de la... el hada de los boletos, vamos a ponerle así, el hada de los boletos. Estamos en condiciones de anunciar que tenemos pases dobles. En un momento me confirmará cuántos vamos a tener. 3 pases dobles para el juego del día de hoy entre Pericos de Puebla y Conspiradores de Querétaro. Así que usted ya lo sabe, ya se la sabe, mi gente. Mande un mensaje al poderoso número de la red, al 2222-3829-90. Escríbanos, estoy escuchando Minuto Cero y quiero irme al béisbol. Así que comuníquense al número de la red para que se puedan llevar estos pases dobles para el juego del día de hoy. El primer juego de la serie entre Pericos y Conspiradores. Ahora sí, Max López, te saludo con muchísimo gusto. Pues amigo, cuéntale a la gente cómo estuvo, qué tal estuvo el juego del día de ayer. Por lo que pude ver, oye, pues muchas patadas por parte de los costarricenses, como que le traían coraje a México. ¿Cómo estás?
1: ¿Qué tal, amigo? Te saludo con muchísimo gusto. Así como lo comentas, pues muchas patadas las que se suscitaron el día de ayer en el partido entre México y Costa Rica, perteneciente a la segunda fecha del grupo B de este preolímpico de la CONCACAF. Pues, como ya lo mencionas, muy ríspido, 7,220 espectadores fueron las personas que se suscitaron ayer, y no es para menos, fue un entradón, de verdad que un entradón. Era lunes por la noche, y encima de todo estaba lloviendo. Más adelante vamos a pasar con esas palabras de Alex Diego, pero 7,220 espectadores los que presenciaron la segunda victoria del combinado tricolor, una victoria, pues, sólida, he de decirlo que sólida. Hay que decirlo que también a este equipo le falta madurez, que se mostró por muchos lapsos, particularmente al principio del encuentro, bastante, bastante inmaduro. Le costó mucho adaptarse a lo que estaba mostrando Costa Rica, pero una vez que el equipo se asentó por ahí del minuto 28, no pararon. Me parece que fue un planteamiento sólido. Particularmente destaco el tema de la defensa. A mí me tocó verlos de verdad muy de cerca, o sea, los vi bastante, bastante sólidos. Una línea que, como soldaditos, amigo, se movían todos al mismo ritmo. De verdad que se marcaba muy bien la línea para que fueran los fueras de juego o para que en su defecto no avanzara el ataque costarricense, aun cuando gran parte del encuentro ya en el segundo tiempo se estuvo a un hombre menos, no se notó, hay que decirlo que no se notó en el campo, y fue de hecho después de la expulsión cuando se suscitó el segundo tanto de la escuadra mexicana. Con este resultado, pues ya México está técnicamente clasificado a la siguiente ronda y esperará pelear por el liderato contra la selección de Guatemala en su próximo partido, Toño.
0: Oye, Max, 7,000 personas, y pues tú y yo hemos ido muchos, sobre todo en las últimas temporadas, al Estadio Cuauhtémoc. No le digo en son de burla, sino en realidad. Oye, el Club Puebla ha tenido peores entradas que este juego de la selección nacional, y eso que solamente abrieron una zona en todo el estadio. O sea, la afición está respondiendo en este campeonato de la CONCACAF Sub-20.
1: Sí, justo lo que mencionas, la platea que se habilitó fue la de enfrente de las butacas de entrenamiento, enfrente de las bancas, perdóname, de entrenamiento de los entrenadores, y justo pues abarrotada, de verdad que abarrotada. Y otra cosa para destacarte, como bien lo mencionas, bueno, caray, no lo quería llevar por ese tema, pero justo las entradas para el Puebla, hemos visto peores entradas, la verdad, con el equipo camotero. 7,220 espectadores, se repito, el aforo, lo que se suscitó el día de ayer, y para nada fue un ambiente bajo. O sea, tú dirías, la gente podría decir incluso, pues caray, es un partido sub-20, es contra Costa Rica, igual y tal vez no veríamos tanta entrega de parte de la afición. Pues he de decirte que pocas veces he visto al estadio Cuauhtémoc tan entregado. De verdad que esto incluso hasta me da gusto. No vamos a entrar en temas de qué se estaba diciendo también, porque la gente fue hostil, de verdad que se hicieron pesar esas 7,220 personas, pero pocas veces los he visto tan entregados, y eso da a entender también que todavía queda esta estela de emoción de lo que se derivó del Mundial, Toño.
0: Precisa palabra acabas de ocupar, Max. Todavía está la estela de la justa futbolera mayor. el ICC, el Vamos México, las playeras que parecía que ya las íbamos a guardar al fondo del closet, pues las desempolvamos y nos las volvimos a poner. Y ya hablando de lo que pasó dentro de la cancha, pues como bien dices, también muy oportuno tu análisis, es un buen equipo, son futbolistas muy buenos, pero que les falta madurar. Lo de este chico, el portero Lisiaga, pues prácticamente le hizo una desnucadora al delantero costarricense y pues sí, digamos, perjudicó al equipo mexicano dejando con un hombre menos durante prácticamente todo el segundo tiempo. Y al kit entró el hijo de Armando Navarrete. Híjole, ¿cómo pasa el tiempo, Max?
1: Sí, y que no fue muy exigido, recalco, pese a que se entró ya en un segundo tiempo y que parecía que el equipo costarricense podría haber hecho más una vez teniendo un hombre más en la cancha, pues la verdad es que no se notó. Es decir, lo que fue muy poca la actividad que tuvo el equipo costarricense. Y parte de eso, recalco, para mí, más que el ataque, más que lo que tenemos al frente, que ya hablaremos también de las declaraciones que nos dio este muchacho Inda al final del partido, pero más que todo esto, remarcar el grandísimo trabajo defensivo que se hizo. La línea defensiva, te recalco, todos como soldaditos en una sola línea. Cuando se tenía que salir, cuando uno se tenía que botar para salir a cortar el juego, en automático regresaba a la posición para recorrer. De verdad, no se les iba ni una. En el segundo tiempo, te lo prometo que las conté todas, no se les fue ni una sola. Y la única que se fue la expulsión, precisamente, que es un balón largo. La expulsión del arquero tricolor. Lamentable la situación, pero al final de cuentas no se notó, no se hizo pesar, colgar un cero otra vez en este preolímpico, segundo cero consecutivo, y pues eso al final te va a sumar para que ya en las siguientes rondas, por supuesto, puedas ir con más, con menos presión, ya contra Guatemala, pues jugarse el liderato más que la clasificación, pero de igual manera, pues el liderato importante para que en una de esas te toque un rival de menos categoría, de menos envergadura. ¿Y qué te parece, Toño, si hablamos justamente de lo que nos dijo Samir Inda ya en, cuando fue la previa, cuando ya fue el post-corrección del partido, en las declaraciones? Tu servidor le preguntó que en qué radicaba justamente la victoria de este equipo, de este combinado, que mostró mucha garra pese a las adversidades que se mostraron a lo largo del encuentro, y justamente nos dijo que radicó en la garra de todos, que todos corrían, que todos presionaban y que se sentía muy orgulloso de este equipo. ¿Qué te parece, Toño? Si tú me lo permites, si escuchamos las palabras de el seleccionado sub-20 mexicano, Samir Inda.
2: Radica en la garra de todos. Creo que, como les digo, la identidad de este equipo es todos luchamos, todos apretamos, todos corremos. Estoy muy orgulloso de mis compañeros. La verdad, estamos formando una gran familia y los quiero demasiado a todos. Yo creo que se ve que todos nos matamos, todos nos tiramos por el otro. Y eso les digo yo como mexicano, que venga la afición y vea eso, yo creo que me identifico con el mexicano.
0: Ahí estaban parte de las palabras, Max. Oye, este chico tiene 18 años, ya debutó en primera división con Chivas y tiene mucho talento, ¿eh? Juega muy bien este mediocampista central, Samir Inda.
1: Sí, la asociación que se llevó principalmente con Sandoval por esa banda de la derecha, vaya, grata sorpresa, de verdad que ya los teníamos vistos, ya es cierto que ya los teníamos vistos, pero se entienden muy bien, juegan muy bien al ataque. Él es el hombre que da precisamente la asistencia para el segundo gol, bueno, para que Sandoval disparara, y al final el desvío pues fue grato para la selección mexicana y terminó en el fondo de la red. Pero de todas formas, gran combinación de juego que ha hecho al ataque. Me parece que es incluso todavía un equipo que tiene mucho, mucho más por demostrar. Adolece de muchas cosas. Es cierto que le falta y le cuesta mucho entrar en ritmo de partido. Pero también es cierto que cuando entre en el ritmo de partido, todos corren, todos presionan. Y principalmente, pues está mucho esta frase, amigo, de que pues el ataque te gana partidos, pero las defensas te ganan campeonatos. Estas defensas, de verdad que todos, cuando se tiene que defender, todos defienden. Yo a Sandoval en algún momento lo llegué a ver como lateral derecho, de verdad que lo vi tirado a la defensa, porque pues era lógico el planteamiento después de que te quedas con un hombre menos, y con todo y todo, todos defendían de verdad, y todos atacaban cuando se tenía que atacar ya en la segunda parte. Un gran esfuerzo el que ha habido por parte de este combinado, y ya por parte de Alex Diego, el director técnico de esta selección mexicana sub-20, pues agradeció precisamente a la afición poblana por darse cita en el estadio Cuauhtémoc para apoyar a los juveniles, y pues esperar, por supuesto, que el próximo jueves pueda haber algo similar contra el combinado de Guatemala. ¿Qué te parece, Toño, si escuchamos parte de las declaraciones del director técnico Alex Diego?
3: Agradecerles a la gente, a ver, yo es lo que hablaba ahorita, que el lunes a las 8 de la noche con lluvia dije no va a haber nadie, y es impresionante cómo llenan las gradas y cómo apoyan y se meten. La verdad que la sinergia que se logró ahorita de equipo con afición fue impresionante, y ojalá el juez puedan llenar otra vez, porque de verdad que son muy, muy necesitados.
0: Pues ahí que decía Alex Diego, Max, y la realidad es que el aficionado poblano sigue respondiendo el aficionado poblano, y no me voy a cansar de decirlo. Si al aficionado poblano le das un producto de calidad, que en este caso es un torneo de la CONCACAF, un torneo internacional con las próximas figuras del fútbol mexicano, te va a responder. Y lo de ayer, Max, pues fue la gran muestra. Dejó apantallado al director técnico Alex Diego, que pensó que no iba a ir pues nadie a verlos, y prácticamente les llenaron la platea.
1: Sí, básicamente les llenaron la platea, y te digo, pese a condiciones que la verdad eran bastante adversas. Ya ayer, por ahí de las 10 de la noche, 10:30 de la noche, la verdad es que el clima ya era frío, de verdad, está haciendo frío tremendo. Tu servidor ya se estaba congelando ahí en la tribuna, pero la gente aguantó hasta que fue el último pitido. Nadie se movió de su asiento hasta que fue el último pitido. Y esto te demuestra una vez más, y lo hemos dicho incansables ocasiones, Toño, de lo importante que es la plaza aquí en Puebla, de lo entregada que es la afición poblana. Y como ya lo mencionas justo, pues la entrega que se da cuando les das un producto de esta calidad, amigo.
0: Max, muchísimas gracias. Y ya nada más para que la gente se vaya con toda la información. México quedó con 6 puntos, ya clasificado a la siguiente ronda de este campeonato. Pero todavía queda un partido, Max, el próximo jueves contra Guatemala, ¿verdad?
1: El próximo jueves contra Guatemala. Ya para cerrar los comentarios, Toño, el tema del césped. Ha recibido bastantes partidos, uno tras otro, técnicamente, estos días. Y tu servidor te puede decir que el césped está en magníficas, magníficas condiciones, pese a la lluvia, pese a todo el esfuerzo que ha recibido durante estos días, está como alfombra, sin ningún tachón. Por ahí tal vez el área afuera, es decir, donde entrenan los jugadores para entrar al campo, pero ya en el terreno como tal de juego no hay ni un solo tachón, está en perfectas condiciones.
0: Y pues hay que recordar que van 4 juegos, porque por día se juegan 2. Ayer jugó Antigua y Barbuda y Guatemala, que Guatemala le ganó 4-0 a los caribeños. Después México le ganó a Costa Rica. Y el jueves, 24 horas antes de que el Puebla debute en la Liga MX en el Estadio Cuauhtémoc ante Chivas, pues otros 2 partidos, Max. Ya lo que decíamos de México contra Guatemala a las 7 de la noche, pero a las 4 de la tarde, Costa Rica contra Antigua y Barbuda. Yo confío en ti, en que me digas que el terreno de juego está en óptimas condiciones, porque después del trajín que tiene, yo juraría que estaba un poquito más afectado.
1: No, la verdad es que yo lo vi y bastante, bastante bien. De hecho, la pelota se mueve bastante bien. Le digo, pese a que había llovido, y nosotros hemos visto los problemas que padeció la temporada pasada el césped del Cuauhtémoc, me parece que ya se acopló completamente este nuevo césped que pusieron, y está, recalco, en perfectas condiciones, y ojalá que se mantenga en las mismas condiciones de cara al debut del equipo poblano el próximo viernes aquí en el Coloso de la Colonia Maravillas.
0: Pues nada más para cerrar, invita a la gente, ¿a qué hora te pueden escuchar en Red Ciudadana el día de hoy?
1: Pues hoy nos escuchamos 2 horas, desde las 3 de la tarde y hasta las 17 horas, es decir, hasta las 5. Nos escuchamos en Red Ciudadana a través de 1120 de amplitud modulada y de todas nuestras redes sociales, amigo.
0: Max, pues te mando un abrazo, y pues ya también vete preparando, porque el viernes nos toca transmisión.
1: Sí, ya preparado, ya me mentalicé para jueves en la noche y para viernes también.
0: Te mando un abrazo, amigo.
1: Adiós, amigos. Saludos.
0: Es 1:31 prácticamente. Pues ahí estuvo todo el reporte del premundial sub-20 y el clasificatorio a los Juegos Olímpicos. Vámonos al segundo corte. Estamos a la mitad del programa, pero regresando le tenemos información de los Pericos. 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Escríbanos al 22-22-38-29-90. Estoy escuchando Minuto Cero y quiero ir al béisbol. Vámonos a la pausa.
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2: Estamos de regreso aquí en Minuto Cero. Es 1:35 PM. Le recuerdo, le reitero que tenemos pases dobles para el juego entre Pericos y Conspiradores de Querétaro. Hoy 7:00 PM en el Parque Hermano Cerdán. 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Así que póngase al tiro porque hay mucha gente que ya está pidiendo los boletos. Y pues solamente serán tres pases dobles los que estaremos regalando. Y vámonos con la información. Le voy a pedir a Nachito que me muestre el póster con el que Pericos de Puebla anunció, pues justamente este partido. Hoy arranca la serie ante Conspiradores de Querétaro, Game Day, a las 7:00 PM, aquí en el inmueble de, pues también la Colonia Maravillas, en la casa de los bombarderos de la Colonia Maravillas. ¿Qué tenemos que tomar en cuenta previo a este cotejo? Pericos de Puebla está en el cuarto sitio del standing de la zona sur. Vienen de ganar la serie en carretera ante los Tigres de Quintana Roo. Mientras que Conspiradores pues viene de perder la serie completa. Los barrieron los Guerreros de Oaxaca. Los Guerreros de Oaxaca vienen de barrer a los Conspiradores. O sea, Conspiradores pues ya prácticamente se está despidiendo de la temporada regular. Y viene a Puebla pues solamente a hacer la travesura, a quitarle alguna victoria que pueda afectar al equipo poblano. ¿Cómo le ha ido a los emplumados en casa aquí en el Parque Hermano Cerdán a lo largo de la temporada? Ponga usted mucha atención. Tiene una marca de 23-18, es decir, 23 triunfos y 18 derrotas. Mientras que Conspiradores, fuera de su casa, fuera de Querétaro, tiene pues una marca súper negativa, muy mala marca, de 14 triunfos por 25 descalabros. De verdad que yo veo estos datos y pues sí estoy convencido de que Pericos de Puebla pues prácticamente está obligado a ir por el carro completo, a ir por la serie completa. De verdad que no hay pretexto para que Pericos de Puebla no se lleve la serie completa. Estos Conspiradores pues ya prácticamente están pensando en el 2027. La serie anual entre estas dos novenas es de 4-2 a favor de Conspiradores. O sea, este año no ha sido benéfico para Pericos cuando enfrenta a Querétaro. Pericos tiene 4 derrotas y solamente 2 triunfos en 2 series que se han visto las caras. Y de hecho una de esas series fue aquí en el Parque Hermano Cerdán. ¿Quiénes son los mejores bateadores de ambos equipos? Por parte de Pericos, pues está el venezolano Luis Castro, el primera base, que está bateando para 524, tiene 2 jonrones, 4 carreras impulsadas, así que, pues, no es un bateador de poder, pero sí un chocador y está en gran momento. Y el otro, pues, ¿quién más? El capitán, la bujía, el hombre ciclo, aunque ya hay 2 en el actual roster de los Pericos de Puebla. Uno es Henry Ramos y el otro es este Cristian Adames, quien está bateando para 391, muy buenos promedios. Bueno, el de Luis Castro, batear para 524 es una locura. Cristian Adames también pues, tiene un número muy respetable para 391. Tiene solamente un cuadrangular y 4 carreras impulsadas. Mientras que Samar Leiva batea para 389 y 7 carreras impulsadas. Desde que se fue Moisés Gómez, la mole, pues Pericos de Puebla, digamos que perdió el poder de los jonrones, pero ganó en chocadores, en mover la bola, porque Moisés Gómez, por más jonronero que era, pues se ponchaba mucho, es la realidad. ¿Cuáles son los jugadores que más daño le han hecho a Pericos que juegan actualmente en Conspiradores? El que más daño le ha hecho es Yurisbel Gracial, quien cada que juega contra Pericos batea para .400. Para .400 le ha conectado 4 jonrones y ha producido 9 carreras. Mientras que Jean-Gervis Solarte batea para .348, tiene 3 jonrones y 9 carreras impulsadas. Así que mucho ojito con Yurisbel Gracial y con Yanguervis Solarte. La primera ocasión, en los antecedentes de este choque, la primera ocasión que Pericos, que Querétaro pisó el hermano Cerdán, pues ya como le comentaba, se adueñó la serie 2-1. El primero fue triunfo para Pericos, pero después los emplumados perdieron por 11-8 y luego 12-11, perdón. Esos fueron los resultados negativos para Pericos de Puebla ante los conspiradores. ¿Quiénes van a ser los abridores? Venga, ten mucha atención. ¿Quién va a pichar por Pericos de Puebla ante conspiradores? El día de hoy va el Conde, va el cubano Vladimir Gutiérrez, quien tiene efectividad de 4.66 y tiene una foja de 4 victorias y 9 derrotas. No ha sido el mejor año para Vladimir Gutiérrez, pero esperemos que en este cierre y sobre todo en la postemporada, pues apriete más el brazo y pueda demostrar toda su valía el Conde Vladimir Gutiérrez, que hoy abrirá el juego. Para el día de mañana será el turno de Emilio Vargas, quien tiene una efectividad de 6.53 y tiene récord de 3 victorias y 6 derrotas. Y para el jueves, pues el mejor brazo de Pericos de Puebla, el mejor pitcher que tienen los emplumados, Antonio Santos, quien tiene efectividad de 4.37, muy respetable, muy buena efectividad, y 8 triunfos y 3 derrotas. Vaya números de Antonio Santos. De verdad que muy buenos números de Antonio Santos. ¿Quién va a pichar por conspiradores? El día de hoy será el turno para Brander Guevara, que tiene pues una efectividad espantosa, 8.69. Solamente tiene un triunfo y 3 derrotas, así que pues Vladimir Gutiérrez ante Brander Guevara. Me parece que tiene mucha ventaja Pericos con Vladimir Gutiérrez. El día de mañana será turno para Tyler Visa, que tiene efectividad de 4.59, una efectividad mucho más decente, 4 triunfos y 5 derrotas. Y para el jueves será el turno para Solomón Bates. Escuche esto, tiene efectividad de 18.00, es decir, pues prácticamente todos los bateadores le pegan, prácticamente todos los bateadores le conectan hit. No ha ganado y tiene 2 derrotas. De verdad que cada que le presento más estadísticas confirmo que Pericos está obligado a sacar la escoba, y llevarse la serie completa. Así que pues ojalá que Pericos de Puebla pueda cumplir esta encomienda, que se pueda llevar la serie completa ante los conspiradores de Querétaro. Aunque en más datos que yo le tengo, Querétaro tiene al líder de porcentaje en el bateo, quien es Rainel Rosario, quien batea para .374. Ese es su líder de porcentaje. Y además, Querétaro es la segunda mejor ofensiva respecto a los cuadrangulares. O sea, Querétaro no batea nada, solamente cuadrangulares. En lo que va de la temporada ha bateado 124, solo por debajo de los 129 que ha conectado Diablos Rojos del México. Respecto a Pericos de Puebla, pues hay que destacar que Erlis Rodríguez, escuche usted muy bien, el venezolano ya se robó 29 bases, que es la segunda mejor cifra de toda la liga, solamente por debajo de los 33 que tiene Julián Ornelas de los Diablos Rojos y de Randy Romero. Así que pues también será muy importante lo que haga en los senderos el venezolano en Erlis Rodríguez. ¿Quiénes son los dos lanzadores con más apariciones de toda la liga? Son de Pericos de Puebla. Emailín Montilla, que es un parte del bullpen, ha participado en 52 juegos. Y Liarvis Breto, quien ha aparecido en 50 encuentros. Así que todas las estadísticas que usted necesitaba para este juego se las acabo de dar. Y antes de irnos al último corte, me pueden colocar por favor la imagen, esta imagen. Muy bien, muchas gracias. Para que usted sepa los descuentos que tendrá Pericos de Puebla el día de hoy para el juego ante conspiradores de Querétaro. Además de que nosotros tenemos 3 pases dobles, si usted quiere ir con más gente, con toda la familia, Recuerde que hoy son damas al 50% en cualquier zona del estadio. Así que a mitad de precio las damas, Martín. Así que es una gran, gran oportunidad para ir al Parque Hermano Cerdán. Además de que personas con discapacidad o de la tercera edad también se van con el 50% de descuento en el precio de las entradas. Niños gratis y Bleachers en 50 pesos. De verdad que si usted no va hoy al Parque Hermano Cerdán es porque no quiere. De verdad, porque niños gratis, y si a usted le gusta ir a los Bleachers, hoy no hay sol, quiere atrapar alguna pelota, no creo que llueva, así que pues es el momento idóneo para que usted se vaya a ver a los Pericos de Puebla ante Conspiradores de Querétaro. Y ahora sí, antes de irnos al corte, vamos con los mensajes que nos están llegando aquí en la transmisión de redes sociales. Un saludo para Alison Valencia. Ricardo Buki Hernández. Ricardo, hace mucho que no te saludaba. Dice, excelente día para todos. Muchos saludos para ti. Alex Cruz dice, hola, buenas tardes, excelente martes. Saludos cordiales. Suerte a todos. Y también manda mensaje Gladys Lutman, que está por aquí en la transmisión. Así que muchas gracias a todos ustedes. Y ya saben, mande mensaje al 22-22-38-29-90 para que se vaya al juego entre Pericos y los Conspiradores de Querétaro. Es 1:46 p.m. Vámonos al último corte, pero no se despegue porque regresando todavía le tengo más información aquí en Minuto Cero.
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0: Seguir en la sintonía de Minuto Cero. Estamos en la recta final. Estamos recibiendo los últimos mensajes para que usted se vaya al béisbol. Recuerde que nos tiene que escribir al 2222-38-2990 y nos tiene que decir: estoy escuchando Minuto Cero y quiero ir al béisbol, para que usted participe por estos 3 pases dobles para que se vaya al Pericos contra Conspiradores. Y vamos con información que se está generando en estos momentos, y es que hace menos de una hora, según diferentes reportes, escuche usted muy bien, tus Tigres Martín Tapia, tus Tigres de toda la vida, se acaban de quedar sin director técnico. Guido Pizarro presentó su renuncia y no es más entrenador de Tigres. Información que se está generando en estos momentos. Los Tigres de Nuevo León, de la Universidad Autónoma de Nuevo León, se acaban de quedar sin entrenador. Tuvieron un pésimo arranque de torneo. Perdieron ante Tijuana y empataron ante San Luis. Y no tuvo más paciencia Guido Pizarro. Parece que sintió que el equipo ya no le respondía. Y ahora los Tigres no solamente no tienen centro delantero, sino que no tienen director técnico. Guido Pizarro presentó la renuncia, le repito, y no es más director técnico de los Felinos. Ay, nanita. ¿Y ahora quién? ¿Quién va a agarrar a los Tigres? Ya no tienen a Guiñac. Ya no tienen a Guido Pizarro. Nahuel Guzmán parece que está peleado con la afición felina, o al menos eso se demostró en el partido ante San Luis. ¿Y ahora qué pasará con estos Felinos? ¿Qué pasará con este equipo que la siguiente jornada visitan al Querétaro? ¿Quién va a tomar las riendas de estos Felinos? ¿Quién te gustaría como director técnico de Tigres, Martín? Pues vas a decir que Pep Guardiola, ¿no? Tigres tiene que sacar la chequera, tiene que ir por un técnico importante. Ya basta. A ver, aquí no es ni xenofobia, ni mucho menos, pero por la forma en que se fue Ángel Correa, basta de argentino. Una pausa, hay que abrir el mercado. No solamente el fútbol es ir a Argentina, de verdad. Con mucho respeto para los argentinos, con mucho respeto. Aquí no se le tira, ni que se les odia, ni nada. Pero tampoco se vale lo que hizo Ángel Correa. Entonces, Tigres, abre tu panorama, abre tu mercado. No te cases con solamente los argentinos, porque para Tigres parece que nada más existen jugadores argentinos, de verdad. Abre el panorama. Que Tigres vaya por un técnico que llame la atención, que imponga, porque pues las últimas temporadas no han sido nada alentadoras. Lo hicieron apostando por una leyenda como era Guido Pizarro. No le resultó ir por Guido Pizarro. Ya no tienen a Guiñac, la afición está enojada, y pues la realidad es que tienen que ir por un futbolista importante. Y en más información que se está generando en estos momentos sobre el mercado de fichajes, también de Tigres, este chico defensa de 28 años de edad, Juan José Purata, pues ya está viajando a Guadalajara, porque se convertirá en nuevo jugador del Atlas. Llega a préstamo por un año, solamente falta que pasen los exámenes médicos, firmará el contrato por un año. Es a préstamo, no es compra, y Juan José Purata se convertirá en nuevo jugador de los nuevos millonarios, del nuevo Ricky Ricón, el nuevo equipo rico del fútbol mexicano, que son los rojinegros del Atlas. Y en más información, el América anunció la llegada de este colombiano, Oscar Perea. Es un extremo que llega cedido por un año con opción a compra por parte del Estrasburgo, de la primera división de Francia, de la Ligue 1. Así que tiene 20 años, también jugó en Portugal, y veremos cómo le resulta esta apuesta al América, que no tiene centro delantero. Bueno, tiene a Henry Martin, pero ya de 33 años y después de mucho tiempo fuera de ritmo, y apuestan por un extremo. en donde ya tienen a Alex Zendejas, que está lesionado, ya tienen a Brian Rodríguez, y en lugar de ir por un centro delantero, pues van por este chico Oscar Perea, que en Francia pues apenas si jugó un puñado de partidos, y veremos, para empezar, ¿hasta cuándo podrá jugar Oscar Perea, en lo que hacen los trámites, la visa de trabajo, cuando ya esté bien futbolísticamente, cuando ya tenga posibilidades de participar? El último partido, ¡ay, estos refuerzos del América! El último partido que jugó Oscar Perea, el nuevo delantero, el nuevo fichaje estelar del América, fue con el ABS de Portugal, cuando entró de cambio contra el Sporting de Lisboa, el 26 de abril. ¿Cuántos meses ya pasaron? Ya pasaron más de 3 meses de que Oscar Perea no juega un partido, y eso solamente jugó 16 minutos. Estos son los refuerzos del América. Se nota que no está la chequera tan grande como en otras ocasiones. Así que, pues ya veremos en qué resulta esta temporada para el América. Y en más movimientos del fútbol mexicano, también que corresponden al conjunto del América, Rodrigo Dourado, el brasileño que llegó con el anterior técnico, Jardín, Rodrigo Dourado deja al equipo americanista y se convierte en nuevo futbolista de los Bravos de Juárez. Rodrigo Dourado es nuevo elemento de los Bravos de Juárez, y pues el América se sigue deshaciendo de estos futbolistas que ya no son tomados en cuenta por Guillermo Almada. Rodrigo Dourado llega porque Lucas Romero se lesionó en el partido de la jornada 1 contra el Puebla. Imagínese usted la mala suerte de este chico paraguayo recién llegado a Bravos de Juárez. Se jugaron 10 minutos contra el Puebla y tuvo una lesión grave de rodilla, fuera toda la temporada. Y por eso Bravos de Juárez tuvo que recurrir a Rodrigo Dourado, que será nuevo elemento de los Bravos de Juárez. Pues ahí está los últimos movimientos de la Liga MX, con la gran noticia, bueno, no es que sea buena noticia, sino que muy llamativa, que Guido Pizarro presentó la renuncia y ya no es más director técnico de los Tigres. Es la 1:56 p.m. y antes de despedirme, por favor póngame la imagen con la que yo le quiero anunciar a la gente, y la quiero invitar sobre todo a que nos sigan el próximo viernes. Ya empezamos con las transmisiones del fútbol, regresamos al Estadio Cuauhtémoc, y todo el equipo de Minuto Cero que usted ya conoce, Marcos Bravo, Max López, Rafa Crespo y su servidor Antonio Zamora, estaremos desde 6:30 de la tarde con la previa del Puebla contra Chivas. El partido inicia a las 7 de la noche, pero nosotros estaremos desde 6:30 para llevarle todos los detalles, todos los datos previos, alineaciones, todo lo que usted necesita saber previo a este juego. Posteriormente, la narración de todo el partido, todos los pormenores de lo que se lleva a cabo en el encuentro, y el post, las reacciones del encuentro con entrevistas a nivel de cancha. ¿En dónde nos va a poder escuchar? Aquí en Red Ciudadana, que es el 1120 de AM. También estaremos en FM a través de Pasión por Puebla, que es el 104.3 de FM. Y somos multiplataforma en Facebook, en X y en YouTube. Así que para que no se pierda ningún detalle, y pues le hacemos la invitación a que nos siga, que haremos una transmisión con muchísimo cariño, con muchísimo profesionalismo. Y le digo algo, se la va a pasar bien, le va a gustar la transmisión que le tenemos preparada para el próximo viernes. Pues así estamos llegando al final de la emisión del día de hoy. Muchísimas gracias a usted que estuvo en sintonía del programa del día de hoy. Ya cerramos esta dinámica para regalar los boletos para Pericos contra Conspiradores. A las personas que ganaron, nosotros estaremos comunicando a través de WhatsApp. Recuerde que estamos en comunicación en la red, en el 2222-38-2990. A nombre de todos los que hicieron posible la transmisión del día de hoy, al señor López Corte ahí en los controles de Red Ciudadana, al señor Martín Tapia también aquí en la HR, a Isaac Vidal en la transmisión de redes sociales, también al buen Charlie Vázquez, que también está aquí en la cabina, Javier López Díaz. Soy Antonio Zamora y los invito a que mañana no se pierdan una nueva emisión de Minuto Cero a la 1 de la tarde. Yo le deseo que pase una excelente tarde.
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1: Entregan paquetes alimentarios en Santa María, Xonacatepec. Buenas tardes, soy Antonio Zamora y este es el radar con la información generada hasta este momento. Más de 8,000 paquetes alimentarios fueron entregados en Santa María, Xonacatepec, esto como parte del programa Alimentación Imparable, informó el presidente municipal, Pepe Chedraui. En la información deportiva, México continúa en la cima del medallero en Santo Domingo 2026, que son los Juegos Centroamericanos y del Caribe, al conseguir un total de 73 medallas, consolidándose como el líder de la competencia. La delegación nacional mantiene el paso firme en la justa regional. El DIF estatal, Gobierno de Puebla, ISTEP y Fundación Telmex alcanzaron la meta de 500 cirugías de cataratas, beneficiando a personas que recuperaron la visión, autonomía y el bienestar. El Monasterio de Santa Clara del Sagrado Corazón invitan a que adquieras los tradicionales chiles en nogada. Este próximo sábado 2 de agosto, todos los domingos de agosto y también el domingo 6 de septiembre, los puedes visitar en calle 8 Oriente, número 9, en la Colonia Centro, en Atlixco, Puebla. Ahí mismo los puedes degustar o si gustas para llevar, es necesario que lleven su recipiente. Para más información, se pueden comunicar al 24-44-45-1240. El Congreso de Tlaxcala aprobó reformas para reducir su presupuesto anual al 0.7% del gasto estatal y fijar límites salariales en el TEP y el ITE. Los cambios entrarán en vigor el 29 de agosto del 2027. Autoridades de Tlaxcala realizaron un homenaje luctuoso en Palacio de Gobierno en memoria del exgobernador Alfonso Sánchez Anaya, quien gobernó la entidad de 1999 a 2005 y fue el primer mandatario estatal de la oposición. Y en reportes de la red, un joven vendedor de tacos de canasta murió tras un accidente en la carretera Tlaxcala-Pizaco, a la altura de Esteban Tizatlán, luego de que el auto en el que viajaba fuera presuntamente impactado por un tráiler. Su hermana resultó lesionada. La temperatura en la capital poblana es de 22 grados centígrados. Siguen en sintonía de 5 Radio. En la consola digital Martín Tapia, en el radar informó Antonio Zamora. Que tengan una excelente tarde.
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0: Con 6 minutos, esto es Red Ciudadana, noticias y reportes de usted en vivo todo el día a través de la multiplataforma Red Ciudadana. En redes sociales está nuestra señal en vivo, en X, en YouTube y en Facebook. Nos encuentra como arroba la red 5 radio. En el portal de noticias también nuestra señal en vivo para que pueda escucharnos, pueda vernos, también pueda leernos. Es redciudadana.mx y en radio estamos en Red Ciudadana 1120 AM y en esta hora también enlazados a la HR 1090 AM para que usted también pueda escucharnos. Recuerde que la señal de radio también la puede escuchar a través de internet en el portal de noticias redciudadana.mx. Encontrará el link para podernos escuchar o en la aplicación de radio. 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Busque Red Ciudadana 1120 AM y también allí podrá escucharnos. 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El WhatsApp de la poderosa red para que nos envíe sus mensajes: 2222-382990. Y también invitarle a que se una al canal de WhatsApp, si es que todavía no lo ha hecho. 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Saludo en la producción a Jonathan Cruz, en audiovisual a Isaac Vidal, a López Corte en Red Ciudadana 1120 AM y a Martín Tapia en la HR 1090 AM. Vamos con la información. Puebla registra una disminución de incendios forestales durante 2026 con 196 siniestros frente a los 301 reportados en el mismo periodo de 2025.
1: Aquí, el día de hoy aquí, es importante para nosotros reconocerlo, hacerlo visible, un tema que trae nuestro gobernador Alejandro Armenta en la mente y en el corazón, porque hemos tenido mucho apoyo también de su parte. Y comentarles que tuvimos incendios atendidos en el 2025, fueron 301 incendios atendidos y las hectáreas afectadas fueron 13,364. Este 2026 bajó considerablemente, hubieron 196 incendios y las hectáreas afectadas fueron 6,016 hectáreas. El total de municipios afectados fueron 51. El gobierno del estado, a través de la Secretaría de Medio Ambiente, atendimos 121 de los 196 incendios forestales registrados, encabezando nosotros más del 50% de los casos. Del año 2026 representa una disminución casi de un 55% de hectáreas afectadas a comparación con el año anterior. Por eso el gobierno del estado atiende el 48% de los incendios forestales aproximadamente.
0: Son las 2:10 PM. Escuchamos a María de Los Ángeles Ballesteros, secretaria estatal de Medio Ambiente, quien también señaló que en un mes las jornadas

0: Reciclatrón y Llantatón recolectaron 30 toneladas de residuos entre llantas, electrodomésticos, cartón y plásticos.
1: Hace unos días, bueno, para ser exactos, el domingo, el cierre del Reciclatón, Flextival y Llantatón, que estuvimos nosotros trabajando y recolectando desde el 5 de junio. Y les quiero dar cuenta de los resultados, que son muy importantes. Se hizo un gran esfuerzo, un gran trabajo por parte de la Secretaría de Medio Ambiente, pero también de empresas que se dedican a temas ambientales y ecologistas. Les quiero comentar que en el estado de Puebla generamos 7.045 toneladas diarias de residuos urbanos. Tan solo en la zona metropolitana generamos 2.316 toneladas diarias. Por eso hicimos este evento, que fue 3 en 1, el Reciclatón, el Flextival y el Llantatón. Tuvimos 5 puntos verdes y agradecemos mucho a todos los que nos apoyaron, que fueron habilitados como centros de acopio, que fueron 3 ayuntamientos que participaron: Cuautlancingo, San Pedro, Cholula y Choxtla. Tuvimos también instituciones educativas que nos apoyaron a la recolección y tuvimos un punto en la Secretaría de Medio Ambiente. Hemos recuperado más de 10 toneladas de residuos valorizables, que son electrodomésticos, electrónicos, papel, cartón, plásticos, y esperamos más de 20 toneladas de llantas al cierre del Llantatón, lo que nos daría un total de más de 30 toneladas recolectadas en un poquito más.
0: Son las 2 de la tarde con 12 minutos. También la secretaria de Medio Ambiente, María de los Ángeles Ballesteros, informó que solo 30% del padrón vehicular en Puebla ha cumplido con la verificación durante 2026.
1: Propietarios de automóviles son los que han cumplido. Tenemos un padrón de este 30% solamente que cumple con la obligación. Por eso es muy importante recordarles que este no es un fin recaudatorio, es un fin ambiental, es apoyar a nuestro medio ambiente, es cada vehículo que se verifica nos va a resultar con una menor emisión de contaminantes y una contribución directa a la mejora de la calidad del aire y a la protección, obviamente, de la salud de nuestras familias poblanas. El primer semestre de 2026 se realizaron 337.331 verificaciones vehiculares y más del 91% de estos vehículos evaluados tuvieron un resultado aprobatorio, lo que demuestra que la mayoría de las unidades que acuden a verificar sí cumplen con la normatividad. Pero sí les hacemos el exhorto y la invitación a todos los usuarios para que vayan y verifiquen. Esta es una forma de ayudar a nuestro medio ambiente.
0: Son las 2 de la tarde con 14 minutos y en más de la información que le estamos presentando que tiene que ver con el medio ambiente, la secretaria María de los Ángeles Ballesteros informó que Puebla ha destinado 118 millones de pesos para acciones de saneamiento del río Atoyac.
1: De medio ambiente ha invertido alrededor de 118 millones de pesos con acciones. ¿Con qué concepto? Son el monitoreo del río Atoyac, maquinaria para procesamiento de PET, compostaje, el programa Fertipue que se va a implementar en Valsequillo y la reforestación de toda la cuenca. Cuenta el río Atoyac, tenemos una muestra de 13 parámetros en 8 estaciones que se están monitoreando de forma continua. El Centro de Transformación de San Martín proyecta precisamente tratar 110 toneladas de residuos y diariamente que van a salir de la cuenca del río Atoyac. Y Fertipue invirtió en estudios básicos, en compra de maquinaria para recolección y procesamiento del lirio acuático, en campañas de reforestación, Estamos atendiendo los tramos 1 y 2 del río Atoyac y realizamos inspección y vigilancia, así como jornadas de limpieza y pláticas de educación ambiental.
0: Son las 2 de la tarde con 16 minutos. Es tiempo de hacer una pausa y regresamos con más información, con más reportes de usted aquí a Red Ciudadana a través de la multiplataforma Red Ciudadana, en redes sociales, en el portal de noticias y en radio. El WhatsApp para seguir recibiendo sus mensajes, 22 22 38 29 90, el número de la poderosa red.
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0: Son las 2 de la tarde con 19 minutos. Seguimos en Red Ciudadana, noticias y reportes de usted en vivo a través de la multiplataforma Red Ciudadana, en radio, redes sociales y el portal de noticias redciudadana.mx, el WhatsApp para seguir recibiendo sus mensajes, el WhatsApp de la poderosa red, 2222-3829-90. Vamos con información cultural. El secretario de Arte y Cultura, Fritz Glockner, anunció que DJ Snack ofrecerá un concierto gratuito el 15 de agosto en la Plaza de la Victoria, como parte del Festival Frecuencias y el Circuito Nacional de Festivales por la Paz. El evento busca promover la convivencia y acercar espectáculos internacionales al público poblano. 2:20 p.m. y en más información cultural, del 6 al 9 de agosto se llevará a cabo el Festival de la Memoria en Puebla, con exposiciones, cine, conversatorios y presentaciones musicales. La coordinadora del evento, Luisa Samaniego, informó que las actividades se desarrollarán en el Centro Histórico, el Centro Cultural San Roque y la Casa de Cultura, como parte de la difusión artística y documental de la ciudad de Puebla.
1: El arte contiene esta manera en la que hemos vivido y la memoria se vuelve este continuo. Para eso tenemos espectáculos, tendremos en el Festival de la Memoria del 6 al 9 de agosto espectáculos de teatro, de música con Los Nacos, con Gabino Palomares, que son íconos de esto que colectivamente hemos pasado como sociedad. Está Mastuerzo, está la Banda Sinfónica de la Mixteca. Tenemos películas como La Causa, La Casa, Obispo Rojo. El arte, como les comento, ha sido un gran contenedor de estas experiencias y son lo que al final se vuelven una gran memoria para entender también qué hacemos aquí, ¿no? Es importante también decirles, tenemos talento local también, viene simplemente Chema a cantar, tenemos mesas de diálogo donde vamos a hablar de la memoria y la historia, la memoria y la literatura, la memoria y los movimientos sociales, porque no podemos evitar o no podemos omitir que esto que hoy somos viene desde allá. ¿Y qué mejor manera que decirlo a través del arte?
0: Son las 2:00 p.m. ya con 22 minutos. Vamos a temas de juventud. El Premio Estatal de la Juventud Vicente Suárez alcanzó una participación histórica con 343 jóvenes inscritos de 9 categorías, informó la secretaria de Deporte y Juventud, Gabriela Sánchez.
2: Hoy Puebla se sigue consolidando como el epicentro del deporte y el escenario de grandes eventos deportivos. En el marco de las actividades del Día Internacional de la Juventud, que se celebra el 12 de agosto, llevaremos a cabo el desfile estatal de la juventud, que se llevará a cabo el sábado 15 de agosto. El punto de encuentro será la Avenida Juárez y 25 Sur, e iniciaremos a las 12 horas del día. El recorrido de los contingentes avanzará sobre la Avenida Juárez, pasando por el Paseo Bravo, continuando sobre Reforma hasta llegar al Zócalo de Puebla. Invitamos a todos los jóvenes poblanos a que nos acompañen a esta gran fiesta llena de colorido, donde habrá carros alegóricos, bandas de música, y recordar que terminamos el recorrido en el Zócalo con el concurso de la Copa Marching Juventud, donde van a participar 10 marching band integradas por jóvenes de diversas instituciones educativas, donde demostrarán su entusiasmo y gran talento. Algunas de las bandas son foráneas, por ejemplo, del municipio de Oriental, San Martín Texmelucan, Juan C. Bonilla, San Andrés Cholula, por mencionar algunas. La ganadora se llevará un premio y esperamos contar con la presencia de más de...
0: Son las 2:24 p.m. El gobernador Alejandro Armenta informó que Puebla fortalece el deporte como herramienta para impulsar a niñas, niños y jóvenes mediante infraestructura, programas y eventos nacionales e internacionales que promueven la actividad física y contribuyen a la reconstrucción del tejido social.
3: Y el béisbol ni se diga. El fútbol, tenemos ya 36 equipos, escuelas de fútbol Puebla. Por lo tanto, para nosotros es muy importante la difusión. Tenemos un evento deportivo que promueve que los jóvenes realizan actividades deportivas. Ese tipo de actividades invita a jóvenes, a familias, a que realicen deporte, y eso es salud, eso es alimentación, eso es bienestar, eso es paz. Así es que yo hago un llamado a todos para que promovamos las actividades deportivas y a los papás para que acudan, para que nos acompañen. Todo este esfuerzo que se hace tiene solo un propósito, que las y los poblanos tengan bienestar y tengamos paz.
0: Son las 2:26 p.m. y es tiempo de hacerle una invitación. Las Madres Clarisas de Atlixco invitan a su tradicional venta de chiles en nogada, que se realizará los domingos de agosto 2, 9, 16, 23 y 30 de agosto, así como el 6 de septiembre. La venta será para consumir en el lugar o bien para llevar, con la recomendación, si es para llevar, de acudir con un recipiente. El Monasterio de las Madres Clarisas de Atlixco se ubica en la 8 Oriente, número 9, en el centro de Atlixco, teléfono 244-445-1240. 2:27 p.m. Pasamos al pronóstico meteorológico para esta tarde. Protección Civil informa que se estiman temperaturas máximas de 33 a 36 grados Celsius con picos de 38 grados Celsius en la Mixteca y Sierra Norte. Durante la tarde se prevén lluvias ligeras a moderadas con acumulados de 25 a 30 milímetros y actividad eléctrica en gran parte del estado de Puebla. Los vientos serán del sureste de 30 a 35 kilómetros por hora. Se recomienda tomar precauciones y atender indicaciones oficiales. 2:28 p.m. Y si esta tarde de martes tiene pensado viajar a la Ciudad de México, considere el programa Hoy No Circula, que aplica en la zona metropolitana del Valle de México, y que hoy no circulan vehículos con engomado rosa, terminación placa 7 y 8 y hologramas 1 y 2. Los hologramas doble 0 y 0 están exentos de la restricción. Autoridades recomiendan planear traslados y respetar la medida para evitar sanciones. 2:28 p.m. Y comentarle también que aquí en la ciudad de Puebla se registra cierre parcial intermitente sobre la avenida 105 Poniente entre las 7 y la 11 Sur. Esto debido a trabajos de recuperación vial. Las autoridades exhortan a automovilistas a conducir con precaución, respetar señalamientos y evitar estacionarse en la zona para no obstruir las maniobras del personal operativo. 2:29 p.m. Es tiempo de otra pausa y ya regresamos con más noticias, con más reportes de usted aquí en vivo. Todo el día, recuerde que todo el día hay noticias y reportes de usted en vivo aquí en la multiplataforma Red Ciudadana, en redes sociales de arroba la red 5 radio, en el portal de noticias redciudadana.mx y en radio en el 1120 de amplitud modulada y también enlazados en esta hora al 1090 de AM, la HR. Regresamos.
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0: Son las 2 de la tarde con 32 minutos y en más información, el elenco de la película de comedia Loco México Mágico visitó Red Ciudadana para presentar esta nueva producción que promete humor a la mexicana y situaciones cotidianas con estilo nacional. La cinta llegará a cines el 13 de agosto con la expectativa de conectar con el público a través de personajes y momentos llenos de comedia. Azul Hernández tiene los detalles.
1: Aquí tenemos fiesta, trabajo, alegría.
2: La comedia mexicana Loco México Mágico está por llegar a la pantalla grande. Por ello, en Red Ciudadana conversamos con parte del elenco que nos compartió por qué esta historia promete divertir y sorprender al público.
3: Estamos muy emocionados. Es una película muy chistosa que estoy segura que la van a disfrutar muchísimo. Se llama Loco México Mágico, del gran director, del crack Carlos Santos, que hizo Chilangolandia, Qué Huevo Sofía,
4: Señora Influencer.
3: Entonces estoy segura que lo van a disfrutar muchísimo.
2: Con humor y situaciones muy al estilo mexicano, la película busca que los espectadores se identifiquen con sus personajes y disfruten de una historia llena de ocurrencias.
4: Y la verdad es que nos divertimos mucho haciendo la película. Filmamos en un pueblito en Alvarado, Veracruz. Okay. La película se desarrolla ahí. Y entonces creo que lo que plantea de por sí la película es como muy, muy mágico, ¿no? O sea, imaginémonos como un lugar en el que la gente, pues, pocos recursos tiene como para poder hacer una película, pero quieren hacerla. Claro. Entonces, imagínate todo lo que les va a costar poder hacer una película. Y creo que ahí está como ya implícita la comedia, ¿no?
2: Durante la entrevista, los actores también hablaron sobre el mensaje de la cinta y lo que el público puede esperar de esta nueva producción.
4: Y luego que justo la película habla mucho como de como siempre nos ponen en películas como extranjeras a los mexicanos como los malos. Y aquí justamente la película está planteando como, ¿qué pasa si ahora ponemos como los malos a los gringos?
5: Ah, ¿no? Padrísimo.
4: Y eso está padrísimo porque obviamente es algo que es difícil que
5: le da un giro, ¿no? A la historia que tú ya mismo tienes en mente.
4: Exacto. Entonces, creo que ahí hay un riesgo en la película que está padre que se tome. Claro. Para quienes han visto el tráiler, incluso hay por ahí algunas cosas como que de repente ya como que podrán rayar en lo de incómodo, pero que es necesario hablarlo.
2: Loco México Mágico se estrenará el próximo 13 de agosto en las salas del cine del país. Una opción para quienes disfrutan de las comedias hechas en México. Desde Puebla te informa Azul Hernández.
6: ¿Horas con los cohetes del 15 de septiembre?
7: Sí, pero las señoras tuvieron la culpa porque se sentaron junto a la pirotecnia.
0: Son las 2 de la tarde con 35 minutos. Ahí tiene al elenco de esta película Loco México Mágico, parte del elenco que estuvieron de visita en Red Ciudadana. Seguimos con más información. Esta mañana el noticiario Buenos Días, el noticiario de la gente, transmitió en vivo desde la Casa del Abue, ubicada en la 11 Norte 1818, en donde se impulsa un envejecimiento activo mediante servicios de salud, ejercicio y talleres recreativos para personas adultas mayores. Irma Tendilla Navarro, usuaria del espacio, compartió con Rafael Telles, conductor de Buenos Días, el noticiario de la gente, que recibe fisioterapia por insuficiencia venosa, que participa en ejercicios de higiene de columna, clases de fitness y un taller de pintura en tela que le ayuda a relajarse y a desarrollar su creatividad.
8: Bueno, empecé con fisiatría en insuficiencia venosa, higiene de columna. Hago fitness en las mañanas de martes, miércoles y jueves. Y después entro a una clase de 9 a 1 en taller de pintura en tela. Como hay otros talleres que son en bolsa, gurumis,
9: ¿Ya haces los gurumis?
8: No. Me gusta más lo tejido y la pintura en tela. Es muy relajante. Bueno, esto es de acuerdo al gusto de cada persona, porque no todos podemos hacer lo mismo, ¿no?
9: Entonces, o sea, otros van a los gurumis, pues, tú vas al taller de pintura en tela.
8: Pintura en tela, que es una cosa preciosa, muy relajante, cosas muy bonitas, que aprende uno y que nos sirve para, pues en cierto modo para la casa, para vender, para regalar, un regalito es bueno.
9: O sea que todavía aparte de atenderse, porque cuando venías a fisiatría venías a que te atendieran.
8: Atendiera, ¿verdad? Sí, a mí, sí, claro.
9: Ya mejorada, exacto. Ahora ya te involucraste en los talleres.
8: En los talleres y en el ejercicio, porque el ejercicio es muy bueno para nosotros como adultos mayores. Es bueno hacer ejercicio y no llevar una vida sedentaria que nos trae problemas en el futuro, ¿no?
9: Te acarrea más problemas, no hacer nada.
8: Exactamente.
9: Que hacerlo.
8: Sí, que hacerlo. Entonces ahora sí, como dicen, no me preocupo, mejor me ocupo.
9: Eso. Muy bien,
8: sí.
9: Y Irma, ¿qué nos puedes contar? ¿Qué deporte te gusta practicar?
8: Hago el fitness.
9: Ah, el fitness.
8: El fitness con el profesor Héctor es una, pues es un complemento de todos los deportes, de acuerdo también a las posibilidades de cada usuario, porque pues no todos podemos movernos.
9: ¿Y cómo le hace Irma para venir a la casa del abue? O sea, ¿quién te trae o qué viene?
8: No, yo tomo mi transporte, me paro muy temprano, alisto mis cosas desde la noche, me paro temprano y ya a las 6:30 de la mañana ya estoy formadita para entrar a mi clase de 8 a 9.
9: Órale, muy bien.
8: Sí, así es.
9: Que todo es cuestión de disciplina, de buenos hábitos.
8: Claro.
9: Y de cuidarnos nosotros mismos, ¿no?
8: Exacto.
9: Mira, faltan 23 minutos para las 10. ¿Qué le dirías a aquella persona que nos está escuchando, que ya es un abue y que no ha venido a la casa del abue en 20 años?
8: Pues yo les aconsejo realmente a tanto hombres como mujeres que vengan a donde quieran ir, que vengan a hacer ejercicio. El hacer ejercicio nos va a dar un poquito más de vida, de salud en nuestro cuerpo, en nuestra propia vida, aprender una actividad, que eso es muy bonito. O sea, el aprender un taller, si me gusta electricidad, carpintería, tejido, estilismo, hay tantas actividades que pueden hacer. Pero todo es cuestión de que quieran hacerlo, si no se van a arrepentir, se los digo honestamente, llevar una vida sedentaria no nos trae nada bueno.
9: Irma Tendilla Navarro, ¿desde cuándo vienes aquí a la casa del abue?
8: Desde hace 1 año y medio.
9: Y mira, ya tan entusiasmada, tan contenta, año y medio.
8: Tardé 2 años para que me convencieran y decía yo, no. Y realmente me arrepiento no haber venido mucho antes.
9: Mira nomás, ahí está el mensaje.
8: Sí.
9: Para los que nos escuchan y nos ven en las redes sociales, mírela qué guapa se ve. Viene a la casa del abue a encontrarse. Ya has hecho amistades.
8: ¿Verdad? Soy muy
9: amiguera.
8: Soy muy sociable, muy amiguera.
9: Siempre muy bien.
8: Lo he tenido, qué bueno. Y me gusta platicar con la gente, me gusta conocerlas. Y digo, llevar una amistad, pues es bonito, ¿no?
9: Muy bien.
8: Y no estar enojadas.
9: Eso, para no estar enojados.
8: Si están enojadas, mejor no vengan, quédense en su casa.
9: Eso es, ahí está el mejor mensaje. Nos da mucho gusto que nos reciban y escuchar tu testimonio, Irma Tendilla Navarro, que siga así ese gusto por venir aquí a la casa.
8: Muy
9: de la...
8: amable, muchísimas
9: gracias por estar con nosotros.
8: A todos ustedes.
9: Aquí nos dicen, Rafa, te manda saludos la psicóloga Tlahuizo. Si es la psicóloga que pienso, es mi comadre, pues le mando muchos saludos a ella. Y qué bueno que nos estás escuchando y que estás aquí también atenta de lo que se hace en la casa.
0: Son las 2:41. Ahí tiene un testimonio de el trabajo que hacen en la casa del abue y sobre todo el servicio que le dan a las personas mayores. Son las 2:41. Últimamente se ha escuchado mucho de la ley Alberto, la llamada ley Alberto. Esto surge tras el caso del profesor Alberto Israel Jasso Cruz y plantea abrir el debate sobre la presunción de inocencia, el debido proceso y los protocolos de actuación ante denuncias. La propuesta de esta llamada ley Alberto busca revisar cómo se atienden estos casos en instituciones educativas y garantizar procedimientos claros para todas las partes. Max López nos tiene una explicación de la llamada Ley Alberto.
10: En los últimos días, la llamada Ley Alberto ha cobrado fuerza en redes sociales y en la conversación pública. Pero, ¿qué es exactamente? ¿Cómo surge tras el fallecimiento de Alberto Israel Jasso Cruz, profesor del Instituto de Educación Media Superior de la Ciudad de México, quien enfrentaba una investigación por una denuncia de presunto abuso sexual? Antes de morir, publicó un video en el que aseguró ser inocente y pidió que se respetara la presunción de inocencia durante el proceso. A partir de este caso, docentes y organizaciones civiles comenzaron a impulsar una propuesta a la que llamaron Ley Alberto. Lo primero que hay que aclarar es que no es una ley vigente. Tampoco existe hasta ahora una iniciativa formal presentada ante el Congreso. Se trata de una propuesta impulsada desde la sociedad civil. Entre los cambios que plantea están fortalecer la presunción de inocencia y el debido proceso, revisar los protocolos que siguen las instituciones cuando reciben una denuncia y garantizar acompañamiento tanto para quien denuncia como para la persona señalada mientras se desarrollan las investigaciones. También propone establecer consecuencias para quienes presenten denuncias falsas de manera deliberada, aunque todavía no existe un proyecto legislativo que defina cómo se aplicaría ese planteamiento. Por ahora, la ley Alberto sigue siendo una propuesta. Lo que sí ha provocado es una discusión sobre el equilibrio entre dos principios fundamentales: proteger a quienes denuncian posibles delitos y, al mismo tiempo, garantizar los derechos de las personas acusadas mientras un caso es investigado por las autoridades.
0: Son las 2 de la tarde con 43 minutos y tenemos un servicio social bajo el protocolo ALBA que nos hace llegar la red, la poderosa red, al 2222-38-2990. Se busca a Natalia Yamilet García Roldán, de 13 años, mide 1.45 de estatura, tez morena clara, cabello corto a la altura del hombro, lacio, negro, complexión robusta. Se desconoce qué vestimenta llevaba. Lo único que se tiene claro es que llevaba unos tenis de color blanco con azul y una mochila de color blanco con rojo de Hello Kitty. Los hechos ocurrieron el día 23 de julio. Salió de su domicilio sin referir a dónde iría. Desde ese momento se desconoce su suerte o paradero. Cualquier información será confidencial y anónima. Comunicarse a los teléfonos de la Fiscalía, en particular al WhatsApp de la Fiscalía, 22-12-83-81-42, 22-12-83-81-42. Ya son las 2 de la tarde con 45 minutos. Vamos a una pausa, la última de este segmento, y ya regresamos con más noticias y más reportes de usted a Red Ciudadana a través de la multiplataforma Red Ciudadana en radio, redes sociales, portal de noticias redciudadana.mx, el WhatsApp de la poderosa red 2222-382990 para que siga enviando sus mensajes.
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0: Son las 2:47 PM. Seguimos con más información aquí en Red Ciudadana. Noticias y reportes de usted en vivo a través de la multiplataforma Red Ciudadana, en redes sociales, en el portal de noticias redciudadana.mx, en radio, en el 1120 de amplitud modulada y en el 1090 de amplitud modulada. Vamos con más información en entrevista con Rafael Telles, conductor de Buenos Días, el noticiario de la gente. El delegado de Bienestar en la región de Atlixco, Arturo Solano Escobedo, informó que el programa de obra comunitaria busca acercar apoyos directos a las comunidades mediante asambleas.
1: Bueno, mira, esta delegación de bienestar tiene varios programas sociales. En particular hay uno que le interesa y que ha sido el programa estrella del gobernador, de Alejandro Armenta, ¿no? Es el programa de obra comunitaria. Es un programa muy noble, es un programa que le apuesta y es un factor de unidad en muchas de las comunidades. Este programa llega a través de asambleas y es donde el gobernador dispersa todo el apoyo en estas comunidades. Te comento, el año pasado el gobernador apoyó con un promedio de 30 millones de pesos en 113 obras comunitarias en toda la microrregión. Hoy, durante el 2026, estamos trabajando duro para que este programa siga llegando a todas las comunidades. Hoy tenemos alrededor de 135 aproximadamente asambleas, y estos programas esperemos que próximamente el gobernador haga entrega del recurso, principalmente a las tesoreras. Hay otro programa que es el de alarmas vecinales, que tiene que ver con un sistema de seguridad comunitario, donde aquí las y los vecinos son los principales actores, porque la tecnología por sí mismo no funciona, ¿no? Es bien importante la organización aquí de toda la comunidad con la tecnología para que este sistema de seguridad comunitario pueda realmente hacer su función y disminuir la inseguridad.
2: Y nos da respuesta, Arturo, estarás de acuerdo, pues también a una de las peticiones que más les tienen la población, ¿no? Cuando ustedes se acercan, escuchan que vienen del bienestar, que van a hacer una obra comunitaria, la que decida precisamente la comunidad, en una tesorería que será manejada por una mujer, y de ellos piden seguridad, piden que haya mayor vigilancia.
1: Sí, mira, esto, el sistema de alarmas vecinales es a través de comités. El que tú te referías efectivamente es a través del programa de obra comunitaria, donde la tesorera es mujer. Ahí pudiera platicar algunos ejemplos de cómo ellas manejan el recurso, y de verdad, tengo que decirlo, son unas perfectas administradoras y siempre tienen ahorros con el programa de obra comunitaria. Tuve casos donde pues una tesorera llegan con nosotros allá a la delegación y me dice: tengo un ahorro de 70 mil pesos, ¿qué hago con ellos? Yo le pregunté: ¿qué te hace falta para la obra? No, pues me hace falta esto. Bueno, inviértelos ahí. Y así hubo muchos casos donde hubo ahorros importantes y las tesoreras lo invertían en la propia obra comunitaria. Y pues este programa tiene su valor porque aquí el gobierno del estado de Puebla les proporciona el recurso y ellos, a través de la mano de obra, pues hacen una obra más grande, ¿no? Estiran el dinero.
0: Son las 2:52 PM. Vamos a recapitular algunos de los reportes más importantes de usted que hemos recibido en el transcurso del día. Por ejemplo, este que nos reportó usted de manera oportuna de una movilización policial a la altura de la termoeléctrica de San Lorenzo Almecatla por la recuperación de un presunto tractocamión con reporte de robo. Autoridades mantuvieron presencia en la zona y se exhortó a manejar con precaución ante posibles afectaciones a la circulación. También nos reportó usted este fuerte accidente en la autopista México-Puebla, que dejó 6 integrantes de una familia con lesiones menores, afortunadamente, luego de que un auto particular impactara a un tráiler. Tras el primer choque, otras dos unidades se vieron involucradas. Elementos de la Guardia Nacional atendieron la emergencia y coordinaron el flujo vehicular en la zona. También tuvimos este reporte de un hombre hallado sin vida. Esto fue durante la madrugada en la colonia Santa Catarina, presuntamente con impacto de arma de fuego. La policía municipal acudió tras recibir el reporte y posteriormente paramédicos confirmaron que la víctima ya no contaba con signos vitales. La zona quedó bajo resguardo para las diligencias correspondientes. 254, también nos reportó usted este fuerte choque, un accidente en la autopista Tlaxcala-Apizaco a la altura del paradero de Tizatlán. Dejó una persona lesionada luego de que un vehículo se impactó contra el muro central. Metros más adelante se reportó un segundo choque, lo que provocó afectaciones a la circulación. 2:54 p.m. También vecinos de Fuentes de San Bartolo denunciaron la acumulación constante de basura junto al centro escolar Gustavo Díaz Ordaz. Aseguraron que los contenedores se saturan diariamente registran saturación, por lo que pidieron a las autoridades intervenir para evitar riesgos sanitarios y mejorar la recolección de basura en la zona. 2:55 p.m. Vecinos de la sección 6 de Misiones de San Francisco reportaron la presencia de un sujeto que se pasea desnudo por aquella zona de Misiones de San Francisco, la sección 6, sin considerar la presencia de menores de edad y mostrando además conductas agresivas. Los vecinos solicitaron la intervención de las autoridades para atender el caso y garantizar la seguridad de las familias del fraccionamiento. 2:55 p.m. Vamos al municipio de Atzizihuacán, en la región de Atlixco. Un hombre fue hallado sin vida en terrenos de cultivo de ese municipio de Atzizihuacán, maniatado y con huellas de violencia. La fiscalía inició las investigaciones tras detectar indicios de tortura y arrastre en el lugar del crimen, mientras la zona permanece resguardada para las diligencias periciales. Autoridades trabajan en la identificación de la víctima y esclarecer el móvil del hecho. 2:56 p.m. Vamos a información deportiva. El jugador Samir Inda destacó el triunfo 2-0 de la selección mexicana sub-20 sobre Costa Rica anoche en el estadio Cuauhtémoc. Dice que se debió a la garra y a la entrega del equipo.
3: Yo creo que radica en la garra de todos. Creo que, como les digo, la identidad de este equipo es todos luchamos, todos apretamos, todos corremos. Estoy muy orgulloso de mis compañeros. La verdad, estamos formando una gran familia y los quiero demasiado a todos. Yo creo que se ve que todos nos matamos, todos nos tiramos por el otro. Y eso les digo yo como mexicano, que venga la prisión y vea eso, yo creo que me identifico con él.
0: 2:57 p.m. Por su parte, el director técnico de la selección mexicana sub-20, Alex Diego, agradeció el apoyo de la afición en el estadio Cuauhtémoc tras la victoria frente a Costa Rica.
4: Agradecerles a la gente. A ver, yo es lo que hablaba ahorita, que un lunes a las 8 de la noche con lluvia, dije, no va a haber nadie.
5: y es impresionante cómo llenan las gradas y cómo apoyan y se meten. La verdad que la sinergia que se logró ahorita de equipo con afición fue impresionante, y ojalá el juez puedan llenar otra vez, porque de verdad que son muy, muy necesitados.
0: Son las 2 de la tarde con 58 minutos y de esta manera le agradezco el favor de su atención. Le invito para que nos escuchemos y nos veamos de 7 a 9 de la noche. En tanto, se queda con Max López. Max López en el siguiente segmento de Red Ciudadana. Que tenga buen provecho y una excelente tarde. Gracias.
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1: Trasciende el regreso de Mario Marín a prisión domiciliaria. Son las 3 de la tarde y estas son las noticias más importantes al momento. Trasciende la llegada de Mario Marín al residencial San Ángel en la capital poblana. De acuerdo con reportes extraoficiales, el exgobernador permanecería en dicho inmueble bajo la modalidad de reclusión domiciliaria. En más información, el gobierno municipal de Puebla realizó una jornada de reforestación en el Cerro de Amalucan, donde fueron plantados 1,000 árboles de oyamel y encino para fortalecer la recuperación ecológica de la zona. Protección Civil a nivel nacional informa que este jueves se prevén lluvias en distintas regiones del país. Exhortó a la población a no cruzar corrientes de agua, evitar zonas inundadas y no tocar postes, cajas de luz o cables. En el caso de Puebla, para el suroeste de Puebla, se esperan lluvias muy fuertes de 50 a 75 milímetros. En información internacional, el Papa León XIV exhortó a los comunicadores católicos a utilizar la inteligencia artificial con sabiduría y responsabilidad, priorizando la dignidad humana y poniendo la tecnología al servicio de la verdad y el bien. En más información internacional, Keiko Fujimori asumió la presidencia de Perú para el periodo 2026-2031. En su primer mensaje, llamó a la unidad nacional y aseguró que su gobierno priorizará el fortalecimiento institucional y el combate a la corrupción. Y en España se enfrenta una de las peores temporadas de incendios forestales de su historia, con miles de hectáreas afectadas, comunidades evacuadas y cientos de brigadistas desplegados para combatir las llamas. Autoridades analizan las causas y el impacto del fuego. El detalle de estas y otras noticias en la multiplataforma Red Ciudadana, en las redes sociales de arroba la red 5 radio, el portal de noticias redciudadana.mx y en radio en el 1120 de amplitud modulada. En Radar le informa Girat Aguilar Miranda. Gracias.
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0: ¿Qué tal? ¿Cómo le va? Le saluda con muchísimo gusto su servidor Max López al micrófono para informarle en este noticiario de 3 a 4 de la tarde a nombre de nuestra compañera Mariana Meneses, quien se encuentra en su periodo vacacional. Le saluda con muchísimo gusto su servidor para llevarle lo más importante generado hasta este corte informativo de 3 a 4 de la tarde, una hora más en compañía de su servidor Max López al micrófono. Saludamos en la cabina a Jonathan Cruz, a Isaac Vidal y a Juan Carlos López Corte, todos a nombre de nuestra directora de noticias, Leslie Suset Jerez. Quédese porque durante la siguiente hora vamos a tener lo más actualizado para que usted tenga la información más relevante en este instante. Asimismo, le invito a que continúe la información, la comunicación a través del 2222 382990, el poderoso número de las redes de hace más de 37 años. Ahí nuestra compañera Tania Torres en la redacción estará contestando cada uno de sus mensajes. Recuerde también visualizarnos. Nos vemos y nos escuchamos a través de todas nuestras redes sociales, multiplataforma de Red Ciudadana, arroba la Red 5 Radio en X, 5 Radio Comunicación Efectiva en Facebook y en YouTube, donde lo estamos leyendo muy puntualmente toda la información. Lo que también nos va comentando, lo vamos comentando aquí mismo para ampliar este diálogo informativo. Si usted no indica otra cosa, vamos a comenzar con las noticias que tenemos para el día de hoy, y es que trasciende la llegada de Mario Marín Torres al residencial San Ángel en la capital poblana. Esta es información generada de última hora. De acuerdo con los reportes extraoficiales, el ex gobernador permanecería en dicho inmueble bajo la modalidad de reclusión domiciliaria. Ahí está parte de esta información que ha sido generada durante los últimos minutos. Es una última hora para que usted lo tenga también presente. El ex gobernador permanecería en dicho inmueble bajo la modalidad de reclusión domiciliaria. Parte de la información generada hasta el momento, en cuanto sepamos más detalles, si es que los hay, se los hacemos saber a través de este mismo informativo, a través de estos mismos canales y por supuesto a través de el radar cada hora en la hora donde tenemos la actualización de toda la información. 3:09 p.m. Vamos a proseguir con la información que tenemos para esta tarde de martes 28 de julio. Ya casi se termina el séptimo mes del año. Y es que Puebla registró una disminución de incendios forestales durante este 2026, con 196 siniestros frente a los 301 reportados en el mismo periodo del 2025. Esas son buenas noticias. Parte de esto también favorable por cómo se ha venido dando el clima durante este último semestre. La Secretaría de Medio Ambiente y la secretaria María de Los Ángeles Ballesteros destacaron que esta reducción refleja mayor prevención, coordinación municipal y respuesta oportuna en las zonas de riesgo. Escuchemos.
1: Aquí, el día de hoy aquí, es importante para nosotros reconocerlo, hacerlo visible, un tema que trae nuestro gobernador Alejandro Armenta en la mente y en el corazón, porque hemos tenido mucho apoyo también de su parte, y comentarles que tuvimos incendios atendidos en el 2025, fueron 301 incendios atendidos y las hectáreas afectadas fueron 13,364. Este 2026 bajó considerablemente, hubieron 196 incendios y las hectáreas afectadas fueron 6,016 hectáreas. El total de municipios afectados fueron 51. El gobierno del estado, a través de la Secretaría de Medio Ambiente, atendimos 121 de los 196 incendios forestales registrados, encabezando nosotros más del 50% de los casos. Del año 2026 representa una disminución casi de un 55% de hectáreas afectadas a comparación con el año anterior. Por eso el gobierno del estado atiende el 48% de los incendios forestales aproximadamente al año.
0: 3:11 p.m. y esto es importante remarcarlo, en medio de también lo que está sucediendo.

0: En el tema internacional, si usted todavía no lo ha visto, ya tenemos un video en redes sociales precisamente que habla de los incendios que han acontecido particularmente en España. Tocamos el tema de España porque es en donde más afectaciones ha habido, pero de manera general el continente europeo durante estos últimos meses y particularmente ahora ha sido azotado por una fuerte ola de incendios derivadas de olas de calor y incendios que de verdad ya son preocupantes en un nivel extremo. Le digo en un nivel extremo porque estos incendios, ya bajo la información meteorológica, ya generan sus propias tormentas, generan sus propias corrientes de aire, lo que complica todavía más poder sofocar los mismos, ¿no? Entonces, pues enhorabuena, que siga la coordinación aquí en Puebla y que por supuesto se tome de ejemplo lo que ha sucedido en otros lugares para que no suceda en el territorio no solo poblano, sino mexicano. 3:12 p.m. También presentarle que en un mes las jornadas Reciclatrón y Llantatón recolectaron 30 toneladas de residuos entre llantas, electrodomésticos, cartón y plásticos. La secretaria de Medio Ambiente María de los Ángeles Ballesteros informó que participaron Cuautlancingo, San Pedro Cholula y Xostla como parte de las acciones regionales para reducir contaminación y promover el reciclaje. Escuchemos lo que mencionó.
1: Hace unos días, bueno, para ser exactos, el domingo, el cierre del Reciclatón, Flextival y Llantatón, que estuvimos nosotros trabajando y recolectando desde el 5 de junio. Y les quiero dar cuenta de los resultados que son muy importantes. Se hizo un gran esfuerzo, un gran trabajo por parte de la Secretaría de Medio Ambiente, pero también de empresas que se dedican a temas ambientales y ecologistas. Les quiero comentar que en el estado de Puebla generamos 7.045 toneladas diarias de residuos urbanos. Tan solo en la zona metropolitana generamos 2.316 toneladas diarias. Por eso hicimos este evento que fue 3 en 1, el Reciclatón, el Flextival y el Llantatón. Tuvimos 5 puntos verdes y agradecemos mucho a todos los que nos apoyaron, que fueron habilitados como centros de acopio, que fueron 3 ayuntamientos que participaron, Cuautlancingo, San Pedro, Cholula y Xoxtla. Tuvimos también instituciones educativas que nos apoyaron a la recolección y tuvimos un punto en la Secretaría de Medio Ambiente. Hemos recuperado más de 10 toneladas de residuos valorizables que son electrodomésticos, electrónicos, papel, cartón, plásticos y esperamos más de 20 toneladas de llantas al cierre del Llantatón, lo que nos daría un total de más de 30 toneladas recolectadas en un poquito más de un mes.
0: Son las 3:14 p.m, pues ahí está parte de este trabajo. El día de hoy, la mañanera, como ya lo puede usted apreciar, se centró particularmente en los temas de medio ambiente. A mucha gente pareciera que no le interesa, de verdad, pero es algo que ya tenemos que irnos acostumbrando a escuchar mucho más seguido, y no solo a escucharlo, sino a llevar a cabo buenas acciones para mejorar el medio ambiente. Ayer la calidad del aire, yo la estaba revisando, la calidad estaba de mala a muy mala, de acuerdo al sistema meteorológico y al sistema de las aplicaciones. Entonces, de verdad que hay que empezar a cuidar en ese aspecto. Hablábamos justo ayer de las verificaciones. Entonces, bueno, hay que ponerle una lupa a este tema. Son 3:15 p.m. Es tiempo de ir al primer corte de la información y regresamos con más a Red Ciudadana.
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0: 3 de la tarde con 17 minutos. Continuamos con más de la información a través del 1120 de amplitud modulada y de todas nuestras redes sociales. Arroba la red 5 Radio en X, 5 Radio Comunicación Efectiva en Facebook y en YouTube. Recuerde, multiplataforma de Red Ciudadana. Continuamos con más y justo nos quedamos en el tema del parque vehicular y de las verificaciones de lo que es la mala calidad del aire. Bueno, también este fue un tema que se tocó el día de hoy durante la mañanera del gobernador Alejandro Armenta. La secretaria de Medio Ambiente, María de los Ángeles Ballesteros, informó que solo el 30% del padrón vehicular en Puebla ha cumplido con la verificación durante el vigente año 2026. En el primer semestre se realizaron 337,000 pruebas y recordó que el programa busca mejorar la calidad del aire y reducir emisiones contaminantes en la entidad. Escuchemos el informe.
1: Propietarios de automóviles son los que han cumplido. Tenemos un padrón de este 30% solamente que cumple con la obligación. Por eso es muy importante recordarles que este no es un fin recaudatorio, es un fin ambiental, es apoyar a nuestro medio ambiente, es cada vehículo que se verifica nos va a resultar con una menor emisión de contaminantes y una contribución directa a la mejora de la calidad del aire y a la protección obviamente de la salud de nuestras familias poblanas. El primer semestre de 2026 se realizaron 337,331 verificaciones vehiculares y más del 91% de estos vehículos evaluados tuvieron un resultado aprobatorio, lo que demuestra que la mayoría de las unidades que acuden a verificar sí cumplen con la normatividad. Pero sí les hacemos el exhorto y la invitación a todos los usuarios para que vayan y verifiquen. Esta es una forma de ayudar a nuestro medio ambiente.
0: Pues ahí está parte de esta información, 30% solamente del parque vehicular, un parque vehicular que cada mes es más grande. Puebla de verdad es de estas ciudades que todo el tiempo tiene cada vez más parque vehicular. Entonces trate en medida de lo posible de ser usted responsable con este tipo de servicios, porque en algún punto le puede derivar en alguna multa. Entonces, por donde usted lo vea, va a salir perdiendo. Y por supuesto esperar que los verificentros estén en buenas condiciones, que estén óptimos y que por supuesto pueda garantizarse que el carro, pues si está bien, lo califique como bueno, ¿no? Porque por ahí de repente hay irregularidades en estos mismos. Entonces, por supuesto, que se balancee de los dos lados y entonces yo creo que la misma participación ciudadana, la misma participación de usted va a ser óptima en este sistema de verificación. 3 de la tarde con 20 minutos, continuamos con más. En más temas del medio ambiente se habló también de lo que es el río Atoyac. Se informó que Puebla ha destinado 118 millones de pesos para acciones de saneamiento de este afluente. Las labores incluyen monitoreo, reforestación, limpieza y la adquisición de maquinaria para procesar plástico. Esto con el objetivo de mejorar las condiciones ambientales de la cuenca. Escuchemos.
1: De medio ambiente ha invertido alrededor de 118 millones de pesos con acciones. ¿Con qué concepto? Son el monitoreo del río Atoyac, maquinaria para procesamiento de PET, compostaje, el programa Fertipue que se va a implementar en Valsequillo y la reforestación de toda la cuenca. Cuenta el río Atoyac, tenemos una muestra de 13 parámetros en 8 estaciones que se están monitoreando de forma continua. El Centro de Transformación de San Martín proyecta precisamente tratar 110 toneladas de residuos y diariamente que van a salir de la cuenca del río Atoyac. Y Fertipue invirtió en estudios básicos, en compra de maquinaria para recolección y procesamiento del lirio acuático, en campañas de reforestación. Estamos atendiendo los tramos 1 y 2 del río Atoyac y realizamos inspección y vigilancia, así como jornadas de limpieza y pláticas de educación ambiental.
0: Y mucho más seguramente se tendrá que invertir para el rescate de este afluente de la cuenca del río Atoyac. De verdad, tu servidor pasa muy constantemente por esta zona del río Atoyac y es un olor, no le quiero yo contar lo terrible lo desagradable que es el olor que emite y las condiciones en las que se encuentra este afluente. Y también parte de esto es parte de la ciudadanía, que no ha cooperado, que sigue tirando basura y demás situaciones. Y esto es un tema histórico, es un rezago ya histórico el que se tiene con el río Atoyac. No es de esta administración, ni de la pasada. Ya es un tema generacional de hace muchísimos años. Lo que sí es que las condiciones son malas con M mayúscula del río Atoyac. Entonces, seguramente esto y más se le tendrá que invertir si es que se quiere recuperar alguna parte de lo que es este importante afluente para el territorio poblano. 3:22 p.m. Pasamos ya con temas completamente diferentes de lo que es el medio ambiente, porque el secretario de Cultura, Fritz Glockner, anunció que DJ Snake ofrecerá un concierto gratuito el próximo 15 de agosto en la Plaza de la Victoria como parte del Festival Frecuencias y del Circuito Nacional de Festivales por la Paz. El evento busca promover la convivencia y acercar espectáculos internacionales al público poblano. DJ Snake es uno de los grandes exponentes de la música electrónica, entonces ahí está la invitación para todos aquellos que vayan gustosos de esta música a disfrutar el próximo 15 de agosto en Plaza de la Victoria. 3:23 p.m. De igual manera, mencionarle que del 6 al 9 de agosto se llevará a cabo el Festival de la Memoria aquí en territorio poblano, con exposiciones de cine, conversatorios y presentaciones musicales. La coordinadora de este evento, Luisa Samaniego, informó que las actividades se desarrollarán en el Centro Histórico, el Centro Cultural San Roque, que de igual manera es centro histórico todavía, y la Casa de la Cultura como parte de la difusión artística y documental de la ciudad. Escuchemos.
2: El arte contiene esta manera en la que hemos vivido y la memoria se vuelve este continuo. Para eso tenemos espectáculos, tendremos en el Festival de la Memoria del 6 al 9 de agosto, espectáculos de teatro, de música, con Los Nacos, con Gabino Palomares, que son íconos de esto que colectivamente hemos pasado como sociedad. Está Mastuerzo, está la Banda Sinfónica de la Mixteca, tenemos películas como La Causa, La Casa, Obispo Rojo. El arte, como les comento, ha sido un gran contenedor de estas experiencias y son lo que al final se vuelven una gran memoria para entender también qué hacemos aquí, ¿no? Es importante también decirles, tenemos talento local también, viene simplemente Chema a cantar, tenemos mesas de diálogo donde vamos a hablar de la memoria y la historia, la memoria y la literatura, la memoria y los movimientos sociales, porque no podemos evitar o no podemos omitir que esto que hoy somos viene desde allá. Y qué mejor manera que decirlo a través del arte.
0: Pues este festival se suma a una serie de actividades culturales que ofrece el Estado de Puebla para que usted los vaya a disfrutar. En esta ocasión, pues serán en el corazón del Centro Histórico, donde se ofertarán todas estas actividades para que usted vaya a disfrutarlas y es que también lleva gusto. 3:25 p.m, le invito a que continúe la comunicación a través del 2222-38-2990. Ya lo sabe usted, cualquier reporte, que una luminaria, que un bache, que algo que usted vea que está sucediendo, alguna anomalía en su entorno, háganosla llegar a través de este mismo número. Nuestra compañera Tania Torres en la redacción estará contestando cada uno de sus mensajes y, de ser necesario, canalizando las solicitudes que usted envíe. También escríbanos a través de nuestro Facebook en 5 Radio Comunicación Efectiva, donde continuamos completamente vivos y en vivo. 3:26 p.m, avanzamos con la información para mencionarle justamente que el Premio Estatal de la Juventud Vicente Suárez alcanzó una participación histórica con 343 jóvenes inscritos en 9 categorías. Así lo dio a conocer la secretaria de Deporte y Juventud, Gabriela Sánchez. Destacó que los ganadores recibirán un estímulo económico de 50,000 pesos, superior al de ediciones anteriores, y resaltó programas como las experiencias deportivas, que acercan a niñas, niños y jóvenes a encuentros profesionales para motivar el desarrollo de su talento. Escuchemos.
3: Hoy Puebla se sigue consolidando como el epicentro del deporte y el escenario de grandes eventos deportivos. En el marco de las actividades del Día Internacional de la Juventud, que se celebra el 12 de agosto, llevaremos a cabo el desfile estatal de la juventud, que se llevará a cabo el sábado 15 de agosto. El punto de encuentro será la Avenida Juárez y 25 Sur. e iniciaremos a las 12 horas del día. El recorrido de los contingentes avanzará sobre la Avenida Juárez, pasando por el Paseo Bravo, continuando sobre Reforma hasta llegar al Zócalo de Puebla. Invitamos a todos los jóvenes poblanos a que nos acompañen a esta gran fiesta llena de colorido, donde habrá carros alegóricos, bandas de música, y recordar que terminamos el recorrido en el Zócalo con el concurso de la Copa Marching Juventud, donde van a participar 10 marching band integradas por jóvenes de diversas instituciones educativas, donde demostrarán su entusiasmo y gran talento. Algunas de las bandas son foráneas, por ejemplo, del municipio de Oriental, San Martín Texmelucan, Juan Cebonilla, San Andrés Cholula, por mencionar algunas. La ganadora se llevará un premio y esperamos contar con la presencia de más de 700 jóvenes.
0: 3:28 p.m, pues ahí está participación histórica por parte de los jóvenes poblanos en estas actividades. En más de la información, el gobernador Alejandro Armenta dio a conocer que Puebla fortalece el deporte como herramienta para impulsar a niñas, niños y jóvenes mediante infraestructura, programas y eventos nacionales e internacionales que promueven la actividad física y contribuyen a la reconstrucción del tejido social. Señaló que estas acciones buscan generar espacios seguros y fomentar los hábitos saludables en la región. Escuchemos.
4: Y el béisbol ni se diga. El fútbol, tenemos ya 36 equipos, escuelas de fútbol Puebla. Por lo tanto, para nosotros es muy importante la difusión. Tenemos un evento deportivo que promueve que los jóvenes realizan actividades deportivas. Ese tipo de actividades invita a jóvenes, a familias, a que realicen deporte, y eso es salud, eso es alimentación, eso es bienestar, eso es paz. Así es que yo hago un llamado a todos para que promovamos las actividades deportivas y a los papás para que acudan, para que nos acompañen. Todo este esfuerzo que se hace tiene solo un propósito, que las y los poblanos tengan bienestar y tengamos paz.
0: 3:30 p.m, hemos llegado a la media de las 3:00 p.m. y es tiempo de ir a nuestro segundo corte informativo y regresamos con más a Red Ciudadana.
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1: 3 de la tarde con 32 minutos y usted ya lo vio a través de nuestras pantallas y ya lo escuchó. Es momento de escuchar a nuestro compañero Mauricio Nava con el reporte del clima.
2: Muy buenas tardes, Red Ciudadana. Les saluda Mauricio Nava con la actualización del clima para lo que resta de este martes. Si todavía tienes planes por la tarde o van de regreso a casa, presten atención porque el clima viene con algunos cambios importantes. Durante la tarde, la temperatura en la capital poblana alcanzará entre 24 y 25 grados, dejando un ambiente templado y agradable. Sin embargo, conforme pasen las horas, las nubes comenzarán a cubrir gran parte del cielo, anunciando el regreso de las lluvias. El pronóstico indica lluvias fuertes, principalmente en el suroeste del estado, derivadas de la combinación de la onda tropical número 21 y varios sistemas de inestabilidad sobre el país. En la ciudad, también aumenta la probabilidad de chubascos durante la tarde y noche, algunos acompañados de descargas eléctricas e incluso caída aislada de granizo. Además, se esperan rachas de viento de entre 30 y 50 kilómetros por hora, por lo que antes de salir conviene llevar paraguas y manejar con precaución, especialmente si comienza a llover, ya que la visibilidad y las condiciones del pavimento pueden complicarse. Con la llegada de la noche, la temperatura volverá a descender hasta los 14 o 15 grados, dejando un ambiente fresco para cerrar el día. Así que, si tiene planes nocturnos, no olviden llevar una chamarra ligera. En resumen, tarde templada, incremento de nublados, lluvias fuertes en varias zonas del estado y una noche fresca para Puebla. Soy Mauricio Nava y este fue el pronóstico del clima para la Red Ciudadana. Que tengan una excelente tarde.
1: Y excelente tarde también para ti, Mau, que nos está escuchando seguramente también en la redacción. Pues yo escucho también parte del reporte del clima. Vaya usted con una chamarrita. Ayer ya en la noche, su servidor le tocó ir a cubrir el evento deportivo del México contra Costa Rica en el Estadio Cuauhtémoc. Hacía un frío de verdad impresionante y quiero yo pensar que no fui nada más yo, porque los compañeros de prensa que estaban con su servidor también sentían frío. Entonces, de verdad, abríguese bien porque los cambios de clima son muy bruscos. Ahorita se siente como bochornito a pesar de que está nublado, pero ya más tarde baja la temperatura y además de todo, ayer llovió. No llovió fuerte, pero sí llovió. Entonces, esto contribuye a que de repente las infecciones respiratorias se propaguen todavía más. 3 de la tarde con 35 minutos, es tiempo de platicar de los cierres, los avisos parroquiales. Ponga usted mucha atención porque se va a registrar este cierre parcial intermitente sobre la 105 Poniente entre 7 y 11 Sur debido a trabajos de recuperación vial. Empezaron los trabajos desde el día de ayer y se terminarán hasta el próximo 31 de julio. Serán en horario de 8 de la mañana y hasta las 18 horas. Repetimos, sobre avenida 105 Poniente entre 7 y 11 Sur. Cierre parcial por las autoridades del gobierno. Además, exhortan a los automovilistas a conducir con precaución, respetar los señalamientos y, por supuesto, evitar estacionarse en la zona para no obstruir las maniobras del personal operativo. Es un tramo importante el que está ahí obstruido. Además, es un tramo al sur de la capital. Por ahí hay varias viviendas porque son aparte cerradas. Entonces, para que sepa que va a ser complicado el ingreso si es que usted está transitando por estas horas en esta altura de la ciudad. 3 de la tarde con 36 minutos. Avanzamos con más información muy grata, información de los espectáculos, y es que el elenco de la comedia Loco México Mágico visitó Red Ciudadana para presentar esta nueva producción que promete humor a la mexicana y situaciones cotidianas con estilo nacional. La cinta llegará a cines el 13 de agosto con la expectativa de conectar con el público a través de personajes y momentos llenos de comedia. Escuchemos.
3: Aquí tenemos fiesta, trabajo.
4: La comedia mexicana Loco México Mágico está por llegar a la pantalla grande. Por ello, en Red Ciudadana conversamos con parte del elenco que nos compartió por qué esta historia promete divertir y sorprender al público.
5: Estamos muy emocionados. Es una película muy chistosa que estoy segura que la van a disfrutar muchísimo. Se llama Loco México Mágico, del gran director, del crack Carlos Santos, que hizo Chilangolandia, Qué Huevo Sofía,
6: Señor Influencer.
5: Entonces, estoy segura que lo van a disfrutar muchísimo.
4: Con humor y situaciones muy al estilo mexicano, la película busca que los espectadores se identifiquen con sus personajes y disfruten de una historia llena de ocurrencias.
6: Y la verdad es que nos divertimos mucho haciendo la película. Filmamos en un pueblito, en Alvarado, Veracruz. Okay. La película se desarrolla ahí. Y entonces, creo que lo que plantea de por sí la película es como muy, muy mágico, ¿no? O sea, imaginémonos como un lugar en el que la gente, pues, pocos recursos tiene como para poder hacer una película, uh-huh, pero quieren hacerla. Claro. Entonces, imagínate todo lo que les va a costar poder hacer una película. Y creo que ahí está como ya implícita la comedia, ¿no?
4: Durante la entrevista, los actores también hablaron sobre el mensaje de la cinta y lo que el público puede esperar de esta nueva producción.
6: Y luego que justo la película habla mucho como de... como siempre nos ponen en películas como extranjeras a los mexicanos como los malos. Y aquí justamente la película está planteando como, ¿qué pasa si ahora ponemos como los malos a los gringos?
0: Ah, ¿no? Padrísimo.
6: Y eso está padrísimo porque obviamente es algo que es difícil que...
0: Le da un giro, ¿no? A la historia que tú ya mismo tienes en mente.
6: Exacto. Entonces, creo que ahí hay un riesgo en la película que está padre que se tome. Claro. Para quienes han visto el tráiler, incluso hay por ahí algunas cosas como que de repente ya como que podrán rayar en lo de incómodo, pero que es necesario hablarlo.
4: Loco México Mágico se estrenará el próximo 13 de agosto en las salas del cine del país. Una opción para quienes disfrutan de las comedias hechas en México. Desde Puebla te informa Azul Hernández.
7: ¿Horas con los cohetes del 15 de septiembre?
8: Sí, pero las señoras tuvieron la culpa porque se sentaron junto a la pirotecnia.
1: 3 de la tarde con 38 minutos, y ve usted, ya cada vez nos internacionalizamos más. Pues se llevó esta entrevista muy amena con nuestra compañera Azul Hernández y parte de este elenco. Ya Cinta llegará a cines el próximo 13 de agosto con la expectativa de conectar con el público. Pues ya lo sabe usted, y la información la escuchó primero aquí en Red Ciudadana. Son 3 de la tarde con 39 minutos. Avanzamos con más porque hoy nuestros compañeros de Buenos Días estuvieron en la Casa del Abue, ubicada en la 11 Norte, la de siempre, la de toda la vida. Impulsada, mediante servicios del gobierno del estado, impulsando, por supuesto, un envejecimiento activo mediante servicios de salud, ejercicio y talleres recreativos para personas adultas mayores. Irma Tendilla Navarro, usuaria de este espacio, compartió con nuestro compañero Rafa Telles, precisamente en este Buenos Días, que recibe fisioterapia por fisiatría, por insuficiencia venosa, participa en ejercicios de higiene, de columna, clases de fitness y un taller de pintura en tela que le ayuda a relajarse y desarrollar su creatividad. Además, destacó la importancia de mantenerse en movimiento y evitar el sedentarismo en la tercera edad. Escuchemos parte de esta entrevista con nuestro compañero Rafa Telles.
9: Bueno, empecé con fisiatría en insuficiencia venosa, higiene de columna. Hago fitness en las mañanas de martes, miércoles y jueves. Y después entro a una clase de 9 a 1 en taller de pintura en tela. Como hay otros talleres que son en bolsa, gurumis,
10: ¿Ya haces los gurumis?
9: No. Me gusta más lo tejido y la pintura en tela. Es muy relajante. Bueno, esto es de acuerdo al gusto de cada persona, porque no todos podemos hacer lo mismo, ¿no?
10: Entonces, o sea, otros van a los gurumis, pues, tú vas al taller de pintura en tela.
9: Pintura en tela, que es una cosa preciosa, muy relajante, cosas muy bonitas, que aprende uno y que nos sirve para... Pues en cierto modo para la casa, para vender, para regalar, un regalito... Es bueno.
10: O sea que todavía aparte de atenderse, porque cuando venías a fisiatría venías a que te atendieran.
9: ¿Verdad? Sí, a mí sí, claro.
10: Ya mejorada. Exacto. Ahora ya te involucraste en los talleres.
9: En los talleres y en el ejercicio, porque el ejercicio es muy bueno para nosotros como adultos mayores. Es bueno hacer ejercicio y no llevar una vida sedentaria que nos trae problemas en el futuro, ¿no?
10: Te acarrea más problemas, no hacer nada.
9: Exactamente.
10: Que hacerlo.
9: Sí, que hacerlo. Entonces, ahora sí, como dicen, no me preocupo, mejor me ocupo.
10: Eso, muy bien. Sí. Y Irma, ¿qué nos puedes contar? ¿Qué deporte te gusta practicar?
9: Hago el fitness.
10: Ah, el fitness.
9: El fitness con el profesor Héctor es una... Pues es un complemento de todos los deportes, de acuerdo también a las posibilidades de cada usuario, porque pues no todos podemos movernos.
10: ¿Y cómo le hace Irma para venir a la Casa del Abue? O sea, ¿quién te trae o qué vienes?
9: No, yo tomo mi transporte, me paro muy temprano, alisto mis cosas desde la noche, me paro temprano y ya a las 6:30 de la mañana ya estoy formadita para entrar a mi clase de 8 a 9.
10: Órale, muy bien.
9: Sí, así es.
10: Que todo es cuestión de disciplina, de buenos hábitos.
9: Claro.
10: Y de cuidarnos nosotros mismos, ¿no?
9: Exacto.
10: Mira, faltan 23 minutos para las 10. ¿Qué le dirías a aquella persona que nos está escuchando, que ya es un abue y que no ha venido a la Casa del Agua en 20 años.
9: Pues yo les aconsejo realmente a tanto hombres como mujeres que vengan a donde quieran ir, que vengan a hacer ejercicio. El hacer ejercicio nos va a dar un poquito más de vida, de salud en nuestro cuerpo, en nuestra propia vida, aprender una actividad. Eso es muy bonito, o sea, el aprender un taller, sí, me gusta electricidad, carpintería, tejido, estilismo. Hay tantas actividades que pueden hacer, pero todo es cuestión de que quieran hacerlo, si no se van a arrepentir, se los digo honestamente, el llevar una vida sedentaria no nos trae nada bueno.
10: Irma Tendilla Navarro, ¿desde cuándo vienes aquí a la Casa del Agua?
9: Desde hace un año y medio.
10: Y mira, ya tan entusiasmada, tan contenta,
9: tardé 2 años para que me convencieran y decía yo, no. Y realmente me arrepiento no haber venido mucho antes.
10: Mira nomás, ahí está el mensaje para los que nos escuchan y nos ven en las redes sociales. Mírela qué guapa se ve. Viene a la Casa del Agua a encontrarse. ¿Ya has hecho amistades?
9: ¿Verdad? Soy muy sociable, muy amiguera. Siempre muy bien. Lo he tenido. Qué bueno. Y me gusta platicar con la gente, me gusta conocerlas. Y digo, llevar una amistad, pues es bonito, ¿no?
10: Muy bien.
9: Y no estar enojadas.
10: Eso, para no estar enojados.
9: Si están enojadas, mejor no vengan, quédense en su casa.
10: Eso es, ahí está el mejor mensaje. Nos da mucho gusto que nos reciban y escuchar tu testimonio, ¿eh? Irma Tendilla Navarro, que siga así ese gusto por venir aquí a la Casa
9: del Agua. Muy amable, muchísimas gracias.
10: Gracias por estar
9: gracias
10: con nosotros.
9: A todos ustedes.
10: Aquí nos dicen, Rafa, te manda saludos la psicóloga Tlahuizo. Si es la psicóloga que pienso, es mi comadre, pues le mando muchos saludos a ella. Y qué bueno que nos estás escuchando y que estás aquí también.
1: 15 de la tarde con 44 minutos, 3 de la tarde con 44 minutos, pues ahí está parte de esta información. Recordar que ya no solo está esta Casa del Agua, sino que también está la Casa del Agua para toda la región del sur, porque de repente pues era mucho, muy complicado para esa parte de la ciudadanía que se desplazara hasta el otro lado de la ciudad técnicamente para esta Casa del Agua, que está ubicada a unos metros de lo que es el Museo Nacional del Ferrocarril, pero que vea usted qué buen ambiente se tiene, qué buena vibra, y ya lo dijo Irma Tendilla, pues si va usted de enojado, mejor no vaya. Parte de esta información muy amena que tuvimos durante la mañana en el noticiario de Buenos Días. Es tiempo de ir a el último corte de esta hora y regresamos con más a Red Ciudadana.
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0: 3 de la tarde con 47 minutos. Continuamos con la información ya para este tramo final del informativo de 3 de la tarde a 4 de la tarde. Pero recuerda que nosotros continuamos con la información de 4 a 5, información completamente nueva y actualizada para que usted la tenga presente. En tanto, es momento de hablar de este tema de índole nacional, la llamada Ley Alberto. ¿Usted ha escuchado? ¿Usted ha visto temas alrededor de esto? Bueno, si usted no ha visto nada alrededor de esta pues ley, ¿no?, que está en proceso de la sociedad, todavía no se lleva al Congreso, pero esto deriva del suicidio de un profesor que lamentablemente fue acusado por un abuso a una alumna. Esta misma alumna ya después confesó que era mentira, ¿no? Pero, pues mire usted lo que ya derivó este tipo de situaciones. Esta llamada Ley Alberto surge precisamente tras el caso y plantea abrir el debate sobre la presunción de inocencia, el debido proceso y los protocolos de actuación ante denuncias. Escuchemos en qué consiste. En los últimos días, la llamada Ley Alberto ha cobrado fuerza en redes sociales y en la conversación pública. Pero, ¿qué es exactamente? Todo surge tras el fallecimiento de Alberto Israel Jasso Cruz, profesor del Instituto de Educación Media Superior de la Ciudad de México, quien enfrentaba una investigación por una denuncia de presunto abuso sexual. Antes de morir, publicó un video en el que aseguró ser inocente y pidió que se respetara la presunción de inocencia durante el proceso. A partir de este caso, docentes y organizaciones civiles comenzaron a impulsar una propuesta a la que llamaron Ley Alberto. Lo primero que hay que aclarar es que no es una ley vigente. Tampoco existe hasta ahora una iniciativa formal presentada ante el Congreso. Se trata de una propuesta impulsada desde la sociedad civil. Entre los cambios que plantea están fortalecer la presunción de inocencia y el debido proceso, revisar los protocolos que siguen las instituciones cuando reciben una denuncia y garantizar acompañamiento tanto para quien denuncia como para la persona señalada mientras se desarrollan las investigaciones. También propone establecer consecuencias para quienes presenten denuncias falsas de manera deliberada, aunque todavía no existe un proyecto legislativo que defina cómo se aplicaría ese planteamiento. Por ahora, la Ley Alberto sigue siendo una propuesta. Lo que sí ha provocado es una discusión sobre el equilibrio entre dos principios fundamentales: proteger a quienes denuncian posibles delitos y, al mismo tiempo, garantizar los derechos de las personas acusadas mientras un caso es investigado por las autoridades.
1: Pues son 3 de la tarde con 50 minutos, ahí está este tema muy polémico lo que ha sucedido alrededor de todo esto y por supuesto que, como ya le mencionamos, ha abierto el diálogo en diversos aspectos de la sociedad y no me sorprendería que no dentro de mucho esto fuera llevado al Congreso para ver qué se puede hacer al respecto en este tipo de temas. 3 de la tarde con 50 minutos, procedemos con más información para mencionarle que en entrevista con nuestro compañero Rafa Telles en el noticiario de la gente, buenos días. El delegado del Bienestar de la región de Atlixco, Arturo Solano Escobedo, informó que el programa de obra comunitaria busca acercar apoyos directos a las comunidades mediante asambleas. Destacó además la importancia de esta estrategia para atender necesidades ciudadanas y fortalecer la participación social en la definición de proyectos prioritarios. Escuchemos.
2: Bueno, mira, esta delegación de bienestar tiene varios programas sociales, en particular hay uno que le interesa y que ha sido el programa estrella del gobernador, de Alejandro Armenta, ¿no? Es el programa de obra comunitaria. Es un programa muy noble, es un programa que le apuesta y es un factor de unidad en muchas de las comunidades. Este programa llega a través de asambleas y es donde el gobernador dispersa todo el apoyo en estas comunidades. Te comento, el año pasado el gobernador apoyó con un promedio de 30 millones de pesos en 113 obras comunitarias en toda la microrregión. Hoy, durante el 2026, estamos trabajando duro para que este programa siga llegando a todas las comunidades. Hoy tenemos alrededor de 135 aproximadamente asambleas y estos programas esperemos que próximamente el gobernador haga entrega del recurso principalmente a las tesoreras. Hay otro programa que es el de alarmas vecinales, que tiene que ver con un sistema de seguridad comunitario, donde aquí las y los vecinos son los principales actores, porque la tecnología por sí mismo no funciona, ¿no? Es bien importante la organización aquí de toda la comunidad con la tecnología para que este sistema de seguridad comunitario pueda realmente hacer su función y disminuir la inseguridad.
3: Y nos da respuesta, Arturo, estarás de acuerdo, pues también a una de las peticiones que más les tienen la población, ¿no? Cuando ustedes se acercan, escuchan que vienen del bienestar, que van a hacer una obra comunitaria, la que decida precisamente la comunidad, en una tesorería que será manejada por una mujer, y de ellos piden seguridad, piden que haya mayor vigilancia.
2: Sí, mira, esto, el sistema de alarmas vecinales es a través de comités. El que tú te referías efectivamente es a través del programa de obra comunitaria, donde la tesorera es mujer. Ahí yo te pudiera yo platicar algunos ejemplos de cómo ellas manejan el recurso, y de verdad tengo que decirlo, son unas perfectas administradoras y siempre tienen ahorros con el programa de obra comunitaria. Tuve casos donde pues una tesorera, llegan con nosotros allá a la delegación y me dice: tengo un ahorro de 70,000 pesos, ¿qué hago con ellos? Yo le pregunté: ¿qué te hace falta para la obra? No, pues me hace falta esto. Bueno, inviértelos ahí. Y así hubo muchos casos donde hubo ahorros importantes y las tesoreras lo invertían en la propia obra comunitaria. Y pues este programa tiene su valor porque aquí el gobierno del estado de Puebla les proporciona el recurso y ellos, a través de la mano de obra, pues hacen una obra más grande, ¿no? Tiran el dinero. Y aquí algo muy importante de que pues con el como no pagan impuestos cuando van a comprar los materiales, bueno, pues esos son los ahorros que también les permite hacer más con menos dinero.
3: Excelente, pues ahí está el trabajo de Arturo Solano Escobedo, delegado regional de Bienestar en Atlixco, estos programas de la Secretaría del Bienestar y las acciones de seguridad que se tiene con las alarmas vecinales. ¿Cómo te pueden encontrar para toda esta región mixteca allá en Atlixco y conocer más de estos programas, Arturo?
2: Sí, mira, Rafael, tenemos un teléfono que es el 244-124-4688, un teléfono abierto para todo el público y donde me pueden llamar cualquier solicitud, cualquier requerimiento que tengan en sus comunidades de la microrregión 21, que son 7 municipios, y yo permanentemente, pues la oficina la tengo.
1: Son las 3:55 p.m. y no nos podemos despedir, no sin antes escuchar a nuestro compañero Beto Guzmán con los espectáculos.
4: ¿Qué tal, Max? Latin Mafia y Fred Again están transmitiendo en vivo ahora mismo desde Ciudad de México.
5: Y eso es apenas el inicio.
4: Para Red Ciudadana.
5: ¿Qué pasa cuando dos productores deciden grabar un disco
4: sin apagar la cámara hasta terminarlo?
5: Esto no es un simulacro. En este preciso momento, el aclamado productor británico Fred Again y los tres hermanos mexicanos de Latin Mafia
4: llevan horas transmitiendo en vivo por YouTube su proceso creativo desde la Ciudad de México.
5: La transmisión arrancó a la 1:00 p.m. y no tiene hora de finalización.
4: Estará encendida en tiempo real hasta que el mixtape quede listo.
5: Este experimento llega apenas un día después de haber estrenado el cortometraje de 35 minutos
4: Under the Fabric,
5: grabado en diciembre pasado. Fred Again confesó que la química entre ellos es única porque ambos proyectos son un asunto de familia entre hermanos. Si quieren ser testigos de cómo nacen las rolas en tiempo real,
4: corran al canal de YouTube,
5: porque la sesión sigue activa.
4: ¿Qué tanto riesgo hay en crear algo frente a millones de ojos?
5: ¿Se imaginan a Ryan Gosling convertido en fuego puro
4: como Ghost Rider?
5: La San Diego Comic Con cerró con la artillería pesada de Marvel Studios. Ryan Gosling interpretará a Ghost Rider bajo la dirección de Shawn Levy.
4: Pero lo que hizo temblar a los asistentes fue el tráiler exclusivo de Avengers Doomsday,
5: estrenándose este 18 de diciembre, dejando a la comunidad geek completamente sin aire. Además, confirmaron que Ryan Coogler dirigirá Black Panther 3 para 2018 con David Johnson interpretando al hijo de T'Challa. Y Deadpool está listo para regresar pronto al multiverso. ¿Cuánto cambio aguanta el universo de Marvel antes de dejar de ser lo que amamos? Quien de Puebla está lista para recibir por primera vez a un ídolo del K-pop. Marquen la fecha porque estamos a menos de un mes de algo histórico. Ace se presentará el 20 de agosto a las 8:30 de la noche en el Auditorio Arema Explanada. Es su primer concierto en la Angelópolis. Ace emprendió su etapa solista enfocado en conectar con Latinoamérica, lanzando el sencillo Bonita, cantado completamente en español.
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5: El concierto promete atmósfera íntima.
7: Boletos desde los 500 hasta los 2,300 pesos.
5: Con paquetes especiales de selfie, foto grupal y póster autografiado. Que un artista de este calibre incluya a Puebla en su ruta demuestra que el K-pop por fin voltea hacia aquí.
7: Y quién sabe quién pueda ser el siguiente.
5: Vuelvo contigo, Max, entre producciones en vivo, cadenas de fuego
7: y K-pop en español.
5: Soy Alberto Guzmán
7: para Red Ciudadana.
1: Son las 3 de la tarde con 58 minutos, ya escuchamos la información importante de los espectáculos y ahora sí nos despedimos de este horario en nombre de nuestra compañera Mariana Meneses, a nombre de todo el equipo de producción, Jonathan Cruz, Isaac Vidal, Juan Carlos López Corte, su servidor Max López, se queda con usted una hora más, recuerde, una hora más de 4 a 5 de la tarde. Mientras tanto, vámonos al radar.
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1: Trasciende la llegada de Mario Marín Torres a la capital poblana. ¿Qué tal? ¿Cómo le va? Le saluda con muchísimo gusto su servidor Max López al micrófono para informarle en este radar de las 16 horas que trasciende la llegada de Mario Marín Torres al residencial San Ángel en la capital poblana. De acuerdo con reportes extraoficiales, el exgobernador permanecería en dicho inmueble bajo la modalidad de reclusión domiciliaria.
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1: El relleno sanitario que comparten Anacamilpa y Calpulalpa mantiene un cierre temporal mientras se realizan labores de mantenimiento y se define el destino de los residuos sólidos de varios municipios. El cierre definitivo podría conectarse hasta 2027. Solo el 35% de los jóvenes utiliza algún método anticonceptivo, informó la doctora Itzel Angélica, responsable de servicios amigables e intolerantes EduSex en la Secretaría de Salud de Puebla. En Atlixco se realizó una jornada de información y colocación de implantes subdérmicos. Una coladera obstruida puede provocar fuertes anegaciones durante las lluvias. El gobierno de Puebla exhortó a la población a no tirar basura en la vía pública para evitar taponamientos y reducir el riesgo de inundaciones. Fuertes lluvias y ráfagas de viento en Hermosillo provocaron daños materiales en el Hotel San Ángel, principalmente en el área de recepción. Autoridades acudieron para evaluar las afectaciones y revisar las condiciones del inmueble. La presidenta Claudia Sheinbaum reconoció al personal que participó en el plan Cuculcán para garantizar la seguridad durante el evento deportivo internacional y destacó la coordinación entre instituciones. Más de 124 mil elementos participaron en el operativo. El Monasterio de Santa Clara del Sagrado Corazón de Jesús te invita a adquirir sus tradicionales chiles en nogada. Degústalos todos los domingos. Puedes visitarlos en calle 8 Oriente, número 9, Colonia Centro, en Atlixco. También tienen servicio para llevar. Puedes comunicarte al 244-445-1240. El clima hasta este momento es de 22 grados centígrados. 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En los controles, Martín Tapia. Para el radar le informó Max López. Excelente tarde.
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Saludamos en la cabina a Jonathan Cruz, a Isaac Vidal, a Juan Carlos López Corte y, por supuesto, todo su nombre de nuestra directora de noticias, Leslie Suset Jerez. Quédese porque durante la siguiente hora vamos a tener lo más importante generado hasta este instante para que usted no se le pase nada. Si usted vio el noticiario anterior, quédese a este porque son noticias completamente diferentes a las que manejamos. No vaya usted a creer que es lo mismo. No. Son noticias diferentes para que usted tenga la actualidad generada hasta el momento. Estoy escuchando de fondo, y igual que nos confirmen, que ya empezó a llover, me parece que ya empezó a llover, aquí al menos en la colonia Las Hadas. Sí, ya escucho desde fuera, para que usted vea cómo está de fuerte la lluvia. Ya escucho desde fuera de aquí del estudio cómo ya empezó a llover. Entonces, vaya usted con precaución, recuerde usted, por supuesto, si va a manejar, vaya usted con sus cinco sentidos bien alertas. Si es necesario, prenda usted las intermitentes para que no haya complicaciones a la hora de transitar por las vías. Y de igual manera, si usted va a pie, si usted va en transporte público, pues saque el paraguas, saque el impermeable para que no se vaya usted a mojar. Y si usted no tiene que salir, mejor no salga, evítese la pena, resguárdese en su casa y mejor protéjase. Son 4:08 p.m, es tiempo de empezar con la información. Si usted no indica otra cosa, no sin antes invitarle que siga mandando sus reportes al poderoso número de la red, al 2222-382990. Ahora sí, mencionarle en la información que tenemos para usted en esta hora que se registró una movilización policial a la altura de la termoeléctrica de San Lorenzo Almecatla por la recuperación de un presunto tractocamión con reporte de robo. Estas eran las imágenes que usted nos hacía a favor de llegar a través de este mismo número de la red. Las autoridades mantuvieron presencia en la zona y exhortaron a los automovilistas a manejar con precaución ante las posibles afectaciones que se generaron a la circulación. Pues parte de estos operativos que se siguen presentando en la capital poblana y por supuesto que efectivos en esta situación. Además, también presentarle que un fuerte accidente en la autopista México-Puebla dejó 6 integrantes de una familia con lesiones menores luego de que un auto particular impactara a un tráiler. Estas también eran imágenes que nos compartía usted. Ve usted parte de lo que se suscitó. Tras el primer choque, otras dos unidades también se vieron involucradas. Elementos de la Guardia Nacional atendieron la emergencia y coordinaron el flujo vehicular en esta zona. Pues una carambola la que se terminó por suscitar en esta parte de la autopista México-Puebla. 6 integrantes de una familia con lesiones. Seguramente iban de vuelta o con destino precisamente a México. Y pues vea usted en lo que terminó. Bueno, se atendió rápidamente. Hasta eso hay que mencionar que fue una atención rápida la que se dio. Pero que vaya impacto como debió haber sido que un tráiler que es de una capacidad importante, que son pues unos monstruos vehiculares, pues terminó ahí con abolladuras en el cofre. Digo, la peor parte, por supuesto, se la terminaron llevando los autos particulares. 4:10 p.m, avanzamos con más de la información, porque un hombre fue lamentablemente hallado sin vida durante esta madrugada en la colonia Santa Catarina con impactos de arma de fuego. Policías municipales acudieron tras recibir el reporte y posteriormente paramédicos confirmaron que la víctima ya no contaba con signos vitales. La zona quedó bajo resguardo para las diligencias correspondientes. Esto, repetimos, sucedía en la colonia Santa Catarina con impactos de arma de fuego. Pues habrá que hacer una labor de investigación, por supuesto, verificar quién y cómo fue que sucedió y si es o no un ataque directo en la colonia Santa Catarina. Mientras tanto, pues también nos mantenemos al pendiente, si usted vive por esta colonia, de cómo están los ánimos, de cómo se ha desarrollado ese ambiente, porque mucho de esto también pues deriva en otros conflictos y por ahí la zona se empieza a poner caliente. Entonces también nos mantenemos en comunicación con usted a través del 2222-382990. En tanto, presentarle también que un accidente en la autopista Tlaxcala-Apizaco, a la altura del paradero de Tizatlán, dejó una persona lesionada. Esto luego de que un vehículo se impactó contra el muro central. Si usted no está viendo las imágenes, le invito a que se conecte a @lared5radio en X, 5 Radio Comunicación Efectiva en Facebook y en YouTube. Vea usted, esto era parte de lo que sucedía. Este automóvil que se impactó contra este muro central. Vaya accidente, fuerte accidente, pérdida total.
absoluta pérdida total de este auto. Si usted no tiene

0: o no puede visualizarlo en este instante, bueno, pues le describo las imágenes por ahí. Incluso hay una imagen medio grotesca que se termina a pasar de esta persona que salió proyectada, lamentablemente, una persona lesionada. Digo, afortunadamente solo fue una lesión, ¿no? Y no cobró su vida, pero le describo la imagen. Está el muro central, es decir, el muro que divide a la autopista Tlaxcala-Pisaco entre la ida y la vuelta, y justo se va a estrellar con este muro de concreto. El auto es un auto particular azul que está completamente destruido de la parte frontal del mismo. Se entiende que por este mismo accidente salió proyectada una persona que terminó lesionada luego de que el vehículo impactara. Metros adelante se reportó también un segundo choque, lo que provocó afectaciones en esta circulación. Pues vaya usted con mucho cuidado, de verdad. Exhortarle a que extreme las precauciones debidas a la hora de salir a carreteras, y de por sí ya en la ciudad es peligroso, en la carretera está todavía uno más expuesto a lo que pueda llegar a suceder. Pues lamentable situación y, por supuesto, accidentes terribles lo que acontecieron en esta mañana. 4:13 p.m, presentarle, en más de lo que usted nos hace llegar a través del poderoso número de la red, que vecinos de Fuentes de San Bartolo denunciaron la acumulación constante de basura junto al centro escolar Gustavo Díaz Ordaz, pero usted dirá, bueno, cualquier cosa. No, acumulación de basura ya en un nivel extremo el que le estoy mencionando. Vea usted también las imágenes que le presentamos en nuestras redes sociales, un despilfadero de basura, un despilfarro, el que se dio en este lugar. Vaya, pues qué relleno sanitario 2.0, no exagero, es una cantidad de basura impresionante la que hay. Aseguran que los contenedores se saturan diariamente y piden a las autoridades intervenir para evitar riesgos sanitarios y mejorar la recolección en la zona. Pues sí, fácil, otros 3 contenedores sin ningún problema lo que se tiene que suscitar en este lugar. Solo hay 2 contenedores, imagínese usted, para los vecinos de Fuentes de San Bartolo, por supuesto que no se dan abasto y que terminan tirando la basura afuera. Pero de verdad, el foco de infección que esto puede representar, peligrosísimo foco de infección que puede representar. Ahora, está a un lado del centro escolar Gustavo Díaz Ordaz, pues imagínese usted, los pequeños, los niños, pues a lo que se exponen, a contraer alguna enfermedad de pasar por ahí, ¿no? Yo no le quiero contar también lo desagradable, más allá de lo que es a la vista, lo desagradable que debe ser la combinación de olores que se tienen en este despilfarro de basura. Pues lamentable situación, y ojalá, por supuesto, que nuestras autoridades puedan hacer algo pronto, que le puedan poner, no sé, ahí algunos 2, por lo menos, contenedores más de basura para que se pueda depositar en su sitio y que, por supuesto, la recolección de basura sea constante para que no se haga esta acumulación. 4:15 p.m, es tiempo de ir al primer corte de la información y regresamos con más a Red Ciudadana.
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0: 4:17 y ya llueve tremendamente en la capital poblana, al menos aquí cerca de las instalaciones de Cinco Radio, al norte de la ciudad. Ya está lloviendo tremendo, ya está, se escucha el aguacero potente. Entonces, usted háganos llegar también información por dónde está, si por dónde está, está lloviendo con igual de intensidad, si no está lloviendo con igual de intensidad, y si es que hay alguna coladera tapada, si es que hay algún reporte de inundación, háganoslo llegar al 22-22-38-29-90. Le repito, extreme sus precauciones. Si es que usted está conduciendo, baje la velocidad, prenda las intermitentes de ser necesario y pues avance lo más prudente posible. Recuerde que todos tenemos prisa por llegar a nuestros destinos, pero un minuto más, un minuto menos no va a ser la diferencia. Vaya usted con calma, mejor tome sus precauciones debidas. Si usted es peatón, pues busque dónde refugiarse, porque dudo yo que la sombrilla le vaya a cubrir del aguacero que está cayendo en este instante, en este preciso instante. Si usted no tiene a qué salir, mejor resguárdese en su hogar, resguárdese en donde sea que usted esté y evítese la pena de mojarse, de ponerse en riesgo por estas tremendas lluvias. 4:18 y es momento de pasar con más información. Vea usted lo que le vamos a presentar a continuación. Son de estas cosas que de verdad hacen cuestionarse a la gente de en qué tipo de sociedad estamos viviendo. Vea usted, los vecinos de la sección 6 de Misiones de San Francisco reportaron la presencia de un sujeto que se paseaba desnudo por la zona. Así como lo escucha, desnudo. Usted puede visualizar estas imágenes a través de nuestras redes sociales y a través de nuestro en vivo en este preciso instante, obviamente censurando pues las partes íntimas de este sujeto. Así se paseaba por las calles. Esto sin considerar, por supuesto, la presencia de menores de edad y mostrando conductas agresivas encima de todo. Solicitaron la intervención de las autoridades, que por supuesto acudieron rápidamente a este lugar para que pues se hiciera un llamado a este ciudadano y atender el caso, garantizando la seguridad de las familias del fraccionamiento. Pero vea usted qué cinismo, o sea, quiero yo pensar que tenía mucho calor el sujeto, pero esto no lo exime de las conductas agresivas y, por supuesto, hacer este exhibicionismo. Digo, dentro de su casa, pues todo bien, él puede andar como se le dé la gana, pero el tema es que ya salía a la calle así. Esto no puede ser, porque no puede ser. Afortunadamente, pues ya acudieron, le hicieron un llamado a este sujeto y pues vaya, vaya desfiguros que mostró este ciudadano. Terrible, terrible situación la que aconteció en Misiones de San Francisco. Pasamos con más información, ahora mencionándole que un negocio de ropa ubicado en la 5 Sur de Atlixco reportó un robo. Esto luego de que un hombre ingresara al establecimiento y tomara un celular del mostrador. Vea usted, estas son las imágenes que le mostramos. Entra este sujeto a este establecimiento, se le ve ahí un poco del rostro, empieza a visualizar, ve que no hay gente, no pone atención en las cámaras, le echa un vistazo a ver qué hay y se termina robando el celular. Muy cínico el muchacho, muy cínico el muchacho, a la de sin problema, entró como cualquier ciudadano y terminó por robarse este teléfono celular. Le echó una vista, ve usted, vuelve a ver el video, sale como si nada. Como si nada este ciudadano. Bueno, ahí se le alcanza a apreciar un poquito del rostro, pero de igual manera es complicado verlo completo porque tiene una gorra puesta, entonces está difícil apreciarlo, pero vaya cinismo de estos amantes de lo ajeno que están en todos lados. Ponga usted mucha atención, ponga usted mucha precaución, porque ya nadie está exento, lamentablemente. 4:21, parte de esta información que le proporcionamos. Y nos vamos a la información del volcán Popocatépetl, el cual registró 125 exhalaciones de baja intensidad, 10 minutos de tremor y 3 sismos volcanotectónicos. Así lo dio a conocer el SENAPRED. El semáforo de alerta volcánica permanece en amarillo fase 2. Ahí está esta bellísima postal de parte del sistema de monitoreo del volcán, que nos regala una imagen preciosa de cómo fue este amanecer de Don Goyo. 4:22 y ya tenemos imágenes, ahorita que nos confirme producción, ya tenemos imágenes de las webcams, de la lluvia, de cómo está aquí en territorio poblano. Maravillosa imagen, y agradecemos esas imágenes al equipo de producción, a Jonathan Cruz e Isaac Vidal. Vea usted cómo está la capital poblana de nublada en estos momentos. Conéctese a arroba la red 5 Radio en X, 5 Radio Comunicación Efectiva en Facebook. Le repito, si usted no tiene a qué salir, no salga. Vea lo nublado que está en este momento. Este entiendo que es la zona, y lo aprecio porque se ve por ahí de fondo la estrella de Puebla. Entiendo que es la zona de Angelópolis, o lo que más se puede deslumbrar de esta zona, pero de igual manera alcanza a mucho, mucho más del territorio. Tremendamente nublado, completamente oscurecido el panorama que se tiene. Evite salir si no es necesario y resguárdese de ser así. Y mándenos sus reportes al 2222-38-2990. ¿Cómo le está yendo con las lluvias? ¿Cómo está por donde usted transita en este momento o por donde usted se encuentra en este momento? Nuestra compañera Tania Torres en la redacción lo estará leyendo muy atentamente para saber cómo vamos con este tipo de lluvias, si ya se está negando, si no se está negando, para que también nosotros podamos canalizarlo con las debidas autoridades y se pueda hacer una acción pronta antes de evitar alguna tragedia. Vaya, vaya imágenes que nos regala el equipo de producción y de esta panorámica que se tiene de esta zona de Angelópolis. Impresionante, impresionante, sin ninguna duda. 4:23 p.m. Le repito, vaya usted con mucha precaución y estamos al pendiente, leyéndolo constantemente de lo que vaya sucediendo con las precipitaciones en este instante en la capital poblana. En tanto, vámonos con la información de las efemérides, información de nuestro compañero Raúl Méndez Macías en un día como hoy.
1: El 28 de julio es el 299 día del año en el calendario, el 209. 210 en años bisiestos. Quedan 156 días para finalizar el año. 1794 en París, Maximilien Robespierre y Louis Antoine de Saint-Just son ejecutados por la guillotina en París. En México, en 1957, un terremoto 7.9 y con epicentro cerca de Acapulco causa grandes daños en la Ciudad de México. Entre otros, la caída del Ángel de la Independencia. 1976, China, el terremoto de Zhangshan deja 242.000 muertos, aunque pueden haber sido muchos más. Es el segundo más mortífero de la historia. Un día como hoy en la historia nace Earl Topper, en 1907, inventor de productos de plástico para conservar alimentos.
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1: En 1911 nació la Niña de la Puebla, cantaora española y una de las más grandes cantaoras de flamenco y copla andaluza. Jacqueline Kennedy Onassis, primera dama de los Estados Unidos, nació en 1929. Raúl Ratón Macías, en 1934. El entrenador español Luis Aragonés en 1938, al igual que Alberto Fujimori, quien fuera presidente del Perú. Richard Wright, tecladista británico de Pink Floyd, nació en 1943. Y quien fuera presidente de Venezuela y militar venezolano, Hugo Chávez, vio la luz en 1954. Un día como hoy en la historia fallece en 1741 Antonio Vivaldi, compositor italiano. Johann Sebastian Bach, compositor alemán, fallece en 1750. Es el Día Mundial contra la Hepatitis. Para concientizar sobre las hepatitis víricas, se celebra este día. Hay 5 cepas principales del virus que causan hepatitis. Provocan más de 1.4 millones de defunciones al año. En plena pandemia de COVID-19, las hepatitis víricas siguen matando a miles de personas cada día. Un día como hoy en la historia, 28 de julio.
0: Cuatro de la tarde con 26 minutos. Usted escuchó parte de las efemérides con nuestro compañero Raúl Méndez Macías. En tanto, pasar con más información, y es que en entrevista con nuestro compañero Dilón Larios, conductor de Buenos Días, la geriatra y gerontóloga Pilar Sensores Mejía destacó que envejecer no significa estar enfermo, al subrayar la importancia de impulsar una vejez saludable y con calidad de vida. En la Casa del Abue se promueve la idea de que esta etapa es un logro que puede disfrutarse con bienestar, autonomía y mejores condiciones de salud mediante actividades y acompañamiento especializado. Escuchemos parte de esta entrevista.
3: Geriatría se enfoca generalmente a las enfermedades crónico-degenerativas de los adultos mayores. Esto significa personas de 60 años y más aquí en México. Puede ser de más de 65 en otros países. La gente piensa que venir al geriatra es solamente cuando estoy enfermo. No necesariamente. A veces solamente hacemos monitoreos o controles generales cuando las enfermedades van bien controladas, no solamente cuando están mal. Y gerontología se enfoca a las actividades del envejecimiento general, pero en conjunto, en comunidad. Puede ser un envejecimiento saludable. La gente piensa que envejecer es siempre estar enfermo, pero no es así. Nosotros como casa lo que queremos es de que la gente sepa que envejecer es un lujo y que lo podemos hacer en muy buenas condiciones y esperamos que sea saludablemente.
4: Y ir envejeciendo, pero muy saludable, con mucho bienestar y no con dolencias.
3: Así es, correcto. Nosotros queremos que tengamos calidad de vida, tanto a nivel psicológico, emocional, físico, pero también social.
4: Oye, y dentro de esto que ya nos explicas que es muy amplio, ¿cuál es el tipo de atención que ustedes como especialistas le dan a las personas que acuden aquí a la Casa del Abuelo?
3: Bueno, dentro del área de geriatría lo que hacemos es monitorear, por ejemplo, diabetes, hipertensión, obesidad, pero no solamente las enfermedades crónicas que conocen más, como es que tengo laboratorios y me los tienen que revisar, también nos enfocamos a los padecimientos musculoesqueléticos, las secuelas de embolias, que tenemos una población muy grande acá, que es lo que mayormente revisa fisioterapia, pero también tenemos envejecimiento saludable, y nos enfocamos en padecimientos psicológicos y psiquiátricos también.
4: Oye, ¿qué les dices a las personas que no están todavía inscritos aquí a la Casa del Abue, que nos están escuchando y que pues se pierden de todo este apoyo que ustedes les brindan aquí?
3: Que vengan, que se convenzan, somos una comunidad muy fuerte, los lazos que se realizan, tanto de amistad como el apoyo médico o paciente, es muy importante. Sabemos que la situación del país a veces es compleja, pero aquí pueden encontrar un apoyo de muchos niveles. Como siempre, estamos en proceso de mejoría, pero vengan, les va a gustar, se van a divertir, no todo es enfermedad, a veces muchos no vienen a consulta, nada más venimos a formar amistades, núcleos importantes, y eso es lo que nos mantiene.
4: Oye, la amistad, la convivencia, socializar, también es indispensable para la salud de todos.
3: Claro, es la principal red. Si nosotros envejecemos en solitario, claro que se puede, pero si tenemos alguien que nos ayude y que nos sostenga a lo largo de la vida, es mucho mejor.
4: Oye, y hablando de la gerontología, esto que nos explicas de envejecer con salud, con bienestar, ¿qué mensaje nos mandas a las personas que nos están escuchando sobre esto? ¿Cómo se puede hacer esto? Conseguir envejecer con mucha salud.
3: Principalmente no tener miedo a envejecer, aceptar nuestra etapa, disfrutarla, vivirla, sentirla, informarnos sobre qué es envejecer o cómo puede envejecer mejor, buscar amistades que envejezcan con nosotros y que nos hagan sentir bien con nosotros mismos. Tiene que ser un bienestar físico, muévanse, es lo mejor. Paciente que se queda quieto empeora, entonces el movimiento es muy importante, la salud emocional, psicológica, si tienen algún problema busquen ayuda, no están solos, eso es para siempre.
4: Y esto es muy importante porque hay que socializar, pero también hay que movernos, hay que hacer mucho ejercicio. Ya lo escuchó usted en voz de la experta Pilar Sansores Mejía, médico, geriatra, gerontólogo. Muchísimas gracias por esta entrevista y que siga llegando muchos abuelitos para pues disfrutar y también pues para poder gozar de estos servicios que les brinda esta Casa del Abue y que tiene servicios muy especializados.
3: Muchas gracias, gracias para todos. Ojalá vengan.
0: Son las 4:31 PM, pues ahí está esta invitación para que la gente se una a la Casa del Abue. Es que muchas veces también se tiene este tabú, principalmente ya en la tercera edad, de que no, ¿qué va a ir a hacer? Que es casi casi un asilo, que sirve sea recluir. Créame que no, hay un acompañamiento que es especializado y guiado para usted. 4:31 PM, es tiempo de ir al segundo corte de la información y regresamos con más a Red Ciudadana.
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0: Son 4:33 PM. Continuamos con la información a través del 1120 de amplitud modulada y de todas nuestras redes sociales. Le invito a que nos siga mencionando cómo van las lluvias, cómo va con las lluvias, desde dónde está, desde dónde se está moviendo. Si es que usted se está trasladando a algún lado, por supuesto, vaya usted con mucho cuidado. Háganos llegar sus reportes a través del 2222-38-2990. También la comunicación continúa a través de Facebook. En Facebook también lo vamos a estar leyendo, parte de lo que usted nos vaya comentando, lo que usted nos vaya diciendo, para que lo tenga presente y para que nosotros lo tengamos presente y podamos también comunicarlo. 4:34 PM, avanzamos de la información y le presentamos que un hombre fue hallado sin vida, lamentablemente, en terrenos de cultivo de Atzizihuacán, maniatado y con huellas de violencia, lamentablemente. Estas son parte de las imágenes sensibles que le presentamos a través de nuestras redes sociales. La fiscalía inició las investigaciones tras detectar indicios de tortura y arrastre en el lugar del crimen, mientras la zona permanecía resguardada para las diligencias periciales. Las autoridades ya trabajan en la identificación de la víctima y el móvil del hecho. Pues vaya móvil, ya no obstante en sí, la muerte de una persona ya es gravísimo, es un tema grave, es un delito grave, encima de todo a través de tortura, ¿no? Hay de verdad ya temas despiadados que se tienen que tocar y bueno, ya se estará haciendo el análisis de qué fue exactamente lo sucedido. 4:34 PM, pasamos con información deportiva, mucha información deportiva la que tenemos. Ya escuchó también parte de esto a través de nuestras redes sociales, a través de X, a través de Facebook el día de ayer y en el programa deportivo de Minuto Cero, al cual también le invito a verlo de 1 a 2 de la tarde con nuestro compañero Toño Zamora. De repente también el equipo de deporte se hace presente en este programa. Bueno, el día de ayer la selección mexicana, para no darle vueltas, jugó contra la selección de Costa Rica en el preolímpico de CONCACAF Sub-20. Los dirigidos por Alex Diego consiguieron su segunda victoria consecutiva, 2-0, clavaron un segundo cero, lo cual es favorable, y pues de esta manera se consigue ya la clasificación a los cuartos de final, a la siguiente ronda de este torneo de la CONCACAF. De momento, pues estaría todavía peleando el liderato contra Guatemala en la última jornada, pero parece que ya es más accesible el rival a comparación de lo que se vio contra Costa Rica y de lo que se vivió contra Antigua y Barbuda. Recordar que México el día de ayer jugó con un hombre menos durante técnicamente 35 minutos de partido, poco más, porque la expulsión fue del portero, una entrada imprudentísima, ¿eh? Ahí sí no hay nada que decir. Hacíamos el análisis del equipo de deporte y su servidor de que es un equipo que todavía adolece de muchísimas cosas, pero que dentro de lo malo, lo bueno, es normal. Son sub-20, por supuesto que van a adolecer de ciertas cosas, y que es un equipo al que le falta madurar, pero que tiene mucha, mucha madera buena, particularmente Samir Inda. Y fue precisamente a Samir Inda, al hombre al que entrevistamos, el que participó en la asistencia para el segundo gol, mismo que fue de Santiago Sandoval. Samir Inda destacó que el triunfo 2-0 de la selección mexicana sub-20 sobre Costa Rica en el estadio Cuauhtémoc se debió a la garra y la entrega de este equipo. El conjunto tricolor sumó 3 puntos clave en Puebla, fortaleciendo este paso en la competencia. Escuchemos parte de lo que dijo el mediocampista seleccionado mexicano.
1: Yo creo que radica en la garra de todos. Creo que, como les digo, la identidad de este equipo es todos luchamos, todos apretamos, todos corremos. Estoy muy orgulloso de mis compañeros. La verdad, estamos formando una gran familia y los quiero demasiado a todos. Yo creo que se ve que todos nos matamos, todos nos tiramos por el otro. Y eso les digo yo como mexicano. Que venga la afición y vea eso, yo creo que me identifico con el mexicano, ¿no?
0: Listo. Y es un equipo que, eso, de verdad que da mucho gusto ver jóvenes que sienten la camiseta, que van, que pelean, que no dejan. Y otro tema, ya fuera de lo que se dio en el desempeño general de esta selección contra su similar de Costa Rica, otro tema a recalcar es que hacíamos el análisis con el equipo de deportes, por si usted no lo vio, y decíamos esto: la estela de emoción de lo que dejó el Mundial aún prevalece. Todavía se queda ahí. ¿Por qué le estoy diciendo esto? Ayer, 7.220 personas fueron las que se dieron cita en el Estadio Cuauhtémoc, pensando que solo se habilitó una platea y que la platea estaba completamente abarrotada. Y no sabe usted el gusto que da que se apoye a los combinados tricolor. De verdad, su servidor ha sido principal, pues si quiere llamarlo porrista, llámelo de esta manera, pero yo le llamo incentivar a que usted apoye, independientemente de lo que sea el deporte, que apoye el deporte mexicano, que apoye a los nuestros, y ayer se apoyó a los juveniles, y pensaríamos que es un partido en el que no iba a haber tanta entrega de la afición, de verdad, entregadísimos, un ambiente que se hizo pesar como pocas veces en el Estadio Cuauhtémoc, es más, me atrevo a decir y a quemarme la boca en que ni con el Puebla se entregan de esta manera, ¿eh? Ni con el Puebla se entregan de esa manera, y fue un ambiente hostil con el que se recibió a Costa Rica. Vaya, vaya cómo se recibió a esta selección tica. Ante esto, pues el director técnico de la selección mexicana sub-20, Alex Diego, agradeció el apoyo de la afición en el Estadio Cuauhtémoc tras la victoria frente a Costa Rica. Además, confió en contar con un respaldo similar el próximo jueves cuando el combinado nacional enfrente a Guatemala en busca de mantener el paso perfecto en la competencia. Escuchemos.
1: Yo creo que
2: agradecerles a la gente. A ver, yo es lo que hablaba ahorita, que un lunes a las 8 de la noche con lluvia dije no va a haber nadie, y es impresionante cómo llenan las gradas y cómo apoyan y se meten. La verdad que la sinergia que se logró ahorita de equipo con afición fue impresionante, y ojalá el juez puedan llenar otra vez, porque de verdad que son muy, muy necesitados.
0: Pues ya el mismo entrenador lo decía, ¿no? Entre risas, justamente, no se reportaba justamente el tema. Bueno, no se esperaba, corrección, el tema de que hubiera una entrega de este calibre en territorio poblano. Pues qué bueno, y ojalá que el jueves se pueda repetir. En tanto, pasamos con más información que preparamos para usted, porque siguiendo con el tema del fútbol, 7 partidos del Mundial pasado, incluido el México contra Sudáfrica, van a ser investigados. ¿Por qué le estoy diciendo esto? Bueno, esto derivado de posibles irregularidades en los mercados de apuestas. Hasta ahora no existe evidencia de amaño de partidos, pero esta es la información actualizada. La justa mundialista terminó hace apenas unos días, pero ahora enfrenta una polémica fuera de la cancha. Un organismo internacional conocido como el Grupo Copenhague, especializado en detectar posibles irregularidades en las apuestas deportivas, emitió 7 avisos amarillos sobre partidos del torneo en los que se registraron movimientos inusuales en los mercados de apuestas. Entre esos encuentros aparece el partido inaugural entre México y Sudáfrica, disputado en el Estadio Azteca, además de otros 7 encuentros del Mundial. Es importante aclarar que una alerta no significa que existe un amaño comprobado, sino que se detectaron patrones que ameritan una investigación más profunda. De acuerdo con los reportes, estos avisos se generan cuando las plataformas de monitoreo identifican comportamientos atípicos como un volumen de apuestas inusual o cambios inesperados en las cuotas, elementos que pueden ser indicios de una posible manipulación, aunque por sí solos no constituyen una prueba. Hasta el momento, el máximo organismo del fútbol informó que sus sistemas de integridad no han encontrado evidencia que confirme la manipulación de partidos y reiteró que colaborará con las autoridades deportivas y los organismos especializados para revisar cada uno de los casos. Por ahora no hay jugadores, árbitros, selecciones o federaciones sancionadas, ni tampoco resultados anulados. La investigación continúa y su objetivo es determinar si las alertas corresponden únicamente a movimientos irregulares en las apuestas o si existe alguna evidencia de que los encuentros pudieron haber sido manipulados. 4:42 y continuamos con más de la información. Ahora, para presentarle ya el tema de las lluvias, ya nos están llegando reportes al poderoso número de la red, al 2222-38-2990. Ve usted lo que provocaron en las lluvias, esta ruptura de un vidrio en la sucursal de Farmacias Guadalajara en Los Fuertes. Así de potente, de importante están las lluvias. Se desprendió completamente este vidrio de la farmacia. Y esto también derivado de los fuertes aires que han azotado últimamente. Vaya, vaya, que se está suscitando con mucha, mucha fuerza la lluvia. Exhortarle también a que nos siga mandando este tipo de videos, este tipo de reportes. Impresionante lo que sucedió en esta farmacia. Ahora, vaya, entendemos que es vidrio y todo, pero vaya fuerza con la que tuvo que haber venido la lluvia para que sucediera este tipo de situaciones. Impresionante las imágenes que usted nos comparte. También presentarle que un árbol cayó en la calle Madrid entre Zaragoza y Boulevard 5 de Mayo en la colonia Gabriel Pastor, segunda sección. Pues ya parte de estos estragos se empiezan a sentir en diversos puntos. Espero yo que este auto que está del otro lado no se haya visto involucrado, pero por ahí veo que sí, ¿eh? El auto gris, alcanzo a deslumbrar en la imagen que sí se pasó a ser ahí aplastado, ¿eh? híjole, pues tremendo. Ojalá que también se encuentre bien y que, digo, dentro de lo que cabe, pueda llegar con bien a su destino. No creo que haya estado de paso y que se haya acercado tanto. Yo creo que lo pasaron a... Bueno, el mismo árbol le pasó a perjudicar. Híjole, pues también que nos manden un reportito si saben algo de este conductor. Mientras tanto, pues el paso estaba completamente obstruido. Que sepa usted que no se puede pasar por esta sección y que si quiere usted llegar a su domicilio va a tener seguramente que rodear por la zona, porque por el momento es imposible por donde usted lo quiera ver. Las calles ya empiezan a sufrir los estragos de una lluvia que ha estado importante en estos minutos, en estas horas, en la capital poblana. Síganos mandando sus reportes al 22 22 38 29 90. Lo estamos leyendo a través de todas nuestras redes sociales para que usted sepa bien lo que sucede en otros puntos de la capital poblana fuera de su entorno. 4:44 PM. Es tiempo de ir ya al último corte de la información y regresamos para el cierre de Red Ciudadana.
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0: 4:46 y ya es momento de hablar de lo que sucede con la actualidad desde Palacio Nacional en la mañanera de la presidenta Claudia Sheinbaum, misma que informó que ya comenzó la consulta pública sobre los lineamientos para regular radio y televisión. Invitó a la ciudadanía, empresas y sectores involucrados a participar en el análisis que también contempla la posible inclusión de medios impresos y digitales dentro del marco regulatorio. Esto fue lo que se mencionó al respecto.
1: Participando en la emisión de los lineamientos, muchos de ustedes y también de las empresas grandes de telecomunicaciones. Pero se abre consulta para que todas y todos participen. Esta comisión regula radio y televisión. Le preguntaba ahora a Pepe Merino, porque por ejemplo la prensa escrita pues no está incorporada en este proceso. Tendría en todo caso que revisarse si es necesario o no. O las plataformas, que también no están en esta regulación, que son temas pues que están también a discusión de la sociedad. Pues esta es la información del día de hoy y ahora sí vamos a las preguntas. A ver.
0: En este mismo contexto, la consejera jurídica del Gobierno de México, María Luisa Alcalde, presentó los lineamientos generales para la protección de los derechos de las audiencias, acompañados de una consulta pública que permanecerá abierta 20 días hábiles del 27 de julio al próximo 21 de agosto. El objetivo es fortalecer los derechos de quienes consumen contenidos de radio y televisión en el país mediante reglas claras y la participación social. Esto fue lo que mencionó.
2: Estos lineamientos emitidos por la Comisión Reguladora de Telecomunicaciones el pasado viernes, que tiene que ver con la protección de los derechos de las audiencias. ¿Quiénes son las audiencias? Pues todas y todos nosotros que vemos la televisión, que escuchamos la radio. Adelante. Primero, antecedentes importantes. En 2013, desde 2013, se introduce en nuestra Constitución los derechos de las audiencias. Se incorpora en nuestro texto constitucional. En 2014 viene una reforma a la Ley Federal de Telecomunicaciones, donde ya se expresa de manera más aterrizada estos derechos. Fíjense bien, unos años después, en 2017, viene una contrarreforma en donde se eliminan los derechos de las audiencias. Después, la Corte, en 2022, invalida la contrarreforma y establece que era un retroceso el quitar de la ley el derecho de las audiencias. No es hasta que llega la presidenta que se emite una nueva ley en materia de telecomunicaciones y radiodifusión, donde se recupera y se fortalecen los derechos de las audiencias. Valga decir que la contrarreforma se da impulsada por el Partido Acción Nacional. Adelante.
0: 4:50. Los lineamientos generales para la protección de los derechos de audiencias fijan nuevas obligaciones para los medios de comunicación, entre ellas contar con un código de ética que incluya criterios de veracidad, protección a las audiencias y mecanismos para la designación de defensores. El documento busca garantizar contenidos responsables en radio y televisión. Esto fue parte de lo que involucra a estos lineamientos.
2: Código de ética. Todas las estaciones de radio y televisión deben emitir un código de ética, y este código de ética debe incluir mención expresa de los derechos de las audiencias, procedimientos para presentar quejas ante las personas defensoras de las audiencias, criterios editoriales y valores que aseguren que difundir información noticiosa se cuenta con elementos para concluir que la información es veraz, y mecanismos para la designación de las personas defensoras. A su vez, todas las radiodifusoras y televisoras deben contar con personas defensoras. Para radios y televisoras comunitarias, indígenas y afromexicanas, la persona deberá provenir de la misma comunidad. Las personas defensoras deben regirse por los principios de imparcialidad, independencia, objetividad y transparencia. Las personas defensoras no deben tener conflicto de interés. se designará al menos una persona defensora por concesionaria y finalmente tendrán a su cargo la atención de las quejas presentadas por las audiencias. Finalmente, y como último punto, la queja. El procedimiento que tenemos las audiencias. Adelante. ¿En qué consiste? La persona que forma parte de la audiencia presenta una queja. La defensoría, el defensor de las audiencias, recibe la queja y pide un informe al medio. Si se vulneraron los derechos, emite una recomendación a dicho medio. Si el medio no atiende la recomendación, se acude a la Comisión Reguladora de Telecomunicaciones para que pueda intervenir. Y en casos extremos donde no se siga, digamos, y no se respeten los derechos de las audiencias, puede llegar a haber multas y sanciones como última instancia a través de la Comisión Reguladora de Telecomunicaciones. La Defensoría tiene un plazo para resolver las quejas de 20 días. Estos son los lineamientos, 20 días de consulta, así que un llamado a que los conozcan y a que puedan participar.
0: Son 4:53 PM. En este mismo contexto, el titular de las agencias de transformación digital y telecomunicaciones, José Antonio Peña Merino, informó que la nueva propuesta regulatoria de la que le estamos hablando contempla fortalecer a las radiodifusoras comunitarias, indígenas y afromexicanas. Un radio que se hace precisamente desde las comunidades más recónditas en ocasiones. Se plantean facilidades administrativas, accesos de bajo costo o gratuito al espectro radioeléctrico y nuevos lineamientos en materia de publicidad con el fin de ampliar su operación y alcance local. Escuchemos.
3: Hay 135 mil cruces diarios de vehículos y de camiones de carga, 2.200 en temporada baja y hasta 5.100 en temporada alta. En el caso de Sonora, en vehículos particulares son 25 mil promedio diarios y carga en temporada alta, 2.600 trailers, camiones y 1.200 en temporada baja. Y verificamos el dato que nos mencionó. Y sobre el tema de SpaceX, en efecto hay una plataforma de lanzamiento, se instaló desde 2014, muy cerca de la frontera con Tamaulipas, en el estado de Texas. Ha habido mucha coordinación entre la Secretaría de Relaciones Exteriores, la Secretaría de Medio Ambiente, la Procuraduría Profepa de Medio Ambiente, la Agencia de Aviación Civil, que está en la Secretaría de Infraestructura, y la Agencia de Transformación Digital, en dos sentidos. Uno, para hacer una... Ah, y la Secretaría de Marina, muy, muy, muy importante. Para tener un protocolo de notificación cuando hay lanzamientos, ¿no? Esto para embarcaciones, esto es algo que hace la Secretaría de Marina, y para la identificación, si los hubiese, de algunas piezas, le llaman booster en inglés, que es el propulsor, ¿no? del cohete. En el último lanzamiento que ocurrió la semana pasada, que si recuerdo bien es el 13, no hubo ningún residuo en territorio ni aguas mexicanas, y nuestra idea es, por supuesto, seguir manteniendo la misma coordinación, el mismo mecanismo de notificación y, en su caso, el tema de evaluación de riesgos ambientales, que es algo que ha hecho Profepa, ¿no? Y que se ha hecho desde...
0: Hoy, como lo puede apreciar, la mañanera fue dedicada al tema de las telecomunicaciones. Y hablando de las telecomunicaciones, ¿qué pasó con el registro de las líneas? ¿De repente se cayó? ¿Fue un proyecto fallido? ¿Qué es exactamente lo que sucedió con eso? Bueno, además de la serie de mitos que suscitaron alrededor de este registro de líneas. Entre ellos, el tema del almacenamiento de las mismas. La presidenta Claudia Sheinbaum aseguró que es falso que el gobierno de México almacene el registro de líneas telefónicas. Explicó que la medida busca combatir delitos como la extorsión y que el acceso a datos se realizará únicamente bajo los mecanismos establecidos por la ley y las autoridades competentes. Escuchemos.
1: Porque ha habido desinformación o mala... querer decir que el gobierno quiere tener el control de todas las personas. Esto es falso. El objetivo es disminuir los delitos al máximo que se cometen a través del teléfono. El gobierno no guarda los registros, lo guardan las empresas de telefonía. Y es principalmente porque hoy ya no se puede, porque la ley lo establece así, pero se vendían los chips de teléfono sin ningún registro. Y como ustedes saben, uno de los delitos que estamos atendiendo pues es el delito de la extorsión telefónica o delitos que se cometen utilizando los chips de teléfono, y para poder identificar al presunto delincuente que participó en la comisión de un delito, pues resulta muy importante la información que se tenga del teléfono. Si el chip no está asociado a una persona, pues entonces podrás tener el número de teléfono de la persona o del teléfono, pero no a qué persona se asocia. Entonces, las propias empresas de telefonía guardan la información y la autoridad solo puede acceder a partir de la orden de un juez o a partir de si una persona se encuentra reportada desaparecida. Pues entonces se le pide a la telefónica para que de manera inmediata se pueda decir qué teléfono tenía, dónde está, cuál es la persona, qué tan cerca está, etcétera. Es esencialmente para fortalecer la seguridad en nuestro país. Ese es el objetivo. El gobierno.
0: 4:58 p.m. y con esto cerramos la información. Es tiempo de irnos. Vámonos, que para pronto es tarde. En nombre de nuestro compañero Jonathan Cruz, Isaac Vidal, Juan Carlos López Corte, su servidor Max López nos espera el día de mañana en punto de las 15 horas para otra edición de Red Ciudadana. Hasta la próxima.
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2: Ya se analizan los lineamientos para la protección de los derechos de las audiencias de radio y televisión. ¿Qué tal? ¿Cómo le va? Le saluda con muchísimo gusto su servidor Max López al micrófono para informarle en este radar de las 17 horas que la CIRT analiza los lineamientos para la protección de los derechos de las audiencias y presentará una postura durante la consulta pública. El organismo pidió precisar algunos puntos para garantizar la libertad de expresión. Del 6 al 9 de agosto se realizará el Festival de la Memoria con teatro, música, cine, documentales y mesas de diálogo en distintos recintos de Puebla. Así lo dio a conocer la coordinadora del festival, Luisa Samaniego La Puente. En la información internacional le presentamos que Donald Trump afirmó que para Estados Unidos no es prioritario renovar el T-MEC con México y Canadá, mientras ambos países mantienen negociaciones para actualizar el acuerdo comercial de Norteamérica. El presidente municipal de Puebla, Pepe Chedraui Budip, encabezó la jornada integral imparable en San Miguel Canoa para acercar servicios, programas y apoyos a las familias de la Junta Auxiliar. Tras las lluvias, un árbol cayó en la calle Madrid entre Zaragoza y Boulevard 5 de Mayo, en la colonia Gabriel Pastor, segunda sección. Las lluvias provocaron la ruptura de un vidrio en una sucursal de Farmacias Guadalajara en Los Puertes. No se reportan personas lesionadas tras el incidente. Habitantes de Huemuxtlán despidieron al alcalde Daniel Méndez Flores con una caravana y música de viento. La Fiscalía de Guerrero mantiene las investigaciones sobre su fallecimiento ocurrido en días recientes. Pemex informó que el olor a hidrocarburo percibido en comunidades de Jalapa se originó por condiciones atmosféricas que provocaron la precipitación de partículas pesadas durante la madrugada. La empresa señaló que el efecto se disipó con el aumento de la temperatura. El puente de la transformación comenzó a operar como una nueva vía de conexión para 7 municipios del sur de Puebla, una obra que busca reducir tiempos de traslado y fortalecer la movilidad y el desarrollo de la región. Un negocio de ropa ubicado en la 5 Sur de Atlixco reportó un robo luego de que un hombre ingresara al establecimiento y tomara un celular del mostrador. Comerciantes señalaron que el presunto responsable sería conocido como El Pollo. El clima hasta este momento es de 20 grados centígrados. Le invito a que continúe en sintonía de 5 Radio a través de todos nuestros canales de información. En los controles, Martín Tapia. Para El Radar le informó Max López. Excelente tarde.
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1: Por lo que estamos en espera de la información que se pueda generar al respecto, en tanto que a través de su cuenta de Instagram, la periodista Lidia Cacho ha emitido una historia, estas historias de Instagram, en la que señala que se trataría de una fake news, dice Lidia Cacho a través de sus historias de Instagram. Dice: es falso que hayan liberado al exgobernador Mario Marín. Es lo que dice. También agrega, dice, sigue en La Palma. Y bueno, está, hace un señalamiento, dice: ojo, periodistas, colegas, cuidado con las mentiras. Eso es lo que dice Lidia Cacho a través de su cuenta de Instagram, de una historia de Instagram, por lo que estaremos pendientes de lo que las autoridades den a conocer en cuanto al seguimiento a este caso. Así que estaremos atentos. Ahí están las dos posturas, una que ha trascendido, que se ha dado a conocer y que prácticamente todos los medios a nivel nacional están manejando, en el sentido de que ya habría salido del altiplano y que ya estaría o estaría por llegar a su residencia en San Ángel, aquí en la capital poblana, donde permanecería bajo la modalidad de reclusión domiciliaria. Pues ahí el tema, estaremos pendientes del desarrollo que tenga esta información. Son las 5 de la tarde con 10 minutos y a consecuencia de las fuertes lluvias que han azotado la ciudad de Puebla y la zona metropolitana esta tarde, un árbol cayó en la calle Madrid, esto es entre Zaragoza, la calle Zaragoza y el bulevar Héroes del 5 de Mayo, en la segunda sección de la colonia Gabriel Pastor. Este árbol que prácticamente se desprendió de las raíces y quedó allí atravesado en la calle. En las imágenes que nos ha hecho llegar la red al 22-22-38-29-90, vemos un vehículo cerca de este árbol. Al parecer, sí, algunas ramas habrían caído sobre este vehículo, es lo que se puede apreciar en esta imagen. Lo que se nota es que este vehículo estaba estacionado y sí, parte de las ramas habrían caído sobre este vehículo. Son las 5 de la tarde con 11 minutos. También los fuertes vientos registrados la tarde de este martes provocaron la caída de un árbol frente al mercado de Amalucan. Hasta el momento no se ha informado de personas lesionadas, pero sí esta imagen de este árbol que habría caído en lo que es el mercado frente al mercado de Amalucan. Es el reporte que se tiene. 5 de la tarde con 12 minutos. También las lluvias de esta tarde provocaron la ruptura de un vidrio en una sucursal de Farmacias Guadalajara en la zona de Los Fuertes. Las imágenes también que nos ha hecho llegar la poderosa red a través del 22-22-38-29-90, nos muestran que este vidrio se habría desprendido de uno de estos ventanales y se habría caído hacia el interior

0: hacia el interior de la farmacia. No se ve que se haya despedazado el vidrio, se ve completo, obviamente se ve fracturado, pero sí se fue por completo este vidrio de la farmacia Guadalajara en la zona de Los Fuertes. No se reportan personas lesionadas tras este incidente. 5:13 p.m. En temas del volcán Popocatépetl, le comento que el SENAPRED, el Centro Nacional de Prevención de Desastres, informó que en las últimas 24 horas el Popocatépetl registró 125 exhalaciones de baja intensidad, acompañadas de vapor de agua y gases volcánicos, además de 10 minutos de tremor, 3 de alta frecuencia y 7 armónico. También se detectaron 3 sismos volcanotectónicos con magnitud entre 1.4 y 1.6. El semáforo de alerta volcánica del Popocatépetl se mantiene en amarillo fase 2, por lo que se recomienda seguir las indicaciones oficiales. 5:14 p.m. y tenemos un servicio social que nos hace llegar la poderosa red. Piden la ayuda para encontrar a Fernando Adriel Toski. Fernando Adriel Toski, hijo de Carla Valeria, dice el servicio: hacemos un llamado de corazón a la familia de la pareja sentimental de Valeria, quienes actualmente tienen al menor bajo su custodia. Lo único que pedimos es que presenten al niño para que pueda despedirse dignamente de su madre. Queremos dejar en claro que no se tomarán represalias contra la persona que acompaña al menor, ni se le quitará al niño. Nuestro único interés es que Valeria pueda verlo por última vez, saber que su hijo está bien y que ambos tengan la oportunidad de despedirse. Ese es un derecho tanto de una madre como de un hijo. Si conoces, dice el servicio social, si conoces el paradero de Fernando Adriel o tienes contacto con la familia que lo resguarda, por favor, hazles llegar este mensaje. No buscamos conflictos ni problemas, solo queremos que Valeria pueda partir en paz y que su hijo tenga la oportunidad de despedirse de su mamá por última vez. Por favor, no le nieguen ese último adiós, es lo que dice este servicio social. Agradecemos profundamente a todas las personas que compartan este mensaje y nos ayuden a que llegue a quien corresponda. Y dan aquí la ubicación: Avenida 124B Poniente 317 en San Sebastián de Aparicio. También aquí dan algunos números, que es el 2221 55 59 55. Es el número que están dando para quien tenga mayores informes. Recordemos que Carla Valeria Jiménez falleció el fin de semana. Sus familiares han señalado el caso como un presunto feminicidio. De hecho, su vivienda en Infonavit San Aparicio permanece con sellos de la Fiscalía de Puebla y una puerta semiabierta. Es el reporte que se tiene. Y bueno, este llamado que están haciendo sus familiares para que su hijo pueda despedirse de su madre. Es el servicio social que nos están solicitando. Ya son las 5:17 p.m. Hacemos una pausa y regresamos con más a Red Ciudadana.
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0: Son las 5 de la tarde con 19 minutos y tenemos más reportes de usted, más reportes de la red que recibimos al 22-22-38-29-90. Se registra un accidente sobre periférico ecológico a la altura de Ciudad Judicial. Se recomienda a los automovilistas extremar precauciones en la zona. Un accidente sobre periférico a la altura de Ciudad Judicial es lo que nos está reportando la red. Ahí ya es municipio de San Andrés Cholula. De San Andrés Cholula es parte de la zona metropolitana de la ciudad de Puebla, pero ya es municipio de San Andrés Cholula. Es lo que vemos también en la imagen que nos hace llegar la poderosa red. Y mi compañero Gregorio Varela nos envía también este reporte de lo que viene encontrando en el camino hacia aquí, hacia las instalaciones de Cinco Radio, y nos envía este reporte de las lluvias que afectaron a Cuautlancingo. Nos comparte este reporte. Vamos a escuchar.
1: Muy buenas tardes, amigos de Cinco Radio. Soy Gregorio Varela. Les informo desde la esquina de calle Ayuntamiento y calle San Juan, pertenecientes al municipio de Cuautlancingo. Tremendo aguacerazo el que se registró en este lugar hoy por la tarde. Comentarles que se presentan en diferentes salidas y entradas del municipio largas filas. También, como lo pueden ver, algunas personas se están esperando a que baje un poquito la cantidad de agua para que puedan trasladarse hacia sus hogares o sus diferentes destinos. Por supuesto, están la cantidad de agua a la que se registró, que hay que tener mucha precaución, pero es lo que les puedo reportar desde este punto de Cuautlancingo. Muy buenas tardes.
0: Son las 5 de la tarde con 21 minutos. Ahí tiene cómo afectaron las lluvias en Cuautlancingo. Y mi compañera Azul Hernández está en Explanada, donde también se dieron inundaciones esta tarde.
2: ¿Qué tal, auditorio de Cinco Radio? Saludarlo con muchísimo gusto. Mi nombre es Azul Hernández. Y si ustedes creían que el ingresar a una plaza o algún centro comercial los iba a poner bajo resguardo en esta temporada de lluvias, pues déjenme decirles que en estos momentos no fue nuestra situación. Estamos caminando en el estacionamiento de una de las plazas más concurridas, que está ubicada sobre Periférico Ecológico y San Pedro Cholula. Y miren nada más, nuestros pies están totalmente llenos de agua. Tenemos que ponernos unas chanclas para no mojar nuestros tenis. Vemos aquí una alcantarilla que está totalmente abierta para dejar pasar y correr el agua. Vemos también a las personas como no pueden ni siquiera llegar a sus vehículos. Otros están haciendo uso hasta de carritos, ¿verdad?, para poder subir a sus unidades. Ya lo estamos viendo a través de las imágenes. Esta es la situación que se está viviendo tras las fuertes lluvias registradas durante esta tarde aquí en Puebla capital. Y lo más duro es que únicamente no es en la sección del estacionamiento, sino que también al interior de la plaza vemos cómo totalmente quedaron inundados algunos de los negocios más cercanos a la entrada, a una de las entradas de esta plaza. Específicamente vemos cómo varios de los trabajadores están realizando estas labores de limpieza para jalar y retirar el agua, obviamente pues para que no siga inundando el establecimiento. Pues esta es la situación que se está viviendo aquí en una de las plazas ubicadas sobre Periférico Ecológico y San Pedro Cholula. Desde Puebla te informa Azul Hernández.
0: De la tarde ya con 23 minutos, pues ahí tiene algunos de los reportes de lo que está ocurriendo a consecuencia de las fuertes lluvias que azotaron la ciudad de Puebla y la zona metropolitana de Puebla esta tarde. Si usted también quiere compartirnos cómo está su calle, cómo está su colonia, cómo está, por donde habitualmente usted pasa, por donde usted circula habitualmente, pues envíenos su reporte, grábenos un video si puede nárrenos lo que está viendo al 22-22-38-29-90. La multiplataforma Red Ciudadana es para usted, es para que usted se exprese, es para que usted pueda reportar, para que usted pueda pasar sus reportes de lo que le inquieta, de lo que ocurre por donde usted vive, por donde usted trabaja, por donde usted realiza sus actividades cotidianas. Y también tenemos aquí un reporte de 4 personas que resultaron lesionadas, ninguna de gravedad, esto luego del choque entre un autobús de pasajeros y un camión tipo Thornton en la autopista México-Puebla, a la altura de Santa Rita Tlahuapan, con sentido a la Ciudad de México. Capufe y la Guardia Nacional resguardaron la zona y coordinaron la atención de los afectados, además de apoyar en el retiro de unidades para restablecer la circulación. 5:25 p.m.
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0: Son las 5:25 p.m. y así es usted. Usted es el reportero. Si usted está ahí en el lugar, usted tiene la noticia. Y el WhatsApp 22-22-38-29-90 para poder expresar. Vamos con información estatal, información que tiene que ver con el medio ambiente. Puebla registra una disminución de incendios forestales durante 2026, con 196 siniestros frente a los 301 reportados en el mismo periodo de 2025. La secretaria de Medio Ambiente, María de los Ángeles Ballesteros, destacó que esta reducción refleja mayor prevención, coordinación municipal y respuesta oportuna en zonas de riesgo.
4: Aquí, el día de hoy aquí, es importante para nosotros reconocerlo, hacerlo visible, un tema que trae nuestro gobernador Alejandro Armenta en la mente y en el corazón, porque hemos tenido mucho apoyo también de su parte. Y comentarles que tuvimos incendios atendidos en el 2025, fueron 301 incendios atendidos y las hectáreas afectadas fueron 13,364. En este 2026 bajó considerablemente, hubieron 196 incendios y las hectáreas afectadas fueron 6,016 hectáreas. El total de municipios afectados fueron 51. El gobierno del estado, a través de la Secretaría de Medio Ambiente, atendimos 121 de los 196 incendios forestales registrados, encabezando nosotros más del 50% de los casos. Del año 2026 representa una disminución casi de un 55% de hectáreas afectadas a comparación con el año anterior. Por eso el gobierno del estado atiende el 48% de los incendios forestales aproximadamente al año.
0: Son las 5:27 p.m. En un mes, las jornadas de Reciclatrón y Llantatón recolectaron 30 toneladas de residuos entre llantas, electrodomésticos, cartón y plásticos. La secretaria de Medio Ambiente, María de los Ángeles Ballesteros, informó que participaron Cuautlancingo, San Pedro Cholula y Xochitl como parte de las acciones regionales para reducir contaminación y promover reciclaje.
4: Hace unos días, bueno, para ser exactos, el domingo, el cierre del Reciclatón, Flextival y Llantatón, que estuvimos nosotros trabajando y recolectando desde el 5 de junio. Y les quiero dar cuenta de los resultados, que son muy importantes. Se hizo un gran esfuerzo, un gran trabajo por parte de la Secretaría de Medio Ambiente, pero también de empresas que se dedican a temas ambientales y ecologistas. Les quiero comentar que en el estado de Puebla generamos 7,045 toneladas diarias de residuos urbanos. Tan solo en la zona metropolitana generamos 2,316 toneladas diarias. Por eso hicimos este evento, que fue 3 en 1, el Reciclatón, el Flextival y el Llantatón. Tuvimos 5 puntos verdes y agradecemos mucho a todos los que nos apoyaron, que fueron habilitados como centros de acopio, que fueron 3 ayuntamientos que participaron, Cuautlancingo, San Pedro, Cholula y Choxtla. Tuvimos también instituciones educativas que nos apoyaron a la recolección y tuvimos un punto en la Secretaría de Medio Ambiente. Hemos recuperado más de 10 toneladas de residuos valorizables, que son electrodomésticos, electrónicos, papel, cartón, plásticos, y esperamos más de 20 toneladas de llantas al cierre del llantatón, lo que nos daría un total de más de 30 toneladas recolectadas en un poquito más.
0: Son las 5 de la tarde, ya con 30 minutos. También la secretaria de Medio Ambiente, María de los Ángeles Ballesteros, informó que solo 30% del padrón vehicular en Puebla ha cumplido con la verificación durante 2026. En el primer semestre se realizaron 337,000 pruebas y recordó que el programa busca mejorar la calidad del aire y reducir emisiones contaminantes en la entidad.
4: Propietarios de automóviles son los que han cumplido. Tenemos un padrón de este 30% solamente que cumple con la obligación. Por eso es muy importante recordarles que este no es un fin recaudatorio, es un fin ambiental, es apoyar a nuestro medio ambiente, es cada vehículo que se verifica nos va a resultar con una menor emisión de contaminantes y una contribución directa a la mejora de la calidad del aire y a la protección, obviamente, de la salud de nuestras familias poblanas. El primer semestre de 2026 se realizaron 337,331 verificaciones vehiculares y más del 91% de estos vehículos evaluados tuvieron un resultado aprobatorio, lo que demuestra que la mayoría de las unidades que acuden a verificar sí cumplen con la normatividad. Pero sí les hacemos el exhorto y la invitación a todos los usuarios para que vayan y verifiquen. Esta es una forma de ayudar a nuestro medio ambiente.
0: Son las 5 de la tarde con 32 minutos. La secretaria de Medio Ambiente, María de los Ángeles Ballesteros, informó que Puebla ha destinado 118 millones de pesos para acciones de saneamiento del río Atoyac. Las labores incluyen monitoreo, reforestación, limpieza y la adquisición de maquinaria para procesar plástico, con el objetivo de mejorar las condiciones ambientales de la cuenca.
4: De Medio Ambiente ha invertido alrededor de 118 millones de pesos con acciones. ¿Con qué concepto? Son el monitoreo del río Atoyac, maquinaria para procesamiento de PET, compostaje, el programa Fertipue, que se va a implementar en Valsequillo, y la reforestación de toda la cuenca. Cuenta el río Atoyac, tenemos una muestra de 13 parámetros en 8 estaciones que se están monitoreando de forma continua. El Centro de Transformación de San Martín proyecta precisamente tratar 110 toneladas de residuos y diariamente que van a salir de la cuenca del río Atoyac. Y Fertipue invirtió en estudios básicos, en compra de maquinaria para recolección y procesamiento del lirio acuático, en campañas de reforestación. Estamos atendiendo los tramos 1 y 2 del río Atoyac y realizamos inspección y vigilancia, así como jornadas de limpieza y pláticas de educación ambiental.
0: Son las 5 de la tarde con 33 minutos. Es tiempo de hacer otra pausa y regresamos a Red Ciudadana.
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7: Auditorio, ¿cómo están? Les saludo Nayeli Aguilar para informarles y que no se les olvide que ustedes nos pueden hacer llegar sus mensajes a la red al 2222-382990. Nos reportan de semáforos descompuestos, de accidentes, de servicio social, de alguna placa extraviada, de una mascota que estén buscando. Todo lo que ustedes necesiten, háganlo llegar y un reportero acude al lugar y con muchísimo gusto se les da voz a través de el teléfono de la poderosa red 2222-382990.
8: Buenos días, equipo de los Cuatro Fantásticos. Bastante tráfico nuevamente aquí en la Diagonal.
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0: Son las 5 de la tarde ya con 37 minutos y seguimos con más información aquí en Red Ciudadana. El secretario de Cultura, Fritz Glockner, anunció que DJ Xnack ofrecerá un concierto gratuito el 15 de agosto en la Plaza de la Victoria, en la zona de Los Fuertes, como parte del Festival Frecuencias y del Circuito Nacional de Festivales por la Paz. El evento busca promover la convivencia y acercar espectáculos internacionales al público poblano. 5 de la tarde, 38 minutos, y en más información cultural, del 6 al 9 de agosto se llevará a cabo el Festival de la Memoria en Puebla, con exposiciones, cine, conversatorios y presentaciones musicales. La coordinadora del evento, Luisa Samaniego, informó que las actividades se desarrollarán en el Centro Histórico, el Centro Cultural San Roque y la Casa de la Cultura, como parte de la difusión artística y documental en la ciudad de Puebla.
1: El arte contiene esta manera en la que hemos vivido y la memoria se vuelve este continuo. Para eso tenemos espectáculos, tendremos en el Festival de la Memoria del 6 al 9 de agosto, espectáculos de teatro, de música con los Nacos, con Gabino Palomares, que son íconos de esto que colectivamente hemos pasado como sociedad. Está Mastuerzo, está la Banda Sinfónica de la Mixteca. Tenemos películas como La Causa, La Casa, Obispo Rojo. El arte, como les comento, ha sido un gran contenedor de estas experiencias y son lo que al final se vuelven una gran memoria para entender también qué hacemos aquí, ¿no? Es importante también decirles, tenemos talento local también, viene simplemente Chema a cantar, tenemos mesas de diálogo donde vamos a hablar de la memoria y la historia, la memoria y la literatura, la memoria y los movimientos sociales, porque no podemos evitar o no podemos omitir que esto que hoy somos viene desde allá. Y qué mejor manera que decirlo a través del arte.
0: Son las 5 de la tarde ya con 40 minutos y pasamos a otros temas. Este día, el noticiario Buenos Días, el noticiario de la gente, transmitió en vivo desde la Casa del Agüe, la Casa del Agüe Norte, que está allí en la 11 Norte, y desde ahí tuvieron la oportunidad los cuatro fantásticos de ir platicando tanto con personas que atienden en esta Casa del Agüe como con personas usuarios. Por ejemplo, en entrevista con Nayeli Aguilar, conductora de Buenos Días, el noticiario de la gente, la tanatóloga y psicóloga Lilia Jiménez explicó que la soledad es una de las principales causas de consulta, por lo que se brindan terapias y atención especializada para favorecer la adopción, la integración y el bienestar emocional de los usuarios de la Casa del Agüe.
2: Bien, el acompañamiento que se brinda principalmente es en el aspecto de cuando se detecta alguna depresión, alguna ansiedad, cuando tienen los adultos mayores llegan con baja autoestima o no hay este acompañamiento familiar en los entornos en los que ellos viven.
3: ¿Y qué es lo que tú has notado durante estos años que llevas trabajando? Acá nos comentabas que son 5. Por lo regular son personas que ya están solitas, que no tienen familia, a lo mejor los hijos están ocupados. El tema que ya sean pensionados, a lo mejor eso les deprime. ¿Qué es lo que has notado en ellos? Y también qué enfermedades, ¿no?, son las que más padecen.
2: Ajá. Precisamente es sobre todo la soledad, el aislamiento que se va brindando, que se va dando en estos espacios familiares. Esta soledad los lleva a deprimirse, a tener una baja autoestima, pero aquí en Casa del Abue no solamente vemos diagnósticos, no solamente somos profesionales, sino que también hacemos esta parte de comunidad, hacemos esta familia donde ellos se sientan muy bien integrados, y es un trabajo colaborativo con todas las especialidades que aquí tenemos en Casa del Abue.
3: Y nos comentabas algo muy interesante que decías, la mayoría no habían ido a terapia, ¿no? O con una psicóloga, sin embargo, ya en estas terapias se adaptan muy bien y lo aprenden muy bien, ¿no? A diferencia de a lo mejor de personas más jóvenes o de niños, que a lo mejor todavía se resisten un poco más y no, ¿cómo viene el psicólogo? Y ellos al contrario, se sienten bien porque son escuchados, ¿no?
2: Exactamente, principalmente es esta atención humana y de calidad que se brinda en el área de psicología y también en todas las áreas del área médica. El adulto mayor tiene ciertos estigmas a nivel social de que ya es terco, de que ya no entiende tal y tal, pero realmente cuando vienes a este centro, que es un referente nacional, te das cuenta que ellos traen toda la experiencia, y como profesionales de la salud mental y a nivel físico también tenemos como esta guía para orientarlos, y se brinda el servicio y ellos avanzan muy rápido, precisamente porque si llegan a las áreas de la salud es porque ya tienen esta iniciativa para avanzar, para crecer, para estar sanos.
3: ¿Y tú recuerdas algún caso, no sé, que te haya marcado, que se te haya quedado grabado de una persona, cómo llegó y a través de la terapia, cómo a él, ella o él han ido evolucionando, cómo les ha cambiado su vida?
2: Un tema, a lo mejor no un caso como particular, pero sí un tema muy complejo que se ve en el área de psicología, es cuando los hijos se van antes que los papás, sí, cuando mueren antes que ellos. Ahí no hay una forma en la que tú describas ese sentimiento.
3: Sí, porque ni siquiera tiene nombre, ¿no?
2: Exactamente. Ajá, cuando pierdes a una mamá o un papá, quedas huérfano, pero cuando pierdes a un hijo, no hay un nombre para llamarlo. Entonces, aquí se brinda este acompañamiento, se hace esta parte de la comunidad, talleres, terapia grupal, y con todas las actividades, ellos van generando estas ganas, este nuevo sentido de vida.
3: Pues qué bien y qué interesante, sobre todo aquellas personas que están en casita, que estén escuchando su radio, que no han venido a la Casa de Dahue, dense la oportunidad, sobre todo si están en esta situación, porque conocemos muchos casos de personas que desafortunadamente perdieron a sus hijos. Luego hay veces que no nada más pierden a uno, han perdido a dos o incluso hasta tres, ¿no? Entonces sí es importante tomar este tipo de terapia. Muchísimas gracias a la psicóloga y tanatóloga de la Casa de Dahue, Lilia Jiménez, por esta entrevista, por esta información.
0: Con 44 minutos y también en esta visita a la Casa del Abue, en entrevista con Odilon Larios, conductor de Buenos Días, el noticiario de la gente, la geriatra y gerontóloga Pilar Sensores Mejía destacó que envejecer no significa estar enfermo, al subrayar la importancia de impulsar una vejez saludable y con calidad de vida.
4: Geriatría se enfoca generalmente a las enfermedades crónico-degenerativas de los adultos mayores. Esto significa personas de 60 años y más aquí en México. Puede ser de más de 65 en otros países. La gente piensa que venir al geriatra es solamente cuando estoy enfermo. No necesariamente. A veces solamente hacemos monitoreos o controles generales cuando las enfermedades van bien controladas, no solamente cuando están mal. Y gerontología se enfoca a las actividades del envejecimiento general, pero en conjunto, en comunidad. Puede ser un envejecimiento saludable. La gente piensa que envejecer es siempre estar enfermo, pero no es así. Nosotros como casa lo que queremos es de que la gente sepa que envejecer es un lujo y que lo podemos hacer en muy buenas condiciones y esperamos que sea saludablemente.
5: Ir envejeciendo, pero muy saludable, con mucho bienestar y no con dolencias.
4: Así es, correcto. Nosotros queremos que tengamos calidad de vida, tanto a nivel psicológico, emocional, físico, pero también social.
5: Oye, y dentro de esto que ya nos explicas que es muy amplio, ¿cuál es el tipo de atención que ustedes como especialistas le dan a las personas que acuden aquí a la Casa del Abue?
4: Bueno, dentro del área de geriatría lo que hacemos es monitorear, por ejemplo, diabetes, hipertensión, obesidad, pero no solamente las enfermedades crónicas que conocen más como, es que tengo laboratorios y me los tienen que revisar, también nos enfocamos a los padecimientos musculoesqueléticos, las secuelas de embolias, que tenemos una población muy grande acá, que es lo que mayormente revisa fisioterapia, pero también tenemos envejecimiento saludable y nos enfocamos en padecimientos psicológicos y psiquiátricos también.
5: Oye, ¿qué les dices a las personas que no están todavía inscritos aquí en la Casa del Agua, que nos están escuchando y que pues se pierden de todo este apoyo que ustedes les brindan aquí?
4: Que vengan, que se convenzan, somos una comunidad muy fuerte, los lazos que se realizan, tanto de amistad como el apoyo médico o paciente es muy importante. Sabemos que la situación del país a veces es compleja, pero aquí pueden encontrar un apoyo de muchos niveles. Como siempre, estamos en proceso de mejoría, pero vengan, les va a gustar, se van a divertir, no todo es enfermedad, a veces muchos no vienen a consulta, nada más venimos a formar amistades, núcleos importantes, y eso es lo que nos mantiene.
5: Oye, la amistad,
0: Son las 5:47 PM, hacemos otra pausa y ya regresamos con más aquí a Red Ciudadana.
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0: Cinco de la tarde con 50 minutos, seguimos en Red Ciudadana. Las Madres Clarisas de Atlixco le hacen una invitación a usted a su tradicional venta de chiles en nogada, que se realizará los domingos de agosto, los domingos 2, 9, 16, 23 y 30 de agosto, así como el domingo 6 de septiembre. La venta será para consumir en el lugar o para llevar, con la recomendación de acudir con un recipiente. El monasterio se ubica en la 8 Oriente, número 9, en el centro de Atlixco. Para más información, el teléfono 244-445-1240. 5:51 PM. Vamos a información del Ayuntamiento de Puebla. El presidente municipal, José Chedraui, informó la entrega de más de 8,000 paquetes alimentarios en Santa María Xonacatepec como parte del programa Alimentación Imparable. La acción busca fortalecer la seguridad alimentaria y apoyar a familias en situación de vulnerabilidad dentro de la capital poblana.
17: gobierno de ustedes, de nuestra presidenta, la doctora Claudia Sheinbaum, del gobernador, hacemos todo esto posible. Acuérdense algo bien importante que siempre lo digo cuando venimos a hacer este tipo de evento. Este apoyo es completamente gratuito. No tienen absolutamente que dar nada a nadie. Y si les llegan a pedir algo, nos avisan, por favor. Es completamente gratuito. Y otra cosa más. Si tienen alguna otra persona que sepan que no pudo venir, que por alguna discapacidad, alguna enfermedad, algún adulto mayor que no pueda salir de casa, avísenos para que por medio de ustedes les podamos atender y llevar directamente este apoyo directamente a sus casas. Entonces, es completamente gratuito y ayúdenos si alguien más lo necesita para llevarlos directamente a su casa, por favor.
0: Son las 5:00 p.m. ya con 52 minutos. El gobierno municipal de Puebla realizó una jornada de reforestación en el Cerro de Amalucan, donde fueron plantados 1,000 árboles de oyamel y encino para impulsar la recuperación económica de la zona. La acción forma parte de los esfuerzos locales para mejorar el entorno ambiental, incrementar la cobertura vegetal y fortalecer áreas verdes estratégicas de la capital. 5:53 p.m. Seguimos con más información. La Universidad de las Américas Puebla, la UTLAP, y la Asociación de Mujeres Periodistas y Escritoras de Puebla, la AMPEP, firmaron un convenio de colaboración para estrechar lazos e impulsar la profesionalización de mujeres que ejercen el oficio periodístico en el estado. El acuerdo busca fortalecer la capacitación, el acceso a programas académicos y la actualización en herramientas digitales y de comunicación. 5:53. El director de extensión de la UTLAP, Luis Barroso, informó que el diplomado en inteligencia artificial y medios digitales comenzará el 14 de agosto. Este programa busca capacitar a los participantes en el uso de inteligencia artificial para investigación, creación y difusión de contenido, fortaleciendo habilidades digitales en el ámbito comunicativo y profesional. 5:54 p.m. Por su parte, la presidenta de la AMPEP, Mónica Ventosa, informó que el diplomado en inteligencia artificial y medios digitales tendrá un costo general de 12,000 pesos. Destacó que gracias al convenio con la UTLAP, las socias de la asociación recibirán un descuento significativo con el fin de facilitar su acceso a capacitación especializada en tecnologías emergentes y comunicación digital. 5:55 p.m. A su vez, la directora de Educación Continua de la UTLAP, Claudia Guillén, informó que el nuevo diplomado en periodismo abordará temas como desinformación, deepfakes, verificación de información, ética, regulación y el futuro del oficio. El programa incluye 4 talleres de 16 horas cada uno y todas las sesiones serán en línea, orientadas a fortalecer las competencias profesionales de comunicadores y estudiantes. 5:56 p.m. y pasamos a avisos que usted debe tomar en cuenta al planear sus rutas, ya que se registra un cierre parcial intermitente sobre la 105 Poniente entre la 7 y la 11 Sur debido a trabajos de recuperación vial. Esto es de las 8 de la mañana a las 6 de la tarde y este cierre parcial intermitente estará hasta el 31 de julio, es decir, el próximo viernes, por lo que autoridades exhortan a automovilistas a conducir con precaución, respetar señalamientos y evitar estacionarse en la zona para no obstruir las maniobras del personal operativo. Ya son las 5:57 p.m. y a nombre de mi compañero Gregorio Varela, le agradezco el favor de su atención. Yo le espero de 7 a 9 de la noche, en tanto se queda con Jesús Lemus aquí en Red Ciudadana.
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1: Causa estragos en parte de la ciudad de Puebla y zona metropolitana el aguacero de esta tarde. Son las 6:00 p.m. y estas son las noticias más importantes al momento. En algunos lugares se registran inundaciones a consecuencia de la fuerte lluvia que ha azotado la ciudad de Puebla y la zona metropolitana esta tarde. En Cuautlancingo se registra inundaciones y allí está mi compañero Gregorio Varela.
2: Muy buenas tardes, amigos de Cinco Radio, soy Gregorio Varela. Les informo desde la esquina de calle Ayuntamiento y calle San Juan, pertenecientes al municipio de Cuautlancingo. Tremendo aguacerazo el que se registró en este lugar hoy por la tarde. Comentarles que se presentan en diferentes salidas y entradas del municipio largas filas. También, como lo pueden ver, algunas personas se están esperando a que baje un poquito la cantidad de agua para que puedan trasladarse hacia sus hogares o sus diferentes destinos. Por supuesto, están la cantidad de agua a la que se registró, que hay que tener mucha precaución, pero es lo que les puedo reportar desde este punto de Cuautlancingo. Muy buenas tardes.
1: En más información, autoridades atienden la caída de un árbol en la esquina de la calle Madrid, entre lo que es la calle Zaragoza y el Boulevard 5 de Mayo en Puebla capital. Se realizan ya maniobras para retirar este árbol.